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1: 20 horas, 20 minutos.
2: Cuando todo esté en contra tuyo,
3: hay alguien que está a tu favor.
2: Y ese es Dios, quien prometió no dejarte nunca.
4: Un predicador de la palabra de Dios tuvo un sueño perturbador. Cuenta que fue llevado al infierno y puesto en medio de un cónclave de almas perdidas. Satanás presidía la reunión y había también allí muchos demonios. Buscaban el mejor medio para engañar a los hombres y desviarlos del camino de la salvación. Un demonio se levantó y dijo: iré a la tierra y les diré a los hombres que la Biblia no es más que una fábula, que no fue inspirada por Dios. Los demonios decidieron que eso no servía. Otro demonio dijo: permitan que yo vaya y les diga a los hombres que no hay Dios, ni Salvador, ni cielo, ni infierno. Los otros dijeron: no, no sirve tampoco. Los hombres no han de creer eso. De repente, uno se levanta y dice: déjenme ir al mundo a decirles a los hombres que hay un Dios, que hay cielo, sí, y que hay un infierno también. Pero les diré que no hay necesidad de apurarse, que hay bastante tiempo, que pueden esperar hasta más tarde para hacer caso de él. Un estruendoso aplauso se escuchó en el recinto infernal. Todos convinieron que ese era el método más efectivo para ganar las almas para la perdición.

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1: 20 horas, 40 minutos.
2: Cápsula sobre la encíclica social del Papa Francisco, Fratelli Tutti.
3: Cápsula sobre la encíclica social del Papa Francisco, Fratelli Tutti.
4: Anhelo que en esta época que nos toca vivir, reconociendo la dignidad de cada persona humana, podamos hacer renacer entre todos un deseo mundial de hermandad. Entre todos, y hay un hermoso secreto para soñar y hacer de nuestra vida una hermosa aventura. Nadie puede pelear la vida aisladamente. Se necesita una comunidad que nos sostenga, que nos ayude y en la que nos ayudemos unos a otros a mirar hacia adelante. Qué importante es soñar juntos. Solo se corre el riesgo de tener espejismos en los que ves lo que no hay. Los sueños se construyen juntos. 6. Soñemos como una única humanidad, como caminantes de la misma carne humana, como hijos de esta misma tierra que nos cobija a todos, cada uno con la riqueza de su fe o de sus convicciones, cada uno con su propia voz, todos hermanos.
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3: Cápsula sobre la encíclica social del Papa Francisco, Fratelli Tutti.
4: Fratelli Tutti.
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1: Frases de esperanza. Como busca la cierva corrientes de agua, así mi alma te busca a ti, Dios mío. Salmo 41.
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1: Vamos al cielo con los pies puestos en la tierra y sabemos que muchas cosas andan mal alrededor nuestro. También lo sabe Dios y es el que nos hace rezar por eso. Es más, es el Espíritu el que nos va a ayudar a renovar la faz de la tierra.

quiere renovar la paz de la tierra, pero para eso necesita renovar tu corazón, renovar el corazón de tu comunidad y la iglesia entera renovada. Va a ser un mundo nuevo. Por eso la última estrofa, nuestra oración por nuestra iglesia.

0: 21 horas, un minuto.
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0: Bendito y alabado seas por siempre, Señor.
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0: 21:20.
1: La Biblia nos dice.
2: El libro del Apocalipsis del apóstol San Juan, capítulo 19, versículo 11, nos dice: Vi el cielo abierto, y allí un caballo blanco. Su jinete se llama Fiel y Verdadero, justo en el gobierno y en la guerra.
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3: Cuando el gigante Goliat salió a luchar contra los israelitas, todos los soldados pensaron: es tan grande que no podremos matarlo. Pero el pequeño David pensó: es tan grande que no puede fallarme la puntería. Más que el sable y que la lanza, suele servir la confianza que el hombre tiene en sí mismo. José Hernández.
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0: Jesús.
1: 21 horas, 40 minutos.
2: En una selva de la India vivía una familia de monos. Una noche en que temblaban de frío, vieron pasar de pronto una luciérnaga. Creyeron que era una brasa. La capturaron con mucho cuidado. La cubrieron con pasto seco y hojas y tendieron sus manos para calentarlas. Uno de los monos, el más sabio, comenzó a soplar sobre la luciérnaga para reavivar el fuego. Un pájaro dorado, al ver la escena, bajó hasta el suelo y les explicó a los monos: esto no es fuego, solo es una luciérnaga. Como respuesta, los monos comenzaron a soplar con mayor fuerza. El ave dorada insistió en desengañarlos, pero se molestaron tanto que la mataron. Y los monos siguieron soplando con todas sus fuerzas. Todos ellos amanecieron muertos de frío.
3: Las personas siempre querrán que tú hagas lo que ellos creen o piensan que está bien. Pero ¿por qué no aceptar el reto de seguir a Dios?
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0: 22 horas, 1 minuto.
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2: Bienvenidos a esta nueva emisión del programa en lengua española de Radio Vaticano, Vatican News. Reciban un saludo cordial de Mireya Bonilla en la redacción y de quien les habla Alina Tufani Díaz. A continuación los invitamos a seguir las informaciones del Papa y de la Santa Sede. Desde Castel Gandolfo, donde transcurre sus vacaciones, el Papa invita a aprovechar este tiempo no solo para el descanso y el ocio, sino también para dedicar tiempo a la escucha, la lectura y la meditación de la Palabra de Dios. León XIV vuelve a lamentar los vientos de guerra que nuevamente se elevan en Oriente Medio y Ucrania. No permitamos, dijo, que estos vientos apaguen la llama de la esperanza y de la paz, aunque parezca frágil y vacilante. En este Domingo del Mar, el Santo Padre saluda a los marineros, pescadores y trabajadores portuarios del mundo. Estar juntos significa construir un mundo diferente, buscando eliminar la violencia, el odio, la injusticia y la discriminación. Lo dijo el Papa ayer en su saludo a los 200 comensales que compartieron el almuerzo con él en Castel Gandolfo. Y hoy celebramos la memoria litúrgica, entre otros, de San Juan Gualberto Abad, fundador de los Vallombrosianos. Juan era un monje en San Miniato, pero tras acusar al abad de simonía, abandonó el monasterio. En 1038, junto con otros que también habían salido, fundó uno en Vallombrosa. Allí aceptó con reticencia ser abad e imprimió en la comunidad el espíritu de la pobreza, del trabajo y del ejemplo de los apóstoles. Ahora sí, vamos con la información. Les deseamos, como siempre, una buena sintonía. El Papa León XIV presidió hoy a mediodía el rezo del Ángelus desde la Villa Pontificia de Castel Gandolfo, la residencia de verano donde se encuentra actualmente hasta el próximo 27 de julio. Asomado a la Plaza de la Libertad de la localidad italiana ante miles de peregrinos de todas partes del mundo y con un resplandeciente sol veraniego, el pontífice rezó el primero de los tres ángelus que tiene previsto celebrar durante su estancia en las afueras de Roma. La parábola del sembrador que propone el Evangelio de hoy centró la reflexión dominical de León XIV para recordar la generosidad con la que Dios siembra su palabra en el corazón de cada persona y la confianza que deposita en la humanidad, incluso cuando encuentra dificultades para que esa semilla dé fruto.
3: Jesús mismo, el Verbo fatto uomo.
2: Jesús mismo, el Verbo hecho hombre que dio la vida por nuestra salvación, es la semilla que el Padre sigue esparciendo en el mundo para que, muriendo, dé mucho fruto. Es verdad que a veces encuentra en nosotros un terreno duro e insensible, otras veces un terreno distraído, semejante al suelo pisoteado de los caminos, al terreno pedregoso, a los matorrales de espinos. Pero hay momentos en los que encuentra una tierra receptiva y fértil, y entonces se producen milagros de amor capaces de cambiar todo lo demás, como ciertamente también nosotros hemos experimentado en nuestra vida.
3: Per questo il padre non smette di seminare.
2: Por eso el Padre no deja de sembrar, porque sabe que el poder de su amor es más fuerte que nuestra debilidad. Luego el Papa retomó las palabras de San Crisóstomo, quien, refiriéndose a la semilla de la palabra de Dios, en un primer momento destacaba lo absurdo de querer sembrar sobre espinas, rocas o en el camino, para después afirmar que, tratándose de las almas y de la siembra de la doctrina, en las manos de Dios es posible que la roca se transforme y se convierta en tierra grasa, y que el camino deje de ser pisado y se convierta también en tierra fecunda, y que las espinas desaparezcan y dejen crecer exuberantes las semillas.
3: La generosidad de Dios nei nostri confronti non è ingenua.
1: La generosidad de Dios para con nosotros no es ingenua, sino sabia, y sabe descubrir en nosotros la posibilidad de un bien del que a veces ni siquiera nosotros mismos somos conscientes. Por eso el Señor, que conoce bien el terreno de nuestro corazón mejor de lo que nosotros mismos lo conocemos, no deja de creer en nosotros, en lo que somos y en lo que podemos llegar a ser día tras día si con fe nos abandonamos en Él.
3: Así, de la gratuidad. E dalla fiducia con cui il seme sparse.
1: Así de la gratuidad y la confianza con las que se esparce la semilla y de la humildad y la disponibilidad con las que es recibida, crecen en nosotros y se difunden los frutos del Espíritu Santo, que son, como enseña San Pablo, amor, alegría, paz, paciencia, afabilidad, bondad, fidelidad, modestia, dominio de sí. ¿Cuánto necesita nuestro mundo de esos frutos, de ser colmado y transformado por ellos?
2: Al concluir, el Santo Padre exhortó a los fieles a que en estos días en los que muchas personas están de vacaciones den espacio a la escucha, a la lectura y a la meditación de la palabra de Dios, cultivando, junto con el descanso y la sana diversión, también momentos significativos de silencio y de oración. Así, concluyó el pontífice, volveremos a nuestras ocupaciones habituales, renovados en el cuerpo y en el espíritu, dispuestos a anunciar la buena noticia del Evangelio.
3: Angelus Domini, nunciavit Maria. Ave Maria, gratia plena Dominus tecum, benedicta tu in mulieribus, et benedictus fructus ventris tui, Jesus.
4: Santa Maria, Mater Dei, ora pro nobis peccatoris, nunc et in hora mortis nostre. Amen.
3: Ecce ancilla Domini.
4: Fiat mi secundum verbum.
2: Tras saludar a los miles de fieles y peregrinos que se acercaron a Castel Gandolfo, León XIV, tras el rezo del Ángelus, lamentó el reinicio de la guerra en Oriente Medio y en Ucrania.
3: Tornano purtroppo a soffiare.
1: Vuelven, por desgracia, a soplar los vientos de la guerra en Medio Oriente, en Ucrania y en muchas partes del mundo, sembrando violencia, terror y muerte, y afectando una vez más a tantos inocentes. No permitamos que estos vientos apaguen la llama de la esperanza y de la paz, aunque parezca frágil y vacilante. Renuevo mi deseo para que se recorra el camino del diálogo, del encuentro y de la diplomacia, único camino capaz de conducir a una paz justa y duradera en la que los pueblos puedan vivir reconciliados en seguridad mutua y en el respeto de la dignidad de cada persona.
2: También al concluir la oración mariana, el Santo Padre recordó que hoy la Iglesia celebra el Domingo del Mar.
3: Oggi ricorre la Domenica del Mare.
1: Hoy se celebra el Domingo del Mar.
3: I pescatori.
1: Mi pensamiento va a los marineros, pescadores y trabajadores portuarios del mundo, que marcados por la lejanía de sus seres queridos y a veces por los conflictos que azotan las rutas marítimas, sostienen con un trabajo paciente y silencioso el comercio y la vida de los pueblos.
2: A propósito del Domingo del Mar, el pasado 24 de junio, el cardenal Michael Czerny, prefecto del Dicasterio para el Servicio del Desarrollo Humano Integral, publicó un documento en el contexto del tema de esta jornada este año. Es decir, más allá de los bienes y el comercio, el rostro humano del mar. Y allí, en este documento, el cardenal afirma que el cuidado del mar jamás puede separarse del cuidado de la persona humana, porque proteger la vida marina y defender la dignidad y la seguridad de quienes trabajan en el mar no son prioridades opuestas, sino aspectos de un único compromiso moral con el bien común y la prosperidad tanto de las personas como del medio marino que compartimos. Igualmente, en este documento recuerda que cada día los trabajadores de los mares y las vías navegables se convierten en puentes entre naciones, culturas, religiones y economías, y que los océanos no son meras rutas comerciales ni fuentes de riqueza económica, sino que forman parte aspectos de un único compromiso moral con el bien común y la prosperidad tanto de las personas como del medio marino que compartimos. Igualmente, en este documento recuerda que cada día los trabajadores de los mares y las vías navegables se convierten en puentes

0: Entonces, las audiencias públicas y privadas, así como otros compromisos, se han cancelado hasta el 27 de julio, cuando se prevé el regreso del Papa al Vaticano. Sin embargo, el pontífice, además de continuar compartiendo junto a los fieles y peregrinos el rezo mariano del Ángelus desde Castel Gandolfo, también tiene previstos otros encuentros culturales, sociales y eclesiales. Es así como ayer en el Borgo Laudato Si, que se encuentra dentro de la Villa Pontificia de Castel Gandolfo, el Papa almorzó con unas 200 personas en situación necesitada y vulnerable de la diócesis de Roma. El reporte con el padre Joan Pacheco.
1: El Papa León XIV se reunió el mediodía del 11 de julio con 200 personas vulnerables atendidas por la diócesis de Roma, entre ellas 35 niños, en el Borgo Laudato Si, en los jardines pontificios de Castel Gandolfo, para una jornada de bienvenida y fraternidad. Estar juntos, explicó el Papa, significa construir un mundo diferente, contrarrestando una realidad fracturada por la violencia, el odio y la discriminación, y buscando eliminar las causas de la injusticia. En su saludo antes de la bendición y el comienzo de un día dedicado a la fraternidad, el pontífice evoca otra hambre más profunda, hambre de caridad auténtica, hambre de una iglesia que realmente sepa abrir sus puertas, acoger y recibir a todos, donde haya amor para todos y donde nadie sea enemigo, donde todos sepamos vivir la reconciliación, el perdón y la paz.
2: Esta es la iglesia que vogliamo essere.
1: Y hoy también nos gustaría tender puentes con todos ustedes, dijo el Papa, con sus familias y con la sociedad en la que queremos vivir. Una sociedad que practica la justicia, eliminando las causas de la pobreza, la injusticia y todo aquello que aún alimenta la deshonestidad en el mundo. En esencia, esta es la iglesia que queremos ser. El Santo Padre concluyó su saludo exhortando a todos a cooperar para ser una iglesia que promueva la justicia, la paz y el amor. Tras bendecir la comida compartida, saludó a los presentes antes de sentarse a la mesa con las personas necesitadas que habían acudido a Borgo Laudato Si para pasar la tarde con él.
0: Termina así nuestro informativo en lengua española. Gracias una vez más por haber estado con nosotros. Alabado sea Jesucristo. Laudetur Jesus Christus.
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0: 22 horas, 20 minutos.
1: La Biblia nos dice.
2: El Salmo 106, versos 1 al 3 nos dice: den gracias al Señor porque es bueno, porque es eterno su amor. ¿Quién contará las hazañas del Señor o proclamará todas sus alabanzas? Dichosos los que respetan el derecho y practican siempre la justicia.
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3: En cierta ocasión le preguntaron a la mujer de Albert Einstein si entendía la teoría de la relatividad. Ella repuso con firmeza: no, pero conozco muy bien a mi marido y sé que se puede fiar de él. Queremos siempre a los que nos admiran, pero no siempre creemos a los que admiramos. La Rochefoucauld.
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1: Será mejor que me vaya y les deje al Espíritu Santo, el Paráclito, el Consolador.

Sopla, Señor, con la fuerza de tu Espíritu. Llena este lugar, Señor. Llena cada uno de nuestros corazones. Derrámate una vez más, Señor. Un nuevo Pentecostés en nuestras vidas, en nuestras familias, en nuestro ser, Señor. Te necesitamos. Danos más.

0: 22 horas, 40 minutos.
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5: En una peluquería, los empleados estaban trabajando y a la vez platicando. De pronto entra un niño llorando y dice: «Señor peluquero, me mandó mi papá que en paz descanse». «¿Qué dice ese niño?». «Mi papá murió anoche». «Pero si apenas ayer él estuvo aquí, yo le corté el pelo», respondió el peluquero. «Sí, y antes de morir me encomendó que le pagara. Aquí tiene usted». El peluquero no quiso recibir aquel dinero. Mientras, el niño se fue sollozando y todos los presentes guardaron silencio.

0: 23 horas, 1 minuto.
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0: 23 horas, 20 minutos.
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2: Cápsula sobre la encíclica social del Papa Francisco, Fratelli Tutti.
3: Asimismo, cuando estaba redactando esta carta, irrumpió de manera inesperada la pandemia de COVID-19 que dejó al descubierto nuestras falsas seguridades. Más allá de las diversas respuestas que dieron los distintos países, se evidenció la incapacidad de actuar conjuntamente. A pesar de estar hiperconectados, existía una fragmentación que volvía más difícil resolver los problemas que nos afectan a todos. Si alguien cree que solo se trataba de hacer funcionar mejor lo que ya hacíamos, o que el único mensaje es que debemos mejorar los sistemas y las reglas ya existentes, está negando la realidad.
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0: frases de esperanza. Porque si perdonan a los hombres sus ofensas, su Padre Celestial también los perdonará a ustedes. Mientras que si no perdonan a los hombres sus ofensas, tampoco perdonará su Padre las ofensas de ustedes. Mateo 6, del 14 al 15.
1: Oye, te traigo un son cubano.

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1: Quien te quiero está a tiempo todavía. Que perdóname es que curan las heridas. Aprovecha que tus ojos son capaces de un te amo. Que tus manos pueden dar un buen abrazo.

0: 23 horas, 40 minutos.
1: La Biblia nos dice.
2: El Evangelio de San Lucas, capítulo 6, versículo 45, nos dice: el hombre bueno saca cosas buenas de su tesoro bueno del corazón. El malo saca lo malo de la maldad, porque de la abundancia del corazón habla la boca.

0: La fe cristiana invita a buscar en todas partes lo bueno y digno del hombre, y es superior a aquellas ideologías que consideran a las personas solamente como individuos o partes de un colectivo social.
1: Te lo recuerda la Iglesia Católica. 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

0: 12 de la noche, un minuto.
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el sacerdote estaba profundamente preocupado por uno de sus feligreses, pues quien en un tiempo fuera uno de los miembros más consecuentes en todas sus obligaciones para con la iglesia, ahora apenas si asistía a la Eucaristía. No había forma de convencerle de que al paso que iba, llegaría un momento cuando no sólo su fe se hubiese enfriado, sino que la hubiera perdido totalmente. El sacerdote buscó formas convincentes que removieran su indiferencia hacia la iglesia, pero todo parecía inútil. Finalmente, se le ocurrió poner en un anafre un poco de carbón y se encaminó a casa de aquel hombre. Allí le dijo: quiero que prestes mucha atención a un experimento. Decía estas palabras al mismo tiempo que encendía el carbón. Poco a poco fue creciendo el fuego hasta convertirse en brasas enrojecidas. Luego sacó una de las brasas y la colocó fuera. Ahora quiero que observes lo que va a suceder con esta brasa que está fuera. A poco de separarla de las otras, se dio cuenta que iba apagándose hasta quedar en solo un trozo humeante. Entonces le dijo: esta brasa se ha apagado porque le faltaba el calor de las otras. Mientras estaba en el anafre, unas a otras le transmitían calor. Esta se ha apagado, pero las otras continúan ardiendo hasta consumirse. Así sucede en la vida cristiana. Cuando los cristianos nos mantenemos en la iglesia, nos transmitimos unos a otros el calor de la fe. Cuando uno se separa de la comunión de los hermanos, como lo vienes haciendo tú, termina casi siempre por enfriarse y, lo que es peor, perder todo vestigio de fe.

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0: 12 de la noche, 40 minutos.
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2: 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De esta forma, la Eucaristía es anticipo del sacramento del reino que está por venir y a la vez nos enseña a adoptar el estilo de la vida de Cristo, entregando la propia vida.
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0: Frases de esperanza. Alaba al Señor en todo tiempo y pídele que dirija tus pasos y que estén fundadas en Él todas tus deliberaciones. Tobías 4:20.
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4: Y ha dado tanto, tanto para seguir siendo iglesia fiel de Jesucristo.

0: la mañana. Un minuto.
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que rehuye el sufrimiento se quedará solo. 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Pero si por amor a los otros das tu vida, como yo la voy a dar, por todos cosecharás muchos frutos.

0: Una de la mañana, 20 minutos.
1: Lo que Dios no me da
2: es porque no lo necesito.
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5: Las siguientes páginas no pretenden resumir la doctrina sobre el amor fraterno, sino detenerse en su dimensión universal, en su apertura a todos. Entrego esta encíclica social como un humilde aporte a la reflexión para que, frente a diversas y actuales formas de eliminar o de ignorar a otros, seamos capaces de reaccionar con un nuevo sueño de fraternidad y de amistad social que no se quede en las palabras. Si bien la escribí desde mis convicciones cristianas, que me alientan y me nutren, he procurado hacerlo de tal manera que la reflexión se abra al diálogo con todas las personas de buena voluntad.
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5: Fratelli Tutti.
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1: 1:40 a.m. 40 minutos.
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3: Durante una travesía marítima, una tormenta amenaza con hacer zozobrar la embarcación. Los pasajeros están aterrados y la tripulación se afana por el temor al naufragio. Tan solo un marinero se muestra animoso y optimista mientras alienta al pasaje con gritos de tranquilidad y confianza. Una señora, por el nerviosismo de la situación, le reprocha esa actitud y le tacha de irreflexivo. El marinero le responde: «Señora, he tomado la decisión de estar contento aunque la nave se hundiera». Ni la prosperidad envanece al sabio, ni la adversidad lo abate. Séneca.
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0: La Biblia nos dice.
1: El profeta Isaías dice en el capítulo 61, versículo 8. Yo, el Señor, amo la justicia, detesto la rapiña y el crimen.
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0: minutos de la mañana. Un minuto.
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1: Hoy es lunes 13 de julio.

0: Abre el corazón. Respira con calma. Prepárate para una buena noticia. Porque nuestro Dios no es un Dios de sacrificios y holocaustos. No es un Dios que te exige ofrendas para sí mismo. Nuestro Dios es un Dios de vida, de misericordia. Un Dios que se acerca al pobre, al pequeño, al débil, a cada uno de nosotros, para levantarnos y acompañarnos con su fuerza. La lectura de hoy es de la profecía de Isaías.
1: Oíd la palabra del Señor, príncipes de Sodoma. Escucha la enseñanza de nuestro Dios, pueblo de Gomorra. ¿Qué me importa el número de vuestros sacrificios?, dice el Señor. Estoy harto de holocaustos de carneros, de grasa de cebones, la sangre de toros, corderos y chivos no me agrada. ¿Por qué entráis a visitarme? ¿Quién pide algo de vuestras manos cuando pisáis mis atrios? No me traigáis más dones vacíos, más incienso execrable. Novilunios, sábados, asambleas, no los aguanto. Vuestras solemnidades y fiestas las detesto. Se me han vuelto una carga que no soporto más. Cuando extendéis las manos, cierro los ojos. Aunque multipliquéis las plegarias, no os escucharé. Vuestras manos están llenas de sangre. Lavaos, purificaos, apartad de mi vista vuestras malas acciones. Cesad de obrar mal, aprended a obrar bien. Buscad el derecho, enderezad al oprimido, defended al huérfano, proteged a la viuda.
0: Sitúate junto a este Dios de la gratuidad y la generosidad. Deja resonar en tu corazón sus palabras. No más sacrificios sin sentido, no más dones vacíos con manos que no son capaces de acoger. Lo que Dios quiere de cada uno de nosotros es otra cosa. Déjate habitar por ese Dios y con Él recorre tu vida. Mira cómo están tu gratuidad y tu generosidad hacia Él y hacia los demás. Hazte consciente de tanto bien recibido y tantos dones como Dios te regala. ¿Te has preguntado alguna vez cómo ponerlos en juego? ¿Para qué te son dados? Escucha a ese Dios que dice: buscad el derecho, enderezad al oprimido, defended al huérfano, proteged a la viuda. ¿Quiénes son los oprimidos que tienes a tu alrededor? ¿Esos huérfanos? ¿Huérfanos de qué? ¿Esas viudas? ¿Esas personas cuyo único acompañante es la soledad? Al terminar este rato de oración, hazte consciente de esa buena noticia. No es que toda nuestra práctica religiosa no importe. Importa y está bien cuando significa mucho, pero no sirve cuando es vacía. Háblale a Dios de tus sentimientos en este rato. Y acoge también la gratuidad y generosidad de Dios que se regala y rebosa en ti para seguir creciendo en cada una de las personas que te rodean. Puedes terminar este rato con una acción de gracias a ese Dios que se da sin condiciones para que todos tengan vida, más vida y vida en abundancia.
2: Gloria al Padre, al Hijo y al Espíritu Santo, como era en el principio, ahora y siempre, por los siglos de los siglos.
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4: Frases de esperanza. Alaba al Señor en todo tiempo y pídele que dirija tus pasos y que estén fundadas en Él todas tus deliberaciones. Tobías 4:20.
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1: 2 de la mañana, 20 minutos.

0: 2 de la mañana, 40 minutos.
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2: Cápsula sobre la encíclica social del Papa Francisco, Fratelli Tutti.
3: Él no hacía la guerra dialéctica imponiendo doctrinas, sino que comunicaba el amor de Dios. Había entendido que Dios es amor, y el que permanece en el amor permanece en Dios, 1 Juan 4:16. De ese modo fue un padre fecundo que despertó el sueño de una sociedad fraterna, porque solo el hombre que acepta acercarse a otros seres en su movimiento propio, no para retenerlos en el suyo, sino para ayudarles a ser más ellos mismos, se hace realmente padre 4. En aquel mundo plagado de torreones de vigilancia y de murallas protectoras, las ciudades vivían guerras sangrientas entre familias poderosas, al mismo tiempo que crecían las zonas miserables de las periferias excluidas. Allí Francisco acogió la verdadera paz en su interior, se liberó de todo deseo de dominio sobre los demás, se hizo uno de los últimos y buscó vivir en armonía con todos.
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6: Se paseaba el general Bartolomé Mitre por una calle de Buenos Aires cuando fue abordado por un muchacho que con un cigarrillo en la mano le dijo: «Señor, ¿me da fuego?». Mitre miró al rapaz, llevó su cigarro a la boca y le dijo: «Enciende». En vano el muchacho se esforzaba por llegar con su cigarrillo a la altura del general. «No alcanzo, señor», dijo el muchacho. «Bien», contestó el general, «cuando alcances, fumarás». Débil es la educación que llamamos indulgente, puesto que destroza todas las fuerzas de la mente y del cuerpo. Quintiliano.
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0: 3 de la mañana, un minuto.
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2: Bienvenidos a esta nueva emisión del programa en lengua española de Radio Vaticano, Vatican News. Reciban un saludo cordial de Mireya Bonilla en la redacción y de quien les habla Alina Tufani Díaz. A continuación los invitamos a seguir las informaciones del Papa y de la Santa Sede. Desde Castel Gandolfo, donde transcurre sus vacaciones, el Papa invita a aprovechar este tiempo no solo para el descanso y el ocio, sino también para dedicar tiempo a la escucha, la lectura y la meditación de la Palabra de Dios. León XIV vuelve a lamentar los vientos de guerra que nuevamente se elevan en Oriente Medio y Ucrania. No permitamos, dijo, que estos vientos apaguen la llama de la esperanza y de la paz, aunque parezca frágil y vacilante. En este Domingo del Mar, el Santo Padre saluda a los marineros, pescadores y trabajadores portuarios del mundo. Estar juntos significa construir un mundo diferente, buscando eliminar la violencia, el odio, la injusticia y la discriminación. Lo dijo el Papa ayer en su saludo a los 200 comensales que compartieron el almuerzo con él en Castel Gandolfo. Y hoy celebramos la memoria litúrgica, entre otros, de San Juan Gualberto Abad, fundador de los Vallombrosianos. Juan era un monje en San Miniato, pero tras acusar al abad de simonía, abandonó el monasterio. En 1038, junto con otros que también habían salido, fundó uno en Vallombrosa. Allí aceptó con reticencia ser abad e imprimió en la comunidad el espíritu de la pobreza, del trabajo y del ejemplo de los apóstoles. Ahora sí, vamos con la información. Les deseamos, como siempre, una buena sintonía. El Papa León XIV presidió hoy a mediodía el rezo del Ángelus desde la Villa Pontificia de Castel Gandolfo, la residencia de verano donde se encuentra actualmente hasta el próximo 27 de julio. Asomado a la Plaza de la Libertad de la localidad italiana ante miles de peregrinos de todas partes del mundo y con un resplandeciente sol veraniego, el pontífice rezó el primero de los tres ángelus que tiene previsto celebrar durante su estancia en las afueras de Roma. La parábola del sembrador que propone el Evangelio de hoy centró la reflexión dominical de León XIV para recordar la generosidad con la que Dios siembra su palabra en el corazón de cada persona y la confianza que deposita en la humanidad, incluso cuando encuentra dificultades para que esa semilla dé fruto.
3: Jesús mismo, el Verbo fatto uomo.
2: Jesús mismo, el Verbo hecho hombre que dio la vida por nuestra salvación, es la semilla que el Padre sigue esparciendo en el mundo para que, muriendo, dé mucho fruto. Es verdad que a veces encuentra en nosotros un terreno duro e insensible, otras veces un terreno distraído, semejante al suelo pisoteado de los caminos, al terreno pedregoso, a los matorrales de espinos. Pero hay momentos en los que encuentra una tierra receptiva y fértil, y entonces se producen milagros de amor capaces de cambiar todo lo demás, como ciertamente también nosotros hemos experimentado en nuestra vida.
3: Per questo il padre non smette di seminare.
2: Por eso el Padre no deja de sembrar, porque sabe que el poder de su amor es más fuerte que nuestra debilidad. Luego el Papa retomó las palabras de San Crisóstomo, quien, refiriéndose a la semilla de la palabra de Dios, en un primer momento destacaba lo absurdo de querer sembrar sobre espinas, rocas o en el camino, para después afirmar que, tratándose de las almas y de la siembra de la doctrina, en las manos de Dios es posible que la roca se transforme y se convierta en tierra grasa, y que el camino deje de ser pisado y se convierta también en tierra fecunda, y que las espinas desaparezcan y dejen crecer exuberantes las semillas.
3: La generosidad de Dios en nuestros confrontos no es ingenua.
4: La generosidad de Dios para con nosotros no es ingenua, sino sabia, y sabe descubrir en nosotros la posibilidad de un bien del que a veces ni siquiera nosotros mismos somos conscientes. Por eso el Señor, que conoce bien el terreno de nuestro corazón mejor de lo que nosotros mismos lo conocemos, no deja de creer en nosotros, en lo que somos y en lo que podemos llegar a ser día tras día si con fe nos abandonamos en Él.
3: Así, de la gratuidad. E dalla fiducia con cui il seme sparse.
4: Así de la gratuidad y la confianza con las que se esparce la semilla, y de la humildad y la disponibilidad con las que es recibida, crecen en nosotros y se difunden los frutos del Espíritu Santo, que son, como enseña San Pablo, amor, alegría, paz, paciencia, afabilidad, bondad, fidelidad, modestia, dominio de sí.
3: ¿Cuánto
4: necesita nuestro mundo de esos frutos, de ser colmado y transformado por ellos?
2: Al concluir, el Santo Padre exhortó a los fieles a que en estos días en los que muchas personas están de vacaciones den espacio a la escucha, a la lectura y a la meditación de la palabra de Dios, cultivando, junto con el descanso y la sana diversión, también momentos significativos de silencio y de oración. Así, concluyó el pontífice, volveremos a nuestras ocupaciones habituales, renovados en el cuerpo y en el espíritu, dispuestos a anunciar la buena noticia del Evangelio.
3: Angelus Domini, nunciabit Maria. Ave Maria, gratia plena Dominus tecum, benedicta tu in mulieribus, et benedictus fructus ventris tui, Iesus.
5: Santa Maria, Mater Dei, ora pro nos peccatoris, nunc et in hora mortis nostre. Amen.
3: Ecce ancilla Domini.
5: Fiat mi secundum verbum.
2: Tras saludar a los miles de fieles y peregrinos que se acercaron a Castel Gandolfo, León XIV, tras el rezo del Ángelus, lamentó el reinicio de la guerra en Oriente Medio y en Ucrania.
3: Tornano purtroppo a soffiare.
4: Vuelven, por desgracia, a soplar los vientos de la guerra en Medio Oriente, en Ucrania y en muchas partes del mundo, sembrando violencia, terror y muerte, y afectando una vez más a tantos inocentes. No permitamos que estos vientos apaguen la llama de la esperanza y de la paz, aunque parezca frágil y vacilante. Renuevo mi deseo para que se recorra el camino del diálogo, del encuentro y de la diplomacia, único camino capaz de conducir a una paz justa y duradera en la que los pueblos puedan vivir reconciliados en seguridad mutua y en el respeto de la dignidad de cada persona.
2: También al concluir la oración mariana, el Santo Padre recordó que hoy la Iglesia celebra el Domingo del Mar.
4: Hoy se celebra el Domingo del Mar. Mi pensamiento va a los marineros, pescadores y trabajadores portuarios del mundo, que marcados por la lejanía de sus seres queridos y a veces por los conflictos que azotan las rutas marítimas, sostienen con un trabajo paciente y silencioso el comercio y la vida de los pueblos.
2: A propósito del Domingo del Mar, el pasado 24 de junio, el cardenal Michael Czerny, prefecto del Dicasterio para el Servicio del Desarrollo Humano Integral, publicó un documento en el contexto del tema de esta jornada este año. Es decir, más allá de los bienes y el comercio, el rostro humano del mar. Y allí, en este documento, el cardenal afirma que el cuidado del mar jamás puede separarse del cuidado de la persona humana, porque proteger la vida marina y defender la dignidad y la seguridad de quienes trabajan en el mar no son prioridades opuestas, sino aspectos de un único compromiso moral con el bien común y la prosperidad tanto de las personas como del medio marino que compartimos. Igualmente, en este documento recuerda que cada día los trabajadores de los mares y las vías navegables se convierten en puentes entre naciones, culturas, religiones y economías, y que los océanos no son meras rutas comerciales ni fuentes de riqueza económica, sino que forman parte de la creación de Dios confiada a la responsabilidad y el cuidado de la humanidad. Como mencionamos, el Papa León XIV inició su periodo de vacaciones veraniegas el pasado 5 de julio. Desde entonces, las audiencias públicas y privadas, así como otros compromisos, se han cancelado hasta el 27 de julio, cuando se prevé el regreso del Papa al Vaticano. Sin embargo, el pontífice, además de continuar compartiendo junto a los fieles y peregrinos el rezo mariano del Ángelus desde Castel Gandolfo, también tiene previstos otros encuentros culturales, sociales y eclesiales. Es así como ayer en el Borgo Laudato Si, que se encuentra dentro de la Villa Pontificia de Castel Gandolfo, el Papa almorzó con unas 200 personas en situación necesitada y vulnerable de la diócesis de Roma. El reporte con el padre Joan Pacheco.
6: El Papa León XIV se reunió el mediodía del 11 de julio con 200 personas vulnerables atendidas por la diócesis de Roma, entre ellas 35 niños en el Borgo Laudato Si, en los jardines pontificios de Castel Gandolfo, para una jornada de bienvenida y fraternidad. Estar juntos, explicó el Papa, significa construir un mundo diferente, contrarrestando una realidad fracturada por la violencia, el odio y la discriminación, y buscando eliminar las causas de la injusticia. En su saludo antes de la bendición y el comienzo de un día dedicado a la fraternidad, el pontífice evoca otra hambre más profunda, hambre de caridad auténtica, hambre de una iglesia que realmente sepa abrir sus puertas, acoger y recibir a todos, donde haya amor para todos y donde nadie sea enemigo, donde todos sepamos vivir la reconciliación, el perdón y la paz.
7: Esta es la iglesia que vogliamo essere.
6: Y hoy también nos gustaría tender puentes con todos ustedes, dijo el Papa, con sus familias y con la sociedad en la que queremos vivir. Una sociedad que practica la justicia, eliminando las causas de la pobreza, la injusticia y todo aquello que aún alimenta la deshonestidad en el mundo. En esencia, esta es la iglesia que queremos ser. El Santo Padre concluyó su saludo exhortando a todos a cooperar para ser una iglesia que promueva la justicia, la paz y el amor. Tras bendecir la comida compartida, saludó a los presentes antes de sentarse a la mesa con las personas necesitadas que habían acudido a Borgo Laudato Si para pasar la tarde con él.
2: Termina así nuestro informativo en lengua española. Gracias una vez más por haber estado con nosotros. Alabado sea Jesucristo. Laudetur Jesus Christus.
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0: 3 de la mañana, 20 minutos.
1: Cree, confía en el Señor.
2: Porque nadie que ha confiado en Dios
1: con todo su corazón ha sido defraudado.
3: La Biblia nos dice.
4: El Evangelio de Lucas, capítulo 18, versículos 2 al 7, nos dice: había en una ciudad un juez que ni temía a Dios ni respetaba a los hombres. Había en la misma ciudad una viuda que acudía a él para decirle: hazme justicia contra mi rival. Por un tiempo se negó, pero más tarde se dijo: aunque no temo a Dios,

0: ni respeto a los hombres, como esta viuda me está fastidiando, le haré justicia. Así no seguirá molestándome. El Señor añadió, fíjense en lo que dice el juez injusto. Y Dios, ¿no hará justicia a sus elegidos si claman a Él día y noche? ¿Los hará esperar?
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0: 3 de la mañana, 40 minutos. Un gran rey cruzaba el desierto, seguido por todos sus ministros. De pronto, uno de los camellos cayó, rompiéndose el baúl que cargaba. Una lluvia de joyas, perlas preciosas y diamantes rodó sobre la arena. El rey dijo entonces a los ministros: yo sigo adelante. Ustedes, señores, pueden quedarse aquí. Todo lo que recojan será suyo. Durante media hora, el rey pensó estar viajando solo. De pronto, se da cuenta que alguien lo sigue. Es uno de los ministros. El rey le preguntó: ¿qué? ¿No te importan las perlas y los diamantes? Podrías ser rico toda tu vida. El ministro le explica: me importa más mi rey que todas sus cosas.
1: Frases de esperanza. Bendito sea Dios, el que nos conforta en toda prueba, para que también nosotros seamos capaces de confortar a los que están en cualquier dificultad. Primera de Corintios 13, 4 al 8. Acercándote al corazón de Dios.
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0: 4 de la mañana, un minuto.
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0: 4 de la mañana, 20 minutos.
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2: Cápsula sobre la encíclica social del Papa Francisco, Fratelli Tutti.
3: Este santo del amor fraterno, de la sencillez y de la alegría, que me inspiró a escribir la encíclica Laudato Si, vuelve a motivarme para dedicar esta nueva encíclica a la fraternidad y a la amistad social. Porque San Francisco, que se sentía hermano del sol, del mar y del viento, se sabía todavía más unido a los que eran de su propia carne. Sembró paz por todas partes y caminó cerca de los pobres, de los abandonados, de los enfermos, de los descartados, de los últimos.
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0: Cuando el gran chelista Pau Casals tenía 85 años, seguía practicando su instrumento 4 o 5 horas diarias. En cierta ocasión, un periodista le preguntó por qué, a su edad, seguía trabajando con tanto empeño. «Porque tengo la impresión», dijo Casals, «de que estoy haciendo progresos». El verdadero artista aprende hasta en su lecho de muerte. Anselmo Feuerbach.
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0: 4 de la mañana,
1: 40 minutos.
2: En el tren, un sacerdote iba leyendo su Biblia. Frente a él estaba un joven liberal y ateo. De pronto este le dice al sacerdote: ustedes los curas predican muchas cosas falsas, engañan a la gente. No cabe duda que la religión es el opio del pueblo. El sacerdote respondió con calma: bueno, al menos creerás en la existencia de un ser supremo que hizo el universo. No, señor, nada de eso. Todo se ha hecho por casualidad o por evolución natural. Oye, ¿has leído algo sobre el fenómeno religioso? No he leído nada de eso ni lo voy a hacer. ¿Has leído la Biblia o algo acerca de ella? Son puros cuentos. ¿Qué sabes de la poderosa influencia de Jesucristo en la humanidad desde hace 2000 años? Bah, no quiero perder mi tiempo. Con profunda tristeza el sacerdote concluyó: qué lástima. Tú no eres ningún ateo, sino una persona muy superficial e ignorante.

0: esfuerzo no salva solamente a una persona, sino también las relaciones sociales entre nosotros. Nos enseña que la ley de la perfección humana para la transformación del mundo es el mandamiento nuevo del amor.
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0: 5 de la mañana. Un minuto.
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0: 5 de la mañana, 20 minutos.
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3: Asimismo, cuando estaba redactando esta carta, irrumpió de manera inesperada la pandemia de COVID-19 que dejó al descubierto nuestras falsas seguridades. Más allá de las diversas respuestas que dieron los distintos países, se evidenció la incapacidad de actuar conjuntamente. A pesar de estar hiperconectados, existía una fragmentación que volvía más difícil resolver los problemas que nos afectan a todos. Si alguien cree que solo se trataba de hacer funcionar mejor lo que ya hacíamos, o que el único mensaje es que debemos mejorar los sistemas y las reglas ya existentes, está negando la realidad.
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0: Si estás pensando en rendirte,
1: solo alza tu mano derecha y ponla en tu pecho.
0: ¿Sientes eso? Se llama propósito. Dios te ha dado un día más de vida para comenzar.
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0: 5 de la mañana, 40 minutos.
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2: Cuando Napoleón encargó a la señora de Montesquieu la educación de su hijo, el rey de Roma, le dijo: «Señora, edúquelo para que sea un buen cristiano». Uno de los señores allí presentes sonrió con suficiencia al oír tales palabras. Napoleón dijo enérgicamente: «Sé lo que digo y por qué lo digo. Señora, eduque a mi hijo para que sea un buen cristiano. Es la manera mejor y más segura de que sea también un buen francés». El mejor sistema filosófico es el de Jesucristo, el sistema de la benevolencia, del perdón, del amor. Carlos II.
1: 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La Biblia nos dice.
3: El libro del Deuteronomio, capítulo 16, versículos 19 al 20, nos dice: «No violarás el derecho, no serás parcial, ni aceptarás sobornos, que el soborno ciega los ojos de los sabios y falsea la causa del inocente. Busca solo la justicia, y así vivirás y tomarás posesión de la tierra que va a darte el Señor tu Dios».

0: Al iniciar este día, Señor, queremos ofrecerte salmos de alabanza y adoración. Queremos que te quedes con nosotros para siempre en nuestros corazones. Recitamos juntos el Salmo 94.
1: Venid, aclamemos al Señor. Demos vítores a la roca que nos salva. Entremos a su presencia dándole gracias, aclamándolo con cantos. Baje a nosotros la bondad del Señor. Aleluya.
0: Porque el Señor es un Dios grande, soberano de todos los dioses. Tiene en su mano las cimas de la tierra, son suyas las cumbres de los montes. Suyo es el mar, porque Él lo hizo, la tierra firme que modelaron sus manos.
1: Baje a nosotros la bondad del Señor. Aleluya. Entrad, postrémonos por tierra, bendiciendo al Señor, Creador nuestro, porque Él es nuestro Dios y nosotros su pueblo, el rebaño que Él guía. Baje a nosotros la bondad del Señor. Aleluya.
0: Ojalá escuchen hoy su voz, no endurezcan el corazón como en Meribá, como el día de Masá en el desierto, cuando sus padres me pusieron a prueba y me tentaron, aunque habían visto mis obras.
1: Baje a nosotros la bondad del Señor. Aleluya. Durante 40 años, aquella generación me asqueó y dije, es un pueblo de corazón extraviado que no reconoce mi camino. Por eso he jurado en mi cólera que no entrarán en mi descanso.
2: Gloria al Padre, y al Hijo, y al Espíritu Santo, como era en el principio, ahora y siempre, por los siglos de los siglos. Amén.
1: Baje a nosotros la bondad del Señor. Aleluya.
0: Quédate con nosotros, Señor, y bendícenos con tu presencia. En el nombre del Padre, del Hijo, y del Espíritu Santo. Amén.

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1: Hola y muy buenos días a nuestra querida audiencia de la 1540 AM Radio Vida en Abundancia. Les saluda con mucho cariño su amigo Yurán Rodríguez y es para mí un placer darles la bienvenida a esta nueva edición de Teología para Todos. Iniciamos una semana laboral más por obra y gracia de nuestro Padre Celestial. Así que justamente a Él le damos gracias por este nuevo amanecer. Porque es también un nuevo comienzo, una nueva oportunidad de ser mejores que ayer, en todos los sentidos. Le damos gracias también a Dios por la salud, el trabajo, la familia y todas las bendiciones que derrama en nuestros hogares. Y en sus manos ponemos nuestros planes y proyectos para que sean bendecidos y exitosos. Muy bien, y en esta mañana acá en Teología para Todos, nos acompaña el padre Carlos Paneso y nos comparte una reflexión sobre el Evangelio de este día. Escuchamos atentamente el mensaje que tiene hoy Dios para nosotros.
2: Muy buenos días para todos ustedes, mis queridos hermanos. Que la paz, el amor de Dios, su fortaleza, su gracia esté siempre contigo. Así que vamos a comenzar este día en sus manos, en su presencia. Vamos a pedirle hoy a Él que nos ayude, que nos hable a nuestro corazón, que nos muestre su camino, que nos deje ver su poder en medio de todas las cosas, que nos deje palpar su poder, que podamos llenarnos siempre de Él en esta hora de la mañana. Así que muy buenos días para toda la gente bella, para toda la gente hermosa. Vamos a compartir la palabra de Dios en este día, lunes, Mateo capítulo 10, versículos del 34 al 42 y hasta el 11:1. Jesús dijo a sus discípulos: no piensen que he venido a traer la paz sobre la tierra. No vine a traer la paz, sino la espada, porque he venido a enfrentar al hijo con su padre, a la hija con su madre, a la nuera con su suegra. Y así el hombre tendrá como enemigos a los de su propia casa. El que ama a su padre y a su madre más que a mí no es digno de mí. Y el que ama a su hijo o a su hija más que a mí no es digno de mí. El que no toma su cruz y me sigue no es digno de mí. El que encuentra su vida la perderá, y el que pierda su vida por mí la encontrará. El que los recibe a ustedes me recibe a mí, y el que me recibe, recibe al que me envió. El que recibe a un profeta por ser profeta, tendrá la recompensa de un profeta. Y el que recibe a un justo por ser justo, tendrá la recompensa de un justo. Les aseguro que cualquiera que dé de beber, aunque solo sea un vaso de agua fresca, a uno de estos pequeños, por ser mi discípulo, no quedará sin recompensa. Cuando Jesús terminó de dar esas instrucciones a sus discípulos, 12 discípulos, partió de allí para enseñar y predicar en las ciudades de la región. Palabra del Señor, gloria a ti, Señor Jesús. Qué importante esta palabra de Dios en este día para tu vida. En el contexto de este Jesús que va caminando y que va formando a sus discípulos, les pone una sentencia que parece periódico amarillista. Y es, los que leen esos periódicos amarillistas, que no voy a mencionarlos ni siquiera para que los busquen. Ay, Dios mío, en Medellín hay uno, tenaz. Parece periódico amarillista. Yo no he venido a traer paz a la tierra, sino guerra. para que se enfrenten el hijo con su padre, la hija con su madre, la nuera con la suegra. Bueno, esas siempre se enfrentan. No hay nada que hacer. Un saludo a todas las suegras y a las nueras y a todos. Bendiciones. Qué lindas son las suegras. Hermosas, vea. Bellas las suegras. Yo no he venido a traer paz, sino guerra. Yo les decía que parece un titular de periódico amarillista. ¿Y por qué parece periódico amarillista? Bueno, porque suena extraño. Si lo que Jesús realmente ha querido venir a traer es la paz, ¿por qué habla de que Él viene a enfrentar la guerra? Una de las cosas que pasaba en el tiempo de Cristo y posteriormente en la iglesia primitiva son las grandes conversiones que se daban en ese momento. Entonces, la dinámica familiar cambiaba de una manera muy radical, porque no solamente uno se convertía, sino que muchos se convertían al Señor. Y entonces, claro, había un choque entre las familias porque no se comprendía, no se entendía de manera rápida y consciente lo que estaba sucediendo en la casa. Como que este llegó y ahora tiene actitudes diferentes, ya no se emborracha como antes, ya no anda mintiendo, ya no engaña, ya no pasa por encima del otro, ya piensa en el otro, ya entiende el dolor del otro. ¿Por qué? ¿Por qué viene a darse esto? Y obviamente hay un sacudón en medio de esas diatribas, ando bien con esa palabra ahora, quítame esa palabra, Dios mío, ese conflicto, ¿no? A mí no me gusta hablar enredado, a mí todo lo que suena raro, a mí esa vaina no me gusta, sí, no me gusta, porque creo que uno tiene que darse a entender fácilmente, rápidamente, es que, ¿sí? Entonces la gente vivía peleados, vivía enfrentados. ¿Por qué? Porque los cambios eran muy difíciles, eran muy complicados, porque se cambiaba de tajo la dinámica de vida. Entonces no es fácil esto. Y hoy por hoy se puede ver, ¿no? Cuando alguien encuentra a Dios, o cuando alguien sencillamente quiere hacer las cosas bien. Cuando uno quiere hacer las cosas bien, pues siempre vas a encontrar ese conflicto, ¿no? Ese conflicto de base que te enfrenta directamente con la otra persona, y quizás en medio de ese conflicto que se vive, pues no hay acuerdos, pues no hay esa capacidad de encontrar paz en medio de que el otro cambió. ¿Cómo que el otro cambió? Y quizás es un llamado a que tú también cambies, pero tú lo ves más bien como un ataque directo a tu corazón. Las personas no ven los cambios como dinámicas de crecimiento, sino como ataques. Ese es el gran centro de lo que quiero decirles en primer lugar. El problema no es el cambio por el cambio. El problema es que yo no he cambiado. El problema es que yo no he hecho los esfuerzos de transformar mi vida. Y por eso uno habla tanto de envidia, por eso uno habla tanto de parece, padre, es que siento, padre, que esto que estoy haciendo, esto que estoy generando en mi casa, más bien es una guerra. Bueno, más bien lo que estás generando es contraste. Cuando uno genera contraste, pues la gente no se siente cómoda, la gente no se siente bien, porque sencillamente, perdón, sencillamente estás enfrentando, estás poniendo de frente a las personas, los estás confrontando con verdades, los estás confrontando con que sí se puede cambiar, con que sí se puede ser diferente. Y eso genera contrastes, eso genera divisiones, eso genera choques, eso genera cosas difíciles. Entonces Jesús no ha venido a traer la paz, sino la guerra. Ha venido a hacer que el corazón del ser humano se cuestione, entre en guerra. Porque a veces hay bases que están como medio establecidas, como sobre arena, y necesitamos que le peguen un misil a eso, sobre todo en esas cosas que parece que se han quedado como estructuras mentales en nuestra vida, en nuestro corazón. Sobre todo ese, no, yo padre, yo digo una mentirita, o padre, no, esto no es un robo, padre. No, o hay estructuras que se han quedado allí y necesitas movilizarlas. Estructuras como el resentimiento, como el odio, como la falta de perdón, como la falta de amor. Estructuras que necesitan ser movilizadas. Que se han quedado como estructuras mentales en nuestra vida, en nuestro corazón. Sobre todo ese, no, yo padre, yo digo una mentirita, o padre, no, esto no es un robo, padre. No, o esas, hay estructuras que se han quedado allí y necesitas movilizar.

0: muerte por el amor de Cristo. Amados profundamente con el amor de Dios. Amados profundamente por la gracia, por la misericordia de Dios. Mis hermanos, hoy la palabra nos está hablando al corazón. Necesitas entrar en guerra. Necesitas quitar esas estructuras que a veces te acostumbraste a ellas. Ya las tienes como parte de tu vida. Y no hacemos nada por cambiar. Hoy el Señor te llama a que entres en guerra. Y claro, de ahí viene que el Señor entonces nos diga, es que el que no toma su cruz y me sigue, no es digno de mí. Y este tomar la cruz es lo que dice antes, ¿no? El que no ama a su padre, el que ama a su padre o a su madre más que a mí no es digno de mí, o a su hijo más que a mí no es digno de mí. Primero se ama a Dios por encima de todas las cosas. Después se ama a la pareja y después a los chamacos, después a los hijos, después a los chiquillos. Pero primero se ama a Dios. Dios en el centro, Dios como lo primero, Dios como la base fuerte de este proyecto, Dios como el estandarte de este proyecto. Pero eso solamente lo hacemos cuando hemos entrado en guerra cada uno de nosotros, cuando hemos derrumbado las estructuras que para nosotros parecen seguras y hemos puesto como columna fuerte a Dios como columna fuerte. Hoy el Señor te está diciendo que Él es tu columna fuerte, que Él es la base de tu vida y que si estás con Él, tienes la vida eterna. Amén. Qué hermoso el Evangelio de hoy, que Jesús nos está hablando de esa guerra que tenemos que hacer, ¿no? Que tenemos que vivir cada uno de nosotros para poder transformar la vida. Qué bonito tomar la cruz y seguirlo a Él. Toda mi cruz y seguirlo a Él. Qué bonito caminar con Él. Qué bonito caminar en Él. Qué bonito es eso. Eso es lo que hoy el Señor nos quiere enseñar, nos quiere mostrar en este día a través de su palabra. Amén, mis hermanos, un abrazo para todos ustedes, que el dueño de la vida les dé todo, todo lo bueno, todo, todo, que Él te revista de toda su alegría, de todo su gozo, que tengas un día precioso el día de hoy. Mis tres consejos: el primero, recuerde que hoy es el mejor día de su vida, así que vívalo con intensidad, vívalo con amor. Dos, recuerde que una sonrisa puede transformar su metro cuadrado. Y tres, recuerde que el límite es el cielo. El único límite es el cielo. Que Dios les bendiga y que tengan un día precioso en la presencia de Dios. La bendición de Dios Todopoderoso, Padre, Hijo y Espíritu Santo, descienda sobre ustedes y les acompañe siempre. Con el auxilio de Jesús y María, podemos ir en paz. Demos gracias. Adiós. Dios le bendiga. Un abrazo a todos. Chao.
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0: 6 de la mañana, 30 minutos.
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0: Bueno, pues vamos al cuentito de hoy, Juli. El cuentito de hoy es el coronel Tripilla. El coronel Tripilla. Oigan. En Apacentro, y en aquellos tiempos cuando mandaban los conservadores, vivía un hombre muy conocido. Yo no me acuerdo el nombre de él, pero sé que le decían coronel Tripilla. No era coronel ni nada, güey. Así le decían por mal apodo y porque le gustaba ponerse al orden del comandante para cuidar la plaza, para vigilar la población, Billy. Tripilla también se las picaba del leguleyo. Perenne estaba enjucado arreglando pleitos. Le gustaba también denunciar a la gente y que se la llevaran presa para después él ir a sacarlo y quedar bien con la familia. Que quedaran agradecidos con él. Casi a diario llegaban viejitas donde este Tripilla y le decía:
1: coronel, fíjese que ayer echaron preso a Panchito. Dicen que es liberal. Y eso no es cierto. Yo quisiera que usted me lo sacara.
2: Muchacho, siempre metiéndose en política.
1: No, coronel. Si mi hijo nunca se mete en nada.
2: Todas las madres dicen igual.
1: Ay, bueno. Dicen que anoche una patrulla lo agarró a las 8 de la noche.
2: ¿Y qué tenía que andar haciendo en las calles a medianoche?
1: Él es jovencito, coronel. Y le gusta dar su salidita. Por favor, coronel. Usted puede sacarlo.
2: Bueno, voy a ir a hablar con el comandante. Haré lo posible.
1: Gracias, coronel. Muchas gracias.
0: Y Tripilla iba y sacaba al preso después de que él mismo lo había agarrado la noche anterior, Billy.
3: Sí, era.
0: Era raro este hombre. Pero todavía recuerdan en Apacentro al coronel Tripilla. Pero déjenme seguirles contando. Resulta pues que en aquel tiempo, a cada ratito se sabían de grupos de bandoleros que andaban por las montañas. Eran tiempos revueltos aquellos, Willy. Tiempos en los que Nicaragua se atrasó en su progreso. Y un día, en la Apacentro aparecieron los rumores. Y eran rumores ciertos, Willy.
4: Peleando duro en la costa.
1: De verdad, niño. Menos mal que no tenemos hijos nosotros. Ni quiera Dios que los vayan a matar en la guerra.
4: Dicen también que el comandante está reclutando gente para que vayan a pelear. Ay, cómo quisiera yo estar joven. Yo para salir a pelear por Nicaragua.
0: Todo era preparativo en el cuartel. Los soldados y parte de la población civil se estaban preparando. El coronel Barzón, que era el jefe de aquella plaza, mandó a llamar al coronel Tripilla. Este se presentó.
5: A sus órdenes, mi coronel.
6: Te he mandado a llamar porque te necesito, Tripilla.
5: Usted dirá, mi coronel, ¿a quién tengo que capturar?
6: No, a nadie. Acaba de estallar una revuelta en la costa atlántica. Ya que te crees tan valiente, pues, te he mandado a llamar para que te alistes con tu gente y vayas a pelear.
5: ¿Cómo dice mi coronel?
6: ¡Lo dicho! Anda a listar a tu gente para que vayan a pelear a la costa atlántica.
5: Está bien, mi coronel. Voy a buscar a mi compañero, a Mercedes Cutalcia.
6: ¿Pero qué es lo que te pasa, Tripilla? ¿Estás temblando de miedo?
5: No, mi coronel, es que tengo frío. Es que tengo que ir a buscar a mi compañero, Mercedes Cutalcia.
6: Bueno, no hay tiempo que perder. Anda a buscarlo y te alistás pronto. ¡Vamos, vamos!
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0: En aquel mismo instante, el tal Tripía llegó a su casa temblando de miedo. Ensilló su caballo y se fue a las montañas huyendo, con el pretexto de ir a buscar a su amigo Mercedes Cutacha. La tal revolución seguía y el coronel Barzón se quedó esperando al tal Tripía, que nunca regresó. Todo el pueblo se dio cuenta de esto. Tripilla encontró a Mercedes Cutacha, pero junto con él se fueron a huir mientras pasaba la revuelta. Cuando todo pasó, Tripilla se apareció con Mercedes Cutacha por la paz centro. Todos sabían que eran unos cobardes. Nadie les cruzaba palabra. Los pobres estaban aislados. Nadie les quería hablar, Willy. Juntos, los dos palabreaban.
2: Hombre, Mercedes. Jodido, quedamos como unos cobardes. El propio coronel Barzón nos tiene como cobardes.
4: Ya, ¿y qué quieres que hagamos los otros? Ya cogiste el de la idea de huir, jodido.
2: Pero después te dije que regresáramos y no quisiste.
4: Bueno, pues ahora hay que aguantar la burla, hombre. Hay que aguantar la mecha. Lo más peor es que el propio coronel nos tiene como unos cobardes.
2: Óyeme, Mercedes. Jodido, tengo una idea.
4: A ver, ¿cuál es la idea?
2: Yo no quiero quedar como...
4: ¿qué?
2: Como que hombre, ante todo el mundo. Le vamos a decir al coronel que por la garita anda un grupo de bandoleros. Que nosotros los vamos a ir a capturar.
4: Siempre con tu mentira, hombre. ¿Y es cierto eso?
2: No, hombre, que va a ser cierto.
4: Como siempre.
2: ¿Qué grupo de bandoleros? ¿Qué va a haber, hombre? No, son mentiras. Pero digámosle así al coronel. Digámosle que nos dio una patrullita para ir a capturarlo y así nos defendemos. Así vamos a quedar bien con él y con nuestro jefe, el Cadejo, el general Chamorro, hombre.
4: Hombre, pensándolo bien, hombre, vos sos mentiroso y sos jodido y todo, ¿verdad? Pero, hombre, no es mala la idea.
0: Y aquellos que hicieron creer al coronel Barzón, que andaba un grupo de bandoleros por la garita. Y el coronel, pues, les dio una tropa de 10 hombres para que fueran a vigilar la región. Tripilla y Mercedes Cutacha estaban encantados. Tales bandoleros no existían, pero vendrían ellos convertidos en héroes y recobrarían su prestigio ante el pueblo.
2: ¿Qué te parece, Cutacha?
4: Bárbaro, Tripilla, bárbaro, hombre, una idea ¿cómo que le llaman? Reivindicadora, ¿verdad?
2: Sí, mañana salimos.
4: Una idea bárbara.
2: Vamos montaña adentro, ¿qué te parece?
4: ¿Cómo decís?
2: Vamos montaña adentro.
4: Ah, bueno, cómo no.
2: A la tropa le vamos a decir que andan unos temibles bandoleros de esos arrancacabezas.
9: Digo tú,
2: ¿verdad? Sí, yo personalmente los voy a entrenar haciéndoles ver que soy especialista en emboscadas. ¿Qué te parece?
9: Está bueno, Tripilla, está bueno. Bárbaro, hombre. Hay que hacerles ver que nosotros sabemos de eso.
2: Hasta podemos inventar alguna emboscada en lo más espeso de la montaña. Allá por donde anda aquella manada de chanchos de monte, ¿te acordás?
9: Bueno, yo no sé, Tripilla. Esa es cosa tuya. Vos sos el que sabés qué es lo que vas a hacer.
2: Mira. Yo lo que sé es que vos y yo en el pueblo vamos a volver como héroes.
9: Eso me gusta.
2: Es necesario que la gente vea que somos hombres.
9: Claro.
2: Que somos pencones.
9: Seguro.
2: ¿Estamos claros?
9: De acuerdo, Tripilla. De acuerdo.
2: Alistate, pues.
9: ¿Alistate qué? ¿No?
2: Todo.
9: ¿Todo qué?
2: Bañarte y todo, porque hay que caminar bastante.
9: No, hombre, no me hables de eso, baboso. No.
2: Mañana en la mañana está lista la tropa y los vamos a la montaña. Vamos a recobrar el prestigio perdido. ¿Estamos claros? ¿Acutachá?
9: Bueno, pues si vos lo decís, está bueno. Estamos entendidos, Tripilla, estamos entendidos.

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2: Y es que el grupo de hombres jefeados por Tripilla y por Custacha se fueron a la montaña a enfrentarse con los supuestos bandoleros. ¿Qué tal? Todo el pueblo los vio salir. Ya comenzaba Tripilla a recobrar su prestigio perdido.
3: ¡Adelante, patriota! ¡Los bandoleros morirán! ¡Adelante! ¡Adelante!
2: Tripilla llegó a la montaña y acomodó a la tropa. Él y Custacha platicaban aparte. Y Custacha le decía:
4: dime, Tripilla. Sí. ¿De dónde diablos vamos a sacar los otros a los bandoleros, no? Y aquí no hay bandoleros.
5: Cállate, Custacha. Estás viendo que este es un truco. Solo para que todo el pueblo vea que nosotros somos valientes.
4: Sí, pero aquí no hay bandoleros.
5: Eso es,
4: ¿no?
5: Todo, aquí. Pero nosotros los andamos buscando, pues. Si no los encontramos, eso no es culpa de nosotros.
4: Yo ando buscando de nada.
5: Cállate. Dentro de unos 5 días volvemos al pueblo diciendo que los bandoleros salieron de huir. Eso es todo.
4: Y pía. Mira, ¿qué? Mira para allá, oye, mira.
5: Estoy viendo.
4: Viene uno de los soldados de los otros. Uh-huh. Viene corriendo.
6: Coronel Tripilla.
5: Diga, soldado.
6: Coronel Tripilla.
5: Diga.
6: Es mi deber informarle, ¿verdad? Como jefe de la tropa, mi coronel, que se oye ruido sospechoso subiendo la ladera, viniendo del río. Son muchos los que vienen, coronel. Es una tropa como de 50.
5: ¿Cómo dijo su soldado?
6: Digo, coronel, que pues que el ruido que se oye indica que la tropa de bandoleros pues es grande, mi coronel. ¿Qué hacemos, coronel? ¿Qué hacemos? Estamos esperando sus órdenes, coronel.
4: Bueno, Tripilla, bueno, dale tus órdenes, jodido. Vienen los bandoleros.
5: Mis órdenes, dijiste.
4: Sí, no.
6: Estamos esperando.
5: Que vienen los bandoleros.
4: ¿Cuándo los intentaste? ¿No los intentaste vos?
5: ¿Si yo qué? Los bandoleros. Ya va.
4: ¿Qué? Tripilla, baba.
5: Yo soy la baba valiente, jodido. Yo. ¡Soldado!
6: ¡Mi coronel!
5: Vaya a su puesto y espera órdenes.
6: Está bien.
4: Ya la paseamos, Tripilla.
5: ¿Ya la paseaste?
4: Bro, la paseaste. La broma no salió muy cierta. Vienen los bandoleros. ¿Qué hacemos, jodido? ¿Hacemos? Yo soy más sereno que vos. ¿Qué hacemos, pues? Pues estás temblando, jodido. A ver, ¿qué hacemos?
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2: Tripilla temblaba de pie a cabeza. Y más que al rato se oyó clarita la tropa que venía. Oí un ruidaje rompiendo monte. Eran muchos jinetes, muchos los que venían. Tripilla y Mercedes Cutache estaban junto a su tropa, escondido detrás de un matorral. Y al oír aquel ruidaje, dio su orden.
3: ¡Soldado! ¡Nos vemos!
4: ¡Y ay, Tripilla, qué bollo te pasa! ¡Me te vas corriendo, hombre! ¡Vení para acá, hombre!
3: ¡Viene los bandoleros! ¡Sálvese quien se pueda salvar! ¡Los bandoleros los van a matar!
4: ¡Oh, Dios, qué ay,
6: mire! ¡Miren, miren! ¡Si no son bandoleros, no! ¡Es un grupo de bestias! ¡Ya, pues, no ve que son yeguas que vienen subiendo por un camino!
4: No eran bandoleros y el Tripilla salió corriendo.
6: ¿Quién era el coronel?
4: Era un grupo de yeguas, hombre. Y pensar que el Tripilla salió corriendo, hombre.
2: Peor quedó Tripilla ante el pueblo, Willy. Se pasó 3 meses sin llegar a la Paz Centro. Los tales bandoleros no eran bandoleros. Era un grupo de yeguas y caballos que venía subiendo la cuesta, Willy. Así eran algunos coroneles de antaño, Willy. Yo diría que cobardes y miedosos como Tripilla. Y algunas veces hasta asesinos de gente inocente. Mira, Willy, el que es cobarde no puede hacerse pasar como valiente, hombre. Porque al final aparece su propia personalidad, Willy. ¿Estás claro? Así es, Willy.
8: Es auténtico, ¿oyeron? Auténtico.
3: ¡Ahí nos vemos, Willy!

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1: ¡Ahí nos vemos, Julio!

0: 7 de la mañana, un minuto.
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0: Muy buenos días a todos y bienvenidos a esta edición de su programa Familia Nueva con Sabor a Cristo. Para mí, Mirta Hunter, una alegría poder estar iniciando esta semana laboral juntos, por supuesto, agradecida con ustedes siempre por la sintonía, por el cariño, por su oración por nosotros. Gracias, gracias. Y feliz que nos permitan empezar la mañana de esta manera, reunidos en el nombre de Dios y, por supuesto, construyendo familias nuevas. Bienvenidos todos. Saludo también a Yurán Rodríguez, muy buen día para ti.
1: Hola, hola, muy buenos días, doctora Hunter. Buenos días a nuestra querida audiencia de la 1540 AM. Un placer enorme para mí poder acompañarles en este inicio de semana laboral. Lunes 13 de julio del 2026, 7 de la mañana, 3 minutos y 20 segundos.
0: Muy bien, justo a tiempo.
1: Tiempo, forma, lugar, espacio, el cacao listo también por acá.
0: Cacaíto, mira.
1: Para iniciar esta mañanita que se esperan temperaturas calentitas, sí. Un poquito menos que las que tuvimos en la semana anterior. Sin embargo, todavía hay que mantenerse lo
0: mejor. Estamos en verano, claro que sí.
1: Efectivamente, mi querida Doc.
0: Muy bien. Bueno, nuestros dos temas muy interesantes en esta mañana. El primero de ellos, decía alguien, hay que preguntar qué tan chillones somos.
1: Okay.
0: Qué tan llorones somos. Okay. En el buen sentido de la palabra, por supuesto. Es decir, ¿qué tanto lloramos? El tema de hoy, llorar puede hacernos bien. Y es algo que la ciencia nos lo dice, así que vamos a hablar un poquito hoy sobre las lágrimas y el llorar. Ese va a ser nuestra primera hora del día de hoy.
1: Interesante la forma en que lo vamos a ver. Uno pensará en llorar y lo pensará en vulnerabilidad, pensará en tristeza, pensará en debilidad. Pero bueno, el hecho de que sepamos que llorar es la expresión de una de nuestras, de varias de nuestras emociones.
0: Claro que sí.
1: Pues es darse cuenta de que es parte de nuestra humanidad.
0: Uh-huh.
1: Que no podemos ser insensibles ante las distintas situaciones que pasen y que simplemente es una reacción dentro de nuestro abanico de reacciones como humanos.
0: Tal cual, tal cual. En nuestra segunda y tercera hora, vamos a hablar de la corresponsabilidad. No es un concepto nuevo en realidad, corresponsabilidad, pero algunas veces se distorsiona. Pensamos que hablar de corresponsabilidad es hablar de colaboración, es hablar de ayuda, y el problema con estos términos es que si hablamos de que yo te ayudo, estamos suponiendo que tú eres el responsable total, que tú eres el dueño del asunto y que yo te echo una manito, dicen por ahí, ¿no? Te arrimo el hombro, te ayudo. Pues eso no es corresponsabilidad. Y vamos a hablar concretamente de ese término. Creo que nos ayuda mucho en distintos aspectos. Si hablamos de corresponsabilidad en la casa, en la familia, pero igualmente a nivel de trabajo es vital entender esto.
1: Sí, claro. Lo conversaremos desde la perspectiva familiar, pero seguro que todo esto definitivamente puede hacer espacio en las otras áreas de nuestra vida, en tu área social, en tu área laboral, en tu área profesional, incluso donde sea que nos encontremos, entender de que somos corresponsables de lo que pueda suceder a nuestro alrededor,
0: sí.
1: Lo que pueda suceder con nuestras empresas, familiares, económicas, pues que nosotros somos parte de ella. Y cuando nos sentimos parte de algo, definitivamente nos sentimos más responsables y corresponsables de lo
0: todo
1: que vaya a suceder.
0: De acuerdo. Ahí está el punto. Bueno, dos temas interesantes, dos temas bonitos para el programa de hoy. Esperamos reflexionar y aprender también muchas cosas juntos. Pero antes de ello, hagamos un momento de oración allí donde usted se encuentre. Únase en un solo corazón con nosotros y digamos juntos. En el nombre del Padre, del Hijo y del Espíritu Santo. Amén. Amado Señor, queremos darte gracias en esta mañana por la manera prodigiosa en que siempre estás junto a nosotros. Quizás en este fin de semana, Señor, tuvimos un poco más de tiempo de descanso, de compartir en familia, con los amigos. Por supuesto, de compartir un espacio contigo también. Gracias, Señor, por permitirnos vivir estas cosas que alimentan nuestra alma, nuestro espíritu, que nos acercan a ti. Queremos poner en tus manos la jornada que iniciamos en este primer día laboral de la semana. Queremos pedirte, Señor, que seas tú mismo, a través de tu Espíritu Santo, guiando nuestros pasos. Ayúdanos, Señor, a dar pasos firmes de fe, de esperanza, de reconciliación, que nos acerquen no solamente a ti, sino al hermano, allí donde tú vives también. Te pedimos especialmente por todos aquellos que se acogen a nuestra oración, aquellos enfermos, necesitados de tu presencia, quizás de tu paz, de tu fortaleza, de tu esperanza. Ayúdanos, Señor, a acercarnos a ti y a llevar a nuestros hermanos y conocidos más cerca de ti también. Lo pedimos en tu nombre, Jesús, porque eres Dios y vives y reinas por los siglos de los siglos. Amén. En el nombre del Padre, del Hijo y del Espíritu Santo. Amén. Bueno, vamos a empezar con música en nuestro programa, Yurán. ¿Qué escucharemos?
1: Ok, vamos a arrancar entonces con música, a ver, de GC de Mara y Estación Cero. Esta se llama Tu Amor Me Sostiene. Tu amor.

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1: Continuamos aquí en Familia Nueva con Sabor a Cristo. Vamos a hablar en esta nuestra primera hora del programa sobre llorar, llorar. Y hay que decirlo claramente, llorar no es un signo de debilidad. Vamos a hablar durante esta primera hora incluso de algunos beneficios de las lágrimas. Claro que sí, la ciencia comprueba que llorar no solamente es necesario, sino que es muy bueno, es positivo para el ser humano. El problema es que cuando sentimos esas ganas de llorar, esos deseos de llorar, vienen a nuestra cabeza cuántas frases, incluso desde pequeños, que hemos oído, ¿no? No llores, sé fuerte, aguántate. Si somos hombres, incluso más fuertemente, los hombres no lloran, hay que ser verdaderamente un hombre. Pues desde pequeños aprendemos que las lágrimas son señales de debilidad, que deben esconderse para que los otros no sepan que estamos débiles. Y la ciencia va por otro lado bien distinto. O sea, la ciencia lo que ha descubierto es que las lágrimas tienen funciones mucho más profundas que expresar tristeza, que de por sí ya es un asunto profundo, el de expresar una emoción, un sentimiento. En realidad las lágrimas son, por una parte, una herramienta de regulación emocional, no solamente hablando de tristeza, sino de otras emociones, vamos a hablar de eso en un momento. Es una forma de comunicación también. Cuando lloras estás expresando un montón de cosas. Y en muchos casos, las lágrimas son ese primer paso para procesar el sufrimiento, para expresar dolor emocional. Mira qué interesante.
2: Claro, porque como lo mencionamos, las lágrimas son una forma en la que se expresa pues alguna emoción. La producción lo propone como hay lágrimas de tristeza. Ya vamos a hablar de otro tipo de lágrimas, ajá, pero pensemos pues precisamente en una alegría inmensa.
1: También, pienso, una emoción muy fuerte.
2: Claro, en un joven que ha logrado graduarse de su college. Imagínate, con grandes honores, seguramente papá y mamá van a llorar de felicidad.
1: De orgullo.
2: Sentido, sí. Pienso en el primer, en papás y mamás primerizos, con la noticia de su primer hijo, cuando ya van a ser su primer hijo.
1: Claro,
2: o sea, son emociones totalmente con picos altísimos de sentimientos en los que muy posiblemente, pues, tal vez tu cuerpo necesita expresar esa gran e inmensa alegría, felicidad, orgullo, lo que sea que puedas sentir a través de las lágrimas. Y eso no significa pues que sea algo malo, sino todo lo contrario, es entender una vez más que las lágrimas son parte intrínseca de nuestra forma de reaccionar ante distintas situaciones que la vida te pueda presentar.
1: Distintas emociones. Incluso yo algunas veces he llorado de enojo.
2: De enojo, claro. Sí,
1: de
2: sí.
1: Enojo y de impotencia. O sea, recuerdo una vez muy concreta en que estaba en una circunstancia en que no podía decir nada. Y esta persona me enojó muchísimo y no podía responderle nada. En ese momento no podía decirle absolutamente nada.
2: Sí, son cosas que pasan.
1: ¿A llorar?
2: Claro, son cosas que pasan.
1: Claro, claro. Mira,
2: múltiples emociones desencadenan una reacción similar.
1: Claro que sí. Dicen por allí, a quienes les gustan los números, mira, una persona promedio derrama a lo largo de toda su vida entre 15 y 30 galones de lágrimas. Unos más que otros, diría el padre, recordándolo con cariño, imagínate. Y la mayoría de estas lágrimas no son emocionales, mira qué curioso. Son estas que se conocen como las lágrimas basales, es decir, las lágrimas, cuya función es mantener lubricados los ojos.
2: Interesante. Como por ejemplo cuando uno pega un bostezo muy profundo, tal vez empezás a soltar algunas lágrimas, pero es una reacción de tu cuerpo para mantener hidratados tus ojos.
1: Sí, sí. Tal cual, o sencillamente sientes que tus ojos te arden y ahí vienen.
2: Tal vez estás pasando por un lugar donde hay mucho viento, estás muy cerca de un abanico, mucho polvo también, pues entonces
1: es una reacción de
2: tu cuerpo para mantener
1: tus ojos hidratados. Esa reacción son el segundo tipo de las lágrimas reflejas, que responden a algunos elementos externos. El cortar una cebolla,
2: por ejemplo. Justo me pasó ayer.
1: Ahí está. O lo que decías del polvo, ¿sí? A veces en un lugar donde hay o viento muy fuerte, de frente a ti, con el aire acondicionado en el automóvil, algunas también veces viene uno sentado adelante y lo tienen a todo, pues sí, empieza a aparecer lágrimas quizás. Y las otras, tres tipos de lágrimas. Entonces, las basales, que la función es mantener lubricados los ojos. Segundo, las reflejas, que automáticamente aparecen por estímulos externos concretos. El polvo, un viento de frente, algo que se te entra en el ojo, por ejemplo. Mira qué función tan bonita esta, la de mantener limpio el ojo. O definitivamente cosas como la cebolla. Y el tercer gran, quizás. Y las otras, tres tipos de lágrimas. Entonces, las basales, que la función es mantener lubricados los ojos. Segundo, las reflejas, que automáticamente aparecen por estímulos externos concretos. El polvo, un viento de frente, algo que se te...

0: que llora por emociones. Por emociones, qué bonito. Y pues claro, estas lágrimas emocionales, su mismo nombre lo dice, aparecen ante emociones intensas y emociones diversas. Lo decíamos ya, no necesariamente la tristeza, no necesariamente la tristeza. Los animales pueden sentir dolor, miedo, claro que sí, pero solo el ser humano puede transformar esas emociones en lágrimas. Interesante, muy interesante. El otro tipo de lágrimas, las basales y las reflejas, están presentes también en los animales. Pero esa particularidad de llorar por emoción solamente es humana. Qué bonito reconocernos así, ¿eh? Ahora, hay un investigador, vamos a hablar un poquito de él durante esta hora, Ad Binhartz, que él dice que el mayor beneficio del llanto, de las lágrimas, no está en las lágrimas en sí, en el ser humano, sino en todo lo que ocurre alrededor de las lágrimas. Esto es muy interesante, claro, entonces hay que pensar en lo que originó a nivel de emoción, las emociones, pero también de las personas en las que están a nuestro alrededor, también de las respuestas de ellos, de la mejoría en nuestras emociones negativas. Muchas cosas que decir en torno a esto. Alrededor de las lágrimas suceden muchas cosas importantes y lo vamos a compartir en un momento, pero primero vamos a nuestro siguiente corte musical y comercial, Yuran.
1: Ok, vamos a irnos entonces a ver con música de Beto Sellado.
0: Muy
1: Esta
0: bien.
1: Se llama En Espíritu y en Verdad.
0: Y en Verdad.
1: Y vamos a mandar saluditos por acá a Glenda Orellana, que nos sintoniza
0: Glenda,
1: a través
0: Glenda, buen día.
1: De nuestro Facebook. Saluditos también a María Guerra en nuestro
0: Buenos
1: Facebook.
0: Días.
1: Y el profesor Roger Fuentes en sintonía en nuestro YouTube.
0: Saluditos.

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0: Continuamos, seguimos aquí en Familia Nueva con Sabor a Cristo. A ver, según este investigador, hay pues, muchos beneficios de las lágrimas. Vamos a hablar de cuatro de ellos, los principales. Y la primera de ellos, el primer beneficio, tiene que ver con que las lágrimas disminuyen el malestar y aumentan la empatía. Mira qué importante. Hay un estudio que encontró que el 50% de los participantes informan una mejora en su estado de ánimo después de derramar lágrimas. Mira, claro, yo creo que lo hemos experimentado, ¿no? A mí personalmente, después de llorar, sí, me siento mucho más liviana. Sí. Es más, algunas veces yo sé que lo que necesito es una llorada.
1: Buena lloradita. Bueno.
0: De verdad, de vez en cuando.
1: Y qué bueno que podamos ser capaces de reconocer aquello que necesitamos. Porque bueno, sobre todo lo pienso en aquellas personas que por alguna u otra razón han reprimido sus lágrimas a lo largo
0: Imagínate.
1: De sus vidas.
0: Claro. Que sí.
1: Pero cuando lo han hecho, realmente no sé si han sido conscientes plenamente de cuánto ha disminuido su malestar.
0: Sí.
1: Porque bueno,
0: sí.
1: Una vez más, el llorar es una forma más de expresar una emoción que tal vez es muy fuerte para ti y que termina siendo una forma de no solamente expresar, sino desahogar, diría yo. O sea, sacar
0: sí.
1: aquello que
0: sí.
1: tal vez te puso muy triste, te puso muy muy feliz, te hace sentir muy orgulloso. O sea, es un reflejo, es una reacción de emociones que son muy fuertes. Y si tu cuerpo siente que necesita sacarlo y expresarlo de esa manera, yo creo que
0: no?
1: hay que hacerlo. Y hay que quitarse esos tabúes de la mente.
0: Fíjate que a veces pensamos eso, ¿no? La gente se va a reír de mí, la gente va a decir que soy débil, que soy chillona,
1: sí,
0: que soy...
1: Sí, sí.
0: Pero en realidad, claro, no te vas a parar en el metro al mediodía a llorar tus pesares. Pero usualmente, si estás con una persona cercana, que te conoce, que te entiende, y lloras, pues tú vas a ser vista como una persona... Incluso con mayor calidez, con mayor, más confiable, más honesta,
1: claro,
0: porque mira, puede llorar, puede expresar lo que está sintiendo, así que resulta muy positivo también. Tenemos una llamada por aquí, muy buen día, ¿con quién tenemos el gusto?
2: Buenos días, Mirta.
0: Yanecita, ¿cómo estamos?
1: Buenos días.
2: Espero que sea un lindo fin de semana, creo que sí, estuvo un poco mejor con el calor.
0: Sí.
2: Estuvo bastante bonito, ¿verdad? Les cuento que estaba escuchando el tema y saben que hay unas lágrimas muy... Hay dos tipos de lágrimas súper difíciles.
0: A ver.
2: Cuando alguien lo engaña a uno, ¿verdad? Que uno confía.
0: Sí.
2: ¿Es la persona amiga, amistad, o cuando la pareja lo engaña a uno, que uno descubre sin querer queriendo, ¿no?
0: Muchos sentimientos allí mezclados, es cierto.
2: Sí, ese es un poquito... ¿Y saben cuál es la que me pasó a mí hace bastantes años? Es
0: a
2: la
0: ver,
2: lágrima
0: ver.
2: De la impotencia.
0: Claro.
2: Porque en los trabajos muchas veces son injustos con uno.
0: Sí.
2: Y me pasó exactamente que esta persona que trabajaba se había peleado con su esposo el día anterior.
0: Mm.
2: Y yo llego en la mañana a trabajar y estaba furiosa, estaba brava. Por eso, porque luego se disculpó.
0: Claro.
2: Teníamos que desarmar todo lo de Navidad y ya habíamos quedado que yo lo hacía. Eso fue el día viernes.
0: Yo llego
2: tranquila y la señora baja y me empuja y me dice que yo qué estoy haciendo. Le digo,
0: ay,
2: gracias, años, gracias a Dios, que ya hemos quedado que se guardaba todo. No,
0: claro.
2: Eso, como sabes, que no, que yo tenía que avisar que ya hacía sin querer. Y yo callada, ¿qué estoy haciendo?
0: Claro.
2: Me fui al Weisman, allá al Weisman a llorar de la rabia, mi azúcar que subió.
0: Claro.
2: Porque a esas señoras uno no les puede decir nada, son las jefes, aunque saben lo que no es cierto. Y a muchas personas, bueno, yo gracias a Dios pude superar todo eso, pero a muchas chicas las tratan bastante feo así. Y uno no puede decir nada.
0: Imagínate.
2: Llorar.
0: Llorar de impotencia, es verdad, es verdad.
2: Esas son lágrimas, yo creo que son las más difíciles en los trabajos.
0: Sí.
2: cuando usted no
0: muy
2: puede,
0: complicado.
2: No puede, sí, porque se hace calladito nomás. Cuando el tipo lo engaña a uno, como decimos, me resbala y me consigo otro.
0: mira. Eso. Bueno, alguien dirá por ahí que en el trabajo ocurre lo mismo, o sea, no trabajar y a ver dónde encuentras otro y ya. Pero la verdad es que esas lágrimas, sí, emociones complejas.
2: Sí, un besito, nos está escuchando.
0: Gracias, mi Yanecita, Dios te bendiga.
3: Un abrazo.
0: Un abrazo. Cuando lloramos también, y este es otro de los beneficios, se libera la presión. Es común que al terminar de llorar, podamos sentir quizás ardor en los ojos o las lágrimas e incluso dolor de cabeza, fíjate, es común esto. Sin embargo, al pasar estos malestares que duran muy poco o a pesar de ellos mismos, hay un gran beneficio y es que nuestro cuerpo libera la emoción. Por eso después de llorar nos sentimos más descansados. Se ha liberado la presión, eso que estaba retenido adentro a través de la lágrima se expresó, salió. Y es algo que uno realmente lo percibe.
1: Claro, sí, sí.
0: En las propias lágrimas o en las de las personas que has acompañado quizás.
1: Sí, sí. Bueno, es liberar presión. Yo creo que realmente sí. Esto podría tal vez resumir uno de los beneficios más importantes. Libera presión.
0: Libera la presión.
1: No solamente a nivel físico, sino también a nivel emocional, a nivel de espíritu, claro, también. Sí. Porque bueno, llorar es la forma en la que nuestro cuerpo está liberando una presión tal vez muy grande en tu pecho, en tu corazón, una emoción reprimida,
0: ¿sí?,
1: desde hace mucho tiempo tal vez, y que bueno, en algún momento, así como cuando se mete la mugre debajo de la carpeta, en algún momento iba a tener que reventar eso.
0: Limpiarse eso, o sea.
1: Y claro, y cuando pasa, pues tu cuerpo lo siente realmente. Uh-huh. El beneficio completo de que ya pudiste finalmente sacar esa emoción, esa cosa que traías reprimida desde hace tiempo y que ahora finalmente te has dado la oportunidad o simplemente sucedió.
0: Sucedió, claro que sí. Las lágrimas ayudan a sanar. Mira qué interesante esto. Y hablando incluso concretamente de la sanación física, o sea, cuando lloras, estás dando la bienvenida a la liberación de hormonas, que ya las llamamos así, ¿no? Las hormonas de la felicidad, la endorfina y la oxitocina. Mira qué curioso, porque cuando lloramos, estas hormonas son liberadas por nuestro cuerpo. Eso es lo que hace que sintamos mayor tranquilidad, mayor bienestar después de llorar. Pero estas mismas hormonas bajan los niveles de cortisol y a nivel físico...
1: La hormona del estrés.
0: Y a nivel físico, eso hace que nuestro cuerpo también sea sanado. No sé si ustedes han vivido la experiencia después de golpearse accidentalmente,
1: el
0: por ejemplo.
1: El dedo meñique del pie.
0: Ay, Dios mío, y ahí va la lagrimita. O incluso un golpe mucho mayor. Y lloras, la experiencia del dolor físico desaparece más rápido. Hay estudios que han trabajado esto y han visto que sí, hay una gran cantidad de personas en las que al llorar la experiencia del dolor es percibido mucho más corto en el tiempo.
1: Sí, se disminuye. Y esta es la explicación
0: dolor físico,
1: anatómica,
0: mira,
1: del por qué el llorar realmente te puede ayudar en el proceso de sanación, especificándolo en lo físico en este caso, ¿no? Te diste un golpe en el dedo gordo cuando estabas poniendo un clavo en la pared.
0: ¡Ay, Dios!
1: Se te sale alguna lágrima, tu cerebro automáticamente reacciona. Aquí hay dolor, siente que hay dolor. Entonces vamos a mandar esas hormonas a que pues vayan disminuyendo un poco el dolor. Pero yo creo incluso también, Doc, corríjame si me equivoco, que también tiene que ver con el beneficio anterior que hablábamos de liberar la presión.
0: Claro, la porque, otra parte, el dolor emocional, claro, digamos así.
1: Porque también estas hormonas no solamente se expresan cuando hay situaciones físicas, sino también a nivel emocional.
0: Emocional,
1: claro,
0: por supuesto.
1: Claro, tu cuerpo empieza a liberar estas endorfinas, oxitocinas, que van a ir ayudándote a sentirte un poco más aliviado.
0: Y cuando se trata de dolores emocionales, Claro, la cuestión es que no podemos medir ese dolor,
1: sí, porque todos
0: para ti puede ser un dolor muy fuerte, para mí no importa la situación, claro, pero eso no hace menos importante tu dolor.
1: De acuerdo.
0: Solo que somos personas distintas. Para el dolor emocional, la mayoría de las veces, cuando lloramos, claro, nuevamente nos sentimos incluso con mayor claridad de nuestros pensamientos, como que tal cual, pasó la tormenta, cayó la lluvia
1: y el cielo y
0: luego hay un cielo despejado. Emocionalmente podemos sentirnos así también.
1: Sí.
0: La lluvia, como esas lágrimas que derramamos, la tormenta, el momento de llorar, y luego...
1: El respiro, claro.
0: El respiro, después de la tormenta viene la calma. A nivel emocional es muy probable que recordemos situaciones en las que realmente nos hemos sentido... de esta manera. Ojo, que no estamos diciendo que hay que llorar por todo, que hay que llorar todo el tiempo. No, estamos diciendo es que cuando lloramos hay que dejar salir esas lágrimas, no hay que retenerlas.
1: Sí.
0: Porque cumplen estas tres grandes
1: beneficios y
0: beneficios grandes. Bueno, claro, hay muchos más beneficios, por supuesto que sí. Hoy queríamos hablar de estos. Vamos a ir. Tenemos por aquí un mensajito.
1: Le leo un mensajito.
0: Un WhatsAppazo, ok.
1: Un WhatsAppazo rápidamente.
0: Muy bien.
1: Y luego pues nos vamos a la pausa. Nos dice por acá Lucía. Buenos días.
0: Buen día, mi Lucía.
1: Cuando yo era niña, qué a gusto lloraba.
0: Mira.
1: Hasta el hipo al final de las dos horas de llanto me salía. Era totalmente sanador. Con el estrés del día sería ideal que lo podamos sacar y a partir de eso tener un mejor descanso.
0: De acuerdo. Cuando se llevan muchas cargas emocionales, a veces pensamos, estoy llorando sin ninguna razón. No, lo que pasa es que puede ser que no haya situaciones de pérdida y entonces tú crees que no hay ninguna razón para llorar. Pero el estrés a veces se manifiesta,
1: claro,
0: así, con el llanto. No puedo más. Y sale el llanto. Entonces mira qué importante, como lo dice Lucía, a veces no nos damos cuenta, pero esas lágrimas sin razón de pérdida aparente pueden tener un enorme beneficio. Nos sentimos más descansados, nos sentimos más tranquilos, con la mente más clara después de llorar. Qué interesante. Bueno, ahora sí, gracias a
1: Lucía.
0: Vamos a ir en este momento a nuestro corte para el encuentro con la palabra y regresamos después de él. No se vayan, ya volvemos.
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0: Abre el corazón. Respira con calma. Prepárate para una buena noticia. Porque nuestro Dios no es un Dios de sacrificios y holocaustos. No es un Dios que te exige ofrendas para sí mismo. Nuestro Dios es un Dios de vida, de misericordia. Un Dios que se acerca al pobre, al pequeño, al débil, a cada uno de nosotros, para levantarnos y acompañarnos con su fuerza. La lectura de hoy es de la profecía de Isaías.
1: Oíd la palabra del Señor, príncipes de Sodoma. Escucha la enseñanza de nuestro Dios, pueblo de Gomorra. ¿Qué me importa el número de vuestros sacrificios?, dice el Señor. Estoy harto de holocaustos de carneros, de grasa de cebones, la sangre de toros, corderos y chivos no me agrada. ¿Por qué entráis a visitarme? ¿Quién pide algo de vuestras manos cuando pisáis mis atrios? No me traigáis más dones vacíos, más incienso execrable. Novilunios, sábados, asambleas, no los aguanto. Vuestras solemnidades y fiestas las detesto. Se me han vuelto una carga que no soporto más. Cuando extendéis las manos, cierro los ojos. Aunque multipliquéis las plegarias, no os escucharé. Vuestras manos están llenas de sangre. Lavaos, purificaos, apartad de mi vista vuestras malas acciones. Cesad de obrar mal, aprended a obrar bien. Buscad el derecho, enderezad al oprimido, defended al huérfano, proteged a la viuda.
0: Sitúate junto a este Dios de la gratuidad y la generosidad. Deja resonar en tu corazón sus palabras. No más sacrificios sin sentido, no más dones vacíos con manos que no son capaces de acoger. Lo que Dios quiere de cada uno de nosotros es otra cosa. Déjate habitar por ese Dios y con Él recorre tu vida. Mira cómo están tu gratuidad y tu generosidad hacia Él y hacia los demás. Hazte consciente de tanto bien recibido y tantos dones como Dios te regala. ¿Te has preguntado alguna vez cómo ponerlos en juego? ¿Para qué te son dados? Escucha a ese Dios que dice: buscad el derecho, enderezad al oprimido, defended al huérfano, proteged a la viuda. ¿Quiénes son los oprimidos que tienes a tu alrededor? ¿Esos huérfanos? ¿Huérfanos de qué? ¿Esas viudas? ¿Esas personas cuyo único acompañante es la soledad? Al terminar este rato de oración, date consciente de esa buena noticia. No es que toda nuestra práctica religiosa no importe. Importa y está bien cuando significa mucho, pero no sirve cuando es vacía. Háblale a Dios de tus sentimientos en este rato. Y acoge también la gratuidad y generosidad de Dios que se regala y rebosa en ti para seguir creciendo en cada una de las personas que te rodean. Puedes terminar este rato con una acción de gracias a ese Dios que se da sin condiciones para que todos tengan vida, más vida y vida en abundancia.
2: Gloria al Padre, al Hijo y al Espíritu Santo, como era en el principio, ahora y siempre, por los siglos de los siglos. Amén.
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9: Bueno, dos claves hablando ya, terminando un poquito este primer tema sobre las lágrimas. Pues primero, hay que pensar claramente en no reprimir el llanto. Reprimir nuestras emociones, el reprimir las ganas de llorar, pues en realidad causa mucho más estrés. Claro, hablamos de que hay que regular nuestras emociones, o sea, hay que pensar en qué momento lloras, con quién lloras. Claro que sí, claro que sí. Pero definitivamente no reprimas continuamente tu llanto, las lágrimas, porque ante una mala regulación emocional, el estrés se dispara, el estrés de ansiedad, e incluso muchas veces también un mayor riesgo en síntomas depresivos, mayor desconexión de tu propio mundo emocional. Entonces sí, si estás en un lugar seguro junto a personas que hacen parte de ese lugar seguro, pues no reprimas el llanto, no reprimas el llanto. Y por otro lado también, recuerden ustedes, los extremos son viciosos, entonces no es que te vayas al otro extremo de llorar todo el tiempo. O sea, si aunque el llanto es considerado un momento catártico, un momento de expresión, un momento de liberación emocional, también hay que tener en cuenta que si después de 2 semanas sientes que no puedes dejar de llorar durante 2 semanas o más, por ejemplo, sientes que tus emociones te abruman, te sobrepasan, pues es importante pedir ayuda entonces.
10: Claro, sí, sí.
9: Claro que sí, claro que sí. Pueden ser signos de algo más, o de un comienzo de ansiedad, de depresión, o sencillamente que necesitas aprender otra manera de expresar tus emociones.
10: Sí, porque, pues bueno, una vez más la importancia de que le pongamos mucha más atención a nuestra área mental,
9: claro,
10: a nuestra área emocional, que pues es parte de nosotros, ¿no? Las lágrimas, si hay la necesidad, si tu cuerpo te dice que necesita expresar, sí, la emoción, que sea a través de las lágrimas, pues no hay que reprimirlo. Pienso, por ejemplo, cuando uno quiere estornudar, pero reprimes el estornudo, no te estás haciendo ningún bien.
9: Claro.
10: Todo lo contrario, hay que aprender a no dispersar los gérmenes por ahí, pero pues no se trata de reprimirlo. Lo mismo sucede con el llanto. Si es una forma más de que tu cuerpo necesita expresar aquella emoción, aquellos sentimientos que están,
9: claro,
10: profundos dentro de ti. Y lo otro que me parece también interesante, no es correcto y no es sano irse a un extremo ni al otro.
9: Ni al otro.
10: Si sos una persona que llora mucho, por todo, o que realmente estás sintiendo que no puedes controlar esas lágrimas, que siempre podemos recurrir a personas que son profesionales,
9: sí,
10: de la salud mental, sí, y que nos pueden ayudar en este tipo de procesos, porque tal vez podría ser una forma en la que tu cuerpo también te esté expresando de que hay algo mucho más profundo que está sucediendo en tu interior. Así que no es ni sano ser una persona que llora por todo y por nada, y tampoco es sano ser una persona que plenamente no llora.
9: Nunca llora.
10: Para nada, claro.
9: De acuerdo.
10: Empezar a quitarnos esos sesgos también, esos tabúes, esas cosas que hemos venido cargando en nuestra historia.
9: Esos prejuicios que nos hacemos.
10: Aquello que la sociedad nos ha dicho respecto al llanto, que sos una persona débil, que sos una persona triste, que sos una persona deprimida, pues no
9: necesariamente.
10: Realmente no se trata de eso. El llanto, las lágrimas son parte de nuestra naturaleza humana para expresar cosas distintas dentro de nosotros.
9: E incluso lo que podemos estar expresando, como tú bien los dices, es que necesitamos pedir ayuda, o necesitamos conectar con quienes nos aman, o evidentemente iniciar un proceso de sanación acompañándonos de alguien que pueda guiarnos en el camino. Mira qué interesante, todo eso puede estar diciendo nuestras lágrimas también. Bueno, vamos a ir en este momento al corte de la hora y regresamos para hablar de corresponsabilidad, nuestro tema para el segundo bloque en nuestro programa de Familia Nueva. Por ahora, vamos al corte de la hora y ya regresamos.
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1: Noticias en Radio Vida en Abundancia. Soy Wesley Román, 13 de julio del 2026.
0: Notas locales.
1: Un hombre murió abatido a tiros por la policía el domingo por la noche después de que los agentes respondieran a un aviso sobre una persona armada en una parada de bus en la zona de Gatesburg, según informó la policía del condado de Montgomery. Durante una conferencia de prensa, el capitán Cody Fields dijo que agentes de la policía del condado de Montgomery y agentes de la policía de la ciudad de Gatesburg fueron enviados alrededor de las 6:47 p.m. a la cuadra 9600 de Lost Nike Road, luego de que una persona llamara para informar que un hombre estaba cargando una pistola en una parada de autobús. Según Fields, los agentes localizaron a un hombre que coincidía con la descripción de la persona que llamó y se acercaron a él. Al acercarse, el sospechoso realizó ciertas acciones que obligaron a los agentes a disparar sus armas reglamentarias, hiriendo mortalmente al hombre implicado, declaró Fields. La policía recuperó una pistola en el lugar de los hechos. Fields afirmó que ni los agentes ni los transeúntes resultaron heridos. El tiroteo como traumático para los agentes, la comunidad y la familia del hombre, ofreció sus condolencias a las familias de la víctima y pidió al público que respetara su privacidad. Las autoridades se negaron a describir las acciones específicas que precedieron al tiroteo, alegando que la investigación aún se encuentra en sus primeras etapas. También se negaron a precisar cuántos agentes dispararon sus armas o cuántos proyectiles se efectuaron.
0: Noticias nacionales.
1: Lindsey Graham, senador por Carolina del Sur y uno de los aliados más cercanos del presidente Donald Trump en el Congreso, falleció el sábado por la noche tras una breve y repentina enfermedad, informó su oficina en un comunicado publicado en redes sociales. Él tenía 71 años. Este domingo, el reporte médico forense de Washington, D.C. reportó que la causa de muerte del senador republicano fue una disección aórtica debido a una enfermedad cardiovascular arterioesclerótica. De acuerdo con la cadena Fox News, en las primeras horas circulaban las pruebas toxicológicas y microscópicas que se realizaron al senador tras su repentino fallecimiento. La oficina del republicano señaló que su familia agradece las oraciones en este momento y solicita privacidad durante este periodo increíblemente difícil. El senador Lindsey Graham, una de las mejores personas y de los mejores senadores que he conocido, ha muerto, escribió a Trump en redes sociales la madrugada del domingo. Siempre estaba trabajando y era un verdadero patriota estadounidense. Lindsey será profundamente extrañado. Los detalles y los arreglos se darán a conocer más adelante. Qué triste, dijo. El líder de la mayoría del Senado, John Thron, republicano por Dakota del Sur, declaró: esta mañana tengo el corazón apesadumbrado al enterarme del fallecimiento de mi amigo y colega, el senador Lindsey Graham.
0: Noticias internacionales.
1: Israel celebrará elecciones legislativas el próximo 27 de octubre, la fecha límite fijada por ley después de que el actual parlamento complete el 17 de julio su mandato íntegro de 4 años, informó este domingo la Cámara en un comunicado. El anuncio fue realizado por el presidente de la Comisión del Parlamento, el diputado del partido derechista Likud Ofir Katz, durante el debate del proyecto de ley de financiación de partidos que incorpora una disposición que fija el inicio del receso electoral para el próximo día 17. De cumplirse el calendario, serán las primeras elecciones convocadas en la fecha establecida por ley en Israel en cerca de 40 años y las primeras en las que un gobierno completa su mandato en más de medio siglo. La asesora jurídica de la Knesset, Sajid Afik, señaló que la Cámara completará su mandato íntegro y no será disuelta, por lo que no será necesario aprobar una ley de disolución, ya que los comicios se celebrarán en la fecha prevista por la legislación israelí.
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4: Continuamos, seguimos aquí en Familia Nueva con Sabor a Cristo y en este segundo bloque que iniciamos en este momento vamos a hablar sobre corresponsabilidad. Me gusta mucho realmente este concepto, que no es un concepto nuevo, pero que se puede confundir con cosas que no son. Se puede confundir con yo te ayudo, se puede confundir con te colaboro. Y eso no es corresponsabilidad. Yo recuerdo cuando estaba en el convento y fuimos enviadas como misioneras a Nueva York. Estábamos en la oficina de educación religiosa. Y entonces yo era la directora y enviaron a alguien, a otra hermana más. Y claro, a ella le dijeron, tú vas a ayudarle a Mirta en la oficina de educación religiosa. Entonces, evidentemente, abríamos la oficina, qué sé yo, es decir, a las 2 de la tarde y era hasta las 8 de la noche. Entonces, a las 2 de la tarde se abrió la oficina y ella llegaba y me preguntaba, ¿en qué te ayudo? Ayúdame a estos papeles. Ok, ya. ¿En qué más te ayudo? Ayúdame a mirar en ese cajón tal cosa. Ok, ¿en qué más te ayudo? A pasar esto a la computadora. Ok, ya terminé. ¿En qué más te ayudo? No, no más. Ah, bueno, entonces nos vemos en el convento. Claro, porque eso es ayudar. O sea, si no necesitas nada más que te ayude, ya me voy. Entonces, quien quedaba yo en la oficina era yo. Entonces, fíjate, cuando decimos yo te ayudo, yo te colaboro, estamos suponiendo que otra persona es la total responsable. Que otra persona es el dueño de la compañía, que es el que tiene que estar ahí siempre. Yo te ayudo cuando tenga tiempo, cuando pueda, cuando haya algo que hacer. Eso no es corresponsabilidad. Corresponsabilidad es entender que hay un compromiso asumido por todas las partes involucradas. Un compromiso. E implica muchas cosas: gestión, planificación, ejecución, tareas. Mucho, mucho que decir. Pero bueno, antes de seguir con este tema, vamos a saludar a Jorge Rojas. Fofe, muy buenos días para ti.
5: Hola, mi querida Mirta, buenos días, mi querido Yurad, mi querida
6: buenos
5: Rita
6: días.
5: María, buenos días también para ti y para todos los hermanos y hermanas que nos acompañan en esta hermosísima mañana de lunes 13. Nombre de película de terror.
4: No, bueno, el martes 13 es el martes, nombre, sí, bueno, de película, ¿no?
6: No era viernes. Sí.
4: También.
6: Bueno, todos los días, bueno, de la semana.
4: No.
6: 13. Pero feliz de estar aquí con ustedes. Una mañana bastante soleada. Está fresquita la mañana, tranquila. Está bonita la mañana el día de hoy.
5: Y vamos pidiéndole al Señor que nos acompañe durante todo este día y durante toda la semana, y que sea una semana de muchos logros. Entonces, mucho ánimo. Y me gusta mucho el tema del día de hoy, mi querida Mirta, este tema de la corresponsabilidad. Yo creo que la corresponsabilidad aplica para todos los, para todos los las tareas que ejecutamos, todos los roles. Hay que ser corresponsable en la relación de pareja, corresponsable, claro,
4: en la familia, parte laboral, en casa,
5: en lo económico, en todas las áreas de ajuste humano. Yo creo que hay que tener claro ese concepto de corresponsabilidad, porque muchas veces esa idea del yo, sí, nos aleja y afecta mucho las relaciones con respecto a la corresponsabilidad. Entonces es un tema muy, muy actual, y que nos va a invitar a pensar en todas esas cosas que tenemos que ser corresponsables a diario.
4: Sí, corresponsabilidad auténticamente significa la distribución equitativa y el compromiso asumido por todas las partes implicadas en algo, ya sea en la familia, ya sea en la empresa, ya sea en la comunidad, ya sea en el grupo de oración. O sea, implica que las responsabilidades se comparten. No por obligación o no por un favor concedido, sino desde la conciencia de ser parte del grupo. Ahí está el punto. O sea que si no tengo conciencia de pertenencia, no puedo ser corresponsable. Y es lo que a veces ocurre tristemente en grupos, en comunidades, algunas veces incluso en familias o en empresas. Claro, en el trabajo, por ejemplo, cuando alguien dice, no, a mí solamente me toca este pedacito aquí, mi cubículo y estos papeles que hago con ellos lo que hay que hacer en mi trabajo, qué sé yo, de 2 a 6 de la tarde. Ya, eso es lo que me toca a mí y eso es lo que hago. Ni un minuto más, ni una tarea más. Y si me piden hacer algo de inmediato, digo, eso no está dentro de mi lista de actividades, eso no está dentro de mi trabajo, yo eso no lo hago. Mi horario es a tal hora y ya me voy, pero es que es una emergencia, no, ya me fui. De esa persona podemos decir que no está siendo corresponsable. Estamos hablando de una emergencia, o sea, de algo, no que ocurre todos los días, ¿no? Pero una emergencia, por ejemplo, o en casa, tú eres el encargado de sacar la basura. Vamos a decir, en tu casa. Entonces tú sacas la basura todos los días. Pero resulta que sacando la basura se regó algo de la bolsa de basura. Ah, no, pero es que tú no eres encargado de trapear, de limpiar el piso, entonces no lo haces. Pues eso lo que demuestra es que no hay conciencia de participación, no hay conciencia de pertenencia a la casa, al hogar. No hay corresponsabilidad, porque estás haciendo solamente lo que te toca y punto. Una persona corresponsable dice, pues mira, yo estoy viviendo en esta casa, yo soy parte de este hogar, yo soy parte de esta familia, yo me di cuenta que esto hacía falta, yo lo soluciono. Yo me di cuenta que esto estaba sucio, yo lo puedo limpiar. Yo me di cuenta que aquí faltaba esto, yo lo pude comprar. Eso es corresponsabilidad.
5: Y yo creo que mi querida Mirta, que eso tiene que ver con la crianza que recibimos, con la exigencia que tuvimos
4: en parte de
5: pequeños, de esa disposición de servicio también, de descubrir que no solamente es lo que me corresponde, lo que me toca, entre paréntesis, sino todo lo que yo puedo también aportar desde lo que puedo hacer, ¿no? Estoy pensando en cuando llega un esposo a casa y encuentra los trastes sucios y dice, los voy a lavar, o sea, voy a quitarle una tarea más a mi esposa, tengo el tiempo, tengo la disposición, todo lo que eso suma a la relación, todo lo que le alivia, claro, a esa esposa, ese gesto tan sencillo, es como descubrir cuánto bien puedo hacerle a los demás haciendo algo que extra, algo que de pronto no me corresponde dentro de los papeles, ¿no? Es que usted tiene que hacer esto y esto y punto. Y hacer algo más siempre le suma a las relaciones y le alivia también a las personas cargas. Y yo creo que en términos de nuestro ser cristianos, tiene que ver mucho con ese servicio y ese darle a los demás eso que necesitan un poquito más.
4: Un poquito más, ahí está la parte de corresponsabilidad. Curiosamente no estamos hablando solamente del hacer, de las cosas que se hacen, porque se necesita ser corresponsable también en lo que implica la gestión, la planificación, en eso que llaman algunos la carga mental. Y, por ejemplo, ese es uno de los pilares fundamentales sobre el cual se sostiene la corresponsabilidad. La corresponsabilidad tiene tres pilares fundamentales. El primero de ellos es la carga mental, que es esa tarea de pensar, de anticipar, de organizar, de recordar. En algunos hogares, por ejemplo, hablando de la familia, hay esposos, sobre todo, que dicen, no, pero aquí somos corresponsables todos, yo también ayudo, me fijo en la lista y yo voy a comprar las cosas que hacen falta. Cuando me dice mi esposa, yo llevo a los niños al médico o al juego, los recojo. Fíjate que aquí este caballero está hablando de las cosas que hay que hacer. Él hace cosas también en su familia. Pero usualmente la carga invisible, la carga mental, usualmente la lleva la mujer. O sea, sí, el esposo lleva de vez en cuando a los niños al médico, por ejemplo. Pero ¿quién es la que sabe cuándo hay que pedir la cita, cómo hay que pedirla, cuándo es la cita, con qué médico, con qué especialista? Usualmente la mujer. Entonces, hay una carga mental, hay una carga invisible que tiene que ver con la organización, que tiene que ver con la planeación. Y la corresponsabilidad exige que esa carga también se distribuya. La corresponsabilidad implica que no solamente es la mujer la que está pendiente de las cosas que hacen falta, de los cumpleaños, de las reuniones, de lo que vamos a hacer en 20 días, sino que si hay una verdadera corresponsabilidad, todos los miembros del hogar están compartiendo esta carga mental, esta carga invisible.
5: Y mi querida Mirta, y aquí qué importante, y lo anoto pues como esposo, qué importante que se hable de esas cargas, que se hable,
4: claro,
5: de
4: que, sí.
5: Que es invisible, porque muchas veces yo tenía la asesoría, esposas quejándose de lo mismo, pero yo también he tenido los mismos esposos diciendo, Jorge, pues hay cosas de las cuales yo nunca me he enterado. O sea, yo voy y hago lo que mi esposa me dice, toca hacer eso y esto. Yo voy y lo hago porque también tengo mis ocupaciones.
4: Y ahí está, pero, por ejemplo, perdóname, Fofe, ahí está el ejemplo exacto de lo que es colaboración, de lo que es ayuda. O sea, yo espero que mi esposa me diga qué hay que hacer y yo lo hago. Pero es ella la que me dice qué es lo que hay que hacer.
5: Claro, y obviamente en la comunicación encontramos cómo suplir necesidades.

0: sociedad nace del hecho de entender que no es que yo me encargo de esto y tú te encargas de lo otro, sino que nos necesitamos los dos hacer cargo de la familia, hacer cargo de la casa. Entonces, algunas veces tú harás esto, otras veces yo haré lo otro, pero somos los dos los que nos hacemos cargo de la casa y de los niños. Y esa carga mental, esa carga invisible, usualmente está dada culturalmente, porque hay esa idea, ¿no?, de que la mujer se hace cargo de los niños, la mujer se hace cargo de la casa y le dice al esposo en qué necesita ayuda. Y entonces el esposo lo ayuda. Cuando el esposo está ayudando, cuando estamos ayudando, suponemos que hay otra persona que tiene la responsabilidad total. En este caso, la esposa. O sea, la esposa es la que sabe qué hace falta en el mercado, cuándo son los cumpleaños. La esposa es la que sabe cómo se piden las citas de los niños, cuándo son las citas al odontólogo, al pediatra, las vacunas. Todo eso lo sabe la esposa. Y cuando ella necesita ayuda, le dice al esposo, llévame a los niños a la vacuna el miércoles. Y el esposo la ayuda. Eso no es corresponsabilidad. Eso es ayudar a otro que es el responsable.
1: Colaborar
0: total.
1: Con...
0: Colaborar, ayudar. O sea, tal cual. O sea, ¿con qué te ayudo hoy? Con nada. Ah, entonces me voy a sentar toda la tarde en el televisor.
1: Ay, Dios mío.
0: ¿Sí? ¿En qué necesitas que te colabore hoy, mujer? No, ya todo lo tengo bien. Ah, bueno, entonces me voy con mis amigos a tal parte. O sea, eso no es corresponsabilidad. Corresponsabilidad es entender que los dos, papá y mamá, son miembros permanentes de la familia y los dos, papá y mamá, pertenecen a la familia y los dos, papá y mamá, son responsables de todo lo que pasa en la familia.
1: Claro que sí, eso nos invita a estar más atentos, más pendientes, no estar preguntando solamente en qué puedo ayudar, sino entrar directamente a gestionar tantas cosas que están ahí pendientes y latentes, y nos ayuda también a entender otra dimensión de las relaciones. O sea, muchas veces nos quedamos con la idea de
0: claro que sí.
1: Yo hago una parte y tú haces otra. No, hacemos todo juntos y eso amerita y nos exige estar atentos, muy, muy atentos.
0: Y llevar esa carga mental juntos también. O sea, no esperar que, pero es que ella no me ha dicho en qué le ayude. ¿Por qué tiene ella que decirte en qué le ayudes? Si tú perteneces a la casa, si tú perteneces a la familia, si tú estás presente, pues te das cuenta que eso se necesita. Y entonces a veces hace la llamada tú, a veces la hace ella, a veces tú llevas a los niños, a veces los lleva a él, pero los dos están enterados que cómo está la cita, que cómo están las vacunas, que el proceso de los dientes del niño, en qué va, los dos están enterados. Y cuando los dos están enterados, mire qué interesante, él o ella pueden ir a la cita. Me decía un pediatra que lo peor que le puede pasar a un pediatra es que el papá vaya a la cita médica, porque el pediatra tiene que preguntar cosas. ¿Cuándo empezó el niño a sentirse así? No sé. ¿El niño duerme bien en la noche? No sé. ¿Qué está comiendo el niño?
2: No sé.
0: ¿Se está tomando la medicina?
1: ¿Cuál medicina?
0: Sí.
2: ¿Cómo se llama?
0: ¿Cuál niño?
1: ¿Dónde estoy, doctor?
0: De verdad, o sea, mira que parece un chiste, evidentemente. No, pasa, pero es muy complicado. Entonces, claro, el señor le ayuda a la señora llevándolo a la cita médica, pero en realidad él no es corresponsable porque no sabe lo que debería saber como papá presente. ¡Ah, qué interesante esto! Bueno, vamos a ir a nuestro corte musical y comercial. Yuran.
2: Ok, vamos a irnos entonces con música de Alfareros. Esta se llama No Me Faltes Nunca. Y vamos a mandar saluditos por acá a doña Marjorie Galeano y don Roger Rodríguez a través...
0: Buen día.
2: ...de nuestro Facebook. También por acá, Ligia Pasquel, un abrazo enorme.
0: Saluditos.
2: Para ti. Elsie Ventura, Soledad Parada, buenos días.
0: Qué alegre.
2: Y también por acá, doña Augusta Díaz, en sintonía de Vida en Abundancia.
0: Buen día para todos.

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0: Continuamos, seguimos aquí en Familia Nueva hablando de corresponsabilidad. Para ser realmente corresponsable, necesito tomar conciencia de que pertenezco a. Si no me doy cuenta de ello, pues no puedo ser corresponsable, estaré ayudando, estaré colaborando. Si yo me doy cuenta que pertenezco realmente a esta parroquia, por ejemplo, hablando de la Iglesia Católica, si tengo ese sentido real de pertenencia, pues nadie necesita decirme que no deje basura en el parqueo. Es más, sin que nadie me diga, yo voy a recoger algo de la basura del parqueo, porque me siento perteneciente a la parroquia, porque la parroquia es mi hogar, es mi segunda casa, y lo que pasa en la parroquia pues tiene que ver conmigo también. Entonces yo estoy allí como corresponsable de todo lo que pasa en la parroquia. No es asunto solamente del padre, que el padre mire a ver quién va a limpiar, que el padre mire a ver quién cierra la puerta, que el padre mire a ver si apaga la luz o no. Fíjense qué distinto. Si yo me siento corresponsable, yo apago la luz también. Yo aviso que la puerta no está cerrada o si la, lo puedo hacer yo, la cierro, si tengo la llave, si tengo la clave, qué sé yo. Es completamente distinto cuando tengo esa conciencia de que yo pertenezco, de que yo pertenezco. Entonces hablábamos de los tres conceptos, tres pilares fundamentales sobre los cuales se sostiene la corresponsabilidad. El primero de ellos, la carga mental, eso que llaman algunos la carga invisible, que pesa mucho y que genera mucho estrés. Ojo, la carga mental. Segundo, la equidad de género. Y es que históricamente, culturalmente, las tareas de cuidados del hogar, de los niños, han recaído de manera desproporcionada sobre las mujeres. Y qué bueno pensar y darnos cuenta que la corresponsabilidad busca romper estos roles tradicionales y para que el trabajo invisible se valore. O sea, imagínate, esa época que le preguntaban, señora, ¿y usted trabaja? No, yo estoy en casa. O sea, ¿en serio no es un trabajo? O sea, a lo mejor no te pagan, trabajo. No te pagan por él, no tienes un trabajo asalariado tal vez, pero vaya que si trabajas.
1: Si no, pregúntenle a los esposos que han tenido la oportunidad de quedarse a cargo de la casa por un par de días o por un par de horas. A mí me encanta cuando sucede eso, por alguna circunstancia X o Y situación, los hace vivir esa experiencia de
0: claro
1: estar
0: que sí.
1: Pendientes de la casa de los niños. Hay esposos que no lo logran y lo curioso es que ven de una manera distinta a su esposa, a su pareja, después de eso. Porque hay esa idea culturalmente tan mala, arraigada de... No, pues es que mi esposa
0: no
1: está en la
0: nada.
1: Casa. No hace nada, está en la casa. No, cariño. Estar en la casa es una cantidad de cosas. Los niños... Sí, pero es que los niños se van para la escuela, Jorge. O sea, ella los despide en la mañana. Yo salgo muy temprano y ella los manda a la escuela y los niños vuelven a las 3. Y ella se queda ahí en la casa. Sí, ¿qué se queda haciendo?
0: Sí.
1: Sí, mágicamente aparece tu ropa lavada y doblada en el armario. Mágicamente tú llegas y la casa no está llena de animales ni de cucarachas.
0: ¡Ay, Dios!
1: Está limpia. Mágicamente, o sea, ya.
0: Claro.
1: Mientras que ellos están en la escuela, ya se acuesta a dormir.
0: No, ojalá.
1: Claro que no. Ojalá pudieran. Estas mamás, yo realmente admiro mucho, y lo digo y me lo han escuchado muchas veces, abiertamente admiro ese trabajo de las mamás en casa, de las esposas en casa, porque es demasiado lo que hay para hacer. Es más, yo diría, mi querida Mirta, que muchas veces es más la carga en términos de esfuerzo y de labor en la casa que muchos trabajos que ejecutamos afuera.
0: Definitivamente, bueno, definitivamente. Y es muy interesante, por ejemplo, yo he compartido con algunas parejas cuyas esposas han ido a retiros. Bueno, algunos retiros de un solo día y algunos retiros de fin de semana. Y es muy interesante. Yo tengo la teoría de que no muchas mujeres van al retiro de fin de semana por el pánico de los hombres de estar 3 días sin ellas en la casa. Y es muy interesante habría que decir aquí muchas cosas, ¿no? Por una parte, pues imagínate, la mujer que está pensando en ir al retiro, pero entonces deja lo cocinado para los 3 días entre la refri, deja todo lavado, todo planchado, todo limpio, todo. Pues terrible.
1: No tiene
0: porque
1: paz.
0: Tiene un, o sea, tiene que trabajar 3 días el doble para poder ir 3 días a un retiro. Y entonces, o sea, eso es muy complicado. Y no lo pensamos, no nos damos cuenta de eso. Pero imagínate la carga tan grande. Qué bueno que venga la corresponsabilidad a ir cambiando esto y ese trabajo invisible, ese trabajo que nunca acaba, porque el trabajo de la casa es un trabajo invisible. O sea, nadie, ojalá sí, pero regularmente no damos las gracias por el piso limpio, por la mesa libre, por los trastos que se lavaron. Pero deja de hacer eso y mira cómo todo el mundo grita. ¿Qué hacen estos trastos aquí? ¿Cómo dejaron estas cosas encima de la mesa? Este piso que hace cuánto no se lava. Es un trabajo invisible cuando lo haces. Cuando lo haces, tristemente. Creo que necesitamos repartir esto de manera mucho más justa. ¿Y cuál es la manera? Pues mira, la manera es esa que deben llevar a cabo ustedes en familia. En esto hay mucho que decir. Hay familias que se reparten las tareas y van cambiando esas tareas, qué sé yo, cada semana, cada 15 días. Eso parece mucho más equitativo, ¿cierto? Y tiene la ventaja cuando es en casa, en familia, que se incluye también a los hijos en esas tareas. Claro, porque ellos también necesitan aprender corresponsabilidad. ¿Y cómo lo aprenden? Pues sintiéndose, sabiéndose pertenecientes a la familia, al hogar, y sabiendo que tienen una responsabilidad de acuerdo a su edad, por ejemplo, por supuesto que sí, pero que también tienen una responsabilidad en casa. Y que a veces el papá cocina, a veces la mamá cocina, y a veces también el hijo mayor puede también cocinar, por ejemplo. A veces la mamá lava la ropa, a veces el papá lava la ropa, a veces el hijo lava la ropa. Me parece que es mucho más equitativo y justo cuando se hacen ese tipo de cosas en familia.
1: Y hay que estar muy atentos como papás y mamás desde el ejemplo, ¿no?
0: Claro que sí.
1: Ese ejemplo de disposición, de apertura, de servicio. Sí, no de solamente la esposa diciéndole a la esposa, ayude a lavar los trastos, sino un hijo, una hija que ve a su papá lavando los trastos sin que nadie se los diga.
0: Claro.
1: Y que desde ese ejemplo ellos descubran, esto no es una tarea de mi mamá, de mi papá, sino es una tarea de todos.
0: De todos, exacto.
1: ¿Sí? Y eso va desde ese ejemplo. En eso tenemos que ser muy cuidadosos y estar muy pendientes, porque muchas veces exigimos a nuestros hijos cosas que no nos ven hacer.
0: Sí.
1: Sí. Y obviamente eso dificulta el aprendizaje y que ellos lo hagan de una manera más natural.
0: Y mira qué bonito, ¿no? El entender que cuando yo pongo esa etiqueta, trabajo de mamá, trabajo de papá, estoy enseñando lo que no quiero enseñar. O sea, no, de la cocina se encarga tu mamá. ¿En serio? O sea, ¿quieres enseñar a los hijos que cocinar es un trabajo de mujeres? Complicado, mucho, mucho tendríamos que decir aquí. Ay, los grandes chefs son varones. Imagínate, imagínate. Creo que de una u otra manera tenemos que repensar en nuestra cabeza esas tareas como tarea de mujer o tarea de hombre. Y en familia, empezando por allí, por supuesto en familia, empezar a quitar esas etiquetas de allí y entender que es trabajo de todos. A veces lo haces tú, a veces lo hago yo, a veces lo hacen ellos. Es tarea de todos, es tarea de casa, tarea de todos. Vamos a hablar precisamente de este tema, la interdependencia, pero cuando regresemos de nuestro corte musical y comercial, Yuran.
2: Ok, vamos a irnos con música de Estación Cero y Atenas. Esta se llama Lo que me hace feliz. Y vamos a mandar saluditos por acá a Luisa Adames, que nos sintoniza a través
0: día,
2: de nuestro
0: Luisa.
2: Facebook. Doña Juanita García.
0: Ay,
2: Sonia
0: qué alegre,
2: Martínez,
0: qué alegre,
2: Ana Vázquez.
0: Dos.
2: Y un abrazo también
0: Anita,
2: para
0: hola.
2: Don Marquitos. ya de regreso.
0: Bendiciones,
2: acá.
0: De regreso a casa, qué alegre, Marquín.

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0: tercer pilar sobre el que descansa la corresponsabilidad es la interdependencia, es decir, reconocer que las acciones de todos los que pertenecemos pues afectan directamente a la vida y al tiempo de los demás. Nadie es una isla, nadie es un agente aislado. El descanso de uno no puede sostenerse sobre el agotamiento del otro. Piensen en tantas cosas nuevamente en familia en el que esto ocurre así. O sea, el esposo sentado toda la tarde viendo tele y la mamá corriendo de un lado para otro, yendo a las compras, yendo con los hijos, yendo... Pues no, es muchísimo mejor pensar, darnos cuenta, ser conscientes de que estamos todos conectados. Y entonces lo que yo hago, mi responsabilidad en casa puede afectar positivamente tu descanso. Es que yo lo puedo hacer yo, lo haces tú y descansamos un poco más todos. Si incluimos a los hijos, descansamos un poco más todos. Además de que estamos ayudándoles realmente con el ejemplo a que ellos entiendan qué es y actúen más de manera corresponsable en sus otros ambientes.
1: Y eso me parece muy lindo, mi querida Mirta, como lo planteas, es pensar en el beneficio que le voy a otorgar al otro, o sea, en lo que le puedo aportar, si no es solamente... Yo hago esto para sentirme bien conmigo, sí, porque estoy haciendo algo, estoy siendo corresponsable, sino, o estoy respondiendo a una necesidad, sino al hacer esto le estoy dando la posibilidad a mi esposa de descansar un poquito, le estoy aliviando una carga, le estoy aportando, es como un regalo, sí, voy a ponerlo de esa manera, como le estoy dando algo a través de mi servicio que le va a sumar a su vida.
0: Y en realidad a la nuestra, ¿no? O sea, tiene un impacto positivo en todo. Fíjense, por ejemplo, los primeros beneficiados de una esposa menos estresada son los esposos y los hijos. Entonces, ¿quién iba a pensar que sacar la basura antes de que ella nos grite para que la saquemos podría ser ese punto de diferencia, ese punto de las cosas distintas? Y sí, puede ser, así de sencillo. Pensaríamos que es muy fácil hablar de corresponsabilidad y sin embargo en nuestro tiempo actual es muy difícil hacerlo. Plantea muchas tensiones con cosas muy concretas. Vamos a hablar de tres de estas cosas. La primera de ellas es la paradoja de la hiperconectividad y la falta del tiempo. O sea, vivimos en la era de todo para ayer. O sea, ni siquiera es para allá, es todo para ayer. La era de la inmediatez, del rendimiento. Las jornadas laborales que ya no terminan al salir de la oficina, sino que continúan con correos electrónicos, con mensajes de texto, con aún en nuestro tiempo de descanso. Y en este escenario, pues la fatiga crónica salta a relucir. Entonces imagínate, las cosas de la familia, las cosas de la casa son una carga adicional, se convierten en una fuente de conflicto y preferimos la inercia. Seguir como estamos aunque no estemos bien, porque negociar las cosas es un nuevo esfuerzo, porque llegar a nuevos acuerdos de cómo se hacen las cosas, de quién lleva la carga invisible, de cómo ayudamos a llevarla, implica negociar, implica sentarnos a conversar. Y cuando estamos absolutamente estresados, cuando estamos quemados, lo último que queremos es sentarnos a negociar en casa sobre cómo se van a hacer las cosas. Y sin embargo, nuevamente, ese sentarnos a conversar puede ser el punto de inicio de muchos cambios positivos.
1: Claro, mi querida Mirta, es que comunicar, el expresar comunicar. Lo que estamos sintiendo, pensando, viviendo, esas necesidades, eso que de pronto para de una u otra manera se nos hace invisibles por el cotidianicidio en el que vivimos, pues obviamente nos va a ayudar un montón a que las relaciones mejoren y que cada uno pueda estar dando lo mejor. Yo creo que en términos de relaciones de pareja y en relaciones de interacción social, esa debería ser la consigna, ¿no? ¿Qué es claro. Lo mejor que puedo dar? ¿Qué es lo que yo puedo sumarle a los demás?
0: Definitivamente, pero imagínate, si no tengo tiempo para hablar de cómo vamos a gestionar nuestro tiempo, ¿se dan cuenta de la paradoja? No tengo tiempo para hablar de cómo vamos a gestionar el tiempo en familia. Pues es que si no tienes tiempo por falta de organización, por falta de comunicación, por falta de gestión, hay que sacar el tiempo para hacerlo. Esa es la primera gran clave. O sea, si te quejas de no tener tiempo, necesitas sacar tiempo para organizarte mejor. Y si hablas del trabajo, si hablas de la casa, si hablas de la familia, donde hay otras personas involucradas, lo corresponsablemente hablando, significa, hablando de corresponsabilidad, significa que van a sentarse juntos a hablar sobre cómo van a cambiar las cosas para que tengan más tiempo, hablando del tiempo. Pero no es la única cosa. Vamos a ir a nuestro corte de la hora y regresando. Vamos a hablar sobre la trampa del individualismo y el éxito personal y sobre la resistencia de los roles de género invisibles. Te agradecemos, Fofe, por estar con nosotros esta horita y los esperamos a Natalia y a ti para el programa de El Arte de Amar.
1: A ti por invitación y ya nos vemos. Ya vamos raudos y veloces.
0: Excelente. Ya regresamos nosotros del corte de la hora. Quédense, no se vayan.
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0: 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Amigos, gracias por estar con nosotros escuchando Radio Vida en Abundancia. Este programa lleva bendición. Saludos Mirta, saludo Padre Roberto, saludo Fofe y gran amigo, bendiciones. Estas son las noticias más importantes hasta el momento.
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0: Una madre del noroeste de Washington D.C. dijo que ella y sus hijos estaban durmiendo cuando alguien forzó la entrada a su apartamento durante la noche y robó objetos de valor, documentos de identidad y documentos financieros. La madre describió el robo durante una entrevista con 7 News que por razones de seguridad no revela su identidad ni la ubicación exacta del apartamento. Dijo que descubrió el allanamiento cuando se despertó y encontró la puerta de su apartamento dañada y abierta. Tengo miedo, dijo la madre. Cuando me desperté, la puerta estaba abierta. Según la madre, el intruso robó bolsas de marca, pertenencias personales, tarjetas bancarias, documentos de identidad y otros objetos, mientras ella y su pequeña se encontraban dentro del apartamento. Se llevó todos los bolsos de marca, que son muy valiosos para mí, dijo la madre. Mis pertenencias personales, mi tarjeta de seguridad social, mi identificación, la de mi hijo, mis pantalones cortos. No me queda nada, no tengo nada. Mis tarjetas bancarias desaparecieron. Un informe policial revisado por 7 News indica que alguien forzó la entrada del apartamento durante la noche. La madre dijo que los daños en la puerta sugerían que les había llevado tiempo entrar. La puerta estaba forzada, la cerradura estaba rota, por eso les llevó un tiempo entrar, dijo. Durante una visita a la propiedad, 7 News no observó cerraduras en la entrada principal del edificio. La familia declaró que se comunicó repetidamente con el personal de mantenimiento y la administración del edificio para solicitar ayuda para asegurar el apartamento. Tras varios intentos, 7 News logró contactar a la empresa administradora, la cual no pudo confirmar si enviarían a alguien para reparar la puerta dañada. Es peligroso, dijo la madre. No me siento segura. Tengo mucho miedo. Según el mapa delictivo en la línea del Departamento de Policía Metropolitana, se han denunciado 17 delitos contra la propiedad en el vecindario circundante desde principios de año, incluso 3 robos con allanamiento de morada.
1: Noticias nacionales.
0: Broward. Un niño de 2 años fue internado de emergencia en el hospital Broward Heart tras un incidente en la piscina de una casa en North Laurendale, informaron las autoridades. Poco después de las 10 de la mañana de este domingo pasado, los bomberos de North Laurendale respondieron a una llamada de emergencia en la vivienda 6600 de Pebble Beach. Al llegar, trasladaron a un niño en estado crítico al hospital Broward Heart. En la escena se observó un amplio despliegue de agentes de la oficina del sheriff de Broward, quien se permanecieron durante varias horas en la vivienda, entrevistando a los familiares como parte de la investigación. Ellos son buenas personas, siempre amables y atentos, sin ningún problema. Es simplemente triste lo que haya ocurrido en esta situación, dijo Michael Jones, un vecino de la zona. La tragedia ha conmocionado a los residentes del vecindario. Solo hace unos días el mismo incidente pasó a 2 cuadras de distancia. Otro niño se ahogó y en estos tiempos de verano yo sé que hace calor y los niños quieren estar en la piscina, pero hay que estar muy atentos, aseguró Jones.
1: Noticias internacionales.
0: Una profunda crisis económica y energética, protestas diarias por falta de corriente y comida y el aumento del número de presos por motivos políticos marcaron este sábado pasado el 5º aniversario del multitudinario estallido social de el 11 de julio del 2021 en Cuba. El aniversario llegó cuando se cumplen además 6 meses del aumento de la presión de Washington con un bloqueo petrolero que ha paralizado la isla y deteriorado enormemente las ya precarias condiciones de vida y nuevas sanciones que ahuyentan a empresas extranjeras. Solo esta semana la isla ha sufrido 2 apagones nacionales, con lo que suma 4 en lo que va del año. No obstante, la situación no es mucho mejor en condiciones normales. La Habana recibe de media apenas 1 o 2 horas de corriente al día y en las provincias los cortes pueden prolongarse hasta 3 días consecutivos. En este contexto, a diario se registran protestas normales personalmente de decenas de personas que, de forma pacífica, principalmente en La Habana, exigen al Estado servicios básicos como corriente, agua y alimentos. El descontento social se expresa con cacerolazos, bloqueos de calles y quema de basura.
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0: Continuamos, seguimos aquí en Familia Nueva con Sobra Cristo. Una alegría continuar en este nuestro programa de la mañana de hoy hablando sobre corresponsabilidad. Qué importante tema y qué importante realmente entender que es distinto a ayudar, que es distinto a colaborar. Cuando soy corresponsable, tomo conciencia de que pertenezco, de que soy parte de y asumo mi parte de responsabilidad en los procesos, en las cosas, en lo que hay que hacer, en lo que hay que planear, en todo lo que implica. Pero bueno, saludemos al padre Roberto Cortés. Muy buen día, padre.
1: Buenos días, Mirta. Buenos días a toda la linda audiencia. El Señor me los bendiga abundantemente. Corresponsabilidad. El Papa Benedicto XVI le decía a los miembros de la Acción Católica que los laicos son corresponsables del ser y del hacer de la Iglesia.
0: Y es muy importante, padre, porque uno de los problemas, digo yo, de la Iglesia es precisamente que entendemos que la Iglesia son los sacerdotes, las religiosas, los obispos y el Papa, ya. Y nos olvidamos de esa canción que aprendimos, o por lo menos en Colombia, desde muy niños.
1: Somos la iglesia,
0: tú eres la iglesia, somos la iglesia del Señor.
1: Sí.
0: Y si yo no tomo conciencia de que realmente la iglesia soy yo también, pues nunca voy a ser corresponsable.
1: Y que el párroco solo, un sacerdote solo, pues nada, una golondrina no hace verano.
0: Claro.
1: Y que necesita la ayuda de todo el mundo.
0: Así
1: es. No puede estar en todas partes, ¿no?
0: Nada que hacer.
1: Simplemente no es así. No, es imposible.
0: Sí.
1: ¿No? Uno trata de hacer lo mejor que pueda, pero es imposible, sí. ¿No?
0: Lo mismo en casa, en familia. Es que la responsabilidad de la familia no es solamente del papá o de la mamá, o del abuelo o de la abuela, no, también es, ahí está el punto, en el también, o sea,
1: todos,
0: es una cosa de todos, los que hacen parte de la
1: en una empresa
0: de la familia.
1: De todos.
0: Sí, uno nota cuando empresas o compañías trabajan muy bien lo de la corresponsabilidad, donde no hay este aspecto de corresponsabilidad, pues hay mucha rotación de empleados, porque les da lo mismo estar aquí que en cualquier parte. Da lo mismo, o sea,
1: y no se sienten parte de.
0: No. Sí, y no están dispuestos a hacer un milímetro más allá de lo que les toca.
1: Cada quincena, si acá, o cada semana, depende de cómo paguen
0: y ya. Y entonces me puedo ir a otro lugar donde me den el cheque de $2 más.
1: Sí.
0: Volando me voy. Por realmente, o sea, $2 al cheque, que no hace la enorme diferencia. Pero si tú eres corresponsable, tienes esa visión de lealtad, de que hay que sacar esto adelante,
1: claro,
0: de que es de todos.
1: De que el trabajo se tiene que hacer muy bien.
0: Claro que sí, porque es de todos, precisamente. Mira qué interesante. En nuestra época, difícil hablar de corresponsabilidad. Hablábamos de lo primero, porque estamos hiperconectados con todo, lo de afuera, lo del más allá,
1: sí.
0: Y no conectados con donde estamos presentes realmente. Y también la queja de la falta de tiempo.
1: Sí.
0: No nos organizamos
1: bien. Es que no nos han enseñado a...
0: Esa es la parte.
1: A dividir el tiempo, a hacer las cosas, a hacerlas pronto, al minuto, cuando deben, antes de... Sí, prepararnos para la tarea del día.
0: Claro.
1: No nos han enseñado.
0: Hay que hacerlo. La segunda causa de por qué es tan difícil hablar de corresponsabilidad actualmente tiene que ver con la trampa del individualismo y del éxito personal.
1: Claro, es que yo...
0: Yo
1: necesito ser exitoso, y para ser exitoso, pues entonces aplasto a todo mundo, utilizo a todo mundo, arrincono a todo mundo, al que me estorba lo difamo, lo calumnio, lo busco como lo saque el jefe de la empresa, y ya, porque yo quiero ser la persona, el protagonista. Sí, nos gustan los papeles principales,
0: claro,
1: y no los secundarios. Es interesante porque Hollywood premia a los papeles secundarios, que son tan importantes, que son los que hacen brillar a la estrella.
0: Exactamente, padre. Sí. Uno dice, por ejemplo, esta trampa tiene que ver con eso, ¿no? Se rinde culto al éxito profesional, a los protagonistas, y se nos olvida que alrededor del protagonista hay mucha gente,
1: papeles secundarios importantes
0: que están sosteniéndolo.
1: No se realizan, no. Yo le digo a la gente, yo saludo con sombrero ajeno, porque aquí otros son los que hacen el trabajo.
0: Claro, claro.
1: Y entonces, ay, qué bonito padre. Sí. Que si no tuviera fulanita, si no tuviera sultanito, si no estuviera.
0: Y es verdad, padre, en todo.
1: En todo. Es un trabajo siempre comunitario. Lo que pasa es que se nos ha metido la idea del individualismo
0: del éxito personal.
1: Es una ideología, es una manera de pensar para someter, ¿no? Y como hablamos la otra vez, pues ya no hay, ¿cómo se dijera? Esto de que pertenezco a un lugar.
0: Sí.
1: Sino que no importa.
0: Da lo mismo estar aquí o allá.
1: Sí.
0: Tristemente, padre. Piensa uno, por ejemplo, en por hablar de deporte, por hablar de fútbol, por ejemplo. O sea, ¿por qué el que mete los goles brilla? Pues claro, porque es el resultado, ¿no? Pero si no le pasaran la pelota a él, no podría hacer goles.
1: Claro, si no hubiera una estrategia.
0: Claro.
1: Si hubieran ensayado, practicado.
0: Si no tuvieran en cuenta su alimentación, qué hacer para mejorar su rendimiento físico, si no estuviera la persona que da masajes, si no estuvieran pensando en su parte emocional, psicológica, y nadie le da en el momento del gol el aplauso al nutriciólogo, al nutricionista.
1: Y el equipo lleva todo eso.
0: Claro que sí.
1: El masajista, los dos doctores, dos o tres que andan en algunos equipos ahora en el Mundial.
0: Sí.
1: Dos o tres doctores, una serie de apoyo y papeles secundarios increíbles.
0: Increíbles, fundamentales. Tenemos una llamada por acá. Muy buen día. ¿Con quién tenemos el gusto?
2: Hola, Anita, padre.
1: Celele.
0: Buenos días.
2: Padre, écheme la bendición. Por favor.
1: Que el Señor la bendiga, la guarde, la proteja y la ilumine siempre. Amén.
3: Amén.
2: Gracias. Hablando de este tema tan bonito, solo quería un poquito, ¿no? A mí me pasó con mis hermanos y el cuidado de mi madre.
0: Ajá.
2: A mí, yo siempre viví con ella, siempre con los dos, ¿no? Mi papi se me va primero y me quedo con mi mamá. Pero yo con el duelo de mi padre y en la misma casa donde lo recordaba todo el tiempo, entonces cuando yo pedí colaboración a mis hermanos, ellos así, es tu responsabilidad.
0: Uh-huh.
2: Y pedía así un fin de semana, necesitaba un fin de semana de descanso, para mí, ¿no? Pero ahí empezó una guerra, y realmente una guerra que quebrantó la unión de hermanos, ¿no? Parece que nunca la hubo, qué sé yo. Ahora estamos como rescatando esa parte, porque ya hay que dejar el pasado. Somos hermanos. Pero fue, y todo el tiempo que les decía yo algo, pero si te estamos ayudando, se meten eso en la cabeza, no sé si para justificar.
1: Sí, es que creen que dan $100 y con eso te están ayudando.
0: Y probablemente te están ayudando, pero el asunto no es otra vez de ayuda, de colaborar, sino de ser responsables.
1: Claro, y echarle ganas juntos.
0: Claro,
1: porque
0: sí.
1: Imagínate, una persona cuidando a una persona mayor es mucho
0: enormemente
1: trabajo,
0: desgastante.
1: Emocional, físico.
0: Físico, claro.
1: Y todo eso, y necesitan su descanso.
0: Sí,
1: y aquí para eso está el equipo, ¿no?
0: Sí.
2: Padre, y yo no decía que se lleven a mi madre. Yo les pedía
0: un fin de semana.
2: Por último, pedí un fin de semana y arrancó. Después acordamos ya que lo tenga una semana mi hermano, otro mi mamá y ya yo con el resto. Y después ni un día. Entonces, ¿qué pasa? Que uno entra en ira, uno entra en frustración y el cuidar a mi mamá ya se hizo más cansado. Era conflictivo porque no podía ni siquiera disponer. Había
0: un fin de semana.
2: Por último, pedí un fin de semana y arrancó. Después acordamos ya que lo tenga una semana mi hermano, otro mi mamá, y ya yo con el resto. Y después ni dos días, ni un día. Entonces

0: pero no, entonces ahí nomás lo dejo, no, esa fue mi experiencia porque, bueno, fui madre soltera, yo no tuve esa parte con el papá de mi hija, uh-huh. pero me tocó vivirla con mis hermanos.
1: Claro.
0: Bien cansado, bien fuerte, fuerte, fuerte.
1: Es cierto. Ay, mis Elena, un abracito. Gracias, gracias por compartir.
0: Buen programa, gracias.
1: Y mira, qué importante, o sea, en este caso es que somos hijos todos, tenemos la corresponsabilidad de actuar de esa manera. Si nos sabemos, si tomamos conciencia de que somos pertenecientes, de que pertenecemos, en este caso, a una familia... Pues claro, la cosa es
2: y
1: distinta.
2: Siempre, todas las relaciones son asimétricas, incluso entre sí. los hermanos. Hay quien puede dar más, hay quien puede dar menos. Sí. Lo decía ayer Jesús en el Evangelio. Ajá. Hay unos que dan el 100, otros que dan sí. el 60, otros que dan el 30.
1: Fruto diferente.
2: Fruto distinto y cosecha distinta. Y el Señor está contento con eso.
1: Sí.
2: Sí, pero hay que dar.
1: Hay
2: sí,
1: que dar.
2: Entonces siempre hay alguien que pone más en la familia.
1: Sí.
2: Eso es así siempre. Sí. Pero tenemos que estar conscientes y descansarles,
1: sí.
2: ¿no? Descansarles porque es comprometido, es mucho trabajo.
1: Mucho trabajo.
2: Un anciano ya que depende totalmente de uno, es mucho trabajo. Yo tuve la bendición de que nosotros sí hicimos equipo.
1: Uh-huh.
2: No sé si fue accidental, no sé si fue buscado, pero nos coordinamos de una manera extraordinaria. Sí. Hasta los yernos metían uh-huh. la cuchara. Entonces, pues fue mucho más fácil.
1: Claro. Imagínese que le hubiera tocado a uno solo, padre. O sea, imposible.
2: Sí, sí.
1: Y hubiera sido muy desgastante para la persona que está cuidando. Y eso tiene un impacto negativo también en la persona que es cuidada.
2: Yo pensaba el beneficio de la familia grande, ¿no?
1: Fabuloso.
2: Porque solo dos, pues se mueren también. Porque...
1: Claro, ¿cómo sería?
2: Sí.
1: Excelente. Bueno, vamos a ir en este momento a nuestro corte musical y comercial. Yurán, cuéntanos.
3: Ok, vamos a irnos con música de Alba Pantaleón. Esta se llama Espíritu Santo. Y vamos a mandar saluditos por acá a Elsa Celaya, que nos sintoniza a través de nuestro Facebook. Y Dania Rivas y Don Jorge Torres en la 1540. Saludos a Don Rigoberto Reyes también por acá.
1: Buen día, buen día.
3: Rosario Álvarez. Y como siempre, saludos a los Núñez, Doña Caridad y Don Rafael. Buenos días.
4: Espíritu Santo, ven a Dios. Espíritu de Dios.

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3: Continuamos aquí en Familia Nueva con sabor a Cristo. Hay mucho de cultural también que afecta negativamente esto de la corresponsabilidad, y es que todavía hay muchos hogares donde se piensa que la mujer se encarga de la casa y los hijos, así trabaje fuera de casa y el señor se encarga de los pagos más grandes, por decir algo. Y entonces parece una delegación equitativa en el sentido de que cada uno de los dos hace algo, pero la verdad es que el asunto de los hijos es siempre un asunto de dos.
6: Y lo doméstico es de mucho
3: claro
6: trabajo
3: que sí.
6: Y es de los dos, no de una sola persona.
3: Es de los dos.
6: Porque la familia ha sufrido una transformación.
3: Sí.
6: El mundo que vivimos es un mundo muy complejo. Hay hogares donde ambos trabajan.
3: Ajá.
6: Y pues uno...
3: Trabajan fuera de casa.
6: También hay familias que solo está la mamá, y eso crea otra serie de problemas.
3: Claro que sí.
6: Porque los hijos son menos obedientes, menos disciplinados, ¿no? Porque el papel antiguo del papá era ser el disciplinario, el policía.
3: Sí.
6: Y eso ya no existe, ya no hay un papá policía. Y entonces, eso hace el trabajo de la mamá más difícil.
3: Mucho más
6: y si
3: difícil.
6: No está presente, peor la
3: mucho
6: cosa
3: peor.
6: Todavía, ¿no? Y entonces,
3: mucho peor.
6: Claro, y la familia reconstruida, ¿no? Divorciados, vueltos a casar, ese trae otro tipo de problemas.
3: Claro que sí. Y qué importante pensar en cualquier sea la situación. Miren, aquí lo más importante es reconocer que en la familia pertenecemos todos y que todos tenemos una responsabilidad en lo que pasa en la familia. O sea, el único proveedor económico no es el papá. Y aunque fuera solamente el papá, pues hay otro tipo de tareas de contacto con los hijos, de seguridad emocional que necesita dar. Así que grande la tarea, pero muy importante realmente. En este sentido, padre de la familia, creo que uno de los obstáculos más grandes es la inercia, ¿no? Así hemos estado, así seguimos, no estamos muy mal, así seguimos.
6: Sí, es como
3: y se nos olvida pensar que podemos estar mucho mejor.
6: Un mal acuerdo que nunca se renegocia, ¿no?
3: Sí.
6: Los acuerdos siempre hay que estarlos renegociando porque
3: claro,
6: las circunstancias cambian, la gente se pone mayor, ya uno no puede hacer lo mismo que hacía antes, y entonces hay que renegociar constantemente los acuerdos.
3: Y una tarea que oyó muy importante, padre, en la medida en que va avanzando la edad de los padres, es una tarea muy importante de los hijos reconocer eso. O sea, es que mi papá siempre me ha ayudado a hacer las mudanzas, por decir algo. Sí, pero papá ya tiene 75.
6: Ya no te puede.
3: Ya no te puede hacer la misma fuerza.
6: Parece un toro, pero ya no tiene tan los músculos que tenía.
3: Exactamente.
6: Uno va perdiendo masa muscular.
3: Claro que sí.
6: Con la edad.
3: Y hace peligroso otro tipo de caídas o de problemas en los músculos por una mal fuerza, cuántas cosas más. Y esa es tarea de los hijos, porque a lo mejor papá y mamá quieren ayudarte como cuando tenían 30. Pero es que a nosotros hijos nos corresponde el entender claramente que ya tienen casi 80, entonces no, hay que poner una medida en el asunto.
6: Claro.
3: Y no exigirles como si tuvieran 30.
6: O 60.
3: Claro, por ejemplo. Claro, claro que sí.
6: Sesentones uno cambia.
3: Ah, definitivamente, padre. Hay muchas estrategias prácticas, concretas que podemos hacer en el hogar para crecer en esta corresponsabilidad. Y lo primero podría ser hacer visible lo invisible. O sea, esa lista de tareas de planeación, de organización, se necesita ser visible.
6: Del funcionamiento de la casa.
3: Claro
6: la
3: que
6: casa,
3: sí.
6: Mi mamá decía, nunca se para en la casa.
3: Nunca se para.
6: Entonces ella tenía su listita de cosas, porque le gustaba hacer lista. Y entonces tenía su listita de cosas que había que hacer en la casa y había que ayudarle. O sea, porque ya, sobre todo cuando le comenzó su Alzheimer, había que meter mano a todo, absolutamente
3: claro.
6: A todo. Y entonces, claro, eso también tiene una carga mental, eso no lo pensamos.
3: Esa carga mental es precisamente esa carga invisible de la que hablamos, padre, y es muy importante hacerla visible. O sea, no solamente que yo voy a ayudar a hacer las compras, sino es quién hace la lista de las cosas que hay que comprar. No es solamente que yo voy a llevar a los niños al doctor, sino quién hace la llamada de la cita, quién sabe cuándo es la cita, quién tiene lo necesario para que la cita vaya de la mejor manera.
9: Entonces, ese tipo de volumen de trabajo que es mental se necesita hacer visible para que lo podamos distribuir de una manera más equitativa.
6: Sí, no, la alacena hay que cuidarla, qué tipo de...
9: Por ejemplo.
6: Sí, qué hace falta, los comestibles, la lista de compras, ropa.
9: Hay cosas incluso que la nueva tecnología ayuda, y algunas de refris que van marcando lo que ya se está terminando, sí. O a lo mejor hacer esa lista manual, o sea, una lista pegadita allí en la refri, donde el que se da cuenta que solo queda un tomate, escribe tomates. Donde el que se da cuenta que se van acabando los huevos, escribe huevos. Entonces, ya no es una persona solamente la que hace la lista de las compras, sino entre todos los que estamos allí viviendo en casa, hacemos esa lista.
6: Claro.
9: No es un trabajo de uno.
6: ¿Quién va a hacer los pagos?
9: Por ejemplo.
6: Sí.
9: Esa es otra cosa de mucho peso mental.
6: Sí, cuando mi mamá ya no quiso hacer pagos, claro. Ya delegó, ya sabíamos que estaba mal.
9: Sí, o sea, claro.
6: Así es. Y entonces, porque ella siempre hacía sus pagos, Dios te guarda, nadie sabía cuánto dinero tenía, nadie sabía que esto, nadie sabía, porque ella manejaba todo. Pero llegó un momento en que entregó las cosas. Entonces hay que estar pendiente de todas estas cosas y ayudar, ¿sí? En equipo.
9: En equipo, padre, en equipo. Hay que democratizar las tareas según la edad y la capacidad. Es que los adolescentes y aún los niños pequeños también viven en casa. Entonces también tendrán su responsabilidad. Y mucha atención aquí a los papás, que es diferente, nuevamente, la cuestión del lenguaje. Se trata de una responsabilidad en casa, no de que le ayudas a tu mamá o no de que estás castigado y por eso tienes que barrer. Por ejemplo, porque algunas veces esas responsabilidades de casa se usan como castigo y es un error grande.
6: Claro.
9: Porque no es un castigo, es la parte de responsabilidad que tienes que llevar en casa.
6: La colaboración, el ser corresponsable.
9: Sí.
6: Y me toca porque es bueno para todos.
9: Para todos. Yo también vivo acá.
6: Yo contribuyo, claro, yo soy parte de la casa. Entonces, el niño pequeño, pues recoge su juguete, pone la ropa sucia en su lugar, ayuda a colocar la mesa, cositas que ellos puedan hacer.
9: Y lo pueden hacer.
6: Los adolescentes, pues sacar la basura.
9: Hacer un poco más.
6: Hacerse responsable con su perro, porque quieren perro, pero no lo quieren caminar. Y entonces, pasear la mascota. O sea, automáticamente es tu labor. Sacar al perrito a caminar y hacer sus necesidades.
9: Por ejemplo.
6: Y lavar la ropa. Ya un muchacho de 11, 12 años ya puede lavar su ropa.
9: Claro.
6: Perfectamente.
9: Sobre todo aquí, pues, que es en lavadora y ya. O sea, piénsenlo ustedes. Ahora, esas hay que rotar también esas actividades para evitar el resentimiento, por ejemplo, entre hermanos.
6: Solo me toca a mí.
9: Sí.
6: Porque siempre...
9: A mí me toca lo peor. Sí, sí. Y lo peor es lo que me toca a mí, no lo que le toca al otro. Pues qué bueno pensar en rotar esas actividades.
6: En mi casa había rotación, fíjate. Mucha rotación.
9: Es lo mejor.
6: Habían cositas
9: fijas. En mi casa también.
6: Habían cositas fijas, pero también había mucha rotación.
9: Sí, en casa había rotación y continuamente mamá incluso ponía por escrito quién iba a la semana a hacer qué cosas y las ponía allí. Y papá y mamá estaban incluidos también en la lista, mira qué bonito, porque a veces pensamos estas cosas como de una actividad para los niños. No, los niños necesitan ver claramente que papá y mamá también tienen una responsabilidad. Claro que la tienen, por supuesto, pero los niños necesitan verlo. Entonces, colocar allí en esa lista, en ese horario de la semana o del mes, las cosas que también harán papá y mamá, resulta muy, muy bueno para ellos. Y finalmente, hay que institucionalizar un momento de encuentro de la familia, un momento para evaluar estas cosas. El domingo en la tarde que nos reunimos a ver quién le toca qué esta semana, a ver quién hace qué cosas, a ver cómo va funcionando, a ver cómo te sentiste esta semana.
6: No tiene que ser
9: semana.
6: Una reunión de trabajo necesariamente,
9: no.
6: Puede ser una comida con trabajo.
9: Claro,
6: nos reunimos, comemos juntos y
9: hablamos.
6: Y hablamos, claro.
9: Y charlamos. Y es muy importante eso, ¿no? Entender que tú también puedes expresar, o sea, que no te gusta esta actividad y que mejor prefieres la otra, pero que si te toca, pues la haces, ¿qué vas a hacer? Pero estás expresándolo. Entonces a otra persona a lo mejor dijera, no, a mí me encanta hacer eso, déjame a mí 2 semanas, yo lo hago. Es posible hacer ese tipo de cosas. Entonces una reunión donde se habla cómo te sientes frente a la tarea, frente a la responsabilidad que tienes, y se puede negociar. Eso es corresponsabilidad. Eso precisamente. Y esta cosa tan sencilla aumenta muchísimo el sentido de pertenencia, tan importante sobre todo si hablamos de la salud mental de los adolescentes. Pertenencia, perteneces a la familia, haces cosas porque perteneces a ella, y perteneces a ella también en el sentido de que las cosas que hacen alimentan el hecho de que estás ahí en casa, en familia. Verdadera solidaridad formativa, de eso se trata. Bueno, vamos a ir en este momento a el corte del encuentro de la palabra, ese regalo de la tercera hora para todos ustedes. Y volveremos después de él, por supuesto, para saludar a los cumpleañeros.
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11: Hoy es lunes 13 de julio.

0: Abre el corazón. Respira con calma. Prepárate para una buena noticia. Porque nuestro Dios no es un Dios de sacrificios y holocaustos. No es un Dios que te exige ofrendas para sí mismo. Nuestro Dios es un Dios de vida, de misericordia. Un Dios que se acerca al pobre, al pequeño, al débil, a cada uno de nosotros, para levantarnos y acompañarnos con su fuerza. La lectura de hoy es de la profecía de Isaías.
1: Oíd la palabra del Señor, príncipes de Sodoma. Escucha la enseñanza de nuestro Dios, pueblo de Gomorra. ¿Qué me importa el número de vuestros sacrificios?, dice el Señor. Estoy harto de holocaustos de carneros, de grasa de cebones, la sangre de toros, corderos y chivos no me agrada. ¿Por qué entráis a visitarme? ¿Quién pide algo de vuestras manos cuando pisáis mis atrios? No me traigáis más dones vacíos, más incienso execrable. Novilunios, sábados, asambleas, no los aguanto. Vuestras solemnidades y fiestas las detesto. Se me han vuelto una carga que no soporto más. Cuando extendéis las manos, cierro los ojos. Aunque multipliquéis las plegarias, no os escucharé. Vuestras manos están llenas de sangre. Lavaos, purificaos, apartad de mi vista vuestras malas acciones. Cesad de obrar mal, aprended a obrar bien. Buscad el derecho, enderezad al oprimido, defended al huérfano, proteged a la viuda.
0: Sitúate junto a este Dios de la gratuidad y la generosidad. Deja resonar en tu corazón sus palabras. No más sacrificios sin sentido, no más dones vacíos con manos que no son capaces de acoger. Lo que Dios quiere de cada uno de nosotros es otra cosa. Déjate habitar por ese Dios y con Él recorre tu vida. Mira cómo están tu gratuidad y tu generosidad hacia Él y hacia los demás. Hazte consciente de tanto bien recibido y tantos dones como Dios te regala. ¿Te has preguntado alguna vez cómo ponerlos en juego? ¿Para qué te son dados? Escucha a ese Dios que dice: buscad el derecho, enderezad al oprimido, defended al huérfano, proteged a la viuda. ¿Quiénes son los oprimidos que tienes a tu alrededor? ¿Esos huérfanos? ¿Huérfanos de qué? ¿Esas viudas? ¿Esas personas cuyo único acompañante es la soledad? Al terminar este rato de oración, hazte consciente de esa buena noticia. No es que toda nuestra práctica religiosa no importe. Importa y está bien cuando significa mucho, pero no sirve cuando es vacía. Háblale a Dios de tus sentimientos en este rato y acoge también la gratuidad y generosidad de Dios que se regala y rebosa en ti para seguir creciendo en cada una de las personas que te rodean. Puedes terminar este rato con una acción de gracias a ese Dios que se da sin condiciones para que todos tengan vida, más vida y vida en abundancia.
2: Gloria al Padre, al Hijo y al Espíritu Santo, como era en el principio, ahora y siempre, por los siglos de los siglos. Amén.
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3: 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Bueno, llegamos así a la parte final de nuestro programa. En esta mañanita vamos a saludar a los cumpleaños.

0: un día bendecido, un muy feliz cumpleaños para todos aquellos que nacieron un día como hoy, 13 de julio. Saluditos hasta Colombia, a Ana María Castaño, primas en segundo grado, será hija de una prima mía. Saluditos para Ana María, cumpliendo años hoy, bendiciones a toda la familia y que disfruten la celebración un montón. Aquí más cerquita saludamos a Rafael Tineo, que está cumpliendo años también, un saludo para él.
1: Quitaste, República Dominicana.
0: Ahí está.
1: Es de la Hermandad de Altagracia, la Virgen de Altagracia, así que un saludo, un abrazo.
0: Saluditos a Rafael. Y de regreso a Colombia también, Freddy Conde está cumpliendo años hoy, lo saludamos con mucho cariño, Freddy, saludos para ti. Solo esos cumpleañeros, padre.
1: Uh-huh. Bien, pues yo tengo una lista bastante grande. Cristian Ayala, que vivió acá por algún tiempo. Creo que se fue para Texas, Houston. No me recuerdo exactamente dónde, pero en Texas. Así que un abrazo, un saludo. Claudia Montes nos escucha en Monterrey, Nuevo León, México.
0: Saludos.
1: José Tixe, mi amigo peruano, ya 70 plus. Así que no sé si está por acá o está por Lima, así que
0: saludos.
1: Un abrazo a su esposa, que es de República Dominicana también. Joana Beltrán nos escucha en Maryland City. Blanca Celaya en Laurel, Maryland. Malú Domínguez en Laurel, Clara Rojas y María Márquez en Germantown. Y finalmente, mi buen amigo Juan Bustillo de Bowie. Tengo días de no ver a... Bueno, se va unas temporadas a El Salvador y se regresan. Y está aquí su esposa Rosy. Viven en Bowie, así que espero que un día de estos me inviten a hacer
0: algo. Qué alegre. Muy bien. Yurán, cumpleañeros.
2: A ver, cumpleañeros para este 13 de julio, Día Internacional de la Concientización del Trastorno por Déficit de Atención e Hiperactividad.
0: Muy
2: DAH.
1: O sea, estás de onomástico.
2: Aparentemente,
0: ¿Será?
2: O menos.
1: Casi por ahí llorando el día de hoy.
2: Sin diagnóstico. Vamos a mandar felicitaciones hasta la Florida para Christopher Aguirre, que el día de hoy está de cumpleaños. Bendiciones en abundancia para vos, a este nicaragüense que radica en esas latitudes del planeta. Un abrazo, que cumplas muchos años más y que la pases de lo mejor en tu cumpleaños.
0: Es nuestro deseo para todos los cumpleañeros, los que acabamos de nombrar, y claro, también los que quedan por allí en el silencio del corazón. Que Dios, que los conoce a todos, les regale un muy feliz y santo cumpleaños. Y bueno, de esta manera vamos terminando nuestro programa. Agradecidos con ustedes por acompañarnos mañana, claro. Y con usted, padre, por estar por aquí con
1: encantado
0: nosotros.
1: Encantado de poder acompañarles.
0: Gracias a Yurán también por acompañarnos y su tarea en el audio control.
2: Un placer haberles acompañado una mañanita más acá en Familia Nueva con sabor a Cristo. Desearles a toda nuestra querida audiencia mucho éxito y bendiciones en su jornada de inicio de semana laboral. Y por supuesto invitarles a que continúen acá en la 1540 para más programación de bendición.
0: Gracias de verdad a todos ustedes por la compañía de hoy. Qué alegre estar juntos. Le pedimos a Dios el regalo de la vida, por supuesto, para permitirnos estar de nuevo mañana vivos y encontrarnos a las 7 de la mañana aquí en Familia Nueva. Bendiciones en abundancia para todos.
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1: Noticias en el 1540 AM de Radio Vida en Abundancia, 13 de julio del 2026. Es un gusto poder informar. Soy Wesley Román.
0: Notas locales.
1: Los equipos de DC Water estuvieron reparando una tubería principal de agua de 12 pulgadas este pasado sábado, lo que provocó cortes de agua en las cuadras 400 a 800 de Pennsylvania Avenue SA. Como consecuencia, la cuadra 400 de Pennsylvania Avenue SA estuvo cerrada entre la Cuarta Street y North Carolina Avenue SA. Se pide que si hasta el momento hay algún cliente que esté siendo afectado, se comunique al 202-612-3400.
0: Noticias nacionales.
1: Manhattan, Nueva York. Una persona se encuentra en estado crítico después de ser rescatada de las aguas del río Hudson tras un operativo de emergencia realizado la noche del sábado. El incidente ocurrió alrededor de las 9 p.m. cerca del muelle 94 en la intersección de la calle 52 Oeste y la West Side Highway, en el barrio de Hell's Kitchens en Manhattan. Buzos especializados del Departamento de Bomberos respondieron de inmediato al lugar apoyados de unidades terrestres y un helicóptero del Departamento de Policía del NYPD. Tras ser localizada, la persona fue extraída sin incidentes del río por los buzos y entregada a paramédicos, quienes tras una evaluación inicial la trasladaron de urgencia al Hospital Belov. Las autoridades informaron que la víctima permanece en estado crítico, aunque hasta el momento no se ha dado a conocer detalles sobre su identidad, edad o sexo.
0: Noticias internacionales.
1: Monseñor Daniel Víctor Villalobos Ortiz fue nombrado nuevo rector de la Basílica de Guadalupe por el arzobispo primado de México, Cardenal Carlos Aguiar Retes, canónico guadalupano y vicario episcopal para el clero desde agosto del 2024. Fue designado exorcista del Santuario Mariano en febrero de este año. En un comunicado difundido este 12 de julio, el Cardenal Aguiar Retes anunció el nombramiento realizado después de escuchar las propuestas presentadas por el venerable Cabildo de Guadalupe y al Consejo Permanente de la Conferencia del Episcopado Mexicano. Al nuevo rector del Santuario Mariano, el Cardenal le ha encargado conducir una nueva etapa de renovación institucional y pastoral con la colaboración de todos los sacerdotes, diáconos, personas consagradas y los fieles laicos que sirven en este querido santuario. El purpurado también manifestó su gratitud por el servicio que ha prestado el rector saliente, Monseñor Efraín Hernández Díaz, a quien le ha aceptado la renuncia. De acuerdo con la Arquidiócesis Primada de México, la Basílica de Guadalupe recibe cada año alrededor de 35 millones de peregrinos. Tan solo durante las celebraciones guadalupanas de diciembre del 2025, unos 13 millones de visitantes acudieron al santuario, según cifras de la Secretaría de Gobierno de la Ciudad de México.
0: Esperemos la próxima edición. 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

0: Hola a todos, buenos días y bienvenidos a una emisión más de este su programa El Arte de Amar, un programa para aprender a amar más y mejor. Felices de estar aquí con ustedes compartiendo un lunes más, 13 de julio. Este programa, este espacio que nos ha permitido Dios a través de esta hermosísima radio de Bea Radio compartir con ustedes ya durante más de un año. Ya vamos a cumplir, creo que son 2 años emitiendo el programa.
1: Siempre le preguntamos la misma,
0: Julia. Pero tampoco tiene idea, entonces ahí sí, yo creo que ya va a ser 2 años. Pero felices de estar aquí con ustedes. El lunes pasado no estuvimos, pues andábamos por allá atendiendo nuestra área familiar. Estábamos de camping, el camping imperdible del 4 de julio con la familia, con los amigos. Pero siempre los tenemos en nuestro corazón. Y bueno, de nuevo aquí, hoy retomando tareas, labores y con la disposición en el corazón de darle lo mejor a ustedes con un tema muy, pero muy bonito el día de hoy. Pero, mi amor, primero saluda, por favor.
1: Buenos días para todos. Felices de estar en nuestro programa El Arte de Amar. Yo bendigo este espacio por todas las personas que nos escuchan, por las personas que aprenden a través de nuestra experiencia, de lo que nosotros compartimos todos los lunes a las 10 de la mañana aquí, firmes con ustedes.
0: Bueno, el programa del día de hoy, un programa muy lindo. ¿Hace cuánto dejaron de disfrutar juntos? ¿Hace cuánto dejaron de disfrutar juntos? Una pregunta que tiene mucha profundidad y tiene mucho que ver también con lo que hablamos durante la primera hora del programa de esta mañana de Familia Nueva con sabor a Cristo, de la corresponsabilidad. Yo creo que tiene mucho que ver con este tema, porque también es mirarnos de una manera distinta y disfrutar juntos, tener esa posibilidad de disfrutar juntos otros espacios. Y ese va a ser el tema del día de hoy. Arranca con una pregunta. El tema es una pregunta. ¿Hace cuánto dejaron de disfrutar juntos? Queremos invitarlos a que se comuniquen con nosotros al teléfono en cabina 301-422-1540 o a través del WhatsApp 240-423-5040. Pero ustedes pueden comunicarse con nosotros aquí si viven en el área, o si nos escuchan a través de internet y se encuentran aquí en Estados Unidos, también se pueden comunicar con nosotros o a través de las redes sociales. Estamos presentes a través de Inspira Life Training en Instagram, también en TikTok, y también estamos emitiendo a través del Facebook de Bea Radio, Radio Vida en Abundancia. Usted nos puede escuchar ahí, y también a través del YouTube de Bea Radio y Radio Vida en Abundancia, y también a través del YouTube de Inspira Life Training, o sea, más
1: bueno, por
0: emitiendo
1: lados,
0: por todas partes.
1: Invadiendo, sí, invadiendo.
0: Falta es que salgamos en el periódico.
1: Ese es nuestro objetivo, poder llegar a la mayor cantidad de personas que quieren y se dispongan para aprender, para escuchar un mensaje, una historia que pueda modificar su vida. Nosotros en Inspira este mes hemos decidido declarar el mes como el mes para disfrutar. Por supuesto que la estación, el verano, nos ofrece esta increíble oportunidad, pero es que a veces entramos en esa monotonía, en ese cotidianicidio, como lo dices tú, del diario vivir, de las responsabilidades de los hijos, de las tareas del hogar, del trabajo, que nos olvida, nos hace alejarnos bastante del descanso, ¿sí? Del tomarnos un espacio, de disfrutar. Y el descanso no siempre hay que relacionarlo con las vacaciones, sino realmente en darnos, regalarnos eso que tanto disfrutamos hacer, que tanto nos gusta hacer, que nos saca una sonrisa, que nos amena el día. Así que este mes, todo el mes, estaremos publicando por Inspira todo el tema relacionado al descanso, el descanso personal, el descanso para el hombre, el descanso para la mujer, para la pareja y con la familia. Así que muy atentos.
0: Bueno, y vamos a preguntar cosas que de pronto van a incomodarnos como pareja, ¿sí? Porque ese tema del disfrutar juntos, del compartir juntos, pues se va perdiendo en la monotonía del checklist, ¿no? Sí, nosotros muchas veces tenemos espacios y compartimos momentos, no para hablar como pareja y disfrutar en pareja, sino más bien para hacer un recuento de tareas. Ya pagaste, ya hiciste, ya llamaste, niños, hace falta, traiga, compre, lleve, ponga aquí, quite allá. Y entonces empezamos a tener una relación totalmente distante, poco cultivada en términos del amor, del cariño, de la comprensión, de la cercanía, y más en ese hacer y hacer y hacer y cumplir con cosas que se tienen que hacer, pero no en el estar como parejas. Entonces, hay preguntas incómodas, hay preguntas incómodas. ¿Cómo qué pregunta, mi amor?
1: No, ¿hace cuánto? Y bueno, y la idea de lo que queremos trabajar hoy es pensar en el disfrute, pero precisamente, ¿hace cuándo fue la última vez, por ejemplo, que se rieron juntos? Lo que yo les decía, no relacionemos el disfrute con el viaje o con si tomarse unas vacaciones o quedarse inquietos, sino el disfrutar de la compañía del otro. ¿Hace cuánto no se ríen el uno con el otro?
0: Porque mucha gente sale, por ejemplo, a comer, ¿sí? Se van a un restaurante, se van a un viaje, pero lo único que cambia es el espacio, ¿sí? El espacio. Entonces vamos al restaurante, pero no conversamos de nada
1: distinto. O cada uno distinto en su celular, que es lo típico hoy en día, ¿no?
0: O no hablamos de nada distinto a lo mismo. Llamaste al banco, pagaste, hiciste la cita de los niños, si ¿sí? Uno ordena la comida, come, se mete al celular. Entonces cambiaron de espacio, pero están haciendo lo mismo que hacen en casa todos los días.
1: Precisamente esa es otra pregunta. ¿Hace cuánto de pronto salen a cenar o conversan, pero no conversan de deudas, no conversan de los hijos, no conversan de las responsabilidades, sino más bien de la relación del uno con el otro?
0: Bueno, entonces ahí es donde la respuesta es la que tiene un verdadero peso y una verdadera importancia. Solo tú y tu esposa, ¿sí?, tienen esa respuesta. Solo tú y tu esposa saben hace cuánto tiempo fue la última vez que se rieron juntos, cuándo fue esa última vez que salieron a caminar juntos y mirar el reloj, cuándo fue esa última salida a conversar tranquilamente de cosas que no tenían que ver con los quehaceres y con ese checklist del cual estamos hablando. Solo ustedes tienen la respuesta. Y obviamente es muy importante este tema, porque de esos espacios, de ese disfrutar juntos, pues va el querer estar juntos también. El sentir que estoy teniendo una relación de pareja significativa, una relación de pareja que me nutre. Qué rico, llegó el fin de semana, voy a salir con mi esposa, vamos a tener tiempo para compartir. Esa es la raíz en esa respuesta. ¿Y por qué lo digo de esa manera? Porque hay esposos y esposas, y nosotros que hacemos terapia de pareja, acompañamientos, y tenemos parejas que dicen, yo no quiero llegar a la casa, me cuesta un montón que llegue el fin de semana, quiero ocuparme, yo me invento arreglos en la casa o busco trabajo por fuera de la casa los fines de semana porque ya no sé de qué hablar con mi esposa, ya no sé de qué hablar con mi esposo. Cada vez que nos reunimos es quejas y lamentos, y es que falta, y es que no hay, y es que lo otro. Y entonces, imagínense una relación de pareja basada en esa clase de conversaciones y en el poco disfrute, pues se deteriora y termina por terminarse, por acabarse.
1: Mi amor, es que ese es el reporte en consultoría, ¿sí? Natalia, yo ya no siento lo mismo por él. Yo ya siento que nosotros no tenemos nada de qué hablar, porque si intentamos hablar de algo, terminamos discutiendo. Vivimos peleando absolutamente todo el día. Yo siento que parecemos compañeros de habitación o compañeros de trabajo, porque básicamente hablamos de las responsabilidades, pero yo aquí no veo que haya absolutamente nada. Y mira, amor, muchas veces realmente en consultoría uno descubre que la relación no se está acabando ahí, en el momento. No se está acabando porque no hubo con qué pagar la renta. No se está acabando porque no pusieron normas o límites claros en la crianza con los hijos. Realmente esto empezó mucho antes, cuando empezaron a desconectarse, cuando ya no se reían, cuando ya no compartían relaciones realmente significativas el uno con el otro. Dejaron de disfrutar de estar juntos, ya eso no pasa. ¿Tú has sentido en nuestra relación todo el tiempo que llevamos esto en algún momento?
0: Sí, claro, se siente. En algún momento nos desconectamos, las molestias, las rabias, y estamos hablando de la realidad de nosotros dos. Obviamente somos humanos y cosas que no nos gustan, tenemos dificultades y obviamente eso va deteriorando un montón la relación. Imagínate, nosotros que somos psicólogos, que le invertimos tiempo a esto de estar juntos, de disfrutar, por ejemplo, el fin de semana, el viernes, nuestros queridos amigos Esteban y Juliet nos invitaron a salir y fue una salida chéverísima porque necesitábamos un espacio así. No lo habíamos tenido hace algún tiempo y veníamos teniendo dificultades. Y obviamente es un respiro, ¿sí? Y el fin de semana estuvo muy, muy bonito, muy tranquilo. Y de compartir, de estar juntos y de estar con los amigos. Y eso oxigena mucho la relación. Si para nosotros que invertimos, se generan esas situaciones donde uno dice a veces, no quiero estar, no quiero compartir. Imagínate lo que es una relación para una familia, una pareja de esposos que no le invierten a ese tema, que no están pendientes de ese tema, de esas situaciones. Obviamente viven situaciones críticas.
1: Es muy triste, y de pronto dentro del matrimonio y en la relación no nos damos cuenta, pero la rutina termina ocupando ese espacio del encuentro, ¿sí?
0: Claro.
1: O sea, no, tú llegas a la casa y realmente como hay que organizar a los chicos, hay que preparar algo de cenar, hay que alistarlo del otro día, ese espacio para que cuando tú llegues yo pueda abrazarte y darte un beso de verdad, no es el típico pico en la mejilla, sino besarnos porque nos extrañamos con amor, con dulzura, con pasión, con ese contacto físico. Eso ya, ese encuentro de la pareja se perdió por la rutina y las obligaciones. Normalmente la obligación también terminó corriendo o desplazando todo el tema de la conexión. Porque lo primero que yo pienso es en decirte a ti, oye, ¿cómo te fue? ¿Qué pasó? Si resultó el negocio, cerraste el contrato, ¿ahora qué viene? ¿Ahora con lo que entra? Entonces hay que... Y olvidamos totalmente cómo te fue, cómo te sentiste hoy, qué fue lo más difícil, te divertiste. Las obligaciones desplazaron totalmente la conexión dentro de los hogares, mi amor.
0: Y entonces el matrimonio, la relación deja de ser un lugar de descanso, un lugar de paz, de armonía, a convertirse en un tormento, y así pasa.
1: En una empresa de responsabilidad.
0: Yo me encuentro, yo veo mucha gente, yo por lo general salgo a trabajar a partir de las 4 de la tarde a visitar a las familias para el tema del agua, y obviamente ya uno empieza a darse cuenta que la gente comienza a regresar a sus casas, y yo he visto muchos carros donde se parquean sobre una avenida y están ahí.
1: ¿En serio?
0: 20 minutos, una hora, como yo paso mucho por las mismas intersecciones, que estoy cerca haciendo una ruta, yo he visto gente que está una hora, hora y media ahí, metida entre el carro con el teléfono, en vez de irse para la casa.
1: Sí,
0: y hombres y mujeres, sí, hombres y mujeres. Entonces yo que voy a llegar a la casa, llego a la casa que a que me pongan a hacer cosas, a gritar, a los gritos, a la cantaleta. Obviamente eso es muy, muy agotador. Y qué bueno pensar, sí, no solamente en responder la pregunta hace cuánto no disfrutan juntos, sino hace cuánto o cuánto fue la última vez que yo hice sentir a mi esposo o a mi esposa incómoda.
1: No,
0: incómodo, eso es clave.
1: Y eso pasa todos los días dentro de la relación. Está el pasivo agresivo que disimula, pero de todas maneras está generando mucho daño. Mi amor, y de verdad me parece muy fuerte todo esto, es muy triste. Normalmente las parejas pensamos que tiene que presentarse la gran pelea para que la relación se acabe, pero definitivamente no. Muchas veces, poquito a poquito, nos vamos distanciando. Dejamos de abrazarnos, dejamos de conversar, dejamos de salir, y cuando realmente queremos reaccionar, nos estamos dando cuenta que nos estamos distanciando mucho, no sabemos cómo hacerlo.
0: Y hay parejas que no saben cómo volver a esos estados de satisfacción, esos estados de amor, no saben y terminan separándose y divorciándose.
1: Sí, es triste.
0: Porque perdieron la práctica. Esto es como ir al gimnasio, ¿sí? Es como... Así es. Si tú aprendes a manejar y no manejas, no conduces el vehículo, se te va a olvidar, va a ser muy complicado. Hay que estar todo el tiempo practicando, cuidando, cultivando una relación de pareja realmente satisfactoria y que te haga sentir, te permita sentirte y hacer feliz a tu pareja. Pero bueno, llegaron las 10:20 y es el momento de la pausa. Ya regresamos.
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6: Bueno, ya estamos aquí de regreso nuevamente en cabina después de saludar, de conversar con nuestros seguidores en las redes sociales de Instagram, de Inspira Life Training y también de Inspira Life Training en TikTok. Y bueno, hay una amiga del colegio de Nati, también está una gran amiga de nosotros, Guadalupe, saludándonos a hace mucho tiempo.
7: Estamos sobre los 40.
6: Sí, parece que fue ayer. Está apagado tu micrófono.
7: Muy bien, entonces. Estamos sobre los 40, voy a decir, tengo que aclararlo. Muy jóvenes todavía.
6: Bajo los 40. Ya bajo los 40. Muy bien, estábamos aquí conversando, saludando a las personas de las redes sociales. Y qué bonito darnos cuenta a través de esas personas que se ha dejado una huella, que hay gente que nos sigue, que comenta, que le gusta a nuestros videos. Queremos que nos sigan apoyando. Con una sola intención, es que más parejas puedan tener estos espacios de formación. Nosotros no hablamos por hablar, hablamos desde dos bases muy poderosas, que son la base profesional, siendo psicólogos de profesión los dos, y también desde la base muy sólida de una relación de pareja ya de casi 20 años.
7: Real.
6: Con subidas, con bajadas. Si ustedes quieren conocer más de lo que ha sido nuestra relación de pareja, vean nuestro podcast Inspirados, que los pueden ver en Inspira Life Training en YouTube. Hemos estado teniendo unas complicaciones con el tema del podcast en Spotify, pero bueno, ahí seguimos aprendiendo. Nos toca con las manitos a nosotros, con las uñas, como decimos en Colombia. Pero bueno, ahí vamos. Gracias por su apoyo. Bueno, ¿cómo andamos con nuestra relación de pareja en términos de disfrute? ¿Sí? ¿Cómo andan ustedes en términos de disfrute? Para ti que nos estás viendo aquí en vivo y en directo, nos estás escuchando, ¿cómo anda ese disfrute en pareja? ¿Cuándo fue ese último momento de salir a conversar, de salir a tomarse un café sin mirar el reloj, sin estar con los aparatos encendidos? ¿Cuándo fue ese último encuentro donde se atendieron ustedes como pareja y no como personajes que asumen roles de quién paga, quién lleva, quién trae? ¿Cuándo fue ese último momento? Si yo te pregunto a ti, Nati, ¿cuándo fue ese último momento? ¿Qué me dirías?
7: El último momento de disfrute, no. Uh-huh. Estaba pensando precisamente en eso, que nosotros dos, sí, por supuesto, nos dejamos agobiar de tantas responsabilidades, de tantas tareas, de tantas preocupaciones, pero...

0: puede sonar chistoso, en nuestra agenda está el disfrute, ¿sí? Yo creo que eso nos salva la vida, porque sí o sí, semanal hay un espacio para disfrutarnos. Algo que creo que me mantiene muy tranquila y que le da sentido a mi vida es que tú eres muy divertido, ¿sí? O sea, tú sales con unas bobadas que me alegran. Ah. Sí, Jorge termina haciendo un comentario que me hace reír demasiado o a veces hace tonos de voz que también los disfruto mucho.
1: Un abracito.
0: Siento que él tenga esa chispa de diversión, de alegría, me cambia totalmente, de buen humor, me cambia totalmente la perspectiva del diario vivir, porque por supuesto nos agobia, no dejan de pasar las preocupaciones, vienen todos esos pensamientos intrusivos de no voy a alcanzar, el tiempo no me va a dar, no tengo el dinero, pero mientras todo eso está pasando en mi cabeza, tú sales con tu chascarrillo, tu chistecito, tu palabra, tu vocecita, entonces como que me desconecta y siento que eso hace que yo sí disfrute nuestra relación. Y mira que no precisamente estoy hablando de tener una actividad específica. Otra cosa importante que yo veo en nuestra relación o me pasa mucho a mí es que cuando yo ya siento que estoy totalmente agobiada, tenga o no tenga plata, tenga o no tenga tiempo, pueda o no pueda, yo me invento algo para pasarla bien. Porque sé que me funciona despejarme y disfrutar del aquí y el ahora. Últimamente vienen pasando cosas muy difíciles a nivel mundial. Yo creo que todo esto de Venezuela nos ha agobiado a muchos. Y eso me ha hecho estar muy en el aquí y en el ahora, en el presente, en el disfrutar quién está a tu lado, en el disfrutar el pajarito que está cantando afuera, en el disfrutar del calorcito que está haciendo. Porque hoy estamos, mañana no sabemos. Entonces creo que hay que apostarle al disfrute del aquí.
2: Y me gustó porque hablaste del buen humor, del sentido del buen humor, y también hace parte de ese compartir en pareja. Yo veo parejas que todo el tiempo están súper molestas. Yo veo en restaurante, a veces están en el carro, en un semáforo, y la señora está con esa cara de pocos amigos, el señor peor, no se dirigen la palabra. Los restaurantes a veces van caminando por el mall, también no parecen una pareja de esposos, sino una pareja de enemigos, que cada uno lleva a un niño de la mano.
0: Yo no voy a decir el nombre, pero yo sé que tú les vas a identificar. Nosotros dos tenemos una pareja que cada vez que nos reunimos con ellos sufrimos, ¿sí? Porque nosotros no sabemos en qué momento se van a agarrar. Incluso no sabemos si ellos terminan agarrados, como los niños, así.
2: Discutiendo.
0: Pero fuerte. O incluso estamos cenando y ellos dos empiezan a hablar tan fuerte, tan duro, que uno no sabe si eso es normal o está pasando algo
2: para
0: grave.
2: Ellos es normal.
0: Pero nosotros entramos en esa angustia y como que nosotros queremos intervenir, como cambiando el tema, riéndonos de algo. Jorge anda enamorado de los aretes de la señora, y cada vez que ella hace un comentario fuerte, Jorge le dice, me encantan tus aretes, y eso cambia el tema. Ese tipo de cosas pasa.
2: Y hay que buscar la manera de distraer esos espacios. O sea, el tema de los aretes tiene dos funciones. Una, que tiene unos aretes muy bonitos. Pero lo otro es cuando se pone un poquito complicado el ambiente. Yo uso ese recurso como para llamar la calma. Pero
0: y eso a mí me hace muy feliz. Se me divierte mucho cuando haces eso, porque yo me he dado cuenta que lo utiliza siempre que el momento está muy tenso. Entonces,
2: antes de que le pegue su cacharrazo, yo, ¡ay, qué lindos! ¡Qué lindos sus aretes!
0: Y ella se pone feliz y automáticamente cambia. Emocionalmente cambia. Claro. Cambia, sí.
2: Bueno, queremos hacerle otra pregunta. Arrancamos el programa, el tema del día de hoy arranca con una pregunta, pero esta pregunta va mucho más y no quiero que la respondan aceleradamente, sino que se tomen un tiempito para pensar. La pregunta es, ¿su pareja sigue siendo una persona con la que ustedes disfrutan compartir? ¿O únicamente alguien con quien administran la vida? Uy, qué pregunta tan dura. O sea, resumiéndola, haciéndola un poquito más corta, la pregunta es, ¿su esposo o su esposa es una persona con la que usted disfruta la vida, le encanta, se siente amado o amada, le dan ganas de salir a disfrutar, o es una persona con la que usted comparte obligaciones?
0: Se administran el día a día.
2: Administran el día a día la vida. Y esta es una pregunta que es muy profunda. Yo ayer estuve visitando una familia con el tema del agua. Un abrazo para ellos, y me pareció muy bonito porque a pesar de ser un matrimonio que viene con casi 20 años, porque se conocieron en la escuela, ya tienen sus hijos, ya tienen tres hijos, dos varoncitos y una niña, se veían como muy compenetrados, o sea, él hablaba, él estaba pendiente de lo que decía, cuando ella hablaba también le prestaba atención, y me pareció tan bonito porque eso no suele pasar ahora. Ahora como que yo que voy a tantas casas, uno a veces se encuentra que la señora tiene que estar ahí sentada al lado en la demostración y se va a la mitad, se va disgustada, se va molesta, el señor también está haciendo mala cara, como que ni se toman de la mano, ni quieren no quieren estar ahí el uno con el otro. Y uno dice, wow, qué nivel de desconexión tan increíble. Y obviamente eso se nota. ¿Tu pareja es alguien con quien tú disfrutas? ¿O es con alguien o es otra persona con la que tú administras el cotidiano?
0: Algo que me parece muy interesante y que me gustaría compartir desde nuestra experiencia como profesionales, desde la psicología, es clarísimo que nuestras emociones no aparecen de la nada, ¿sí? Esto no, o sea, una emoción no es casualidad. Las emociones se dan gracias o se alimentan gracias a las experiencias que hemos vivido, bien sea con nuestra pareja o con las personas con las que nos rodeamos. Cuando una pareja deja de crear ese tipo de experiencias positivas, pues automáticamente el cerebro empieza a almacenar principalmente experiencias negativas, porque todo el día están discutiendo, todo el día están hablando de responsabilidades, todo el día están hablándole de las normas de la casa o de las cosas que dejaron de hacer, de las cuentas, de todo eso realmente. Y no está mal, porque todos lo vivimos, ese es el diario vivir de todos. Yo no conozco una casa donde no se hable de ese tipo de cosas. Y por supuesto que tienen que estar sobre la mesa, pero cuando eso es lo que premia, ¿sí? Prima, cuando eso es el tema central, el cerebro entiende que ese es un lugar donde siempre estás en congestión, donde siempre tienes que estar en alerta, donde siempre estás en amenaza y reaccionas de esa manera. Nosotros siempre decimos en todos los programas, eventos, charlas, consultoría, recuerden que tenemos tres canales de respuesta, que es lo que pensamos, lo que sentimos y lo que hacemos. Si yo lo que hago, una de las conductas es hablar, estoy hablando constantemente de los problemas, es porque estoy sintiendo angustia, estoy sintiendo preocupación, estoy sintiendo miedo, y es porque en mi cabeza solamente hay ese tipo de pensamientos. Entonces, atención a esto. Es muy importante que durante la semana nosotros dejemos de lado los problemas. Si a usted le parece ridículo, le parece tonto, lo entiendo, pero es una de las estrategias que dentro de su agenda usted tiene que poner espacios para el disfrute. Usted tiene que poner espacios para un café tranquilo con su pareja y preguntarle qué soñaste anoche. Mira, yo me soñé esto. O preguntarle sencillamente, oye, ¿cuál es? Si tuvieras todo el dinero del mundo, ¿cuál sería tu sueño hoy? O vayámonos a preguntas un poco más fuera de la realidad, pero que nos permitan ese espacio de soñar, de crear, de imaginar.
2: O no, a veces son preguntas, ni siquiera son preguntas de ese tipo, sino es volver a retomar las cosas que como pareja disfrutamos, ¿sí? Salgamos a bailar, me gusta que te pongas estos zapatos, hace mucho no te aplicas esta loción que te regalé. O sea, hay muchas excusas, muchos pretextos para retomar esa parte sana y bonita de la relación de pareja, porque lo que tú estabas diciendo es estar hablando solamente de problemas, pues el cerebro va a asociar a que cada vez que voy a hablar con Natalia, cada vez que voy a hablar con mi esposo, viene un problema, viene tensión, ya va a empezar la discusión, seguro viene con otro problema, no vale la pena hablar.
0: Esos obviamente, son los pensamientos son que los empiezan pensamientos. A entrar en ti cuando ¿por estás qué? La dinámica.
2: Porque eso es lo que has cultivado. Exacto. Sí, eso es lo que has cultivado. A mí me pasa algo contigo y te lo digo. Cada vez que yo tengo un problema contigo, alguna dificultad, a mí esas voces aparecen, o sea, y me dan mucha rabia y me molestan mucho y me lleno de molestia contigo.
0: ¿Cómo cuáles voces? O sea, ¿cuáles son esos pensamientos intrusivos y que hacen mucha fuerza?
2: Pues cosas como, acá. Hiciste algo que no me gustó, lo último que pasó, y yo digo, se asocia con otras ocasiones donde he sentido lo mismo, ¿no? Que no me tienes en cuenta, que no me respetas, que
0: pasas por encima mío.
2: Entonces, y eso que nosotros no tenemos ese nivel de malos momentos, son espontáneos, pero están, imagínate en una relación donde todos los días pasan cosas negativas.
0: A eso voy. Mira qué bonito que tú lo compartas, porque a nosotros nos pasa, tuvimos un mal momento y obviamente cuando Jorge viene con este malestar y lo empieza a sumar, ¿sí? O no lo atiende, sino que le da permiso a esos pensamientos intrusivos y no solamente le pasa a él, lo hemos visto un montón en consultoría. Seguro viene otra vez con otro problema, ya va a empezar, ¿quién va a aguantarse esta cantaleta? Ella siempre con su falta de respeto, ella no escucha. Ese tipo de conversaciones, cuando yo las refuerzo, porque son pensamientos que están llegando en este momento a mi cabeza, si yo no hago un stop, no paro, si no le digo a él o él no le dice a ella, ven, vamos a tomarnos un momento porque necesitamos hablar de esto, tenemos que retomar la otra semana, vamos a tomarnos un café. Tú le estás dando permiso a esos pensamientos de que crezcan. ¿Y qué es lo que sucede después del pensamiento? Que se empieza a generar una emoción. Si tú no atiendes eso rápido, lo más seguro es que se va a ver en la conducta. Entonces, en la emoción empiezas a sentir rechazo, pereza. Por eso muchos, lo que tú estás diciendo, muchos hombres se quedan en la esquina esperando que sea tarde para evitar llegar a la casa, o muchas mujeres buscan distracciones también aparte, o prefieren estar con la amiga, o prefieren gastarse la plata que no tienen, porque estamos buscando un escape para salir de esos pensamientos que nos aturden al final. Debes parar con el pensamiento, porque muchos de esos pensamientos que son intrusivos no son reales. Y eso se trabaja en consultoría, se llama reestructuración cognitiva, donde realmente miramos si ese pensamiento es real o es una creencia que termina afectando tu emocionalidad y por ende tu conducta.
2: Resumiendo un poquito lo que estamos compartiendo en este momento, es no dejamos de disfrutar porque no nos amemos. Yo conozco muchas parejas que en medio o debajo de todo ese mugre, de todas esas cosas que dejan acumular, esas conversaciones, esas salidas donde son listas de chequeo, de reclamaciones, de problemas, debajo de todo eso está el amor. Sí, la mayoría de parejas que van a consultoría vuelven a mirarse con amor, retoman ese amor. ¿Qué es lo que está pasando? No es que no se amen, lo que pasa es que dejan de sentir cercanía. Dejan de sentirse amados, de sentirse consentidos, de tener momentos agradables. Si yo con mi pareja estaba pensando en Esteban y en Juliet, por ejemplo, siempre que salimos con ellos, desde que estamos compartiendo con ellos, yo siempre veo muy, muy dedicado a Esteban.
0: A ella.
2: A ella, ¿sí? Uh-huh. ¿Qué quieres comer? ¿Qué necesitas?
0: Sube la baja. Le da el beso, la abraza,
2: la consiente, toca, le dice cosas bonitas. Pues, ¿qué va a querer ella? Estar todo el tiempo con él, salir, pasar, ir a está cualquier lugar, está muy tranquila,
0: no vienen pensamientos atendida. Disruptivos, ¿sí? Claro que
2: y
0: sí.
2: Por ejemplo, nosotros lo que hemos ha pasado ahorita compartiendo con esa pareja, con Jorge, con Andreina, con Marci, con Dani, o sea, lo que estamos dándonos cuenta es que estamos haciendo un grupo de parejas
0: saludables,
2: donde todos estamos en la misma tónica. Entonces, si los dos estamos bien y las parejas que están a nuestro lado están bien, y eso es lo que demuestran, pues, que estás generando tú, que estás creando una cultura
0: una
2: del bienestar.
0: Saludable,
2: sí,
0: claro.
2: del bienestar de la pareja, donde todos estamos pensando en qué vamos a hacer juntos, porque nos disfrutamos, no solamente tú y yo, sino también estamos viendo eso reflejado en las otras parejas.
0: Y aquí cabe que terminamos nosotros convirtiéndonos en la pareja número 5 de las que nos rodeamos, ¿sí? Si Esteban coge a Juliet y la coge las mejillas y le da el pico, eso no es extraño para Jorge, no es extraño para mí, no es extraño para Marce, porque tenemos ese tipo de comportamiento, ¿sí? Que la nalgadita, que la abrazadita, que la jaladita de cabello, todo ese tipo de conductas que muchos hombres, incluido el mío, se ríen, Yurán se ríe, muchos se ríen, eso pasa, y eso es lo que mantiene encendida el amor. Algo que quiero traer aquí y que me parece muy importante es, así como el cerebro aprende a desconectarse porque por nuestra falta de responsabilidad, yo digo porque somos muy torpes, definitivamente como humanos somos muy torpes en muchas conductas, le damos mucho permiso al cerebro para que aprenda lo que no tiene que aprender, pero él es tan hábil, nosotros tenemos ese poder de poder volver a aprender a conectarnos. Solamente es, sí, solamente es darnos ese permiso y exigirnos. Si a ti te cuesta, mételo dentro de la agenda y tú tienes que hacer lo que en la agenda está. Si el lunes hay que pagar el agua, el lunes hay que pagar el agua. Si el lunes hay que tomarnos un café, el lunes hay que tomarnos un café.
2: Y mira que esa es la principal causa de los divorcios y las separaciones y las infidelidades. Sí. Yo ya no me siento feliz con mi pareja, ya dejé de disfrutar, pues busco con quién. Bueno, son las 10:41 y aquí mi querido Yurán está haciéndonos caritas porque es momento de nuestra pausa comercial.
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2: Bueno, aquí estamos de regreso para este último pedacito, este último segmento, y estamos hablando de algo bien interesante aquí con las personas de las redes sociales, y es de eso que disfrutamos como pareja, ¿no? Sí, no nos queramos quedar solamente con lo negativo, al contrario, promover en ustedes el rescatar esos momentos, lo que hacemos muchas veces en terapia de pareja, y es volverlos, crear esos espacios donde se vuelvan a mirar con amor. Que recuerden que se amaron, que recuerden que fueron felices, que recuerden que hacían cosas supremamente agradables. Yo tengo una pareja de clientes del agua, la señora Alicia Luz y su esposo, en Dundalk, que ellos hacen ejercicio, van de viaje. Yo me acuerdo, yo cuando fui a la casa de ellos, eso fue hace como unos 10 años, sus hijos eran pequeños, ya el muchacho está saliendo de la universidad, y ellos son dominicanos, y entonces ellos van a República Dominicana, van a Puerto Rico, ahora están haciendo mucho ejercicio juntos, y uno dice, qué bonito, porque después de salir de las labores de la crianza de los hijos, y durante esa crianza, también estuvieron disfrutando mucho, pero ahora lo disfrutan mucho más. ¿Qué es eso que tú disfrutas con tu pareja? ¿Qué es eso que tú disfrutabas o disfrutas ahora o disfrutaban antes con su pareja? Qué bonito hacernos esa pregunta. Por ejemplo, ¿tú qué disfrutas mucho estando juntos?
0: No, lo que compartíamos aquí en nuestras redes. Yo disfruto un montón viajar a solos con Jorge, ¿sí? Sin hijos, sin amigos, sin familia, estar los dos solitos. Siento que realmente descansamos, como que nos dedicamos el uno al otro, nos consentimos mucho. Yo eso lo disfruto un montón.
2: No hay que estar pendiente de nada.
0: De nada, ¿no? ¿No?
2: Si porque, atención,
0: yo considero que nosotros dos somos muy buenos anfitriones y cuando compartimos con la gente, nosotros nos preocupamos porque la gente esté bien, porque las personas se sientan cómodas. Entonces, siempre eso obviamente pues requiere atención, disponibilidad, tiempo, pero cuando estamos los dos como que es más tranquila, ¿no? Se disfruta.
2: Nos tenemos que complacer los dos.
0: Estaba pensando, amor, a nosotros también nos reconocen como los psicólogos católicos, algo de lo que me siento tremendamente orgullosa y muy feliz. Y estaba pensando que muchas veces, a veces esto también es criticado, ¿no? Ay, ¿cómo se la pasan bailando? Ay, es que gastan dinero del que no tienen. Ay, es que se van a tomar. Bueno, hay de todo, ¿no? Para los gustos, los sabores. Y entonces estaba pensando mucho que Jesús le encantaba disfrutar. Jesús claro. Se la pasaba de rumba en rumba, de fiesta en fiesta, de party en party. Él iba a muchos lugares a comer y él le encantaba también atender a las personas. Compartía mucho y siento que es ahí en esos espacios, en la comunidad, en lo social, en el disfrute, donde realmente generamos ese impacto, donde el evangelio cobra vida.
2: Y es que hoy hablando de eso, del disfrute, pero también en el evangelio del día, hablando del evangelio del día, pues también hablaba de hacer de la discordia que puede generar que tú seas distinto, diferente. Entonces lo que tú estabas diciendo, claro. Ustedes que son tan católicos, ustedes que trabajan en la iglesia y salen mucho a rumbear, y salen a viajar con los amigos, y a veces pues es que eso es lo que estamos llamados a hacer. Sí, es a disfrutar la posibilidad de estar juntos. Tú lo decías, ¿no? Jesús disfrutaba un montón estar con sus amigos, estar con la gente, asistía a fiestas, asistía a celebraciones, a matrimonios, pues porque también en eso está la manera en que nos sentimos amados y amamos a las demás. Por eso el tema de hoy con respecto a la pareja. Si tú no disfrutas a tu pareja, dejas de amarlo, o sea, el disfrute y el amor van de la mano.
0: Por supuesto, y es que ese es el sentido en últimas de la vida. Yo creo que Dios lo hizo tan perfecto, nos hizo a nosotros tan perfectos y nos dejó en un lugar, en un universo increíblemente hermoso. ¿Para qué? Para disfrutarlo. O sea, ese tiene que ser el objetivo. Lo que pasa es que el ser humano, vuelvo y digo, es demasiado torpe y hace todo para amargarse la vida, hace todo para complicarse la vida. Pero cuando somos un poco más realistas, cuando vivimos el aquí y el ahora, realmente nos damos esa oportunidad para disfrutar un verdadero abrazo, para disfrutar un buen vino, para disfrutar una buena comida y sentir a lo que sabe la comida, sentir la textura de la comida. O sea, darle sentido del disfrute a todo lo que estás viviendo.
2: Y obviamente, las relaciones de pareja no todo es alegría y todo es disfrute. Obviamente hay momentos de dificultad, pero cuando tú te has entrenado en el disfrutar, si tú disfrutas estar con tu esposo o con tu esposa, también esos malos momentos son más llevaderos.
0: Claro que sí. O sea,
2: dan ganas de compartirlos. No te sientes solo, no te sientes sola, porque no solamente es estemos juntos y felices para disfrutar de las cosas buenas, sino también de los malos momentos. Pero eso es lo que se cultiva en esos buenos momentos. Pero si yo la paso mal contigo, si yo no disfruto contigo, si nuestra relación es una amargura total, pues cualquier problema se hace más grande y contamina mucho más la relación de pareja. Y entonces afecta la relación mucho más, la relación con los hijos, las cosas laborales no salen todos.
0: Se rompe la comunicación, sí, total. Definitivamente hace muchísimo daño. Pues nosotros en Inspira siempre queremos dejar una herramienta, siempre queremos dejar una tarea, una enseñanza, porque es a través de la acción, es a través de la conducta que tu comportamiento, que tu vida va a cambiar. Y es realmente agenda en la semana un espacio para el disfrute. Obviamente nuestro programa está enfocado a la pareja, pero si tú también necesitas a nivel personal sacar un espacio para disfrutar a los hombres, ¿qué es lo que más les gusta hacer? A las mujeres, ¿qué es lo que más nos gusta hacer? Regálate por lo menos una vez ese espacio en el mes y como tarea debería ser semanal, pero también como pareja para no descuidarnos, para seguir creciendo, porque tenemos que entender que somos tremendo equipo con muchas responsabilidades que si no se atiende, ese es el combustible de todos los días, pues no vamos a poder dar abasto con tanta responsabilidad. Y la segunda tarea es 20 minutos para ustedes.
2: Ese es el reto que queremos dejarles, que es un reto muy sencillo. Durante esta semana regálense 20 minutos. 20 minutos sin celulares, 20 minutos sin televisión, 20 minutos sin hablar de cuentas, 20 minutos sin hablar de problemas, solo para preguntarse, 20 minutos solo para preguntarse cómo estás, qué te hizo sonreír hoy, qué agradeces de esta semana, qué sueño tienes para nosotros, ¿sí? ¿Qué te gustaría que hiciéramos juntos? Mire, puede parecer algo sencillo, algo pequeño, algo tonto para algunas parejas que seguramente vienen muy recargadas de cosas negativas, pero esos 20 minuticos con esas preguntas seguramente les va a permitir verse y mirarse y admirarse de una manera distinta. Son solamente 20 minutos de todo ese tiempo que muchas veces perdemos discutiendo, hablando de cosas que realmente no nos suman, o mirando redes sociales. Hay que parar un ratico. ¿Quieren tener una relación de pareja bonita? Y empiecen con este ejercicio de los 20 minutos. Ojalá sea una vez al día, no una vez a la semana, sino que una vez al día, sí, durante 20 minutos. Miren, ustedes tienen los teléfonos ahí a la mano. En este momento usted debe tener su teléfono en la mano. Mande un mensajito. Mande una, dedique una canción. Sorprenda. Dígale, oye, extraño que salgamos juntos. Todo eso empieza a cambiar la dinámica.
0: A veces tenemos la falsa idea de que las parejas grandes y que las parejas exitosas es porque hacen cosas grandes, ¿no? Porque se van y se dan los super lujos, se van en el crucero, se van a la super playa, y no, realmente no es así. Muchas de esas parejas están totalmente distanciadas, ni se conocen, se van a un viaje y no tienen ni idea qué hacer, ni no tienen ni idea de qué hablar, porque hay mucha desconexión. Realmente las parejas significativas, las parejas bonitas, son las que disfrutan lo corto, lo pequeño, el diario, el detalle, el ratito, el café. Esos espacios son indispensables.
2: Los pequeños momentos satisfactorios, bonitos, repetidos, generan relaciones de largo curso, de largo tiempo, relaciones saludables, donde ustedes, sin necesidad de dinero, pueden encontrar mucho goce, mucha satisfacción, pueden sentirse realmente amados. No necesitamos unas vacaciones largas, no necesitamos gastar un montón de plata en un plan perfecto, solo necesitamos decidir volver a disfrutar juntos.
0: Qué delicia, me parece hermoso. Una frase que me gustó un montón del programa de hoy es: la vida no solo se construye trabajando, también se construye disfrutando. Pues nuestra invitación es a disfrutarse el día de hoy, disfrútese de su pareja, disfrútese de usted mismo, de los hijos que Dios le dio, de lo que tiene en este momento, su casa, su trabajo, el carro en el que está manejando en este momento, los alimentos que va a poder adquirir hoy, disfrútelo. Sienta la textura, dése la oportunidad de vivir el aquí y el ahora.
2: Bueno, y este fue el programa del día de hoy, aquí en El Arte de Amar, un programa para aprender a amar más y mejor, con una intención increíble, y es que vuelvan a disfrutar el estar juntos. Mírense de una manera distinta, estamos en verano, invéntense un plancito, váyanse a ver chupar helado a la gente en el mall, salgan con los niños, tómense algo, disfruten, estén juntos, pónganse bonitas, señoras, señores, perfúmense, estén agradables, bien presentados.
0: Es
2: que a veces uno ve, me está acordando de Jorgito, que su esposa le compró una camisa para la celebración del fin de semana. Él decía: yo no me siento yo, y todos, pero te están cambiando para bien. Pues hay que escuchar a la pareja, que se sientan bien con nosotros y que nosotros también les demos gustos a ella. Todo esto cultiva el amor, y yo creo que todos soñamos que una relación de pareja bonita, satisfactoria, placentera, está en tus manos hacerlo. Dios sueña con eso para ti y para tu esposa, también para tus hijos. Manos a la obra.
0: Bueno, este es El Arte de Amar. Si a ti te gustó el programa de hoy, todo lo que publicamos con Inspira, nuestra invitación es: compártelo con los tuyos, públicalo en tus redes sociales. Seguramente, y aunque no lo crean, este programa le puede cambiar hoy la relación a una pareja y por ende a una familia, y estamos construyendo una comunidad mucho más sana, mucho más bonita. Nosotros estamos aquí en El Arte de Amar para aprender a amar más y mejor.
2: Nos vemos, nos escuchamos el próximo lunes. Y bueno, que tengan una semana increíble. Y hasta aquí, El Arte de Amar, un programa para aprender a amar más y mejor.
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0: 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Nos gusta informar con lo más importante local, nacional e internacional. Estamos en el 13 de julio del 2026. Soy Wesley Román. Notas locales. El Departamento de Policía Metropolitana anunció el arresto de dos hombres acusados de cometer un robo a mano armada en el suroeste de Washington, D.C. antes de que pudieran huir del lugar. Según la policía, el robo ocurrió alrededor de las 9:15 p.m. del viernes en la cuadra 3000 de Stanton Road, Shortest. Los investigadores indicaron que dos sospechosos se acercaron a las víctimas, les mostraron armas y les exigieron dinero. Los sospechosos presuntamente le robaron dinero a una de las víctimas antes de que los agentes que acudieron al lugar los detuvieran. La policía arrestó a Jonathan Johnson, de 22 años y residente del norte de Washington, D.C., y a Laron Plowder, de 24 años, residente del sur de Washington, D.C. Ambos hombres fueron acusados de robo a mano armada con un arma de fuego. Además del caso de Stanton Road, Plowder fue acusado en relación con un robo a mano armada, aparte que, según la policía, ocurrió el 3 de julio del 2025. Noticias Nacionales. El alcalde de Nueva York, Ramadami, dio a conocer nuevos detalles sobre la gran fiesta gratuita que se realizará el próximo 19 de julio para seguir la final del Mundial de Fútbol desde Central Park en el corazón de Manhattan. Durante el anuncio, el alcalde informó que las primeras 1.500 personas que completen su registro podrán reclamar hasta 4 boletos gratuitos para asistir a la celebración, una de las más grandes para seguir la final mundialista. Las personas interesadas en asistir deberán registrarse antes del miércoles 16 de julio a través del sitio web de Global Citizen, organización encargada del sorteo. Como se mencionó, los primeros 1.500 registros tendrán acceso prioritario. Noticias Internacionales. El gobierno de Brasil endureció las reglas para la publicidad de las apuestas en línea con un paquete de nuevas normativas, entre las que se encuentra la obligatoriedad de incluir alertas explícitas sobre los registros de adicción y pérdidas financieras en todas las piezas publicitarias. De acuerdo con las nuevas normas publicadas en una edición extra del boletín oficial la noche del viernes, a partir del próximo 17 de julio, los operadores de apuestas deberán incluir en sus publicidades de forma clara 13 frases de advertencia diseñadas por el Ministerio de Hacienda, como ya se hace en los anuncios relacionados con el tabaco y el alcohol. Acompañada por el aviso, el Ministerio de Hacienda advierte: la publicidad deberá explicar que apostar puede causar adicción, te hace perder dinero o no es una inversión. 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Espere nuestra próxima edición, que el Señor le bendiga hoy y siempre. 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

0: Hola y bienvenidos cada uno de ustedes a este su programa de La Palabra. Les saluda su amiga y hermana Mirta Hunter deseándoles una excelente jornada en el nombre de Dios para todos. Les invito a que antes de iniciar nuestro programa y presentar a nuestro invitado en este día, hagamos un momento de oración. Unámonos juntos en un solo corazón y digamos, en el nombre del Padre, del Hijo y del Espíritu Santo. Amén. Buen Jesús, queremos presentarnos en esta mañana así, tal y como somos, con todo lo que hay en nuestra mente y en nuestro corazón, nuestros sueños, nuestras esperanzas, pero también nuestros miedos, nuestras dudas, nuestras angustias. Que tú sepas, Señor, darle esa palabra que cada uno de nosotros necesita en el corazón. Que a través de tu Espíritu Santo tenga nuestra vida esa luz, esa gracia, esa bendición de parte tuya. Espíritu Santo, ilumínanos y santifícanos. Danos la fuerza necesaria para llevar a cabo esto que vamos a escuchar en este día. Te lo pedimos, Jesús, en tu nombre, porque eres Dios y vives y reinas por los siglos de los siglos. Amén. En esta jornada vamos a tener como invitado al predicador Salvador Gómez. Y la prédica que vamos a escuchar a continuación se titula ¿Cómo tener una verdadera relación con Dios? Sean todos bienvenidos a este espacio de La Palabra.
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2: Hay muchas personas que dicen, ¿y dónde está Dios? ¿Y por qué Dios no me oye? ¿Y por qué Dios no me da lo que yo le estoy pidiendo? Tanto que estoy rezando, yo estoy yendo a la iglesia, yo estoy ofrendando, diezmando y no recibo lo que estoy esperando. ¿Sabes por qué? Porque no tienes una buena relación con Dios. Hoy vamos a aprender cómo tener una verdadera relación con Dios. Oremos. Padre, te pedimos que derrames en nosotros tu amor misericordioso y nos des la inteligencia necesaria para comprender cómo relacionarnos contigo. Te pedimos, Señor, por aquellos que están perdiendo la fe, se están decepcionando, para que a través de esta enseñanza tengan una verdadera relación contigo. Te lo pedimos, Padre, en el nombre de Jesús, con la Virgen María, nuestra Madre, orando en la fuerza del Espíritu Santo. A ti que vives y reinas por los siglos de los siglos. Amén. Ahora vamos a tomar la palabra de Dios para entender dos cosas importantes. La primera es que Dios es uno. Dios es el mismo ayer, hoy, siempre. Dios es el Creador, el Padre amoroso que nos ama. Pero la segunda es que hay dos maneras de relacionarnos con Dios. La primera manera se llama, anoten, la religión natural, que es el esfuerzo que hace el hombre para alcanzar a Dios, para lograr que Dios le dé bendiciones, protección, para que Dios no se enoje y no nos castigue. Esa fue la manera de relacionarse con Dios de todos los pueblos primitivos. Tal vez un ejemplo en la Sagrada Escritura nos ayude a entender esta mentalidad que es la que nos hace sufrir y decepcionarnos. En el libro primero de los Reyes, en el capítulo 18, usted puede leer toda esa larga historia del versículo 26 en adelante, cuando Elías convoca al pueblo de Israel en el monte Carmelo y le dice, ¿por qué ustedes están confiando en los Baales, en los dioses falsos? ¿Por qué no confían en Yahvé, el Dios verdadero? Y él pone una prueba a los 400 profetas, 450 profetas de Baal, les dice, preparen un altar, preparen un sacrificio y pídanle a su Dios que responda con el fuego, que yo también haré un altar y le pediré a mi Dios que responda. El Dios que responda es el Dios verdadero. Y a todo el pueblo, porque les gusta ver las pruebas, les encanta ver eso, todos dijeron, vamos a ver. Pero lo que quiero señalar es la manera como estos profetas de Baal le pedían a su Dios, porque así hay muchos hoy y se decepcionan. Oiga, les leo solo el capítulo 18 que les dije del libro primero de Reyes, pero los versículos 28 y 29. Gritaron con voz fuerte, haciéndose incisiones según su costumbre, con cuchillos y lancetas hasta chorrear la sangre por su cuerpo. Pasado el mediodía se pusieron a hacer el profeta hasta la hora de la presentación de la ofrenda. Pero no hubo voz, no hubo quien escuchara, ni quien le respondiera. Palabra de Dios, te alabamos, Señor. No voy a hablar mucho para decir que esos profetas se hacían heridas con cuchillo, con las lancetas, chorreaban sangre, gritaban y danzaban, que no hacían y no recibían nada. Me da mucha tristeza, hermano, que hayan personas que todavía tienen religión natural, que creen que sus sacrificios, que sus esfuerzos, que ir a la iglesia, que dar el diezmo, que orar, que hincarse, que arrastrarse, que caminar de rodillas, que darse con un látigo, que hace igual que estos, va a traer bendiciones de Dios. Cuando yo conozco personas así, solo digo, Dios, ten misericordia, escúchalos. Pero Dios no responde, ¿por qué? Porque si Él respondiera a ese tipo de relación, estuviera reafirmando, imagínense ustedes que con esos cuchillos y esa sangre chorreando hubiera caído el fuego, tuviéramos todos chorreando sangre, hermano. Pero Dios no responde así, porque esa no es la manera. No es la manera. Esa es una religión natural que tenían nuestros pueblos antiguos, todos los pueblos precolombinos en América, como los aztecas, los mayas, los incas, los cholutecas, todos los que estaban, hasta ofrecían sacrificios humanos a sus hijitos, a sus hijitas, para que sus dioses no los castigaran, para que sus dioses mandaran la lluvia, para que sus dioses los bendijeran. Eso se llama religión natural. La otra manera, y la correcta, la verdadera, se llama religión revelada. Porque la palabra religión quiere decir religare o religarse, atarse, aferrarse a Dios, la forma como los seres humanos nos unimos con la divinidad. La religión natural era a través de todos esos sacrificios y esfuerzos del hombre, pero la religión revelada, la manera como nos unimos con Dios, es la iniciativa de Dios que irrumpe en la historia del hombre, que llega al hombre para anunciarle su plan de salvación, de amor, para decirle que quiere derramar bendiciones. Ponga mucha atención, que no es lo mismo querer ganarte las bendiciones de Dios con tus sacrificios a recibir todas las bendiciones que Dios te da y agradecerlas. No es el hombre que va a llegar a Dios, no. Es Dios quien llega al hombre. Este es el cambio de mentalidad. Este es el cambio de religión, el cambio de relación. La religión natural, yo subo a las montañas, ¿se acuerdan de todas las pirámides? Hacia arriba, los templos, los basamentos piramidales. Era el esfuerzo del hombre por acercarse a Dios. Pero la religión revelada es Dios quien baja, Dios quien viene y se acerca al hombre, la iniciativa divina. Eso lo vemos ya desde el Antiguo Testamento en el libro del Génesis en el capítulo 12, cuando Dios irrumpe en la historia de Abraham. Abraham era un pagano, era un idólatra. Abraham era uno que había crecido en la religión natural, pero es el hombre al que Dios escogió para la revelación. Y le dice en Génesis capítulo 12, versículos del 1 al 5, Yahvé dijo a Abraham, vete de tu tierra, de tu patria, de la casa de tu padre a la tierra que yo te mostraré. De ti haré una gran nación y te bendeciré, engrandeceré tu nombre y tú serás una bendición. Bendeciré a los que te bendigan, maldeciré a quienes te maldigan. Por ti se bendecirán todas las familias de la tierra. Marchó pues Abraham como se lo había dicho Yahvé, y con él marchó Lot. Tenía Abraham 75 años cuando salió de Harán. Tomó Abraham a Sarai su mujer y a Lot, el hijo de su hermano, con toda la hacienda que había logrado y el personal que había adquirido en Harán, salieron para dirigirse a Canaán. Palabra de Dios, te alabamos, Señor. Es Dios quien viene. Abraham no conoce a Dios, pero Dios viene y le dice, te quiero bendecir y en ti quiero bendecir a todo el linaje de la tierra. Te quiero dar muchas bendiciones. Tú deja tu patria, deja tu padre y vete a la tierra que yo te mostraré. Se necesita mucha fe, mucha obediencia. Abraham no sabe para dónde va, pero él está dispuesto a dejar todo para empezar ese camino. Ahí comienza la verdadera relación con Dios. Yo escucho su plan. Dios me da a conocer su plan y yo me pongo en camino. Lo único que Dios quiere es mi obediencia. O baudire, que yo después de conocer su voluntad, la cumpla y me mantenga cumpliendo esa voluntad. Ahí comienza la verdadera relación con Dios. Eso nos lo explicó de una manera tan hermosa San Juan en el capítulo 3 del Evangelio, versículos del 13 al 17. San Juan, capítulo 3, versículo del 13 al 17. Nadie ha subido al cielo, sino que Él bajó del cielo, el Hijo del Hombre. Como Moisés elevó la serpiente en el desierto, así tiene que ser elevado el Hijo del Hombre, para que todo el que crea tenga en él vida eterna. Porque tanto amó Dios al mundo que le dio a su Hijo unigénito, para que todo el que crea en él no perezca, sino que tenga vida eterna. Porque Dios ha amado tanto al mundo que le ha dado a su Hijo para... no para juzgar al mundo, sino para que el mundo se salve por él. Palabra de Dios, te alabamos, Señor. Es que nadie ha subido al cielo, dice Juan. Es Dios quien bajó en su Hijo Jesucristo para que todo el que crea en Él no perezca, sino que tenga vida eterna. Porque Dios ha amado tanto al mundo que le ha dado a su Hijo para, no para juzgar al mundo, sino para que el mundo

María. Esto lo sabemos todos de memoria. ¿Qué hizo la Virgen María? Si no lo sabe, léalo usted en San Lucas capítulo 1, versículos del 26 al 38. No lo voy a leer porque cualquier católico se lo repite de memoria. El ángel del Señor anunció a María y ella concibió por obra del Espíritu Santo. El ángel le revela a la Virgen el plan de salvación que Dios tiene por su iniciativa divina. Van a ser Jesús, van a ser el grande, el salvador del mundo. Y María solo dice una cosa. A ver, ¿qué dijo la Virgen María? Bueno, después de preguntar cómo va a ser eso si yo no conozco varón, ella está pidiendo información de cómo colaborar en ese plan. Ella no está rechazando, solo quiere información. Pero cuando el ángel le dice, el Espíritu Santo vendrá sobre ti, el poder del Altísimo te cubrirá, la Virgen María solo dice lo que usted y yo debemos decir si queremos tener una verdadera relación con Dios. ¿Qué dijo María? Los estoy viendo en su caja de comentarios. Escriban, ¿qué dijo María? He aquí, la esclava del Señor, hágase en mí según tu palabra. Y aquí, hermanos, cambió el esquema. Ya no soy yo quien estoy esperando que Dios haga lo que yo le estoy pidiendo. Soy yo quien quiere hacer lo que Dios me está pidiendo. Lo voy a decir con mucho, mucho respeto. Pero hay demasiada gente haciendo cosas para Dios, pidiéndole cosas a Dios. Y hay poca gente preguntándole al Señor, ¿qué quieres que haga? Y cumpliendo lo que Dios espera de ellos. Este es el cambio completo. Ya no me voy a centrar en que Dios no hace lo que yo quiero. Ahora me voy a centrar en saber qué es lo que quiere Dios que yo haga. Y aquí comienza lo más importante. Le voy a resumir las señales. Los que están en la religión natural, que están esforzándose y haciendo cosas para que Dios les responda, como aquellos de los profetas de Baal hiriéndose y sacrificándose, son gente que están frustrados porque Dios no les responde. Son personas que están hasta rebeldes y se vuelven incluso, óigame lo peor, ateos. Y a mí Dios no me quiere, a mí Dios no me oye. Y terminan diciendo, es que Dios no existe. Si Dios existiera, ¿por qué no me responde? ¿Por qué? ¿Sabes por qué? Porque estás esperando que Dios haga lo que tú estás queriendo que haga. Tú crees que Dios es un poder sobrenatural al que tú puedes domesticar, o sea, que tú tienes como una varita mágica y Dios va a sanar, y Dios va a prosperar, y Dios te va a librar, y si no te sana, es que no tienes fe, es que Dios te está castigando, es que, y después de pasar de la culpabilidad, como Dios no me dio lo que le pido, es que yo no lo merezco, es que yo no tengo fe, pasas a la desilusión y decís, es que Dios no existe, porque te pusiste a ver que Él no hizo lo que tú querías. Ahora, cambiemos de relación. Ahora yo quiero vivir una verdadera relación con Dios y empiezo a producir estas señales. Aquí comienza lo más interesante, hermano. ¿Cómo sabes si tu relación

0: comunión con Dios es verdadera. Número uno, anota. Gracias, gracias por estarme escuchando. Yo sé que tú es cansado, sé que es repetitivo, sé que es difícil, pero esto es decisivo en nuestra vida espiritual. Te estoy dando tiempo de buscar un papel donde anotar, porque a veces la gente solo oye, qué bonito, qué bonito. Hay que grabarlo en la mente y en el corazón. Número uno, la primera señal es reconocer, valorar, disfrutar y agradecer todas las bendiciones que Dios me ha dado. Oye, qué diferente. Yo no estoy esperando que Dios me dé bendiciones, estoy disfrutando, agradeciendo, valorando todas las que Dios me ha dado. Porque dice San Juan que de él recibimos gracias sobre gracias. Y si algún día quieres hacer una lista de todas las bendiciones que Dios te ha dado, lee, te lo dejo de tarea, la carta a los Efesios capítulo 1, versículo del 3 al 14. Me gustaría estar dentro de un templo, me gustaría más tener un taller de predicadores y ponerlos a todos a leer y decirle, hágame una lista de todas las bendiciones que dice ahí que Dios le ha dado. Pero háganlo ustedes en su casa. Efesios capítulo 1, versículo del 3 al 14. Y ahí vas a ver, bendito sea el Dios y Padre de nuestro Señor Jesucristo, que nos ha bendecido con toda clase de bendiciones espirituales en los cielos, en Cristo. Y empieza San Pablo a hacer toda la lista. El Catecismo de la Iglesia Católica, en el numeral 224... Esto sí se lo voy a leer porque es cortito. Yo lo tengo citado en mi libro Secretos para Triunfar, porque de verdad, hermano, la gente de fe triunfa. Si tiene una buena y verdadera relación con Dios, es gente que triunfa. ¿Por qué? Porque vive en acción de gracias. Le leo el numeral 224 del Catecismo, es un pedacito. Dice, si alguno me ama, guardará mi palabra. Mi Padre le amará, vendremos a él, haremos morada en él. El que no me ama no guarda mis palabras, y la palabra no es mía, sino del Padre que me ha enviado. Les he dicho estas cosas estando entre ustedes, pero el Espíritu Paráclito, el Espíritu del Padre, que el Padre enviará en mi nombre, se los enseñará todo y les recordará todo lo que les he dicho. Palabra de Dios, te alabamos, Señor. Aquí no hay vuelta. Si me amas, guarda mis palabras. Si me amas, cumple mis mandamientos. Y aquí comienza algo diferente. Yo no cumplo los mandamientos para que Dios me bendiga. Yo cumplo los mandamientos porque Dios me bendijo, porque quiero vivir en su santa voluntad, porque quiero hacer lo que Él me está pidiendo a mí que yo haga. ¿Y cuáles son esos mandamientos? ¿Y qué es lo que Dios me pide? Hermano, vamos a resumir. Tú lee, hay muchas citas de la Biblia, pero lee San Marcos, eso lo vas a hacer tú. San Marcos capítulo 12, versículos 28 al 34, cuando Jesús da ese magistral resumen, cuando le preguntan, ¿y cuál es el mandamiento principal? Dice, mira, no te hagas bolas. Amarás a Dios sobre todas las cosas y amarás a tu prójimo como a ti mismo. Ahí está el resumen. Y San Juan dice que la manera visible de vivir ese resumen no es solo diciendo yo amo a Dios. Dice San Juan, el que ama a Dios, que ame a su hermano. Primera carta de Juan, capítulo 4, versículo del 19 al 21. Nosotros amamos porque Él nos amó primero. Si alguno dice yo amo a Dios y odia a su hermano, es un mentiroso. Pues quien no ama a su hermano a quien ve, no puede amar a Dios a quien no ve. Y nosotros hemos recibido este mandamiento. Quien ama a Dios, ame también a su hermano. Palabra de Dios, te alabamos, Señor. Aquí si no hay pierde, hermanos. Si nosotros queremos obedecer a Dios, el que nos pide que cumplamos su voluntad, entonces estamos amándolo a Él y amando a nuestros hermanos. San Pablo hace un resumen maravilloso, se lo dejo de tarea para que usted lo lea. Nota que algunas lecturas las estoy dejando de tarea, es para que usted se interese y siga creciendo. Dice que amar es cumplir la ley entera. Así dice San Pablo en la carta a los Romanos, capítulo 13, versículos del 8 al 10. No me digas, ¿y qué tengo que hacer? Y no matar, no robar, no cometer adulterio. Por favor, dice Pablo, ama y estás cumpliendo toda la ley. Qué hermoso mandamiento. Si yo quiero vivir en una verdadera relación con Dios, obedezco su palabra, amo, porque ese es el mandamiento que Él me dio. Número 3, la tercera señal. La tercera señal de que mi relación es verdadera con Dios es que renuncio a todo lo que me pueda apartar de Dios. Estoy dispuesto a cualquier cosa para que nada me separe de su amor. Me aferro, ahora sí que me religo, me agarro y nada ni nadie me separa de ti. San Juan lo explica de esta manera, primera carta de Juan, capítulo 1, versículos 15 al 17. Primera carta de Juan, capítulo 1, versículos del 15 al 17. No amen al mundo, ni lo que hay en el mundo. Si alguien ama al mundo, el amor del Padre no está en él. Porque todo cuanto hay en el mundo, la concupiscencia de la carne, la concupiscencia de los ojos, la concupiscencia de las riquezas, no viene del Padre, sino del mundo. El mundo y sus concupiscencias pasan, pero quien cumple la voluntad de Dios permanece para siempre. Palabra de Dios, te alabamos, Señor. Y aquí es donde tiene sentido nuestro sacrificio, nuestras renuncias, nuestro esfuerzo, para que nada nos separe de Dios. Usamos las cosas que Dios nos ha dado tanto en cuanto nos ayuden a amar y servir a Dios. El Catecismo de la Iglesia Católica nos instruye sobre este particular en el numeral 226. Siempre lo cito de mi libro Secretos para Triunfar, que estoy leyendo en la página 37. Oiga lo que dice el Catecismo en el numeral 226. Usar bien las cosas creadas. La fe en Dios, el único, nos lleva a usar todo lo que es en Él, en la medida en que nos acerca a Él. Y separarnos de aquello en la medida que nos aparta de Él. Señor mío y Dios mío, quítame todo lo que me aleja de ti. Señor mío y Dios mío, dame todo lo que me acerca a ti. Señor mío y Dios mío, despójame de mí mismo para darme todo a ti. El catecismo hace una serie de citas de la Biblia donde está ese pensamiento. Si ustedes quieren leer Mateo 5, 29, 30, cuando Jesús dice, córtate la mano, córtate. Es que hay que dejar todo. Mateo 5, 29, 30 también nos cita el capítulo 16, versículo 24. El capítulo 19, versículo 23, 24, ¿qué son esos capítulos? Donde Jesús dice, el que ama más a su padre, a su madre más que a mí, el que me quiera seguir, que renuncie a sí mismo, tome su cruz. Y ¿qué está diciendo? Que la verdadera relación con Dios nos lleva a dejar todo aquello que nos aleja de Dios. Y no me preguntes, hermano. Pero hermano, lo que estoy haciendo no es pecado, ¿verdad? ¿Verdad que ir a la discoteca o verdad que tomarme tanto licor? ¿Verdad que esto no es pecado? Hermano, aquí no se trata de si es pecado o no. Se trata de hacerte una pregunta. Si eso te acerca más a Dios o si eso te aleja más de Dios. Los que tenemos una verdadera relación con Dios, buscamos lo que nos acerca a Dios y dejamos lo que nos puede poner en riesgo nuestra relación con Dios. Y nos esforzamos por agradarle, no para que Dios nos bendiga, sino por gratitud a todas las bendiciones. Eso me explicó un día un hombre que iba de rodillas subiendo en Esquipulas al templo. Y yo me acerqué y le digo, hermano, te amo mucho, pero no pienses que Dios va a hacerte el milagro por esto que estás haciendo. No te sacrifiques pidiéndole a Dios. Y él me miró y me dijo, le estoy agradeciendo un milagro que ya me hizo. Y dije, wow, sigue caminando. Está bien. Si lo que estás haciendo es por gratitud a lo que Dios te dio, haz cualquier sacrificio, está bien, pero no esperando que por eso Dios te bendiga. Nosotros hemos recibido bendiciones y no vamos a misa para que Dios nos sane, para que Dios nos dé trabajo, para que Dios nos proteja. No, nosotros vamos a misa para darle gracias a Dios de todo lo que Él ha hecho, de todas sus bendiciones, y evitamos las cosas que nos aparten de Dios. No nos emborrachamos, no cometemos adulterio, no robamos, no mentimos, pero no para que Dios no nos vaya a castigar. Lo hacemos porque estamos agradecidos a aquel que murió y dio su vida por mí, dice San Pablo. Ahora yo quiero dar mi vida por Él. Esa es una señal de que estás en la relación correcta con Dios. Y por último, voy a terminar ya, la número 4 es, si yo tengo una verdadera relación con Dios, lo sigo amando, aunque las cosas no sucedan como yo quiero que sucedan. Y esto Jesús nos lo enseñó, no solo cuando nos enseñó el Padre Nuestro, que todos sabemos de memoria, hágase tu voluntad. Pero en San Mateo capítulo 26 versículos del 36 al 42, Jesús nos enseñó a repetir, y lo voy a leer aunque sea un poquito largo, para que vean cómo Jesús nos enseña a repetir estas palabras. San Mateo 26, 36 al 42. Entonces va Jesús con ellos a una propiedad llamada Getsemaní y dice a los discípulos, siéntense aquí mientras yo voy a orar. Y tomando consigo a Pedro y a los dos hijos de Zebedeo, comenzó a sentir tristeza y angustia. Entonces les dice, mi alma está triste hasta el punto de morir. Quédense aquí y velen conmigo. Adelantándose un poco, cayó rostro en tierra y suplicaba así: Padre mío, si es posible que pase de mí esta copa, pero no se haga como yo quiero, sino como quieras tú. Viene entonces donde los discípulos y los encuentra dormido y le dice a Pedro: con que no has podido velar una hora conmigo, velen y oren para que no caigan en la tentación. El espíritu está pronto, pero la carne es débil. Adelantándose, alejándose de nuevo, por segunda vez oró así: Padre mío, si esta copa no puede pasar sin que yo la beba, hágase tu voluntad. Palabra de Dios, te alabamos, Señor. Fe es confiar en Dios en todas las circunstancias, incluso en las adversidades. Una oración de Santa Teresa de Jesús lo expresa admirablemente: nada te turbe, nada te espante, todo se pasa, Dios no se muda, la paciencia todo lo alcanza, quien a Dios tiene, nada le falta, solo Dios basta. Cuando llegamos a esa convicción, Señor, hágase tu voluntad, que me falte todo menos tú. Si las cosas no ocurren como yo te las pido, ayúdame a aceptarlas como tú las dispones, porque yo solo pido teniendo presente mis problemas actuales, pero tú me das lo necesario teniendo presente mi destino eterno, mi salvación. Yo me preocupo por cosas pasajeras, pero tú me das las cosas verdaderas. Ahora sí, mi hermano, se acabaron las quejas, se acabó la protesta, se acabó el ateísmo. ¿Por qué Dios no me da lo que le pido? Porque Dios me da lo que Él sabe que yo necesito. Y me da lo que yo necesito para mi salvación eterna. Que Dios nos ayude a, primero, a entender esta diferente manera de relacionarnos con Dios. Los que están en la religión natural todos los días pelean con Dios. Los que estamos en la religión revelada todos los días glorificamos a Dios y lo alabamos y lo bendecimos y le damos gracias y aceptamos incluso que no ocurra lo que nosotros queremos, porque estamos abiertos a que ocurra lo que Él quiere y aceptamos su voluntad. Y hay que pedir así, así hay que pedir: Señor, yo te pido que me sanes, porque sano te puedo servir mejor, puedo servirle mejor a mi familia, puedo servir mejor a mi iglesia. Pero si tú crees que ofreciendo mi sufrimiento y uniéndolo al de Cristo puedo purificarme, puedo crecer, puedo fortalecerme y entregarme más a ti, que se haga tu voluntad. Pedimos lo que deseamos, pero decimos: estamos abiertos a aceptar lo que tú sabes que más nos conviene. No te pelees con Dios. Y yo te pido disculpas por aquellos predicadores que te dicen: usted pídalo porque usted lo va a recibir. Y no dude. Usted diga: esto va a ser, decrételo. Y usted, hermano, sí, sí. Nosotros creemos que Dios nos escucha. pero nosotros amamos a Dios, aun cuando las cosas no ocurran como las estamos pidiendo.
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0: 12 horas, un minuto.
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1: Laudetur Jesus Christus.
2: Muy buenas, apreciados oyentes de Radio Vaticana y Vatican News. Bienvenidos al programa informativo en lengua española. Reciban un saludo cordial de la redacción hispanoamericana y de quien les habla, Sebastián Sansón Ferrari, este lunes 13 de julio de 2026, en la 15ª semana del tiempo ordinario. La Iglesia celebra la memoria litúrgica, entre otros, de San Enrique II, emperador. Hoy destacamos: que los vientos de guerra no apaguen la esperanza. Llamamiento vigoroso del Santo Padre León XIV al término del Ángelus este domingo 12 de julio desde la Plaza de la Libertad en Castel Gandolfo. En su primer Ángelus del año desde la residencia estival de Castel Gandolfo, el Papa invita a los fieles a aprovechar las vacaciones de verano para dar espacio a la oración y a la palabra de Dios y así poder volver a la rutina habitual renovados en cuerpo y espíritu. Biblioteca Vaticana, el Papa inaugurará la exposición ACVA en septiembre de 2026. Especialistas internacionales fortalecen su compromiso de protección y cuidado pastoral a personas sordas durante Congreso en Panamá. En julio, el Obispo de Roma nos invita a rezar por el respeto de la vida humana. En instantes, el detalle de las noticias. Buena sintonía. En el primer domingo de su estancia estival en Castel Gandolfo, después de la oración del Ángelus este 12 de julio, recitada ante la puerta principal del Palacio Apostólico que se abre a la Plaza de la Libertad, León XIV dirigió un pensamiento a las numerosas zonas del mundo, atravesadas por conflictos armados, que causan sufrimiento, sobre todo entre la población civil. El pontífice aludió explícitamente a Medio Oriente con el recrudecimiento de las tensiones entre Estados Unidos e Irán, tras la esperanza frustrada del acuerdo, y a la crisis en el Líbano. El otro escenario de guerra que preocupa al Santo Padre es el que enfrenta a Rusia y Ucrania, marcado por los intensos ataques de los últimos días contra Kharkov, Dnipro, Kiev y Odessa.
3: Tornano purtroppo a soffiare.
4: Vuelven, por desgracia, a soplar los vientos de la guerra en Medio Oriente, en Ucrania y en muchas partes del mundo, sembrando violencia, terror y muerte, y afectando una vez más a tantos inocentes. No permitamos que estos vientos apaguen la llama de la esperanza y de la paz, aunque parezca frágil y vacilante. Renuevo mi deseo para que se recorra el camino del diálogo, del encuentro y de la diplomacia, único camino capaz de conducir a una paz justa y duradera en la que los pueblos puedan vivir reconciliados en seguridad mutua y en el respeto de la dignidad de cada persona.
2: El Papa León XIV presidió el rezo del Ángelus desde la villa de Castel Gandolfo, residencia de verano, donde se encuentra actualmente hasta el próximo 27 de julio. Asomado a la Plaza de la Libertad de la localidad italiana, el pontífice ha recitado el primero de los tres Ángelus que tiene previsto celebrar durante su estancia. Antes de rezar a la Madre del Cielo, León XIV ha reflexionado sobre la parábola del sembrador, narrada por el evangelista Mateo, para recordar la generosidad con la que Dios siembra su palabra en el corazón de cada persona y la confianza que deposita en la humanidad, incluso cuando encuentra dificultades para que esa semilla dé fruto.
3: Il verbo fatto uomo.
4: Jesús mismo, el Verbo hecho hombre que dio la vida por nuestra salvación, es la semilla que el Padre sigue esparciendo en el mundo para que, muriendo, dé mucho fruto. Es verdad que a veces encuentra en nosotros un terreno duro e insensible, otras veces un terreno distraído, semejante al suelo pisoteado de los caminos, al terreno pedregoso, a los matorrales de espinos. Pero hay momentos en los que encuentra una tierra receptiva y fértil, y entonces se producen milagros de amor capaces de cambiar todo lo demás, como ciertamente también nosotros hemos experimentado en nuestra vida.
3: Per questo il Padre non smette di seminare.
4: Por eso el Padre no deja de sembrar, porque sabe que el poder de su amor es más fuerte que nuestra debilidad. Luego el Papa retomó las palabras de San Crisóstomo, quien, refiriéndose a la semilla de la palabra de Dios, en un primer momento destacaba lo absurdo de querer sembrar sobre espinas, rocas o en el camino, para después afirmar que, tratándose de las almas y de la siembra de la doctrina, en las manos de Dios es posible que la roca se transforme y se convierta en tierra grasa, y que el camino deje de ser pisado y se convierta también en tierra fecunda, y que las espinas desaparezcan y dejen crecer exuberantes las semillas.
3: La generosidad de Dios en nuestros confrontos no es ingenua.
4: La generosidad de Dios para con nosotros no es ingenua, sino sabia, y sabe descubrir en nosotros la posibilidad de un bien del que a veces ni siquiera nosotros mismos somos conscientes. Por eso el Señor, que conoce bien el terreno de nuestro corazón mejor de lo que nosotros mismos lo conocemos, no deja de creer en nosotros, en lo que somos y en lo que podemos llegar a ser día tras día si con fe nos abandonamos en Él.
3: Así, de la gratuidad. Así
4: de la gratuidad y la confianza con las que se esparce la semilla, y de la humildad y la disponibilidad con las que es recibida, crecen en nosotros y se difunden los frutos del Espíritu Santo, que son, como enseña San Pablo, amor, alegría, paz, paciencia, afabilidad, bondad, fidelidad, modestia, dominio de sí. ¿Cuánto necesita nuestro mundo de esos frutos, de ser colmado y transformado por ellos? Al concluir, el Santo Padre exhortó a los fieles a que en estos días en los que muchas personas están de vacaciones, den espacio a la escucha, a la lectura y a la meditación de la palabra de Dios, cultivando, junto con el descanso y la sana diversión, también momentos significativos de silencio y de oración. Así, concluyó el pontífice, volveremos a nuestras ocupaciones habituales, renovados en el cuerpo y en el espíritu, dispuestos a anunciar la buena noticia del Evangelio.
2: El 14 de septiembre próximo a las 11 de la mañana, el Papa León XIV visitará la Biblioteca Apostólica Vaticana e inaugurará la exposición ACVA. Esta muestra forma parte de un ciclo expositivo más amplio titulado Catástrofe y Maravilla, dedicado a reflexionar sobre los elementos naturales como reflejo de los miedos y las esperanzas de la humanidad. Estos mismos elementos, que representan una de las mayores amenazas para la preservación de nuestro patrimonio histórico y por ende para la memoria colectiva, se convierten en una alegoría universal de las profundas ansiedades de la humanidad ante todo aquello que escapa a nuestro control. El primer evento estará dedicado al agua. Desde su percepción inicial como una fuerza amenazante, se iniciará un camino de reconciliación, restituyendo su valor como recurso vital. La Biblioteca Apostólica, junto con los archivos apostólicos, se complace en dar la bienvenida al Santo Padre León XIV, quien inaugura el ciclo de exposiciones Catástrofe y Maravilla. Estas exposiciones buscan fomentar el diálogo entre el arte contemporáneo y el patrimonio centenario de la Biblioteca Vaticana. En varias ocasiones, el Santo Padre ha hecho un llamado a la fidelidad al pasado y a la fidelidad al futuro. El presente, incluyendo el presente de esta exposición, puede convertirse en el hogar donde pasado y futuro se encuentran como amigos. La muestra estará abierta al público desde el 25 de septiembre de 2026 hasta el 14 de mayo de 2027 en determinados días de la semana. La Iglesia Católica ha reafirmado su compromiso de fortalecer la protección, la inclusión y el acompañamiento de las personas sordas durante el Congreso Internacional Personas Sordas, Abuso y la Iglesia Católica, que se ha desarrollado en Panamá. Más detalles con la hermana Rocío García Villegas.
1: La Iglesia en América Latina dio un nuevo paso en el fortalecimiento de la cultura de la prevención y la inclusión con la celebración del Congreso Internacional Personas Sordas, Abuso y la Iglesia Católica. Un encuentro que reunió a especialistas, agentes pastorales, sobrevivientes y representantes de la comunidad sorda de distintos países del continente. celebrado del 8 al 11 de julio bajo el lema Enfrentar el camino con valentía, cambiar la cultura del abuso. El Congreso promovió un espacio de diálogo, formación y escucha para reflexionar sobre la protección de las personas más vulnerables y el desafío de construir comunidades eclesiales más seguras, accesibles e inclusivas. La iniciativa fue organizada por jóvenes católicos sordos de las Américas, en colaboración con la Pontificia Comisión para la Protección de los Menores, el Centro de Investigación y Formación Interdisciplinaria para la Protección de Menores, el Consejo Episcopal Latinoamericano y Caribeño y la Arquidiócesis de Panamá. La apertura estuvo marcada por la celebración de la Eucaristía, presidida por Monseñor José Domingo Ulúa Mendieta, arzobispo metropolitano de Panamá, quien invitó a la Iglesia a no permanecer indiferentes ante el sufrimiento, sino escuchar el dolor de las víctimas y asumir la protección de las personas más vulnerables como un compromiso permanente. Durante el encuentro se recordó una realidad que durante años ha permanecido poco visible. Las barreras de comunicación que enfrentan muchas personas sordas pueden aumentar su vulnerabilidad y dificultar el acceso a espacios de denuncia, acompañamiento y protección. No basta con lamentarnos por el pasado. El Señor nos pide sembrar una cultura nueva, una cultura donde toda persona sea escuchada, donde la prevención sea una prioridad, donde la transparencia sea un compromiso permanente, donde la dignidad humana esté siempre por encima de cualquier interés institucional. A los participantes de esta comunidad les recordó que su presencia no responde únicamente a un esfuerzo de inclusión, sino al reconocimiento de su vocación como discípulos misioneros, protagonistas de la evangelización. Ustedes están aquí porque son discípulos misioneros. Son protagonistas de la evangelización. Necesitamos su liderazgo. Necesitamos su voz. Necesitamos caminar juntos, afirmó el prelado. El encuentro dejó como desafío la construcción de comunidades más seguras, convencidas de que la prevención forma parte de la misión evangelizadora y que proteger a los más vulnerables es una expresión concreta del reino de Dios.
2: Por el respeto de la vida humana, la intención de oración del Papa en julio. El pontífice nos invita a rezar para que toda persona, desde su concepción hasta su muerte natural, sea acogida, protegida y respetada. En su mensaje denuncia la cultura del descarte y pide que la Iglesia sea un hogar donde nadie se sienta sobrante.
5: Hoy te pedimos la gracia de reconocer y custodiar el valor único e irrepetible de cada ser humano, que aprendamos a acoger la vida sin condiciones, a sostener con ternura la fragilidad, a acompañar con respeto cada etapa y a defender con valentía a quienes no tienen voz. Perdónanos, Señor, cuando caemos en la indiferencia o en la cultura del descarte, cuando dejamos de ver en el otro a un ser digno de amor.
2: Hasta aquí, queridos amigos, el programa informativo en lengua española de Radio Vaticana y Vatican News este lunes 13 de julio de 2026. Que tengan un feliz lunes y una bendecida semana. Alabado sea Jesucristo, laudetur Jesus Christus.
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0: 12 horas, 30 minutos.
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2: Estos misterios gozosos del Santo Rosario se ofrecen por las necesidades materiales, afectivas y espirituales de todos nuestros oyentes. También por Radio Vida en Abundancia, para que por la gracia divina podamos seguir evangelizando. En el nombre del Padre, y del Hijo, y del Espíritu Santo. Amén. Creo en Dios Padre Todopoderoso, Creador del cielo y de la tierra. Creo en Jesucristo, su único Hijo, nuestro Señor, que fue concebido por obra y gracia del Espíritu Santo. Nació de Santa María Virgen, padeció bajo el poder de Poncio Pilato, fue crucificado, muerto y sepultado, descendió a los infiernos, al tercer día resucitó de entre los muertos, subió a los cielos y está sentado a la derecha de Dios Padre Todopoderoso. Desde allí ha de venir a juzgar a los vivos y a los muertos. Creo en el Espíritu Santo, la Santa Iglesia Católica, la comunión de los santos, el perdón de los pecados, la resurrección de la carne y la vida eterna. Amén. Primer misterio gozoso, la anunciación del ángel a la Santísima Virgen María, del Evangelio de San Lucas. El ángel le dijo a María: Salve, llena de gracia, el Señor es contigo.
3: Padre nuestro que estás en el cielo, santificado sea tu nombre, venga a nosotros tu reino, hágase Señor tu voluntad en la tierra como en el cielo.
4: Danos hoy nuestro pan de cada día, perdona nuestras ofensas, como también nosotros perdonamos a los que nos ofenden. No nos dejes caer en tentación y líbranos del mal. Amén.
3: Dios te salve María, llena eres de gracia, el Señor es contigo. Bendita tú eres entre todas las mujeres y bendito es el fruto de tu vientre Jesús.
4: Santa María, Madre de Dios, ruega por nosotros pecadores, ahora y en la hora de nuestra muerte. Amén.
3: Dios te salve María, llena eres de gracia, el Señor es contigo. Bendita tú eres entre todas las mujeres y bendito es el fruto de tu vientre Jesús.
4: Santa María, Madre de Dios, ruega por nosotros pecadores, ahora y en la hora de nuestra muerte. Amén.
3: Dios te salve María, llena eres de gracia, el Señor es contigo. Bendita tú eres entre todas las mujeres y bendito es el fruto de tu vientre Jesús.
4: Santa María, Madre de Dios, ruega por nosotros pecadores, ahora y en la hora de nuestra muerte. Amén.
3: Dios te salve María, llena eres de gracia, el Señor es contigo. Bendita tú eres entre todas las mujeres y bendito es el fruto de tu vientre Jesús.
4: Santa María, Madre de Dios, ruega por nosotros pecadores, ahora y en la hora de nuestra muerte. Amén.
3: Dios te salve María, llena eres de gracia, el Señor es contigo. Bendita tú eres entre todas las mujeres y bendito es el fruto de tu vientre Jesús.
4: Santa María, Madre de Dios, ruega por nosotros pecadores, ahora y en la hora de nuestra muerte. Amén.
3: Dios te salve María, llena eres de gracia, el Señor es contigo. Bendita tú eres entre todas las mujeres y bendito es el fruto de tu vientre Jesús.
4: Santa María, Madre de Dios, ruega por nosotros pecadores, ahora y en la hora de nuestra muerte. Amén.
3: Dios te salve María, llena eres de gracia, el Señor es contigo. Bendita tú eres entre todas las mujeres y bendito es el fruto de tu vientre Jesús.
4: Santa María, Madre de Dios, ruega por nosotros pecadores, ahora y en la hora de nuestra muerte. Amén.
3: Dios te salve María, llena eres de gracia, el Señor es contigo. Bendita tú eres entre todas las mujeres y bendito es el fruto de tu vientre Jesús.
4: Santa María, Madre de Dios, ruega por nosotros pecadores, ahora y en la hora de nuestra muerte. Amén.
3: Dios te salve María, llena eres de gracia, el Señor es contigo. Bendita tú eres entre todas las mujeres, y bendito es el fruto de tu vientre, Jesús.
4: Santa María, Madre de Dios, ruega por nosotros pecadores, ahora y en la hora de nuestra muerte. Amén.
3: Dios te salve María, llena eres de gracia, el Señor es contigo. Bendita tú eres entre todas las mujeres, y bendito es el fruto de tu vientre, Jesús.
4: Santa María, Madre de Dios, ruega por nosotros pecadores, ahora y en la hora de nuestra muerte. Amén.
3: Gloria al Padre, y al Hijo, y al Espíritu Santo.
4: Como era en el principio, ahora y siempre, por los siglos de los siglos. Amén.
3: María es Madre de Gracia, Madre de Misericordia.
4: En la vida y en la muerte, ampáranos, Gran Señora.
3: No te olvides de nosotros en aquella última hora, oh Virgen Santísima. Oh Jesús mío, perdona nuestros pecados, líbranos del fuego del infierno. Lleva al cielo a todas las almas, especialmente a las más necesitadas de tu divina misericordia. Amén.
2: Ave María Purísima,
5: sin pecado concebida.
2: Segundo misterio gozoso, la visitación de la Santísima Virgen María a su pariente Santa Isabel, del Evangelio de San Lucas. Así que oyó Isabel el saludo de María, se llenó del Espíritu Santo y clamó con fuerte voz: bendita tú entre las mujeres, y bendito el fruto de tu vientre.
6: Padre nuestro que estás en el cielo, santificado sea tu nombre. Venga a nosotros tu reino, haga Señor su voluntad en la tierra como en el cielo.
4: Danos hoy nuestro pan de cada día, perdona nuestras ofensas, como también nosotros perdonamos a los que nos ofenden. No nos dejes caer en tentación y líbranos del mal. Amén.
6: Dios te salve María, llena eres de gracia, el Señor es contigo. Bendita tú eres entre todas las mujeres y bendito es el fruto de tu vientre, Jesús.
4: Santa María, Madre de Dios, ruega por nosotros pecadores, ahora y en la hora de nuestra muerte. Amén.
6: Dios te salve María, llena eres de gracia, el Señor es contigo. Bendita tú eres entre todas las mujeres y bendito es el fruto de tu vientre, Jesús.
4: Santa María, Madre de Dios, ruega por nosotros pecadores, ahora y en la hora de nuestra muerte. Amén.
6: Dios te salve María, llena eres de gracia, el Señor es contigo. Bendita tú eres entre todas las mujeres y bendito es el fruto de tu vientre, Jesús.
4: Santa María, Madre de Dios, ruega por nosotros pecadores, ahora y en la hora de nuestra muerte. Amén.
6: Dios te salve María, llena eres de gracia, el Señor es contigo. Bendita tú eres entre todas las mujeres y bendito es el fruto de tu vientre, Jesús.
4: Santa María, Madre de Dios, ruega por nosotros pecadores, ahora y en la hora de nuestra muerte. Amén.
6: Dios te salve María, llena eres de gracia, el Señor es contigo. Bendita tú eres entre todas las mujeres y bendito es el fruto de tu vientre, Jesús.
4: Santa María, Madre de Dios, ruega por nosotros pecadores, ahora y en la hora de nuestra muerte. Amén.
6: Dios te salve María, llena eres de gracia, el Señor es contigo. Bendita tú eres entre todas las mujeres y bendito es el fruto de tu vientre, Jesús.

0: Salve María, llena eres de gracia, el Señor es contigo, bendita tú eres entre todas las mujeres y bendito es el fruto de tu vientre Jesús.
1: Santa María, Madre de Dios, ruega por nosotros pecadores, ahora y en la hora de nuestra muerte. Amén.
0: Dios te salve María, llena eres de gracia, el Señor es contigo, bendita tú eres entre todas las mujeres y bendito es el fruto de tu vientre Jesús.
1: Santa María, Madre de Dios, ruega por nosotros pecadores, ahora y en la hora de nuestra muerte. Amén.
0: Dios te salve María, llena eres de gracia, el Señor es contigo, bendita tú eres entre todas las mujeres y bendito es el fruto de tu vientre.

0: y al Hijo y al Espíritu Santo.
1: Como era en el principio, ahora y siempre, por los siglos de los siglos. Amén.
0: María es Madre de Gracia, Madre de Misericordia.
1: En la vida y en la muerte, ampáranos, Gran Señora.
0: Oh Jesús mío, perdona nuestros pecados, líbranos de la llama del infierno, lleva al cielo a todas las almas, especialmente la más necesitada de tu divina misericordia. Amén.
2: Ave María Purísima,
3: sin pecado concebida.
2: Tercer misterio gozoso, el nacimiento del niño Jesús en Belén, del Evangelio de San Lucas. María dio a luz a su hijo primogénito y lo envolvió en pañales y lo acostó en un pesebre por no haber sitio para ellos en la posada.
4: Padre nuestro que estás en el cielo, santificado sea tu nombre. Venga a nosotros tu reino, hágase su voluntad en la tierra como en el cielo.
5: Danos hoy nuestro pan de cada día, perdona nuestras ofensas, como también nosotros perdonamos a los que nos ofenden. No nos dejes caer en tentación y líbranos del mal. Amén.
4: Dios te salve María, llena eres de gracia, Señor es contigo. Bendita tú eres.

0: nuestra muerte. Amén.
1: Dios te salve María, llena eres de gracia, Señor es contigo. Bendita tú eres entre todas las mujeres y bendito es el fruto de tu vientre, Jesús.
2: Santa María, Madre de Dios, ruega por nosotros pecadores, ahora y en la hora de nuestra muerte. Amén.
1: Dios te salve María, llena eres de gracia, Señor es contigo.

0: Gracia, Madre de Misericordia,
1: en la vida y en la muerte, ampáranos, Gran Señora.
2: No te olvides de nosotros en aquella última hora, Virgen Santísima.
0: Oh Jesús mío, perdona nuestros pecados, líbranos del fuego del infierno, lleva al cielo a todas las almas, especialmente a las más necesitadas de tu misericordia.
3: Amén.
4: Ave María Purísima,
5: sin pecado concebida.
4: Cuarto misterio gozoso, la presentación del niño Jesús en el templo, del Evangelio de San Lucas. Así que se cumplieron los días de la purificación conforme a la ley de Moisés. Llevaron a Jesús a Jerusalén para presentarlo al Señor.
6: Padre nuestro que estás en el cielo, santificado sea tu nombre. Venga a nosotros tu reino, haga Señor su voluntad en la tierra como en el cielo.
7: Danos hoy

0: del mal. Amén.
1: Dios te salve María, llena eres de gracia, el Señor es contigo. Bendita tú eres entre todas las mujeres y bendito es el fruto de tu vientre, Jesús.
2: Santa María, Madre de Dios, ruega por nosotros pecadores, ahora y en la hora de nuestra muerte. Amén.
1: Dios te salve María, llena eres de gracia, el Señor es contigo. Bendita tú eres entre todas las mujeres y bendito es el fruto de tu vientre, Jesús.
2: Santa María, Madre de Dios, ruega por nosotros pecadores, ahora y en la hora de nuestra muerte. Amén.
1: Dios te salve María, llena eres de gracia, el Señor es contigo. Bendita tú eres entre todas las mujeres y bendito es el fruto de tu vientre, Jesús.
2: Santa María, Madre de Dios, ruega por nosotros pecadores, ahora y en la hora de nuestra muerte. Amén.
1: Dios te salve María, llena eres de gracia, el Señor es contigo. Bendita

0: Amén.
1: Dios te salve María, llena eres de gracia, el Señor es contigo. Bendita tú eres entre todas las mujeres y bendito es el fruto de tu vientre, Jesús.
0: Santa María, Madre de Dios, ruega por nosotros pecadores, ahora y en la hora de nuestra muerte. Amén.
1: Dios te salve María, llena eres de gracia, el Señor es contigo.

0: Amén.
1: Dios te salve María, llena eres de gracia, el Señor es contigo. Bendita tú eres entre todas las mujeres y bendito es el fruto de tu vientre, Jesús.
0: Santa María, Madre de Dios, ruega por nosotros pecadores, ahora y en la hora de nuestra muerte. Amén.
1: Dios te salve María, llena eres de gracia, el Señor es contigo. Bendita tú eres

0: te salve María, llena eres de gracia, el Señor es contigo. Bendita tú eres entre todas las mujeres y bendito es el fruto de tu vientre, Jesús.
1: Santa María, Madre de Dios, ruega por nosotros pecadores, ahora y en la hora de nuestra muerte. Amén.
0: Gloria al Padre, al Hijo y al Espíritu Santo.
1: Como era en el principio, ahora y siempre, por los siglos de los siglos. Amén.
0: María es Madre de Gracia, Madre de Misericordia.
1: En la vida y en la muerte, ampáranos, Gran Señora.
0: No te olvides de nosotros en aquella última hora, oh Virgen Santísima. Oh Jesús mío, perdona nuestros pecados, líbranos del fuego del infierno, lleva al cielo a todas las almas, especialmente a las más necesitadas de tu divina misericordia. Amén.
2: Ave María Purísima,
3: sin pecado concebida.
2: Quinto misterio gozoso, el niño Jesús perdido y hallado en el templo, del Evangelio de San Lucas. Y a los tres días lo encontraron en el templo, sentado en medio de los maestros, escuchándoles y preguntándoles.
4: Padre nuestro que estás en el cielo, santificado sea tu nombre. Venga a nosotros tu reino, hágase su voluntad en la tierra como en el cielo.
1: Danos hoy nuestro pan de cada día, perdona nuestras ofensas, como también nosotros perdonamos a los que nos ofenden. No nos dejes caer en tentación y líbranos del mal. Amén.
4: Dios te salve María, llena eres de gracia, Señor es contigo. Bendita tú eres entre todas las mujeres y bendito es el fruto de tu vientre, Jesús.
1: Santa María, Madre de Dios, ruega por nosotros pecadores, ahora y en la hora de nuestra muerte. Amén.
4: Dios te salve María, llena eres de gracia, Señor es contigo. Bendita tú eres entre todas las mujeres y bendito es el fruto de tu vientre, Jesús.
1: Santa María, Madre de Dios, ruega por nosotros pecadores, ahora y en la hora de nuestra muerte. Amén.
4: Dios te salve María, llena eres de gracia, Señor es contigo. Bendita tú eres entre todas las mujeres y bendito es el fruto de tu vientre, Jesús.
1: Santa María, Madre de Dios, ruega por nosotros pecadores, ahora y en la hora de nuestra muerte. Amén.
4: Dios te salve María, llena eres de gracia, Señor es contigo. Bendita tú eres entre todas las mujeres y bendito es el fruto de tu vientre, Jesús.
1: Santa María, Madre de Dios, ruega por nosotros pecadores, ahora y en la hora de nuestra muerte. Amén.
4: Dios te salve María, llena eres de gracia, Señor es contigo. Bendita tú eres entre todas las mujeres y bendito es el fruto de tu vientre, Jesús.
1: Santa María, Madre de Dios, ruega por nosotros pecadores, ahora y en la hora de nuestra muerte. Amén.
4: Dios te salve María, llena eres de gracia, Señor es contigo. Bendita tú eres entre todas las mujeres y bendito es el fruto de tu vientre, Jesús.
1: Santa María, Madre de Dios, ruega por nosotros pecadores, ahora y en la hora de nuestra muerte. Amén.
4: Dios te salve María, llena eres de gracia, Señor es contigo. Bendita tú eres entre todas las mujeres y bendito es el fruto de tu vientre, Jesús.
1: Santa María, Madre de Dios, ruega por nosotros pecadores, ahora y en la hora de nuestra muerte. Amén.
4: Dios te salve María, llena eres de gracia, Señor es contigo. Bendita tú eres entre todas las mujeres y bendito es el fruto de tu vientre, Jesús.
1: Santa María, Madre de Dios, ruega por nosotros pecadores, ahora y en la hora de nuestra muerte. Amén.
4: Dios te salve María, llena eres de gracia, Señor es contigo. Bendita tú eres entre todas las mujeres y bendito es el fruto de tu vientre, Jesús.
1: Santa María, Madre de Dios, ruega por nosotros pecadores, ahora y en la hora de nuestra muerte. Amén.
4: Dios te salve María, llena eres de gracia, Señor es contigo. Bendita tú eres entre todas las mujeres y bendito es el fruto de tu vientre, Jesús.
1: Santa María, Madre de Dios, ruega por nosotros pecadores, ahora y en la hora de nuestra muerte. Amén.
5: Gloria al Padre, y al Hijo, y al Espíritu Santo.
1: Como era en el principio, ahora y siempre, por los siglos de los siglos. Amén.
4: María es Madre de Gracia, Madre de Misericordia.
1: En la vida y en la muerte, ampáranos, Gran Señora.
5: No te olvides de nosotros en aquella última hora, Virgen Santísima.
4: Oh Jesús.

0: misericordia.
1: Amén.
2: Ave María Purísima,
1: sin pecado concebida.
2: Ofrecemos un Padre Nuestro y tres Aves Marías por el Papa León XIV, obispos y sacerdotes. Padre nuestro que estás en el cielo, santificado sea tu nombre. Venga a nosotros tu reino, hágase tu voluntad en la tierra como en el cielo.
1: Danos hoy nuestro pan de cada día, perdona nuestras ofensas, como también nosotros perdonamos a los que nos ofenden. No nos dejes caer en tentación y líbranos del mal. Amén.
2: Dios te salve María, llena eres de gracia, el Señor es contigo. Bendita tú eres entre todas las mujeres, y bendito es el fruto de tu vientre, Jesús.
1: Santa María, Madre de Dios, ruega por nosotros pecadores, ahora y en la hora de nuestra muerte. Amén.
2: Dios te salve María, llena eres de gracia, el Señor es contigo. Bendita tú eres entre todas las mujeres, y bendito es el fruto de tu vientre, Jesús.
1: Santa María, Madre de Dios, ruega por nosotros pecadores, ahora y en la hora de nuestra muerte. Amén.
2: Dios te salve María, llena eres de gracia, el Señor es contigo. Bendita tú eres entre todas las mujeres, y bendito es el fruto de tu vientre, Jesús.
1: Santa María, Madre de Dios, ruega por nosotros pecadores, ahora y en la hora de nuestra muerte. Amén.
2: Gloria al Padre, y al Hijo, y al Espíritu Santo.
1: Como era en el principio, ahora y siempre, por los siglos de los siglos. Amén.
2: Ofrecemos una salve a la Santísima Virgen María por las almas del purgatorio y por todos los agonizantes de este día. Dios te salve, Reina y Madre de Misericordia, vida, dulzura y esperanza nuestra. Dios te salve. A ti llamamos los desterrados hijos de Eva. A ti suspiramos gimiendo y llorando en este valle de lágrimas. Ea pues, Señora, abogada nuestra, vuelve a nosotros esos tus ojos misericordiosos. Y después de este destierro, muéstranos a Jesús, fruto bendito de tu vientre, oh clementísima, oh piadosa, oh dulce y siempre Virgen María.
1: Ruega por

0: En el nombre del Padre, y del Hijo, y del Espíritu Santo.
1: Amén.
0: Hemos ofrecido los misterios gozosos por las necesidades materiales, afectivas y espirituales de todos nuestros oyentes. También por Radio Vida en Abundancia, para que por la gracia divina podamos seguir evangelizando. Muchas gracias por rezar con nosotros el Santo Rosario. Bendiciones en abundancia.
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0: En el nombre del Padre, y del Hijo, y del Espíritu Santo. Amén. La gracia de nuestro Señor Jesucristo, el amor del Padre, y la comunión del Espíritu Santo estén con todos ustedes.
1: Con su espíritu.
0: Buenas tardes.
1: Buenas tardes, Padre.
0: Bienvenidos a la celebración de esta Eucaristía, en la que la Iglesia nos propone celebrar la memoria de San Enrique, y en la que vamos a ofrecer esta Eucaristía por las peticiones personales de Gloria Arellano, de la familia Hernández Argüello, de Carlos Hernando y Alba Guzmán y Sandra Ortega. Vamos a pedir por la salud de Henry Emmanuel Iraeta Amaya, Irma Esperanza Castellón, Marta Rodríguez, María Chona e Isabel Hernández. Y vamos a orar por el eterno descanso de Luisa Hernández, 9 años de su fallecimiento, Edwin Javier Argüello, Teodora Arias, Víctor Contreras y Auxiliadora Ponce. También pedimos por el eterno descanso de Mario Tobar, José Eduardo y Pabla Tobar. Pues vamos a comenzar nuestra celebración poniéndonos en la presencia del Señor y con humildad le pedimos perdón por nuestros pecados.
2: También nosotros reconozcamos nuestras faltas y presentémoslas a nuestro buen Dios.
0: Yo confieso ante Dios Todopoderoso y ante ustedes, hermanos, que he pecado mucho de pensamiento, palabra, obra y omisión. Por mi gran culpa. Por eso ruego a Santa María, siempre Virgen, a los ángeles, a los santos y a ustedes, hermanos, intercedan por mí ante Dios nuestro Señor. Dios Todopoderoso, tenga misericordia de nosotros, perdone nuestros pecados y nos lleve a la vida eterna.
1: Amén.
0: Amén.

0: Oremos. Dios nuestro, que con la abundancia de tu gracia ayudaste a San Enrique a pasar admirablemente del cuidado del gobierno temporal a las realidades del cielo, concédenos por su intercesión en medio de la inestabilidad de este mundo, que avancemos hacia ti con un corazón puro, por nuestro Señor Jesucristo, tu Hijo, que vive y reina contigo en la unidad del Espíritu Santo y es Dios, por los siglos de los siglos. Amén.
1: Entramos a la liturgia de la palabra. Pidamos al buen Dios que nos ayude a escuchar profundamente parte de la historia de la salvación.
2: Del libro del profeta Isaías. Oigan la palabra del Señor, príncipes de Sodoma. Escuchen la enseñanza de nuestro Dios, pueblo de Gomorra. ¿Qué me importan a mí todos sus sacrificios? Dice el Señor. Estoy harto de holocaustos de carneros y de grasa de becerros. Ya no quiero sangre de toros, corderos y cabritos. ¿Quién les ha pedido que ofrezcan todo esto cuando vienen al templo para visitarme? Dejen ya de pisotear mis atrios y no me traigan dones vacíos ni incienso abominable. Ya no aguanto sus novilunios y sábados ni sus asambleas. Sus solemnidades y fiestas las detesto. Se me han vuelto una carga insoportable. Cuando extienden sus manos para orar, cierro los ojos. Aunque multipliquen sus plegarias, no los escucharé. Sus manos están llenas de sangre. Lávense y purifíquense. Aparten de mí sus malas acciones. Dejen de hacer el mal, aprendan a hacer el bien, busquen la justicia, auxilien al oprimido, defiendan los derechos del huérfano y la causa de la viuda. Palabra de Dios.
0: Te alabamos, Señor.
2: Dios salva al que cumple su voluntad.
0: Dios salva al que cumple su voluntad.
2: No voy a reclamarte sacrificios, dice el Señor, pues siempre están ante mí tus holocaustos, pero ya no aceptaré becerros de tu casa ni cabritos de tus rebaños. Dios salva al que cumple su voluntad. ¿Por qué citas mis preceptos y hablas a toda hora de mi pacto? Tú, que detestas la obediencia y echas en saco roto mis mandatos,
0: Dios salva al que cumple su voluntad.
2: ¿Tú haces esto y yo tengo que callarme? ¿Crees acaso que yo soy como tú? Quien las gracias me da, ese me honra y yo salvaré al que cumple mi voluntad.
0: Dios salva al que cumple su voluntad.

0: El Señor esté con ustedes. Lectura del Santo Evangelio según San Mateo.
1: Gloria a ti, Señor Jesús.
0: En aquel tiempo Jesús dijo a sus apóstoles: No piensen que he venido a traer paz a la tierra. No he venido a traer paz, sino la guerra. He venido a enfrentar al hijo con su padre, a la hija con su madre, a la nuera con su suegra, y a los enemigos de cada uno serán los de su propia familia. El que ama a su padre o a su madre más que a mí no es digno de mí. El que ama a su hijo o a su hija más que a mí no es digno de mí. El que no toma su cruz y me sigue no es digno de mí. El que salve su vida la perderá, y el que la pierda por mí la salvará. Quien los recibe a ustedes me recibe a mí, y quien me recibe a mí recibe al que me ha enviado. El que recibe a un profeta por ser profeta recibirá recompensa de profeta. El que recibe a un justo por ser justo recibirá recompensa de justo. Quien diere, aunque no sea más que un vaso de agua fría, uno de estos pequeños, por ser discípulo mío, yo les aseguro que no perderá su recompensa. Cuando acabó de dar instrucciones a sus 12 discípulos, Jesús partió de ahí para enseñar y predicar en otras ciudades. Palabra del Señor.
1: Gloria a ti, Señor Jesús.
0: Las lecturas de este día, queridos hermanos y hermanas, nos invitan a hacernos una pregunta muy importante para nuestro caminar en la fe, para nuestro caminar como discípulos y discípulas del Señor. La pregunta es la siguiente: ¿nuestra fe transforma realmente nuestra vida? ¿La fe que vivimos cambia en algo nuestra vida? Porque una cosa es cumplir, ¿no?, con actos religiosos, y otra muy distinta es dejar que el Señor cambie tu corazón. Dejar que el Señor, que esa fe que tenemos en Él, cambie nuestra manera de vivir, que es lo que realmente es importante, ¿no?, entre otras muchas cosas. La primera lectura tomada del profeta Isaías contiene unas palabras fuertes, fuertes. Isaías siempre es potente. Dios parece rechazar los sacrificios y las celebraciones religiosas de su pueblo. Pero en realidad no está rechazando el culto, no está rechazando el culto, sino un culto vacío, un culto vacío. Una religión reducida a gestos externos mientras el corazón permanece lejos de él. Eso es lo que denuncia. El Señor dice: aprendan a hacer el bien, busquen la justicia, socorran al oprimido. Es decir, la oración auténtica, la oración de verdad, debe de reflejarse siempre en nuestra vida. No todo el que dice Señor, Señor, entrará en el reino de los cielos. Es un poco esto, ¿no? No vale solo con decir Señor, Señor. Hay que hacer algo más. Este mensaje sigue siendo verdaderamente actual, siempre. La palabra de Dios es una palabra viva, eficaz y actual. También nosotros podemos caer sin darnos cuenta en la rutina espiritual me refiero. Podemos venir a misa, podemos rezar nuestras oraciones, podemos cumplir con nuestras prácticas religiosas, todo esto está muy bien. Pero si después actuamos, o si después nuestro corazón es un corazón duro. Actuamos con dureza, vivimos encerrados en nosotros mismos, permanecemos indiferentes ante el sufrimiento y las necesidades de los que nos rodean, algo no está yendo bien. Dios no quiere una fe de apariencias. Dios quiere una fe de corazón, de un corazón verdaderamente convertido, que siente, que se preocupa por el prójimo como hizo el mismo Jesús. El Salmo responde precisamente a esta llamada. Al que sigue el buen camino le haré ver la salvación de Dios. No basta con pronunciar el nombre del Señor, como les he dicho, Señor, Señor, ¿no? Hay que caminar por sus senderos. La verdadera alabanza consiste en una vida que busca hacer el bien, que busca alabar a Dios. Ese es el verdadero camino. Eso es caminar por los senderos del Señor. En el Evangelio encontramos unas palabras que también nos pueden desconcertar, ¿no? Al principio del Evangelio. No he venido a traer paz, sino guerra. Pero esto, ¿cómo puede ser? No. Si es el príncipe de la paz. Sabemos que Cristo es el príncipe de la paz, por lo que no puede estar invitándonos a la violencia. Imposible. La guerra, la espada de la que habla, representa la decisión que exige el seguimiento de Cristo, esa guerra interna que se da en nosotros. Esas elecciones diarias, ¿hago el bien o no lo hago? ¿Perdono o no perdono? ¿Amo al que me cuesta o no lo amo? Ahí comprenderán y estarán conmigo y con lo que dice el Señor, que se labra una batalla entre lo que sabemos que tenemos que hacer y entre lo que humanamente a veces nos sale. El Evangelio nos obliga a tomar partido. Y la balanza, ya saben, no puede ser la guerra. O sea, no puede ser sucumbir a esa guerra. Entre el bien y el mal tengo que elegir el bien. Entre perdonar y no perdonar tengo que elegir el perdón. Pero no por el hecho de tener lo que hacer, sino porque es lo que el Señor espera. Porque nuestra fe nos interpela a ello. A vivir de esta manera. No siempre será cómodo vivir según la verdad, no lo es. No siempre nos resulta fácil perdonar. No siempre nos resulta fácil ser fieles al Señor. Habrá momentos en que seguir a Cristo suponga incomprensiones, renuncias, incluso conflictos con quienes no comparten nuestra fe o nuestros valores. De ahí esa parte, ¿no? Un padre contra un padre, una madre contra una madre, la hija contra... De ahí esas luchas. Jesús quiere que entendamos que ser discípulos suyos no consiste únicamente en admirarlo a Él, sino en ponerlo realmente en el centro de nuestra vida, en que Él sea lo más importante. No quiere decir que lo demás nos sobre, pero que todo gire en torno a Él, que Él sea el centro de nuestra vida. Él debe ocupar el primer lugar, incluso por encima de nuestros propios intereses, incluso por encima de nuestras propias comodidades. Y no porque quiera alejarnos de aquellos a quienes amamos, no es esto. Sino porque cuando Dios ocupa el primer lugar, aprendemos a amar de verdad. Y podemos amar a nuestros hermanos y hermanas de verdad. Porque lo aprendemos de Él. Porque lo vivimos desde Él. Las dos lecturas vistas juntas nos ofrecen un mismo mensaje. Isaías denuncia una religión sin compromiso. Jesús denuncia, o Jesús nos pide, un compromiso que cuesta. No es fácil, lo experimentamos todos seguramente. La fe auténtica nunca es superficial, ¿no? Qué bien se está aquí, Señor, hagamos 3 tiendas en el monte Tabor, ¿verdad? No, hay que bajar de la montaña, no nos quedamos en la montaña. La fe exige coherencia, la fe exige conversión, la fe exige valentía. Quizá hoy podríamos preguntarnos, cómo empezaba estas palabras, ¿mi oración cambia mi manera de vivir? ¿Mi fe transforma mi manera de ver el mundo, de ver a las personas que me rodean? ¿Mi participación en la Eucaristía se refleja en mi forma de servir, en mi forma de hablar? ¿O existe una separación, ¿no?, entre lo que celebro en la Iglesia, entre lo que celebro en los sacramentos, en mi oración, y luego cuando salimos por esa puerta es como si se nos olvidara todo? La Eucaristía que celebramos nos recuerda precisamente esa unidad. No somos aquí una cosa y fuera otra. Aquí escuchamos la palabra de Dios, esa palabra que ayer, ¿verdad?, nos recordaba, esa palabra que el sembrador siembra, que espera tierra buena en nosotros. No siempre somos tierra buena. Yo decía ayer que tenemos un poco de todas las tierras. A veces la palabra cae de una forma, a veces estamos de otra, y esa palabra. Pero aquí escuchamos la palabra de Dios, aquí recibimos a Cristo. ¿Para qué? Para decir, como en el monte Tabor, qué bien se está aquí, Señor, hagamos 3 tiendas. No, porque al salir por esa puerta, lo hacemos para que al salir por esa puerta vivamos como verdaderos discípulos suyos y podamos alabar a Dios en nuestra vida. La misa no termina cuando recibimos la bendición. Comienza entonces la misión de llevar el Evangelio al mundo entero, a nuestras familias, a nuestras comunidades, con aquellos con los que nos encontramos en la vida. Pidámosle al Señor, queridos hermanos, la gracia de una fe verdadera, de una fe sincera, que no se quede en meras palabras ni en meros gestos, sino que esa fe transforme verdaderamente nuestro corazón, que nuestras oraciones nos hagan más humildes, más pacientes, más misericordiosos, más disponibles para hacer el bien. No porque esto sea lo que tenemos que hacer, sino porque Jesús nos ha enseñado que esto es lo que tenemos que hacer. Y que aun cuando seguir a Cristo nos exija sacrificios o renuncias, nunca tengamos miedo de ponerle a Él en el primer lugar de nuestra vida. Jamás, nunca, tener miedo a ponerle a Él. Al contrario, solo Él tiene palabras de vida eterna, y Él es el que debe ocupar el centro de nuestras vidas.
2: Amén.
0: Amén.

0: Pongámonos de pie para llenos de confianza en el Señor, que cuida de nosotros con amor paternal. Le pidamos que nos ayude a cumplir siempre su voluntad. Respondamos a cada petición diciendo juntos: Señor, haznos fuertes en el amor. Para que la Iglesia sea luz para todos los pueblos y los católicos nos ayudemos unos a otros a caminar en el seguimiento de Cristo, oremos.
1: Señor, haznos fuertes en el amor.
0: Para que reconozcamos la dignidad de los ancianos, pues lo que a ellos les hagamos, se lo hacemos al mismo Cristo, oremos.
1: Señor, haznos fuertes en el amor.
0: Por los jóvenes que no encuentran ideales que muevan su corazón, para que la Iglesia sea luz para todos los pueblos y los católicos nos ayudemos unos a otros a caminar en el seguimiento de Cristo, oremos.
1: Señor, haznos fuertes en el amor.
0: Para que reconozcamos la dignidad de los ancianos, pues lo que a ellos

0: Personas que se encuentran de vacaciones, que este tiempo de descanso les sirva para mejorar las relaciones con sus familiares y amigos, oremos.
1: Señor, haznos fuertes en el amor.
0: Por todos los que trabajan dedicados al turismo o al ocio, para que con su dedicación contribuyan a la felicidad de otros de manera honesta y creativa, oremos.
1: Señor, haznos fuertes en el amor.
0: Pidamos en esta mañana por la salud de Henry Emmanuel, Iraeta Amaya, Irma Esperanza Castellón, Marta Rodríguez, María Chona e Isabel Hernández. Por las intenciones personales de Gloria Arellano, Carlos Hernando, familia Hernández Argüello, Alba Guzmán y Sandra Ortega. Para que sus ruegos y súplicas sean escuchadas, oremos.
1: Señor, haznos fuertes en el amor.
0: Y pidamos por el eterno descanso de Mario Tobar, José Eduardo, Pabla Tobar, Luisa Hernández, son 9 años de su fallecimiento, Edwin Javier Argüello, Teodora Arias, Auxiliadora Ponce y Víctor Contreras. Para que gocen ya de la Jerusalén celestial junto al Padre, oremos.
1: Señor, haznos fuertes en el amor.
0: Señor, con confianza hemos puesto en tu presencia nuestras peticiones. Te pedimos que, si es tu voluntad, las lleves a buen término bajo la intercesión hoy de San Enrique. Te lo pedimos por Jesucristo nuestro Señor.
1: Amén.
0: Amén.

0: Oren, hermanos, para que este sacrificio mío y de ustedes sea agradable a Dios Padre Todopoderoso.
1: Que el Señor reciba de tus manos este sacrificio para alabanza y gloria de su nombre, para nuestro bien y el de toda su santa Iglesia.
0: Por esta ofrenda que te presentamos, Señor, en la conmemoración de San Enrique, concede a tus fieles los dones de la unidad y de la paz. Por Jesucristo nuestro Señor.
1: Amén.
0: Señor esté con ustedes.
1: Y con su espíritu.
0: Levantemos el corazón.
1: Lo tenemos levantado hacia el Señor.
0: Demos gracias al Señor nuestro Dios.
1: Es justo y necesario.
0: En verdad es justo y necesario, es nuestro deber y salvación darte gracias siempre y en todo lugar. Señor Padre Santo, Dios Todopoderoso y Eterno, por Cristo Señor nuestro. Porque tu gloria resplandece en la asamblea de los santos, ya que al coronar sus méritos coronas tus propios dones. Con su vida nos proporcionas ejemplo, ayuda con su intercesión, y por la comunión con ellos nos haces participar de sus bienes, para que alimentados por testigos tan insignes, lleguemos victoriosos al fin de la carrera y alcancemos con ellos la corona inmortal de la gloria por Cristo Señor nuestro. Por eso con los ángeles y arcángeles y con la multitud de los santos te cantamos un himno de alabanza diciendo sin cesar.

Santo eres en verdad, Señor, fuente de toda santidad. Por eso te pedimos que santifiques estos dones con la efusión de tu Espíritu, de manera que se conviertan para nosotros en el cuerpo y la sangre de Jesucristo nuestro Señor, el cual, cuando iba a ser entregado a su pasión voluntariamente aceptada, tomó pan. Dándote gracias, lo partió y lo dio a sus discípulos, diciendo: tomen y coman todos de él, porque esto es mi cuerpo que será entregado por ustedes. Señor,

0: Del mismo modo, acabada la cena, tomó el cáliz y, dándote gracias de nuevo, lo pasó a sus discípulos, diciendo: «Tomen y beban todos de él, porque este es el cáliz de mi sangre, sangre de la alianza nueva y eterna, que será derramada por ustedes y por muchos para el perdón de los pecados. Hagan esto en conmemoración mía».
1: Señor mío y Dios mío.

Así pues, Padre, al celebrar ahora el memorial de la muerte y resurrección de tu Hijo, te ofrecemos el pan de vida y el cáliz de salvación y te damos gracias porque nos haces dignos de servirte en tu presencia. Te pedimos humildemente que el Espíritu Santo congregue en la unidad a cuantos participamos del cuerpo y la sangre de Cristo. Acuérdate, Señor, de tu Iglesia extendida por toda la tierra, y con el Papa León, con nuestro obispo Roberto y todos los pastores que cuidan de tu pueblo, llévala a su perfección por la caridad. Acuérdate también de nuestros hermanos que se durmieron en la esperanza de la resurrección y de todos los que han muerto en tu misericordia. Admítelos a contemplar la luz de tu rostro. Ten misericordia de todos nosotros y así con María, la Virgen Madre de Dios, su esposo San José, los apóstoles y cuantos vivieron en tu amistad a través de los tiempos. Merezcamos por tu Hijo Jesucristo compartir la vida eterna y cantar tus alabanzas. Por Cristo, con Él y en Él, a ti, Dios Padre omnipotente, en la unidad del Espíritu Santo, todo honor y toda gloria, por los siglos de los siglos.

0: El amor de Dios ha sido derramado en nuestros corazones con el Espíritu Santo que se nos ha dado, digamos juntos, con fe y esperanza. Padre nuestro, en el cielo, santificado sea tu nombre. Venga a nosotros tu reino. Hágase tu voluntad en la tierra como en el cielo. Danos hoy nuestro pan de cada día. Perdona nuestras ofensas, como también nosotros perdonamos a los que nos ofenden. No nos dejes caer en la tentación. Líbranos de todos los males, Señor, y concédenos la paz en nuestros días, para que, ayudados por tu misericordia, vivamos siempre libres de pecado y protegidos de toda perturbación, mientras esperamos la gloriosa venida de nuestro Salvador, Jesucristo. Señor Jesucristo, que dijiste a tus apóstoles, la paz os dejo, mi paz os doy. No tengas en cuenta nuestros pecados, sino la fe de tu Iglesia. Y conforme a tu palabra, concédele la paz y la unidad. Tú que vives y reinas por los siglos de los siglos.
1: Amén.
0: Que la paz del Señor esté siempre con ustedes.
1: Con tu espíritu.
0: Dense fraternalmente la paz. La paz.
1: Gracias, Señor.

0: Este es el Cordero de Dios que quita el pecado del mundo. Dichosos los invitados a la mesa del Señor.
1: La asamblea se prepara para recibir sacramentalmente a Jesús. Oremos también nosotros y recibamos a Jesús espiritualmente en nuestro corazón. Hagamos juntos la oración de la comunión espiritual. Comunión espiritual. Creo, Jesús mío, que estás real y verdaderamente en el cielo y en el santísimo sacramento del altar. Te amo sobre todas las cosas y deseo vivamente recibirte dentro de mi alma. Pero no pudiendo hacerlo ahora sacramentalmente, ven al menos espiritualmente a mi corazón, como si ya te hubiera recibido. Te abrazo y me uno del todo a ti, Señor. No permitas que jamás me aparte de ti. Amén.

0: Oremos. Que los sacramentos recibidos, Señor, en la conmemoración de San Enrique, santifiquen nuestras mentes y nuestros corazones, para que merezcamos participar de la naturaleza divina. Por Jesucristo nuestro Señor.
1: Amén.
0: Señor esté con ustedes.
1: Y con su espíritu.
0: Y la bendición de Dios Todopoderoso, Padre, Hijo y Espíritu Santo, descienda sobre ustedes y les acompañe siempre.
1: Amén.
0: Amén. Pues que pasen un feliz día. Podemos ir en paz.
1: Demos gracias a Dios.

0: Que viva Cristo Rey.
1: Que viva.
0: Que viva María Santísima.
1: Que viva.
0: Que viva San José.
1: Que viva.
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0: una de la tarde, 55 minutos.
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0: 2 de la tarde, un minuto.
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1: La arqueología es la ciencia que estudia las sociedades antiguas. Naturalmente nos imaginamos a científicos con picos y palas desenterrando fósiles, abriendo sarcófagos o descubriendo túneles. Pero la tecnología ahora ha llegado al punto de ser capaz de reconstruir cuerpos completos, posibles tesoros o hasta metrópolis antiguas, haciéndonos capaces de admirar todo esto y más, o al menos de forma virtual. Escuchemos hoy en Radio Documentos de qué se trata la arqueología tecnológica.
2: El desarrollo tecnológico es rápido, tan rápido que apenas puede asimilarse en una vida.
3: Hemos podido descubrir miles de nuevos yacimientos arqueológicos de todos los periodos.
4: Esa gran cantidad de datos nos permite concretar más lo que buscamos y determinar exactamente dónde vamos a excavar.
5: La tecnología ultramoderna a veces se presenta en arqueología como una antigua carretilla. Mientras las arqueólogas Ruth Boysen y Rosenschott montan sus artefactos tecnológicos en un potrero, sus colegas preparan al lado otro dispositivo. Eso se parece más a la alta tecnología. Después de todo, el dispositivo geomagnético es tan pesado que tiene que ser tirado por un automóvil. Ambos dispositivos pueden hacer lo mismo, solo que uno es más grande y por lo tanto puede examinar una mayor superficie. Los arqueólogos alemanes e irlandeses se han reunido en la antigua iglesia del monasterio de Skrin, un lugar misterioso y místico del siglo XV. Pero las ruinas de la iglesia son realmente nuevas en comparación con las antiguas evidencias del área. Nos encontramos al noroeste de Dublín. La colina de Skrin se encuentra frente a la colina de Tara, el santuario nacional irlandés, un lugar de reunión de miles de años de antigüedad. En esta área también se encuentran las gigantescas tumbas megalíticas, monumentos únicos construidos alrededor del 3000 a.C. por seres humanos que no dejaron otra cosa que sus tumbas. Una reconstrucción digital da una impresión del interior de las tumbas, que a menudo están alineadas con datos astronómicos. Las arqueólogas dirigen sondas a través del prado para descubrir qué hay debajo de la superficie.
6: Este dispositivo con 5 sondas tiene una envergadura de 2 metros. Y con un dispositivo de este tipo, se pueden medir 2 o 3 hectáreas por día. De modo que pueden obtenerse resultados muy rápidamente y evaluar la arqueología.
5: El dispositivo geomagnético de sus colegas tiene 16 sondas y es más eficaz en la búsqueda de evidencia arqueológica.
7: Bien, aquí tenemos que tener mucho cuidado, porque si confundimos los cables, las sondas transmitirán posiciones de ubicación incorrectas. Pero entonces, finalmente, se vuelve a hacer una comprobación para ver si todo funciona.
5: ¿Por qué de eso se trata? Encontrar rastros antiquísimos en el suelo sin un solo trabajo de excavación. Esto se denomina prospección arqueológica.
7: Ahora conectaré el dispositivo geomagnético al ordenador. El ordenador tiene la tarea de registrar todos los datos medidos e incluso cuando recorremos el terreno nos muestra el camino a prospectar.
5: Con el dispositivo de 16 sondas pueden llevarse a cabo mediciones geomagnéticas del suelo, a menos que se atasque en las cercas.
6: Realmente me pregunto qué encontraremos aquí.
5: El paisaje respira una historia que comenzó hace miles de años. Las arqueólogas no solo tienen que ser expertas en historia, sino también hábiles con la tecnología. Hoy, excepcionalmente, las condiciones de trabajo les exigen, además, no tener miedo a los caballos que husmean curiosos.
8: No sabemos exactamente cuándo se fundó la iglesia y por eso queremos saber un poco más sobre la historia antes de las primeras fuentes documentales, porque tenemos algunas referencias del siglo VIII y del siglo X respecto a la colina de Skrin como lugar de sepultura.
7: La cruz nos indica exactamente la posición donde estamos.
5: Con la ayuda de los datos del GPS, las arqueólogas pueden dirigir su vehículo exactamente sobre el prado y así obtener su imagen completa del suelo. Las ondas que arrastran miden el campo magnético de la Tierra, que yace como un velo invisible sobre el suelo. Si hay muros o sepulturas, interfieren en el campo magnético modificando su estructura continua. Precisamente esto es lo que pueden medir las ondas. El ordenador registra estas interferencias. Aparece una estructura que desapareció hace mucho tiempo, una sombra del pasado. ...1700 kilómetros más al este, en Berlín, en el estudio de realidad virtual del desarrollador de juegos Thomas Brimmer, se ocupan de otro tipo de arqueología digital. Parece un juego, pero no lo es. Los diseñadores de juegos trabajan junto con el arqueólogo berlinés Kai Kollmayer. Tecnología moderna para descubrir los secretos de la antigüedad. No hablamos el mismo idioma desde el principio, pero aprendimos muchas cosas asombrosas el uno del otro. Por ejemplo, que los hititas tenían una técnica de lectura muy extraña.
2: Este de izquierda a derecha, este de derecha a izquierda, este de izquierda a derecha, nuevamente de derecha a izquierda.
3: Y aquí otra vez de vuelta, ¿verdad?
2: Sí, va como en líneas serpentinas.
3: Es una locura.
2: Los arqueólogos se han quedado anclados en los siglos pasados, y su metodología también. Todavía no hemos asimilado el vertiginoso avance de la tecnología informática, ni tampoco de la arqueología virtual. Si le digo a alguien que trabajo con un diseñador de videojuegos, se cierra en banda. Les parece poco serio, y eso es justo lo que queremos evitar.
5: Lo que aquí parece un videojuego es una copia muy precisa de un templo real. Es el templo del dios del tiempo de Alepo, una de las deidades más importantes en el Antiguo Oriente. Los elementos más antiguos del templo datan del tercer milenio antes de Cristo. De manera virtual puede hacerse que el sol salga y se ponga, para así poder contemplar el templo con diferente luz. Se tiene una sensación de espacio, tamaño y proporción.
3: Esto está lejos del hecho de que realmente estemos en este templo, pero al mismo tiempo, por supuesto que podemos valorar y ver las cosas de manera completamente diferente a como lo haríamos en un monitor de ordenador habitual. Solo el que pueda estar de pie aquí y, por ejemplo, poder ponerme en cuclillas y observar los objetos de forma plástica es algo que no puedo hacer con el monitor del ordenador normal.
5: Siria, Alepo. El templo se encontraba en el corazón de la ciudad, en la antigua ciudadela, en el medio de la línea de demarcación. Rebeldes se habían atrincherado en la ciudadela y desde allí disparaban a las tropas del gobierno. 5,000 años de historia pulverizados en una guerra cruel. A principios de 2011, el equipo de Kai Kollmayer de Berlín había escaneado el templo de Alepo. El país aún parecía tan pacífico que el profesor, además de sus estudiantes, llevó también a su hija a Siria.
2: Bajo Emilia puede verse otra representación del dios del clima subiendo a su carro de guerra. Allí se lo muestra luchando. Ese es el símbolo para Dios. La pierna.
5: Al principio solo se trataba de ciencia. Debido a la guerra, los datos de repente tuvieron un significado completamente diferente.
2: Entonces, de repente, teníamos este revoltijo de datos. Inconcebiblemente grande. Y entonces vino la guerra civil. No viajamos más y entonces me planteé, ¿qué haremos ahora? Por supuesto que ahora suena casi cínico. Un punto de partida ideal. Somos el único equipo de excavación en Medio Oriente que ha escaneado en 3D. Fue una suerte en una calamidad extrema.
5: El templo fue muy destruido durante la guerra. Al menos ha sido conservado digitalmente. Los datos escaneados son tan precisos que en la realidad virtual las inscripciones pueden leerse incluso mejor.
2: Cuando aprendí a excavar, tenía un trozo de papel y un lápiz. Eso era todo. Hoy podemos usar un escáner, que es mucho más preciso. Esto ni siquiera puede representarse en un trozo de papel. Con esto, lógicamente, surgen nuevos planteamientos. Eso está claro.
5: Poder crear una copia exacta. Esto también les interesa a los arqueólogos de barcos de todo el mundo. Medir y esbozar restos de un naufragio bajo el agua son algunas de las tareas más exigentes y arduas de los arqueólogos de barcos. Y las condiciones no siempre son tan buenas como aquí, en el mar Báltico, frente a Rügen. Ya que rescatar y preservar restos de un naufragio del fondo del mar solo se realiza en hallazgos absolutamente excepcionales, como en el caso de la Coca Hanseática de Bremen, que desde 1972 se restauró en el Museo Marítimo de Bremerhaven. Esto fue enormemente costoso. Para obtener más información sobre este buque mercante de 1380, los arqueólogos realizaron un modelo digital de la coca.
9: Una estructura náutica es algo muy especial. Todo está relacionado, y si se desplaza una parte solo 2 centímetros, entonces se deforma toda la estructura de la nave. Precisamente en esto se basa la reconstrucción por ordenador. Allí se tiene la vista general. No se tiene un barco de 23 metros de largo y entonces primero hay que buscar dónde se produjo la deformación, sino que si se deforma algo y se tiene todo a mano en una imagen ante sí, se puede verificar el resto si se ha producido algún cambio.
5: De este modo, los científicos pudieron descubrir, por ejemplo, cómo se navegaba la coca sin llevarla al agua. En el mar Báltico, frente a Rügen, se encuentran los restos de un naufragio que no vale la pena recuperar de este modo, pero de todos modos es interesante para la arqueología.
9: Lo particular del hallazgo del barco que tenemos allí es que proviene de mediados, tal vez incluso de la primera mitad del siglo XVI, que tenemos muy pocos hallazgos de barcos de esa época, y tenemos una datación que dice que la madera provendría de Hamburgo.
5: Incluso hoy ciertas sutilezas del barco aún se esbozan a mano bajo el agua, porque algunos pequeños detalles de esta forma pueden detectarse con mayor claridad. Sin embargo, el principal trabajo lo realiza una cámara especial. De cientos de imágenes se compone en el ordenador un modelo 3D del naufragio. El agua pobre en nutrientes del Báltico ha conservado perfectamente la madera. Sin embargo, la corriente ha desgastado los restos del naufragio hasta la base de la nave.
9: Lo cómico es que, como buzo, nunca se ven así los restos del naufragio, porque la visibilidad no llega tan lejos. Un modelo así puede crearse, incluso si solo se tiene 30 centímetros de visión. Solo hay que tomar suficientes fotos que se superpongan. Entonces se puede ensamblar todo y de repente ves algo que nadie ha visto de ese modo.
5: Por ejemplo, las piedras de lastre del buque de guerra, que aún están esparcidas en el fondo del barco. De lo contrario, la fragata no hubiese podido llevar los pesados cañones. Una de las piezas más magníficas del Museo del Arte Islámico de Berlín parece discreta y sin ningún esplendor. El mundo digital puede ayudar con esto. El último proyecto de Kai Kollmayer, una cúpula de madera tallada ricamente que originalmente se encontraba en el Palacio Nasrid de Granada, la mundialmente famosa Alhambra. En Berlín, por razones de conservación, la cúpula debe soportar pasar desapercibida.
2: La cúpula que se encuentra y puede visitarse aquí en Berlín, está mal iluminada. Ningún visitante puede imaginarla con las condiciones de luz en la Alhambra. Así que por un lado deseo reagruparla, virtualmente, pero por otro lado, también permitirle al Museo de Berlín que el visitante pueda ver dónde se encontraba esta cúpula y en qué contexto se hallaba.
5: El banquero Arthur von Wiener trajo la cúpula a Alemania en 1891 con el permiso de las autoridades españolas. A Wiener le pertenecía originalmente un pequeño palacio en la Alhambra que había comprado a un cantante de ópera español. Posteriormente donó el palacio al Estado español, pero conservó la cúpula para él. Por un tiempo decoró su mansión en Berlín antes de legársela al museo.
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5: Originalmente la cúpula estaba pintada y tenía partes doradas. Se compone de docenas de piezas individuales y fue tallada en madera de cedro y álamo. Un ornamento estelar, celestialmente hermoso. El valle del río Boyne, al noroeste de Dublín, es el lugar donde se encuentran los túmulos funerarios más espectaculares de Irlanda. Las sepulturas de corredor de Newgrange, Dowth y Knowth son desde 1993 parte del patrimonio de la humanidad. El túmulo central de Knowth tiene una circunferencia de 275 metros y está rodeado por 20 sepulturas más pequeñas. Numerosas piedras trabajadas son un misterio hasta el día de hoy. Muchas historias y leyendas rodean estas enormes colinas. Se dice que en ellas nacieron héroes y que vivieron elfos y reyes. Los túmulos funerarios de Nauth Dauth en Newgrange están al alcance de la vista el uno del otro. Hacerse una idea general del paisaje es ahora una práctica estándar en la arqueología. Los drones están equipados con cámaras y de este modo proporcionan los datos para los modelos de terreno que se ensamblan por ordenador. Donde se encuentran iglesias de la Edad Media, a menudo se hallan rastros aún más antiguos.
7: Si había lugares de especial importancia, también había que ocuparlos si se quería ejercer un control político, militar y religioso sobre un territorio. En este sentido, partimos de esos lugares y podemos imaginar que con la cristianización, estos antiguos lugares se utilizaron también para la construcción de iglesias.
5: Y de hecho, por la noche, al evaluar los datos geomagnéticos de Screen, los arqueólogos encuentran estructuras redondas que parecen ser más antiguos que la pequeña aldea de la Edad Media.
7: Tal vez sean rastros de sepulturas circulares que encierran túmulos funerarios, o también pueden ser viviendas redondas. La distribución de estos objetos no hace referencia a estos terraplenes. Se puede suponer que pertenecen a un periodo de tiempo diferente.
5: Localizar reliquias ocultas sin excavar. Esta técnica proviene originalmente del sector militar.
3: Ciertos métodos geofísicos se basan en la medición de diferencias en el campo magnético. Estas son cosas que también provienen originalmente de la localización de submarinos. Entonces, se intentaba descubrir submarinos en el agua porque interferían en el campo magnético de la Tierra. Este es un método que ahora usamos lógicamente de una forma modificada para la arqueología.
5: Axel Poslushny está rodeado de vestigios arqueológicos. Su lugar de trabajo se encuentra en Glauber, cerca de Frankfurt, una meseta montañosa que ha sido habitada por el hombre desde hace milenios. En particular, los celtas dejaron su huella en el área. Hoy sabemos que la meseta estaba rodeada por un magnífico muro. Este no servía de defensa porque la pendiente era lo suficientemente empinada. Este debía demostrar por encima de todo poder y esplendor. El poder y esplendor de los príncipes celtas.
3: Comienza aquí, en la llamada era neolítica, la época de los primeros agricultores y ganaderos en Wetterau. Allí tenemos el primer asentamiento, aquí arriba. En este momento, aún sin fortificar, se le denomina cultura de Michelsberg. Después continúa a finales de la Edad de Bronce y desde principios de la Edad de Hierro, es decir, alrededor del 500 a.C. se establecieron aquí las primeras personas, a quienes prácticamente llamaríamos celtas, y también son las primeras personas que fortificaron esta meseta.
5: Una foto aérea insignificante condujo en 1988 a uno de los descubrimientos más espectaculares de la arqueología en Alemania. Los arqueólogos han estado utilizando fotografías aéreas desde hace décadas para identificar estructuras en el suelo. Sin embargo, esto solo funciona después de una larga sequía.
3: Aquí en el campo puede verse con relativa claridad una estructura más oscura en el cuerpo. Y también son las primeras personas que fortificaron esta meseta.
5: Una foto aérea insignificante condujo en 1988 a uno de los descubrimientos más espectaculares de la arqueología en Alemania. Los arqueólogos han estado utilizando fotografías aéreas desde hace

0: Al pie de Glauber se descubrió la tumba de un príncipe celta en lo profundo del campo. El túmulo funerario del que formaba parte ya había sido removido desde hacía mucho tiempo. Ahora la enorme construcción ha sido rellenada nuevamente y se ha construido un museo detrás de la colina. Cerca de la sepultura se encontró una figura de piedra arenisca de tamaño natural. Esta figura estaba adornada con cadenas y anillos. Se encontraba en una sepultura junto con los fragmentos de otras estatuas. El príncipe celta. Un príncipe con una corona extraña que hoy nos recuerda a las orejas de Mickey Mouse. En la sepultura del príncipe celta se encontró una cadena de oro. La figura de piedra llevaba exactamente la misma cadena. Y así el visitante hoy puede tener la impresión de que el príncipe guerrero de piedra de Glauber es la imagen realista de un hombre que vivió hace más de 2500 años. Porque el cadáver en la sepultura también llevaba una corona tan extraña como la figura de piedra.
1: Además de la arqueología aérea clásica, que en la actualidad, por supuesto, también se lleva a cabo digitalmente, también tenemos la posibilidad de obtener información de forma no destructiva sobre el legado arqueológico con diferentes métodos asistidos por computadora.
0: El método más importante es el denominado escaneo LIDAR. El escáner se coloca debajo de un avión y escanea el paisaje. Los datos en realidad ni siquiera se recopilan para la arqueología. Originalmente fueron recolectados para las oficinas topográficas. Sin embargo, para la arqueología, estos datos representan un salto cualitativo en el conocimiento. Incluso si los modelos de terreno de los datos de escaneo LIDAR en principio no parezcan espectaculares. Lo especial de los datos obtenidos de este modo es que con la ayuda del método se pueden desaparecer árboles y arbustos.
1: Desde el aire, principalmente desde aviones, pero a veces también desde helicópteros, se emiten rayos láser al suelo. Estos se reflejan y a partir de la duración de esta reflexión, que se vuelve a recoger, puede calcularse la altitud de la superficie terrestre y a partir de eso crear un modelo del terreno. Y lo bueno de esto es que también funciona en el bosque, porque penetran suficientes rayos láser a través del bosque hasta el suelo, y así obtenemos una imagen relativamente precisa de la superficie en el bosque. En la imagen puede reconocerse el curso del limes romano, es decir, el límite entre el área ocupada por Roma y el área no ocupada. Y aquí en el bosque, por cierto, también campos con túmulos funerarios. Este podría ser, en teoría, un túmulo funerario que ya fue excavado en el pasado, diría que en el siglo XVIII. En aquel entonces, normalmente se entraba desde arriba. Nosotros lo llamamos tolva, y entonces quedan pequeños orificios arriba en la parte superior dentro del túmulo funerario. Aquí también hay una indicación muy sutil de esto. Esto podría ser algo así.
0: Axel Poslushny ha descubierto un gran túmulo funerario, muy cerca de la sepultura del príncipe celta. Un pequeño punto en la imagen del escáner, que no se reconoce en el bosque como una tumba. Nuestro pasado se encuentra debajo de nuestros pies en una gran cantidad de lugares. Sencillamente no podemos verlo. La arqueología digital hace visible lo invisible. En Irlanda también, la cantidad de monumentos descubiertos podría multiplicarse por cientos utilizando métodos modernos de prospección. La colina de Tara es particularmente espectacular, el enigmático santuario nacional, sede de los reyes irlandeses y sacerdotes paganos en el apogeo de su poder.
2: Sí, la colina de Tara en Irlanda posee cierta magia que rodea a este lugar. Y en el siglo XIX se reunían aquí los hombres irlandeses y realizaban el juramento sagrado de que no descansarían hasta que este país fuese independiente. Y no lo hacían sin una razón.
0: Druidas autoproclamados pueblan los terrenos. Por las noches se los oye tocar el arpa. Los cristianos han construido aquí una iglesia. Ruth Boysen y Rosanne Schott recorren el prado sistemáticamente con el magnetómetro sobre la extensa meseta. Se puede suponer que en Tara uno siempre encuentra algo. Y efectivamente, los datos digitales muestran numerosos círculos debajo de la superficie. Túmulos funerarios o tal vez lugares de reunión.
3: Originalmente solo conocíamos 25 monumentos, que también pueden verse sobre el suelo. Gracias a la

0: física, ahora sabemos que aquí hay más de 100 monumentos. Muchos se encuentran debajo de la superficie.
1: Mapas antiguos también dan indicios sobre los monumentos desaparecidos. Los habitantes de Tara, que no tenían escritura, han escrito su historia en el suelo, creando un paisaje sagrado que debemos descifrar. Un profundo surco en el altiplano, probablemente fue alguna vez una ruta procesional. Se distingue claramente con el escaneo LIDAR. Conduce directamente al santuario interior, el Rav Nahri, un gran complejo de muros anulares.
0: Esta es una ruta procesional que debía tomar el rey elegido para ser nombrado rey en la cumbre.
1: A la izquierda y a la derecha de la ruta procesional se ha levantado un terraplén. De este modo, la mirada de quien camina por allí se dirigía a lo que era importante para el constructor.
0: Curiosamente, hay una serie de vacíos a través de los cuales uno puede ver monumentos muy significativos, principalmente los túmulos funerarios.
1: Por lo tanto, los constructores prehistóricos entendían algo de efectos visuales.
2: Lo que también me parece muy bueno es que si estás aquí arriba, puedes ver lógicamente bastante a lo lejos este paisaje en el entorno de Tara. Y en muchas de estas montañas y colinas que vemos se encuentran a su vez monumentos de manera similar. Es decir, no en tanta cantidad como en la colina de Tara. Eso es algo único. Pero hay monumentos individuales y probablemente hagan referencia entre sí.
1: La colina de Ward es otro sitio con un misterioso santuario. Estudiantes de Dublín excavan en puntos definidos precisamente en la colina. La leyenda cuenta que en la colina de Ward se encuentra el origen de Halloween, la fiesta pagana del fuego en la noche del 1 de noviembre. Efectivamente, los estudiantes encuentran grandes cantidades de huesos de animales, como si la gente hubiera celebrado aquí grandes fiestas con suntuosas comidas. El arqueólogo irlandés Stephen Davies ha estudiado la colina. Sin embargo, aquí no pudo reconocer nada con geomagnetismo por una muy sencilla razón.
3: La prospección magnética aquí es inútil, debido a todos los grandes incendios que hacen que el suelo se vea magnético. Entonces se ilumina todo el escáner y ya no se puede reconocer nada. Pero con el método de resistencia eléctrica del suelo, se puede ver que la gran colina detrás de mí estaba rodeada por un muro. Es por eso que cavamos precisamente aquí. Cavamos una pequeña sección en la colina con el muro de piedra en el centro.
1: La geoeléctrica mide la resistencia del suelo y entonces se hace una imagen a partir de ello. Otro método de la caja de herramientas de la arqueología virtual. Recién entonces pueden reconocerse las diferentes murallas y sepulturas del sistema. ¿Realmente se celebraban fiestas rituales la noche del 1 de noviembre? ¿Y se hacían grandes fogatas? Hay indicios arqueológicos para estas hipótesis.
4: Esta es una capa de un incendio. El fuego era de antes de que todo esto se depositara encima. La capa de fuego se extiende hasta allí.
3: Aquí se realizaban fiestas con fuego, pero es solo una teoría de que estas fiestas se remonten a la Edad del Hierro. En la Edad Media, los druidas y sacerdotes hacían grandes fuegos aquí, pero esto fue escrito recién 700 años después, y es por eso que tenemos que ser un poco escépticos. Pero aquí hemos encontrado mucha evidencia de fuego, así que, ¿quién sabe?
1: Además de las sepulturas y los lugares rituales, los constructores de estos complejos solo dejaron los cuerpos de sus reyes asesinados. Las momias de los pantanos se encuentran en el Museo Nacional Irlandés de Dublín. Las sepulturas y los cadáveres son los únicos testimonios de los primeros irlandeses, que aún no conocían la escritura. Así como en Tara, en la colina de Ward también puede reconocerse en los datos digitales una ruta procesional, un camino que ya no es visible en los prados. Así fue también en la sepultura celta de Glauber.
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5: En Glauber no solo se ha reconstruido el túmulo funerario, sino también la ruta procesional que conducía a la colina. Estaba bordeada por profundas zanjas y en realidad era mucho más larga. Esto puede verse bien en los datos digitales. El geomagnetismo revela dónde seguía el camino. Ahora se sabe que el camino estaba bordeado por un alto terraplén, que en su base tenía hasta 12 metros de ancho. Recién cuando los visitantes giraban sobre el túmulo podían verlo. Los investigadores sospechan que la colina estaba incluso encalada. Al igual que en Irlanda, los monumentos aquí también estaban colocados orientados por un efecto óptico, alineados según criterios astronómicos.
6: No es un camino que de alguna manera marque cierto trayecto de A a B, pero está orientado hacia cuando la Luna alcanza su punto de salida más austral en el horizonte. Este es un fenómeno astronómico que se repite cada 18.6 años, con la ayuda del cual pueden realizarse divisiones de tiempo sin calendario, sin reloj, a través de un lapso más largo.
5: La Alhambra en Granada. Pocos lugares en Europa atraen a tantos turistas. Solo dejan entrar a 5.000 personas al día a este conjunto monumental. Las entradas se agotan por semanas. Para Kai Kohlmeier es un privilegio poder trabajar aquí. Kai Kohlmeier y su equipo han estado trabajando desde hace días en el Palacio del Partal, la mansión que primero perteneció a un sultán, luego a un cantante de ópera y después a un banquero alemán de Berlín. De aquí desmontó la cúpula Arthur von Wiener en 1891. Hoy ocupa su lugar una mala copia.
7: Es realmente sensacional, porque aquí realmente puedes comprender la forma en la que se encontraba la cúpula originalmente. Lo hueles, lo ves a través de las ventanas. Es una sensación completamente diferente a estar en el museo y mirar hacia arriba en una habitación a oscuras.
5: Cuidadosamente la habitación se registra en cada detalle con un escáner de alta definición. Al pensar en todo el esfuerzo, surge la pregunta de por qué los berlineses no regresan sencillamente a la cúpula. Sin embargo, al arqueólogo le parece realmente que esto no estaría en consonancia histórica.
7: La cúpula fue llevada a Berlín legalmente. En esto no hay una gran discusión. La cúpula tiene ahora su propia historia, y esta historia incluye la del dueño anterior, ese banquero de Alemania que la adquirió, que después la llevó a Alemania, que entonces fue instalada en Alemania en su propia mansión y que después fue a parar por un desvío al museo en Berlín. Esta historia ahora también le pertenece al objeto. No puede dejarse de lado.
5: Una habitación cuyo esplendor original deja entrever la reconstrucción digital. En la realidad virtual se incorpora la cúpula original del Museo de Berlín. La cúpula de esta habitación era uno de los elementos más antiguos de la Alhambra. Probablemente fue tallada alrededor de 1320. Los 5.000 visitantes al día no podrán recorrer la pequeña habitación de la torre. El mirador privado del sultán con la preciosa cúpula permanecerá cerrado a los visitantes para siempre. Donde las paredes son demasiado altas para el escáner, se emplea otro método, la fotogrametría. A partir de miles de fotos superpuestas, se crea un modelo 3D.
7: En principio, creo que es muy bueno hacer que estos datos, es decir, también objetos tridimensionales, estén disponibles en Internet, porque así precisamente todos pueden acceder.
5: En Irlanda ya están un paso por delante. Allí ya se encuentran disponibles en Internet para el público interesado muchos objetos ya escaneados. Antes de que los arqueólogos alemanes regresen a su hogar, toman algunas muestras más del suelo. Un método más económico que la excavación. Los investigadores se encuentran en Daud, un área salpicada de túmulos funerarios prehistóricos y granjas medievales. Un cable atraviesa por el medio un pequeño asentamiento de la Edad Media. Los datos geomagnéticos evitan que los arqueólogos perforen por accidente una línea eléctrica en lugar de dar con una sepultura medieval.
8: Este es ahora el gran cambio. Cuando ahora comienzo a excavar, en el caso ideal, ya sé mucho sobre este yacimiento. Y entonces puedo definir con mucha precisión mis áreas de excavación y en general... Hoy son mucho más pequeñas que antes porque sencillamente ya no tengo que buscar.
5: Los arqueólogos perforan en un punto donde sospechan que hay una fosa de desechos. Al igual que los basureros modernos, sus predecesores históricos dicen mucho sobre las condiciones de vida de los habitantes. Puede reconocer de inmediato que los técnicos han encontrado el lugar correcto.
9: Lo que ya se ve bastante bien aquí es la capa inferior que aún teníamos en el cabezal de perforación y contiene, por ejemplo, carbón vegetal. Entonces ya sabemos que todavía estamos en medio de la capa cultural. No me sorprende porque por el geomagnetismo sabíamos exactamente que en el lugar había una estructura que ya podíamos clasificar con relativa precisión. Si no lo hubiéramos encontrado, habríamos hecho algo mal en la medición, pero fue correcto.
8: Tenemos mucha información sin haber hecho una excavación y lo que es bueno es que en el núcleo de perforación ya hemos visto que hay carbón vegetal. Es decir, podemos realizar dataciones de carbono 14 para saber cuán antiguo es este carbón. Eso no quiere decir que sepamos cuán antiguo es el foso, pero así lo tanteamos. Cuando los botánicos analicen el carbón vegetal, también sabremos qué tipo de árboles se utilizaron aquí, cuáles fueron quemados.
5: En Frankfurt se analizan más a fondo las muestras de suelo. Los pequeños trozos de carbón del depósito de basura histórico reciben la misma atención que un pedazo de alfarería antiguo. Finalmente se somete al suelo a rayos X, y por lo tanto se descomponen sus componentes químicos. Con esto, Knut Rassmann está especialmente tras las pistas de un elemento muy específico,
8: Una persona excreta aproximadamente 1 kilogramo de fósforo por año. En el caso del ganado, aproximadamente 8 kilogramos. Si tenemos mucho fósforo, eso significa también que la probabilidad de que las personas y los animales hayan traído sus heces al suelo es relativamente alta. A grosso modo, ese es el primer indicador de si este fue un asentamiento que se usó por muy poco tiempo o es un asentamiento que se usó durante mucho. Y cuanto mayor sea este impacto del fósforo, mayor la probabilidad de que este asentamiento se haya usado durante mucho tiempo.
5: Gracias a su equipo de alta tecnología, los arqueólogos conocen muchos sitios donde podrían excavar. Sin embargo, no lo hacen. Porque si excavan, destruirán pistas que prometen descubrimientos importantes con métodos futuros.
7: También tenemos una responsabilidad. La arqueología es una masa finita. Los yacimientos arqueológicos no vuelven a crecer y lo que ha sido excavado ya no puede ser objeto de investigación. Desafortunadamente, esto es inherente a la arqueología en el transcurso de la excavación.
5: La arqueología digital es el futuro de la investigación del pasado. Sin embargo, el arqueólogo no puede trabajar en la computadora.
8: Estamos aquí en el paisaje y sentimos lo que constituye al mismo. Vemos la colina de Tara, vemos la topografía, lo percibimos todo. Y creo que eso no puede representarse en un mundo virtual. Es decir, son herramientas importantes que usamos, que también necesitamos, pero el arqueólogo tiene que estar en el sitio.

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0: 3 de la tarde, un minuto.
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1: Muy buenas tardes, familia de Radio Vida en Abundancia. Sean todos bienvenidos. Les saluda su amigo y hermano Manuel de Jesús Martínez, muy contento de acompañarles en este día lunes 13 de julio del 2026. Saludamos también a nuestra hermana Cristina Sosa. Buenas tardes, Cristina, ¿cómo estás?
2: Muy buenas tardes, Manuel. Bueno, lunes 13, no martes 13, ¿verdad?
1: Lunes 13,
2: sí. Y buenas tardes a toda la audiencia de Radio Vida en Abundancia de este programa Regreso a Casa, y también dándole las buenas tardes allá en la producción a Neo Lobo.
1: Saludamos en los controles. Buenas tardes, Neo, bienvenido.
3: Hola, hola, muy buenas tardes y bienvenidos, bienvenidas a De Regreso a Casa en este lunes, comenzando una nueva semana, semana laboral.
1: Comenzando una nueva semana laboral, eso es correcto. Ya le dio gracias a Dios por un fin de semana, ya le dio gracias al Señor por este día que el Señor nos ha regalado. Si aún no lo ha hecho, queremos invitarles a que nos unamos. Vamos a darle gracias a Papito Dios por el don de la vida, por nuestra salud y porque cada día es una nueva oportunidad para buscarle. Comencemos en el nombre del Padre, el Hijo y el Espíritu Santo. Ven Espíritu Santo, llena los corazones de tus fieles. Enciende en ellos el fuego de tu amor. Envía, Señor, tu Espíritu. Todo será creado y renovarás la faz de la tierra. Oh Dios, que iluminaste los corazones de tus fieles con la luz y la gracia de tu Santo Espíritu, haz que, guiados con este mismo Espíritu, saboreemos hoy la dulzura del bien y gocemos siempre de tus divinos consuelos, por Jesucristo nuestro Señor. Señor, abre mis labios y mi boca anunciará tus alabanzas. Oh Dios, ven, ayúdame. Señor, apresúrate a socorrernos. Padre bueno, aquí estamos una vez más esta tarde, dándote las gracias, Señor, por esta oportunidad que nos das de llegar hasta la intimidad de los hogares de nuestros hermanos a través de estas ondas radiales. De una manera especial, te presentamos sus necesidades, sus peticiones que tú bien conoces. Todo esto, Padre de la Gloria, te lo pedimos en el dulce nombre de Jesucristo nuestro Dios, quien vive y reina por los siglos de los siglos. Amén. Amén. Es una bendición acompañarles en esta tarde, familia, y por supuesto poner este programa en las manos de Dios. A continuación, queremos invitarles a escuchar el micro noticiero al día con nuestro amigo Wesley Román.
0: 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Nos gusta informar con lo más importante local, nacional e internacional. Estamos en el 13 de julio del 2026. Soy Wesley Román. Notas locales. El Departamento de Policía Metropolitana anunció el arresto de dos hombres acusados de cometer un robo a mano armada en el suroeste de Washington, D.C. antes de que pudieran huir del lugar. Según la policía, el robo ocurrió alrededor de las 9:15 p.m. del viernes en la cuadra 3000 de Stanton Road, Shortest. Los investigadores indicaron que dos sospechosos se acercaron a las víctimas, les mostraron armas y les exigieron dinero. Los sospechosos presuntamente le robaron dinero a una de las víctimas antes de que los agentes que acudieron al lugar los detuvieran. La policía arrestó a Jonathan Johnson, de 22 años y residente del norte de Washington, D.C., y a Laron Plowder, de 24 años, residente del sur de Washington, D.C. Ambos hombres fueron acusados de robo a mano armada con un arma de fuego. Además del caso de Stanton Road, Plowder fue acusado en relación con un robo a mano armada, aparte que, según la policía, ocurrió el 3 de julio del 2025.
4: Noticias nacionales. El alcalde de Nueva York, Ron Mandami, dio a conocer nuevos detalles sobre la gran fiesta gratuita que se realizará el próximo 19 de julio para seguir la final del Mundial de Fútbol desde Central Park en el corazón de Manhattan. Durante el anuncio, el alcalde informó que las primeras 1.500 personas que completen su registro podrán reclamar hasta 4 boletos gratuitos para asistir a la celebración, una de las más grandes para seguir la final mundialista. Las personas interesadas en asistir deberán registrarse antes del miércoles 16 de julio a través del sitio web de Global Citizen, organización encargada del sorteo. Como se mencionó, los primeros 1.500 registros tendrán acceso prioritario.
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4: El gobierno de Brasil endureció las reglas para la publicidad de las apuestas en línea con un paquete de nuevas normativas, entre las que se encuentra la obligatoriedad de incluir alertas explícitas sobre los registros de adicción y pérdidas financieras en todas las piezas publicitarias. De acuerdo con las nuevas normas publicadas en una edición extra del boletín oficial la noche del viernes, a partir del próximo 17 de julio, los operadores de apuestas deberán incluir en sus publicidades de forma clara 3 frases de advertencia diseñadas por el Ministerio de Hacienda, como ya se hace en los anuncios relacionados con el tabaco y el alcohol. Acompañada por el aviso, el Ministerio de Hacienda advierte: la publicidad deberá explicar que apostar puede causar adicción, te hace perder dinero o no es una inversión.
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1: Continuamos en su programa De Regreso a Casa, familia, aquí por Radio Vida en Abundancia, 1540 AM, tu contacto al cielo. Y como siempre, este segmento, Cristina, es dedicado a todos los que nos ven y nos sintonizan a través de nuestras plataformas.
2: A través de Facebook.
1: A través de YouTube.
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1: 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A continuación, déjenme compartir con ustedes el reporte del tiempo de Radio Vida en Abundancia para que nos mantengamos bien informaditos de los cambios del clima. La temperatura actual en el área metropolitana de Washington es de 86 grados Fahrenheit con mínima de 75 para esta noche. La sensación térmica es de 86 grados. La humedad relativa en el ambiente es de 37%. Un poquito de viento esta tarde, una velocidad de 7 millas por hora. Para el día de mañana, martes, nos espera un día soleado con una temperatura de 93 grados Fahrenheit con mínima de 67. Continuamos para el miércoles, familia. Otro día espléndido, soleadito y una alta temperatura, 101 grados la temperatura máxima, familia, con mínimas de 80. Para el jueves continuamos con un día parcialmente soleado, 99 grados la temperatura máxima, con mínimas de 79. Para el viernes un día similar, 99 grados la temperatura máxima, con mínimas de 76. Dando ya un vistazo al fin de semana, vuelve la lluvia. Vamos a ver si hasta esa fecha no hay ningún cambio, porque estamos comenzando la semana, pero según el servicio de meteorología nos muestra que para el sábado y el domingo, ambos días parcialmente soleado con posibilidades de lluvia en un 50%. Sin embargo, la temperatura alta, 94 para el sábado, 80 para el domingo, con mínima de 70 ambos días. Pues mira, vamos a tener un día arriba de los 100.
2: Uy, uy, uy. Eso es lo que sí estaba mirando.
1: Y con la sensación térmica, te aseguro que eso anda alrededor de 110. Sí. Y no hay lluvia para esta semana, excepto el fin de semana. Así que mucha precaución, familia, a mantenerse hidrataditos, a cuidar de los niños.
2: Bloqueador solar.
1: A broncearse.
2: Sí, bueno, los bloqueadores solares. Porque pues con los rayos que están tan fuertes, ¿no?
1: Claro que
2: sí. Y si quiere agarrar colorcito, está bien, también lo puede hacer, ¿no? Pero no se recomienda con estas temperaturas muy altas, no se recomienda estar mucho afuera.
3: Se necesita la vitamina D.
2: Yo sé.
1: Sí, pero con esta temperatura uno termina.
2: Tiene razón, Neo, pero fíjese que dicen que la puede tomar uno desde
3: la
2: mañana hasta las 9 de la mañana, perdón, hasta las 11 de la mañana lo recomiendan los médicos, ¿no?
1: Okay.
2: Y después dice que puede ser después de las 3 de la tarde o 4 de la tarde y ahí puedes agarrar esa vitamina.
1: Sí, porque
2: sí, para que no te den la pastillita, porque tiene razón, Neo, porque es verdad, siempre a veces sale uno falto aquí en esta área, falto de vitamina
3: D. De vitamina D.
2: Sí.
3: Sin duda alguna.
1: Bueno, ahí tienen los expertos dando los consejos, familia.
3: En la semana pasada no tuvimos sol toda la semana. No, o sea, se necesita la vitamina D.
2: Así es, sí, así es. Totalmente.
3: Importante.
1: Sí. La temperatura actual en el área metropolitana de Washington, 86 grados. Este ha sido el reporte del tiempo traído a usted a través de Radio Vida en Abundancia 1540. AM, tu contacto al cielo. Vamos a pasar con Neo Lobo, que ya está listo, no para hablarnos de vitamina D ni vitamina C, no, en esta ocasión para traernos el informe del tránsito en carretera. Adelante, Neo.
3: 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Hay accidente que se reporta en Virginia, 495, anillo externo. Esto es pasando la Interestatal 66, es la salida número 49. El lado izquierdo está bloqueado por este accidente. Zona de trabajo en la 495, anillo externo, llegando a la 187, Old Georgetown Road. El carril izquierdo es el único que está habilitado debido a esta zona de trabajo. Accidente en la 395 en dirección sur, llegando al puente de la calle 14. Y en Maryland hay accidente en la 270 en dirección norte. Esto es a la altura de la 121 Clarksburg. La salida número 18, lado izquierdo obstruido por este accidente. Precaución y por favor no olvide abrochar el cinturón de seguridad. 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
1: Aquí por Radio Vida en Abundancia 1540 AM, tu contacto al cielo. Gracias, Neo, por compartir con nosotros el informe del tránsito en carretera. Muy bien, familia. Ya es hora de irnos a la primera pausa musical y comercial. Y como siempre, Cristina, trayéndoles antes al tema a nuestra familia para que nos acompañen después de la pausa musical y comercial. Siempre servimos el tema que vamos a compartir y es que me parece un tema muy importante en el que no debemos ignorarlo, en el que todos debemos familiarizarnos y aplicarlo. ¿Qué te parece?
2: Sí, claro. Ir preparando nuestros corazones, nuestro sentir. A ver qué la palabra de Dios nos dice hoy en día, ¿no? En esta tarde.
1: Familia, el tema que vamos a compartir hoy es un tema que parece que es, no es fácil, pero es un compromiso de todos. Se titula, El que no toma su cruz y me sigue, no es dueño de mí. Palabra de Jesús, Cristina.
2: Ay, ay, ay, sí.
1: No me lo encontré ahí en el periódico. No, hermanos. Es una palabra de los labios de Jesús porque en la mayoría de los evangelios Jesús lo va a decir. Y en esta ocasión, tomando el evangelio de San Lucas en el capítulo 9, 23, mira lo que dice. Si alguno quiere venir en pos de mí, niéguese a sí mismo, tome su cruz cada día y sígame. Palabra del Señor. Gloria a ti, Señor Jesús. Así es, mi querido hermano. Vamos a regresar después de esta pausa para desarrollar este título. Sin duda alguna, el Señor viene a hablarnos a cada uno de nosotros. Y bueno, como estamos hablando ya de ese bonito tema, ¿qué les parece, familia, si hoy escuchamos la primera alabanza del programa? Se titula La Cruz. Así nos lo canta el Ministerio Vida Nueva. Escuchemos.

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3: Blasen, Josué.

0: Continuamos en su programa de regreso a casa, aquí por Radio Vida en Abundancia 1540 AM, tu contacto al cielo. Gracias por la sintonía, familia, y ya estamos listos para compartir con ustedes esta reflexión que hoy hemos preparado, esperando que el Señor toque nuestra mente, toque nuestro corazón y nos haga reflexionar cada día, como dice el título del tema de hoy, familia. El que no toma su cruz y me sigue, no es digno de mí. Y es que, como lo decíamos antes de irnos a la pausa, esta es una frase que aparece en muchos de los evangelios. Y la verdad es que la frase de Jesús, el que no toma su cruz y me sigue, no es digno de mí, aparece en el Evangelio de San Mateo, pero hoy lo estamos leyendo del Evangelio de San Lucas. También aparece en otras partes de la Biblia, que significa que ser discípulo de Cristo implica, familia, aceptar las dificultades, implica sacrificios, implica renuncias, y pueden surgir por seguirlo fielmente a Él. Nuestra iglesia explica que la cruz no se refiere a buscar el sufrimiento por sí mismo, más bien representa varias cosas que hoy queremos compartir con ustedes. Cristina, por ejemplo, ¿cuál es una de las primeras razones, cuál es una de las primeras reflexiones que implica seguir a Cristo y negarse a sí mismo?
1: Y es que fíjate, Manuel, que yo creo que el bonito tema, porque Jesús siempre nos viene hablando en su palabra, ¿no? Que no sigue, pues, que no toma su cruz y me sigue, dice él, ¿verdad? No es digno de mí. Y aparentemente es como que dijéramos, oh, Jesús nos está como prácticamente obligando, ¿no? A que tomemos una cruz y a que vayamos al sufrimiento, cuando no tenemos la claridad de su palabra. Cuando Él nos habla así de esa forma, pienso yo que ¿qué es? Es para que lleguemos a ese amor profundo de Él que nos tiene a nosotros. Porque cuando nosotros nos reconocemos con ese amor de Jesús, entonces nosotros también vamos a poder amar como Él ama, ¿no? Pero tenemos que pasar todas las dificultades que también Él pasó, estas pruebas. Como por ejemplo, las primeras pruebas, vamos a decir, las enfermedades,

0: pérdidas, por decir algo, ¿no? Como por ejemplo, si un ser querido se nos va, no estamos listos, nadie está listo para eso, es doloroso, dificultades de la vida que es afrontar, pero con una forma, digamos, con fe. Pero fíjate, Manuel, que en cuestión de una pérdida, quiero poner este ejemplo, en pérdida de un ser querido, es difícil llevar esto a, como quien dice, a cabo, ¿no? Porque el dolor, ese sufrimiento, porque es un sufrimiento, el dolor, la pérdida, la separación, no te permite. Pero aquí lo dice bien claramente. Pero cuando tenemos fe, vamos a decir, y creemos que el Señor resucitó, y si nosotros nos apegamos a esa palabra, Manuel, que el Señor resucitó y nosotros también vamos a resucitar, entonces ese dolor se va a ir siendo menos. Y va a ir teniendo más confianza y decir, bueno, si este ser se me fue, un día pues resucitará también glorioso en el nombre del Señor, ¿no?
1: Y es que hay muchas pruebas, hay muchos sufrimientos, Cristina, que no precisamente lo buscamos nosotros. Uh-huh. Simplemente nos llegan.
0: Claro.
1: Nos llegan.
0: ¿Sí?
1: A nadie está libre de soporte, libre de pruebas, uh-huh, libre de sufrimientos, pero la clave de esto, hermanos, es enfrentarlo con fe,
0: sí,
1: no renegando, no reclamando, porque muchas veces, familia, cuando nosotros estamos enfrentando el problema, cuando estamos enfrentando la prueba, muchas veces nuestra reacción humana tiende a reclamarle al Señor.
0: Oh, claro.
1: ¿Por qué a mí? ¿Por yo tanto que te sirvo? ¿Por qué esto? Y comenzamos a renegar, uh-huh, pero cuando enfrentamos las pruebas, cuando enfrentamos los sufrimientos con fe, uh-huh, significa que vamos a salir de ella, Cristina, y vamos a salir victoriosos, y esa prueba nos va a ser más fuerte para, ¿sí?, la otra,
0: ¿sí?,
1: porque a nadie se le dijo que el seguir a Cristo iba a ser fácil.
0: Así es.
1: Cargar una cruz no es fácil. Yo recuerdo una historia de un predicador que nos contaba en una charla de alguien que le reclamó a Jesús porque, uh-huh, le dijo que la cruz que él llevaba era muy pesada. Sin embargo, Jesús le dio la oportunidad de que él fuera a elegir su propia cruz. Y cuenta el predicador que este hermano pues se fue y Jesús le preparó, le mostró muchas cruces de diferentes tamaños, unas más pesadas que otras, y la persona que había reclamado comenzó a probar todas las cruces que encontró. Finalmente encontró una cruz que se adaptaba a su capacidad, que se adaptaba a su condición, y le dijo Jesús, esta es la cruz que quiero. Y Jesús le dijo, esa es la cruz que ha venido cargando. Entonces, Dios,
0: fíjate,
1: conoce nuestra capacidad,
0: claro,
1: hermano.
0: Claro.
1: Dios conoce cuál es nuestra fuerza, y Él no te va a dar una prueba más fuerte de la que tú no puedas soportar. Pero tenemos que soportarla con fe en Él.
0: Sí, pues fíjate, Manuel, ahí me vas a dar una corrección si es que me equivoco, pero fíjate, cuando Jesús nos habla así de esta cruz, realmente Él fue el que cargó esa cruz, ¿verdad? Porque fue un madero. Pero ahora Él es como simbólicamente que nos dice que carguemos una cruz.
1: Claro.
0: Que realmente, no es realmente que vamos a tomar una cruz de madera, por decirlo así, y irla cargando, ¿no? Sino, Él lo llama cruces porque ese fue lo que Él vivió en ese suplicio, por decir algo. En nosotros pueden ser cruces distintas, ¿verdad? Preocupaciones, ansiedades, como por ejemplo, yo me quiero detener en esta parte y decir lo mismo también, hablaba de lo que era la pérdida de un ser querido, pero también podemos hablar de la pérdida de trabajo, ¿no? ¿Por qué perdí el trabajo? ¿Por qué no he podido recuperarme? ¿Y por qué? Porque cada vez, Manuel, que tenemos una pérdida, entra el desespero, entra, te voy a decir, como ira, entra enojo, cuántas cosas, o sea, todo aquello que te separa de Dios, porque la ira no es bueno. Entonces, tú decir, bueno, pero ¿por qué a mí? ¿Por qué me quitaron el trabajo? ¿Por qué me botaron? ¿Por qué esto? Y empieza ese renegar, ¿no? Entonces, esa es la parte donde, pero si tú conoces a un Dios, conoces a este Jesús que te dice, carga tu cruz, tú dices, bueno, mira, a lo mejor me botaron de este trabajo, me lo quitaron, porque quizás el Señor me va a dar algo mejor. Y yo voy a poner esto en las manos del Señor y sé que Él me va a proveer otro mejor que este. Y entonces, como tú lo llevas con fe, y pues Dios te lo va a proveer, Manuel. Pero también tienes que salirlo a buscar, ¿verdad?
1: Cuando el Señor nos dice, tome su cruz y sígueme, uh-huh. Cristina, sí. Está hablando de tomar un compromiso, de tomar una responsabilidad. Obviamente, al tomar esta decisión de seguirle a Él, no va a ser fácil. Lo primero que nos vamos a encontrar son las pruebas. Ah, claro, también lo dice la palabra, el que sí. Se ha decidido servirle al Señor, prepárese para la prueba. En medio de eso va a venir la dificultad, va a venir el sufrimiento, pero es ahí donde lo decíamos, Cristina, que hay que enfrentar todo eso con fe.
0: Pero bueno, es que ahí donde vienen las renuncias, ¿no? Porque tú, muchas veces en esas pruebas hay también que... Viene la renuncia para sí. Que puedas vivir de acuerdo al Evangelio, ¿no? Hay cosas que tú dices, esto no es correcto. Claro, cuando vas en el camino tratando de hacer las cosas mejores, te da claridad el Espíritu Santo y te dice, aquí vas mal, tienes que renunciar a esto porque tienes que irte por otro camino, ¿no? Entonces, esa renuncia te va a costar.
1: No puedo.
0: Por ejemplo, vamos a poner un ejemplo, una persona adicta. Sí. Al alcohol, vamos a decir algo, ¿no? A sustancias ilícitas. Y no le va a ser fácil dejarlo de un día. Bueno, el que fuma, no digamos, ya sabe que si sigue fumando, pues le va a traer consecuencias. ¿No? Ya sabemos lo que pasa con todo esto y hay ejemplos de todo eso, pero no lo va a poder dejar de un día para otro. Esa es una renuncia al cigarrillo, ¿no? Sabe que está matándose su propia vida, pero no le va a ser fácil. Pero ¿cómo lo tiene que hacer? Esa es una cruz que posiblemente va cargando esta persona, ¿no?
1: Familia, es que no puedo yo tomar una decisión de seguir a Cristo y llevar una vida desordenada. Tiene que ser una vida de acuerdo al Evangelio y renunciando a muchas cosas, como tú lo decías. Sí, renuncias necesariamente son necesarias para vivir de acuerdo con el Evangelio, aunque sean costosas, hermanos. Sí, claro que sí. Que no es fácil seguir a Cristo. La fidelidad a Cristo tiene un precio, Cristina.
0: Sí, pero fíjate, Manuel, que te voy a decir algo, perdón que te interrumpa. Mira, cuando ya tú estuviste en el camino del Señor, que has sentido ese llamado, todas estas cosas que has tenido allá atrás, que no son agradables a los ojos de Dios, cuando ya estás con el Señor, ya no te hacen falta. Porque Él se encarga de que eso no te hace falta. Él te da otras cosas mucho mejor que eso. Y por eso entonces, pero lo que pasa es que el desprendimiento te cuesta mucho trabajo, ¿no? Sí. Ese es el problema.
1: Claro. Sí. Estábamos hablando, familia, estamos hablando que la fidelidad a Cristo, seguir a Cristo, implica un precio porque seguir sus enseñanzas a menudo requiere renunciar, estamos hablando de la renuncia, uh-huh. E intereses personales también, enfrentar oposición o tomar decisiones difíciles. También enfrentamos oposiciones, veces enfrentamos críticas.
0: De rechazo también,
1: de los parte de la familia o de parte de compañeros de trabajo. Uh-huh. Pero es interesante, hermanos,
0: que
1: también la segunda carta del apóstol Timoteo en el capítulo 3, versículo 12, mira lo que dice, afirma uh-huh. que quienes desean vivir piadosamente en Cristo Jesús pueden enfrentar persecución.
0: Ay.
1: Y nosotros nos enfrentamos a todo eso. Sí. Si no somos perseguidos a veces por el familiar cercano, uh-huh. somos perseguidos por el enemigo.
0: Así es.
1: Y el enemigo también está ahí enojado.
0: Está atento para ver que ponerte la piedra en el camino.
1: Claro, sí. Para ver cómo podemos caer, para ver cómo nosotros podemos renunciar a esa decisión, hermano. Y es que se trata de una disposición a permanecer fiel a Cristo, incluso cuando eso implique rechazo, incomprensión o sacrificio, hermano. No va a ser fácil, pero no es imposible. Y es que, familia, no tenemos otra alternativa, sí o sí. Tú quieres asegurar esa vida, lo va a decir Marcos, lo tenemos que hacer.
0: Pero por favor, que no se asusten. Esto es para el bien nuestro, ¿no? todo lo que nos pide Jesús es para nuestra alma, sí. Hoy no nos asustemos con lo que Él nos dice, no, al contrario, alegrémonos porque nos está poniendo en claridad nuestra vida, ¿no?
1: Más bien tenemos que abrazar esa cruz, abrazar el sufrimiento, la prueba, porque no estamos solos, Cristo está con cada uno de nosotros. Amén. Vamos a escuchar esta alabanza que se titula Abraza la Cruz. No es que estemos en tiempo de cuaresma, es una alabanza que también trae una enseñanza, familia. Escuchemos.
2: Si Jesús no te ha sanado y tu dolor sigue, y tu debilidad se sigue manifestando, yo quisiera que te dieras cuenta que lo que tienes no es dolor ni soledad, es cruz. El dolor y la soledad matan, pero la cruz se convierte en vida, en anuncio de resurrección. La cruz es algo incomprensible y duro. Tal vez es tu complejo, tus miedos, tu enfermedad, tu pobreza, tus heridas. Pero yo me atrevo a decirte que abraces tu dolor como cruz y abrazarás

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7: Continuamos en su programa De Regreso a Casa, aquí por Radio Vida en Abundancia, 1540 AM. Tu contacto al cielo, familia, ya para traerles a ustedes más bien el resumen de este tema que hoy estamos compartiendo con ustedes, titulado El que no toma su cruz y me sigue no es digno de mí. Familia, como ya Cristina lo decía, no es para ponerlos en miedo, simplemente es que estamos aquí para evangelizar, existimos aquí para evangelizar, y este es un llamado de parte de Jesucristo que nos dice todos los días. Y lo bueno de esto
8: esto, Cristina, es que en el Evangelio dice cada día.
9: Sí.
8: Cada día, es decir, que cada día es una oportunidad que te da a ti, que me da a mí, de comenzar de nuevo. Si por alguna u otra razón me he alejado de la iglesia, pues este programa evangeliza, por eso se llama De Regreso a Casa, familia, porque usted tiene la oportunidad de regresar a la casa del Padre. No sé cuál haya sido la razón por la que quizás usted se ha retirado de la iglesia, quizás usted ha dejado esa cruz ahí, fue alguna prueba, fue algún sufrimiento, fue alguna dificultad. Hoy el Señor te dice que vuelva a levantarte, que retome nuevamente esa cruz y seguirlo, Cristina. Aunque eso implique dificultades, aunque eso implique rechazos algunas veces de parte de alguien, no importa, Cristina.
9: Tristezas, ¿no?
8: Sí.
9: Cualquier cosa que puede ser. Y es que mira, Manuel, cuando hablamos de esto, yo me pongo a pensar, ay, Dios mío, ¿quién me está diciendo que cuál es mi reto entonces? No, porque digo, bueno, si vienen estos problemas, si vienen estas dificultades que me presenta Jesús, yo creo que la gente se siente más cómoda no yendo entonces a aceptar a Jesús, porque dice, no, pues si aquí ahorita no me está pasando nada, porque los ojos espirituales no lo pueden dejar ver, ¿no? Lo que está pasando. Pero Dios me garantiza, a mí me encantaba lo que decías al principio, y es que mira, solamente el Señor es el único que nos garantiza si nosotros vamos a amanecer el siguiente día.
8: No, y es que no podemos pensar que no tenemos necesidad de Dios cuando lo tenemos todo. Es posible que tengas todo, quizás no te hace falta nada, hermano, pero recuerda de que esa es como una oportunidad que el Señor te sigue dando cada día, día de ser agradecido, porque todo esto de lo que hoy estamos hablando se va a aplicar en la otra vida, hermano.
9: Claro, claro.
8: Aquí podemos tener todo, pero tenemos que ir construyendo, enviando remesas para esa mansión que el Señor ha preparado para cada uno de nosotros.
9: Claro, pero ¿sabes qué te quiero decir también? Mira, nosotros ahora podemos estar hablando, mañana no sabemos.
8: Tampoco.
9: Sí.
8: Nadie te asegura.
9: Fíjate que no quiero mezclar una cosa con la otra, ¿verdad? Pero me estaba dando cuenta, estaba viendo ayer, ¿sabes? De un muchacho, ahora que estaba pasando la Copa Mundial.
8: Sí.
9: Uno de los muchachos de Sudáfrica, no sé si lo has visto, que vino a jugar, que jugaron el primer juego, me parece, con México.
8: Okay.
9: Pues uno de los delanteros de ese equipo de Sudáfrica. Mira, el sábado murió, 25 años tenía el muchacho.
8: Wow.
9: Y la gente está...
8: con una vida como, por delante, consternada.
9: Pero ¿qué pasó aquí?
8: Sí.
9: ¿Qué pasó? O sea, para la muerte no tenemos edad. El hecho de que estés joven no quiere decir, oh, no, pues eso es para los mayores, ¿no?
8: No,
9: no, no, no. Eso nos puede llegar así de repente a tocarnos la puerta. ¿Estamos listos?
8: En el momento que menos te lo esperas.
9: ¿Y estamos listos? No sé, yo digo que yo todavía no.
8: Familia, y es que el mismo catecismo de la Iglesia Católica enseña que seguir a Cristo implica cargar la cruz de cada día. Pero también recuerda que Jesús no te deja solo. Esa es la garantía, hermano, que no estamos solos. Jesús no te deja solo. Jesús no te abandona. Su gracia te fortalece para llevar esas cargas y transformar más bien el sufrimiento cuando se vive en unión con Él.
9: Claro. Pero fíjate que para ir finalizando, Manuel, me encanta mucho esto, este llamado que Jesús nos hace. Nos tenemos que sentir muy acogidos con Él, porque el amor de Él siempre nos está llamando, nos está invitando. Y seguir a Jesús exige compromiso y fidelidad.
8: Amén.
9: Constancia. Es decir, no nos cansemos. Cada cristiano tiene una cruz. Es decir, pruebas y sacrificios propios. Cada quien tiene lo suyo.
8: Cierto.
9: Entonces, yo no sé cuál tienen lo de ustedes, pero yo sí sé los míos, ¿verdad? Y esas dificultades pueden vivirse con esperanza unidas a Cristo.
8: Amén.
9: Todas esas dificultades que podemos estar pasando, sé que Dios me está acompañando siempre.
8: Sí.
9: Mira, el llamado no es a buscar el sufrimiento. Es decir, Dios nos llama a esto. Sigan mi cruz. Tomen su cruz, pero no nos está diciendo, búsquenla, ¿no? Es decir, no, si se da, bueno, ¿qué tenemos que hacer? Pues tomarnos de la mano del Señor, fortalecernos con Él y no abandonar a Cristo. Y cuando tienes esa dificultad, lo único que tienes que decir, Señor, te entrego esta dificultad, ayúdame quiero caminar contigo y sácame de esta, como quien dice, de esto, ¿no? Porque Él solamente tiene la respuesta.
8: Amén. Nosotros, no. Amén. Finalmente, familia, hablábamos al principio, renunciar a hábitos o conductas que contradicen nuestra fe. Mantener la integridad, es decir, ser íntegro. Uno cuando, aunque esto resulte costoso. Claro. Y una de las razones que más nos cuesta, Cristina, es perdonar cuando es difícil. Aún a eso también nosotros tenemos que doblegarnos.
9: Y tomar una decisión, Manuel, que seguir a Cristo independientemente de lo que me toque que vivir, ¿no? Todo eso a lo mejor va a tener un costo, pero a largo plazo, pues que me dé la vida eterna. Lo único que
8: soportar críticas no es fácil, hermanos. Soportar rechazos o incluso persecución por las propias convicciones. Al mismo tiempo, el mensaje enfatiza que ese costo va acompañado de la promesa, y de la presencia de Dios. Muy bien, familia, ya no hay tiempo, tenemos que irnos a la pausa, pero vamos a regresar en la segunda hora, la hora de las complacencias. No se vaya, acompáñenos, aquí le esperamos.
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1: Noticias en Radio Vida en Abundancia. Soy Wesley Román, 13 de julio del 2026.
0: Notas locales.
1: Un hombre murió abatido a tiros por la policía el domingo por la noche después de que los agentes respondieran a un aviso sobre una persona armada en una parada de bus en la zona de Gatesburg, según informó la policía del condado de Montgomery. Durante una conferencia de prensa, el capitán Cody Fields dijo que agentes de la policía del condado de Montgomery y agentes de la policía de la ciudad de Gatesburg fueron enviados alrededor de las 6:47 p.m. a la cuadra 9600 de Lost Nike Road, luego de que una persona llamara para informar que un hombre estaba cargando una pistola en una parada de autobús. Según Fields, los agentes localizaron a un hombre que coincidía con la descripción de la persona que llamó y se acercaron a él. Al acercarse, el sospechoso realizó ciertas acciones que obligaron a los agentes a disparar sus armas reglamentarias, hiriendo mortalmente al hombre implicado, declaró Fields. La policía recuperó una pistola en el lugar de los hechos. Fields afirmó que ni los agentes ni los transeúntes resultaron heridos. Describió el tiroteo como traumático para los agentes, la comunidad y la familia del hombre. Ofreció sus condolencias a las familias de la víctima y pidió al público que respetara su privacidad. Las autoridades se negaron a describir las acciones específicas que precedieron al tiroteo, alegando que la investigación aún se encuentra en sus primeras etapas. También se negaron a precisar cuántos agentes dispararon sus armas o cuántos proyectiles se efectuaron.
0: Noticias nacionales.
1: Lindsey Graham, senador por Carolina del Sur y uno de los aliados más cercanos del presidente Donald Trump en el Congreso, falleció el sábado por la noche tras una breve y repentina enfermedad, informó su oficina en un comunicado publicado en redes sociales. Él tenía 71 años. Este domingo, el reporte médico forense de Washington D.C. reportó que la causa de muerte del senador republicano fue una disección aórtica debido a una enfermedad cardiovascular arterioesclerótica. De acuerdo con la cadena Fox News, en las primeras horas circulaban las pruebas toxicológicas y microscópicas que se realizaron al senador tras su repentino fallecimiento. La oficina del republicano señaló que su familia agradece las oraciones en este momento y solicita privacidad durante este periodo increíblemente difícil. El senador Lindsey Graham, una de las mejores personas y de los mejores senadores que he conocido, ha muerto, escribió a Trump en redes sociales la madrugada del domingo. Siempre estaba trabajando y era un verdadero patriota estadounidense. Lindsey será profundamente extrañado. Los detalles y los arreglos se darán a conocer más adelante. Qué triste, dijo. El líder de la mayoría del Senado, John Thron, republicano por Dakota del Sur, declaró: esta mañana tengo el corazón apesadumbrado al enterarme del fallecimiento de mi amigo y colega, el senador Lindsey Graham.
0: Noticias internacionales.
1: Israel celebrará elecciones legislativas el próximo 27 de octubre, la fecha límite fijada por ley después de que el actual parlamento complete el 17 de julio su mandato íntegro de 4 años, informó este domingo la Cámara en un comunicado. El anuncio fue realizado por el presidente de la Comisión del Parlamento, el diputado del partido derechista Likud, Ofir Katz, durante el debate del proyecto de ley de financiación de partidos que incorpora una disposición que fija el inicio del receso electoral para el próximo día 17. De cumplirse el calendario, serán las primeras elecciones convocadas en la fecha establecida por ley en Israel en cerca de 40 años y las primeras en las que un gobierno completa su mandato en más de medio siglo. La asesora jurídica de la Knesset, Sajid Afik, señaló que la Cámara completará su mandato íntegro y no será disuelta, por lo que no será necesario aprobar una ley de disolución, ya que los comicios se celebrarán en la fecha prevista por la legislación israelí.
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3: Continuamos en su programa de Regreso a Casa, aquí por Radio Vida en Abundancia 1540 AM, tu contacto al cielo cuando ya son las 4 de la tarde con 7 minutos. Familia, ya estamos en la segunda hora. Cristina Sosa, la hora de las complacencias.
4: Ay, pero es que tienen que hacer esta hora como una asamblea de alabanza, oración, honor y gloria al Señor.
3: Les invitamos, les animamos a que usted puede participar en esta segunda hora, familia, manifestándose desde el lugar donde usted se encuentre. Puede usted mandar su saludito a alguien que esté de cumpleaños, de aniversario. Puede también solicitar su alabanza favorita. Recuerde que es otra manera de evangelizar a través de esa nota de voz, porque Dios habita en la alabanza. Y usted no se imagina si Dios puede tocar el corazón de alguien a través de esa alabanza que el Señor pone en su mente y en su corazón. Así que hágalo marcando dejando una nota al teléfono de WhatsApp, que es el 240-423-5040, o también a través de un mensaje de texto. Una vez más, déjenme compartir con ustedes el reporte del tiempo de Radio Vida en Abundancia 1540 AM, tu contacto al cielo, familia. Y es que, bueno, estamos disfrutando de un clima bastante agradable el día de hoy en comparación como estuvo la semana pasada y cómo se aproximan altas temperaturas en esta semana que estamos comenzando el día de hoy. La temperatura actual en el área metropolitana de Washington es de 86 grados con una mínima de 75 para esta noche. La sensación térmica es de 86 grados. La humedad relativa en el ambiente es de un 37%, viento soplando esta tarde a una velocidad de 7 millas por hora. ¿Qué nos espera para el día de mañana martes? Pues un día parcialmente soleado con una temperatura de 93 grados Fahrenheit con mínima de 67. El miércoles continuamos con un día espléndido, soleado, con una alta temperatura llegando a los 101 grados. La temperatura máxima con mínima de 75. Para el jueves, otro día parcialmente soleado, 99 grados será la temperatura máxima con mínima de 80. El viernes, otro día similar con 99 grados Fahrenheit con mínima de 76. Dando ya un vistazo al fin de semana, sábado y domingo, familia, ambos días parcialmente soleado con probabilidad de lluvia en un 50% para ambos días. Sin embargo, la temperatura temperatura se mantiene en 94 grados para el sábado, 88 para el domingo, mínima de 75. Les recuerdo la temperatura actual en el área metropolitana de Washington, 86 grados. Este ha sido el reporte del tiempo traído a usted a través de Radio Vida en Abundancia 1540 AM, tu contacto al cielo. Vamos a pasar con Neo Lobo, que ya está listo una vez más para traernos el informe del tránsito en carretera. Adelante, Neo.
5: 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Hay congestión debido a zona de trabajo en la 495 en el externo. Esto es después de la 187 Old Georgetown Road. El carril izquierdo es el único que está habilitado. Congestión debido a camión averiado en Virginia, Interestatal 66 en dirección este, pasando la 50 Fairfax, y nos quedamos en Virginia porque hay accidente en la 95 en dirección norte entre la base militar Cuánico, esta es la salida 148 y la 619. El hombro izquierdo bloqueado por este accidente. Precaución y no olvide brocharse el cinturón de seguridad. 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Continuamos en De Regreso a Casa en la Hora de las Complacencias.
3: Por supuesto, aquí por Radio Vida en Abundancia 1540 AM, tu contacto al cielo. Gracias, Neo, por mantenernos siempre actualizaditos sobre el tránsito en carretera, esperando que la familia de Radio Vida en Abundancia tenga rutas alternas de cómo llegar sanos y salvos a casita, pero en sintonía de su programa De Regreso a Casa. Muy bien, Neo y Cristina, se aproxima ya la gran final
4: De la Copa Mundial.
3: La Copa Mundial, ¿quién se llevará esa 2026, se está jugando aquí en Estados Unidos. Ya estamos en la última semana.
4: Claro, claro, esta es la última semana ya. Sí. Mañana habrá un juego. Pero, ¿qué te parece si te doy un pequeño resumen así de todo lo que pasó durante una gran, vamos a llamarla así, el tema le vamos a poner, polémica de la Copa Mundial? Sí. ¿Qué pasó? ¿Cómo se eliminaron nuestros grupos? Porque, digamos, América se quedó sin nadie, porque ahorita todo está prácticamente en Europa, ¿no? Y, bueno, será Argentina el único que está apuntando por ahí, que dicen con unas ayudaditas, pues hasta piensan que va a ser el que va a ganar. Ajá. Pero te quiero decir esto, mira, vamos a ir primero a remontarnos cuando jugó México con Ecuador, cómo fue eliminando México a Ecuador. Y es que fíjate, fue, digamos, Ecuador era el favorito, pero dijeron, bueno, México está en casa, así que va a ganar. Así fue, y fue así. Pero luego que ganó México, salieron las controversias del entrenador de Ecuador y dijo, mire, han sucedido dos cosas aquí. Mire, primeramente nos pusieron serenata el día antes, en esa noche antes de que iban a jugar. Es decir, para que hiciera ruido y los muchachos estuvieran sin poder dormir, desvelados, deshabilitados, sin fuerzas para el otro día. Bueno, esa es una polémica, ¿no? Dijeron, no, es una realidad.
5: Pero eso siempre lo hacen.
4: Que sucedió, ¿verdad? Dicen que no es normal, pero tampoco no es creer que están a conde, digamos, no es que sea penalizado o algo por el estilo. No sé hasta ahí, ¿verdad? Pero entonces dijo, pero ahí te va. Después le tocaba jugar con Inglaterra. Ajá. Pero ni flojo ni perezoso Inglaterra. Dijo, oye, espérate. Y ahí te va, le dijo Inglaterra. Así hicieron con Ecuador. No, espérate un ratito, conmigo no van a hacer eso. Y dijo, yo me voy a ir a hospedar a un hotel, pero yo le voy a pedir una restricción a ese hotel que no le diga a ningún medio de comunicación y mucho menos a los fanáticos de México. Y vamos a llegar un día antes. Y fue dicho y hecho. ¿Y qué pasó? Le dijo a México, no vistas que no vas. Así que no le echen más crema a esos tacos porque no van a ver. Entonces dijo, ¿qué pasó? pues México le echó ganas, dio todo, sudó la playera, ajá, pero se quedaron con, como quien dice, ¿verdad? Con 2-3, ganó Inglaterra. Cierto. Bueno, de ahí seguimos, bueno, ya se despidieron eso, nuestro querido México lindo y querido ya se despidió. Luego seguimos con el sueño de que Estados Unidos, el USA, el Team USA, el equipo de las barras y las estrellas,
3: el equipo de todo.
4: Bueno, el equipo de todo, y bueno, y decidieron que iban a jugar en un estadio donde es, ese estadio es en Seattle, en el estado de Washington, y dicen, en este estadio estaba hasta reventar, no sé si viste el juego. Y entonces, buenos aficionados y todo eso apoyando el equipo. ¿Qué pasó cuando va el equipo a la cancha? Entraron a la cancha y esos muchachos no despertaron. Jugaban con Bélgica, hicieron el primer gol y resulta que, bueno, hicieron el primer gol y ¿qué pasó? Nada, y bueno, ¿qué pasó? Bueno, lastimosamente Bélgica les hizo 4 goles y se queda también USA sin poder hacer más hamburguesas, no hot dog, así que, bueno, nos quedamos con los hot dog y las hamburguesas por ahí, todavía las tenemos. Luego seguimos, bueno, la esperanza que seguía Colombia, todavía estamos en América, ¿no? Y estamos, bueno, Colombia va a salir ahí, es el favorito, va a jugar con Suiza, y bueno, que la esperanza era, también a Colombia hay que darle, como dicen, el visto bueno. Fue igual que en México, dieron todo, jugaron muy bien. Hay veces que en las redes sociales son muy groseros, pero yo creo que no se dio, se fueron hasta tiempos extra.
3: Sí, claro.
4: Y fíjate, en eso, ¿y dónde perdieron? Perdieron en los penales. ¿Verdad? Sí. Así que lastimosamente también le dijimos a Colombia, no más cumbia, no más vallenato. Así que, y bueno, ni modo, pues ya se iba yendo a Colombia, uno de los de América también. Luego después juega, ya ustedes saben que esto ha sido mucho, muy controversial con Argentina, sigue jugando Argentina y sí, bueno, dicen que desde que jugó con Egipto vienen estos malestares de que le quitaron un gol y que esto, y ahora que volvió a jugar también sucedió lo mismo, el equipo contrario pues hizo un gol, también se lo elimina, y resulta que cuando ven que esto está en las redes, yo no me estoy inventando esto, ¿verdad? Cuando ven que Argentina va perdiendo, entonces el ¿cómo se llama? El árbitro ya empieza a poner faltas y empieza, le quitaron un jugador al equipo contrario, ¿verdad? ¿Y qué pasó? Pues nada, pues perdieron los muchachos y ganó Argentina. Y entonces dicen, bueno, Argentina es el único que tenemos para que llegue a la final. Y entonces dicen, pero si esto es así, posiblemente va a enfrentarse, porque ahorita ya solo están para ir las semifinales, claro, que semifinales son 4 equipos, ¿no? Y ahorita está Francia con España, Inglaterra con Argentina, y ahí están los que van a ganar. Y entonces resulta que ahora le toca Inglaterra con Argentina, vamos a ver ahí quién puede, Messi o quién, porque hay uno de esos también que vamos a verlos a jugar, yo creo que no sé si mañana será. Pero te voy a decir de esto, ya ahí me voy a salir de...
5: El miércoles
4: de
5: juegan.
4: Sí, el ¿verdad? Miércoles. El miércoles. Me voy a salir de América, va, bueno, ya no tenemos ahí Argentina, que todavía tenemos esa esperanza, pero nos vamos a ir a Noruega, me encanta mucho, porque mira, este es un equipo buenísimo, hay un muchacho que es el, ¿cómo se llama?, por primera vez vino al Mundial, y que era uno de los favoritos. Hay muchos que estaban hablando, justo ayer en la iglesia también estaban hablando de él, y es Erling Haaland, él, uno de los delanteros. Pero ¿qué sucedió cuando jugó con Inglaterra? Jugó, ¿no? Y entonces, ¿qué pasó? A este muchacho el equipo no estuvo como coordinado a que le pasara los balones a él, y resulta que no hizo nada el muchacho. Y él donde juega, que es en Inglaterra, pues es uno de los número uno, ¿no? Y entonces, bueno, y resulta, para darlos el golpe de gracia, lo sacaron. Solo lo dejaron jugar el primer tiempo y de ahí lo sacaron. Y resulta que también ahí, pues, Inglaterra le ganó 2 goles, ¿verdad? A este muchacho que es buenísimo también. Y luego ya nos dimos cuenta que volvió a jugar Argentina con Suiza. Y igual, de la misma manera, vuelve otra vez la controversia, sí, y esto y lo otro. Hace un gol Suiza, pero de repente se ve que van perdiendo y no sé cuánto. Y bueno, la cosa es que Argentina hizo otros 3 goles, no sabemos cómo, pero llega ahí con vida. Así que así están las cosas, de verdad. Y para redondear todo esto, te voy a decir nada más. ¿Quiénes son los cuatro jugadores que más ganan en, digamos, en todo este...
3: ¿Ganan qué?
4: En esa... lo que ganan en los
3: económicamente.
4: Económicamente
3: los que ganan. ¿Tienes ese dato también?
4: Sí, claro. ¿Quiénes son los que no sé cuánto ganan, pero te voy a decir? ¿Lo dejamos para después?
3: No, termina ya, porque bueno, si no, no van a reclamar lo de la familia de las...
4: Bueno, número uno tiene el que más gana en esto del deporte, es Cristiano Ronaldo.
3: Okay.
4: Segundo, Messi. Y el tercer lugar es Mbappé, que ese es en Francia.
3: Okay.
4: Y luego del que te estaba hablando, que es Erling Haaland, de Noruega, él también está dentro de esos cuatro jugadores bien famosos, que son los que están ganando más dinero.
3: Oye,
4: en este
3: Cristina,
4: campo, en esta industria del fútbol.
3: Oye, Cristina, un día de esto te va a contratar Telemundo a ti.
4: No, yo quiero que me contrate Radio Vida en Abundancia.
3: Pero yo te voy a dar una misión ahora que pues estás tan empapada con eso. Contacte a esos jugadores que más ganan para que patrocinen Radio Vida en Abundancia.
4: ¿Y tú crees que voy a contratar a Ronaldo, a Messi, a Haaland y a todo esto? Bueno, vamos a ver.
3: Neolobo, ¿qué tú opinas?
5: 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Algo así, ¿no?
3: Familia, estamos en la hora de las complacencias. Esta era una pausa para traerles a ustedes así un tema distinto. Y bueno, estar familiarizados con lo que está pasando aquí. Con la Copa.
4: Hay que disfrutar el Mundial.
3: Porque ya está a punto de llegar a la gran final.
4: Sí.
3: Continuamos aquí en su programa de Regreso a Casa en la hora de las complacencias.

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1: Dios es capaz de hacer lo que prometió que ayer.
2: Quisiera escuchar la alabanza. Tú estás conmigo de Atenas. Gracias.

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1: Quisiera que me complacieran con una alabanza, Mariana. Voy con María, del hermano Pepe Inciso.
2: Voy con María, con mi madre voy contento.
3: Voy, me complace con una alabanza. Se me perdió la maleta de Pan de Vida.
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0: Pide tu alabanza mientras vas de camino. 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
10: Mi nombre es Estela, quisiera pues una alabanza de Atenas, se llama Acaso No Estoy Yo Aquí, Que Soy Tu Madre.

gusto te complacemos. WhatsAppéanos 240-423-5040. 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

0: qué bonita alabanza estamos escuchando en este momento, familia de Radio Vida en Abundancia. Otra canción, Cristina, que nos dejó alguien que se nos adelantó en el camino.
1: Sí, Carlos Seoane.
0: Amigo de la casa, amigo de Radio Vida en Abundancia, nuestro querido recordado Carlos Seoane, saluditos hasta el cielo. No, saludos no, oraciones, ¿verdad?
1: Sí, una plegaria por una él, plegaria. Sí. Pero yo iba a decir plegaria. Hasta Argentina, porque él era argentino.
0: Sí,
1: pero
0: también.
1: Pues ya ahora, pues ya él está en la patria celestial. Y entonces le decimos hasta el cielo.
0: Vengo
1: desde el cielo,
0: agradecerte,
1: ¿no?
0: Qué bonitas sí. Sus alabanzas con un mensaje.
1: Por todo lo que me has dado.
0: Con un mensaje fundamental, con una gran enseñanza para cada uno de nosotros, familia, ya que nosotros tenemos que ser agradecidos. Amén. Con el Dios Todopoderoso, quien nos permite acostarnos, quien nos permite levantarnos, experimentar un nuevo día, hacer los labores cotidianos. Gracias a su inmensa bondad, a su gran amor incondicional. Nosotros ya estamos en los últimos minutos de la hora de las complacencias y nuestra hermana Cristina Sosa se va a tener que retirar, sí. Pero nosotros nos quedamos para acompañarle hasta las 6 de la tarde. Como siempre, Cristina, agradecerte por acompañarnos todos los lunes con esta reflexión que esperamos que sí sea de gran bendición para toda la familia de Radio Vida en Abundancia.
1: Pues de la misma manera yo le doy la gracia, la gratitud para Dios, ¿verdad? Por darme esta oportunidad y luego a ustedes acá, a ti, Manuel, por la invitación y a Neo y pues todo lo de Radio Vida en Abundancia. Porque mira, esto es llevarse uno en el corazón la palabra de Dios y quererla poner en práctica, ¿no?
0: Los primeros en aprender cada día somos nosotros, familia. Sí. Y nuestro objetivo es que usted también, desde casita, desde lugar, de donde usted se encuentre, que nos deje acompañarle con bonitas alabanzas, con bonitas reflexiones, que se transmiten aquí todos los días a través de Radio Vida en Abundancia. Y bueno, a través de este programa también, de lunes a viernes, de 3 a 6 de la tarde. Y programación de bendición también el fin de semana, que también no lo perdemos. Ahí escuchamos la alarma de los sábados, clave de fe, ya sí, muchos años, ¿verdad?
1: Desde ya les hago la invitación, escúchenos ahí con Dilber Mejía los sábados a las 8 de la mañana. Ya un poquito de año, Manuel, yo creo que sí. Me siento ya un poquito veterana.
0: Bueno, pues ya.
1: Por aquí.
0: Ya no se notan los nervios.
1: Bueno, siempre todos los días de aprendizaje, ¿no?
0: Eso es correcto. Quiero aprovechar estos minutos de la segunda hora de las complacencias para recordarles, familia, que el grupo de oración Testigos del Poder de Dios, invitándoles a este retiro de vida en el Espíritu. Mm. Todavía está a tiempo, familia. Recuerde las fechas, los días 17, 18 y 19 de julio, comenzando el viernes de 17 a las 7 de la noche, continuando con el sábado 18 y domingo 19 de julio a partir de las 7:30 de la mañana en adelante. El costo del retiro es de $100, incluye los alimentos. Esta es una buena oportunidad, Cristina, para vivir esta experiencia, pero sobre todo el encuentro personal que se obtiene con Jesucristo el resucitado en estos retiros de Seminario Vida en el Espíritu.
1: Claro, y el crecimiento espiritual que tanto necesitamos.
0: Así es, familia. Si usted está interesado, le damos un número telefónico para que pueda llamar, para que pueda obtener más información. Puede comunicarse con el hermano Carlos Escoto al teléfono con área 516-859-5007. 516-859-5007 para que tenga más información. Muy bien, Cristina, te deseo entonces un feliz retorno a casa y será hasta el próximo lunes.
1: Si el Señor así lo permite y para ustedes también, que vamos a seguir en sintonía cuando vaya manejando.
0: Así será, familia, usted no se puede ir y que nosotros estamos aquí para acompañarle hasta las 6 de la tarde.
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1: Noticias en el 1540 AM de Radio Vida en Abundancia, 13 de julio del 2026. Es un gusto poder informar. Soy Wesley Román.
0: Notas locales.
1: Las autoridades del Distrito de Columbia investigan el homicidio de un adolescente de 13 años que murió tras recibir un disparo la pasada noche del sábado 11 de julio del 2026 por un tiroteo en el noreste de la capital estadounidense, informó el Departamento de Policía Metropolitana. Los agentes respondieron alrededor de las 8:25 p.m. a un reporte de una persona atendida en la cuadra 1600 de Roosevelt Street en A. Al llegar al lugar, oficiales del 5º Distrito encontraron al menor inconsciente sin respirar y con una herida de bala, informó la policía. Los servicios de emergencia declararon al adolescente muerto en el lugar. Las autoridades no han revelado la identidad de la víctima.
0: Noticias nacionales.
1: Quienes salieron temprano este lunes pudieron encontrarse con lluvia desde la madrugada en Dallas-Fort Worth, indicó el meteorólogo Abel Hernández. Las tormentas se han repetido durante el día y han dejado aguaceros fuertes en algunos sectores, aunque no llovió igual en toda la región. En Dallas, la probabilidad de lluvia sigue siendo del 60%. El periodo con mayor posibilidad de tormentas ha sido al mediodía de este lunes hasta las 4 p.m., justo cuando muchas familias están en el trabajo, recogiendo a sus niños o trasladándose por la ciudad. Las comunidades cercanas a la Interestatal 20 y al sur de Metroplex deben estar atentas porque allí podrían concentrarse lluvias más fuertes durante la tarde. El pronóstico para Dallas calcula en promedio entre 4.5 pulgadas de lluvias durante el lunes, resaltó Abel.
0: Noticias internacionales.
1: El líder supremo de Irán, Mojtaba Jamenei, prometió este sábado vengar la muerte de su padre y predecesor, Ali Jamenei, y agradeció la masiva participación de la población en la semana del cortejo fúnebre del asesinato del ayatolá. Te prometemos vengar tu sangre pura y la sangre de todos los mártires de estas dos guerras, tomando represalias contra los asesinos criminales y deshonrosos. Esta es la exigencia de nuestra nación y sin duda debe cumplirse, dijo el nuevo líder en un mensaje escrito recogido por la agencia estatal IRNA y el primero tras el funeral. Aunque ahora con los ojos llenos de lágrimas y el corazón roto, despiden su cuerpo, aunque prometió preservar su escuela de pensamiento. Aseguró que ahora con los ojos llenos de lágrimas y el corazón roto, despiden su cuerpo, aunque prometió preservar su escuela de pensamiento. Estos criminales, cuyos nombres están plenamente documentados desde los rangos más altos hasta los más bajos, llevarán a la tumba el sueño de morir tranquilamente en sus camas, sostuvo.
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3: Continuamos en su programa de regreso a casa, aquí por Radio Vida en Abundancia 1540. AM, tu contacto al cielo, familia, ya son las 5:06 y nosotros encantados de darle la bienvenida a nuestra tercera hora de programación. Qué alegría que usted continúa en sintonía. Saluditos especiales para aquellos que a lo mejor están en carretera conduciendo a casita después de una jornada de trabajo. A lo mejor va cansadito, pero recuerde que eso es una huella de la labor que usted ha realizado este día, familia, y todos juntos contentos, agradecidos con el Dios Todopoderoso porque nos ha regalado un día más. Y bueno, si por alguna u otra razón usted no pudo sintonizarnos desde el inicio, déjeme compartir brevemente un resumen de todo lo que hoy compartimos en el programa. En la primera hora de programación, como siempre, nos acompañó nuestra hermana Cristina Sosa para reflexionar un bonito tema titulado El que no toma su cruz y me sigue no es digno de mí. Me parece que siempre es un llamado que el Señor nos hace, un mensaje personalizado que el Señor me hace a mí, te hace a ti, hermano, porque esta es una frase tomada del Evangelio del día de hoy, y el Catecismo de la Iglesia también apoya esta enseñanza a seguir a Cristo, aunque implica dificultades, implica cargar la cruz de cada día. Pero también recuerda que Jesús no te deja solo, hermano. Su gracia fortalece para llevar esas cargas y transformar el sufrimiento cuando se vive en unión con Él, por supuesto. También encontramos en el Evangelio de San Lucas, en el Evangelio de San Marcos y también en la segunda carta del apóstol Timoteo, en el capítulo 3:12, afirma que quienes desean vivir piadosamente en Cristo Jesús pueden enfrentar persecución. Y seguir a Cristo implica un precio, hermanos. Ese precio puede manifestarse de distintas maneras, como que, por ejemplo, pues renunciar a malos hábitos o conductas que contradicen la fe, mantener la integridad aun cuando resulte costoso, perdonar cuando no es fácil, perdonar cuando es difícil, soportar críticas, soportar rechazo o incluso persecución por las propias convicciones. Al mismo tiempo, hermanos, el mensaje cristiano también enfatiza que ese costo va acompañado de la promesa de la presencia de Dios, la paz espiritual y la esperanza de la vida eterna. Por eso es que se hace una invitación personal a tomar esa cruz cada día, y hacíamos un llamado especial a aquellos hermanos que por alguna u otra razón están apartaditos de la iglesia, ya tienen sus varios semanas, sus varios meses, quizás años de no venir a la iglesia, de estar más bien enfocados en las cosas materiales, estar más bien enfocados en las adicciones, en el materialismo. Dios te hace un llamado hoy a renunciar a esas cosas que van en contra de la fe, mi hermano. No estamos diciendo que tienes que dejar de trabajar, no estamos diciendo que tienes que abandonar tus proyectos, no. Todo lo que Dios nos da, hermano, es bueno, pero tenemos que saber administrarlo, saber tener el discernimiento para administrar tus bienes, para administrar tus finanzas, para administrar tu casa, para administrar tus proyectos, sin descuidar que Dios también necesita un lugar en tu corazón. Y a eso se le llama tomar esa cruz cada día y seguirle sus pasos, hermano. La fidelidad a Cristo no se presenta solo como una renuncia, sino como un camino de transformación y comunión con Él. Era un llamado para cada uno de nosotros a tomar esa cruz. Y si por alguna razón te has apartado, regresa. Cristo te espera. ahí con las puertas abiertas. Cristo te espera con los brazos abiertos. Y si te has caído, si estás desanimado, levántate. No hay por qué tirar la toalla, no hay por qué abandonar la cruz, mi hermano. Dios conoce tu capacidad, Dios conoce tu fuerza y Él no te va a dar una carga que tú no puedas llevar. Él ha cargado con nuestros pecados, no se quedó a medio camino, llegó al final del Calvario, ahí, hermano, murió en la cruz, pero resucitó. Nos llama a resucitar con Él. Así que era un mensaje importante que compartimos en la primera hora de programación para todos ustedes. Y en la segunda hora también se pasó volando porque sonamos música que la familia de Radio Vida en Abundancia solicita a nuestro número de WhatsApp, ya sea a través de una nota de voz o a través de un mensaje de texto. Nos encanta que usted sea parte de esta segunda hora de programación, la hora de las complacencias. Y ya llegamos a la tercera hora de programación, donde también le pedimos que nos deje acompañarle hasta las 6 de la tarde, familia. Le traemos testimonios cortos, le traemos bonita música para que usted no sienta el camino si está conduciendo, si está cansado, si está triste, si está preocupado. Queremos que nos deje llegar hasta la intimidad de sus corazones para levantarle el ánimo con estas bonitas alabanzas que sonamos también en la tercera hora de programación. Regresaremos a las 5:30 para traerle a usted el segmento del servicio comunitario. Ahora le invito a escuchar una alabanza más que se lleva por nombre Hombre Normal. Así nos canta el ministerio Totus Tus. Escuchemos.

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0: Yo inicié estudiando música, 6 años de canto, técnica de vocalización. Y entonces, pues a partir de ahí empecé a cantar en diferentes discotecas de Nueva York. Y de ahí, pues me mudé a la ciudad de Miami tratando de poder incursar bien en la música. Y el 23 de octubre de 1998, a las 6:30 de la mañana, pues escuché una voz interna que me dijo, sígueme para que te salves. Y ahí mi vida se cambió totalmente. Y en vez de seguir cantando música seculares, pues empecé a cantar música cristiana. Nunca había cantado merengue. Cantaba mayormente todas las canciones de José José y Camilo VI, que estaban pegadas en esa época. Pero cuando yo empiezo en los caminos del Señor, las canciones que llegan a mi vida son el ritmo de merengue, que es una... Sentía algo como que el Señor me estaba dando algo que yo rechazaba, que estaba en mí, pero tratando de llevar como una alegría al pueblo. Y entonces empecé a escribir canciones de ritmo de merengue y fui descubriendo con el tiempo diferentes géneros musicales que Dios me podía permitir cantar y grabar. Tengo ya 20 años ahí con el Señor. He andado toda Latinoamérica en conciertos y dando conferencias a nivel internacional y todo Estados Unidos. Yo escuché esa voz y fue como que yo tenía alguien delante de mí que me estaba hablando. Eran las 6:30 de la mañana. Iba en mi carro a mi trabajo. Inmediatamente yo empecé a llorar. Y en esa mañana yo escuché una voz que me dijo, sígueme para que te salves. Fue un llanto impresionante que duré aproximadamente como una hora llorando. Yo miraba al cielo y veía tanta santidad y me veía a mí mismo y veía tanta mugre espiritual. Pude descubrir en mi interior de que Dios me estaba llamando. Y empecé desesperadamente a buscar y querer conocer de ese que esa mañana se molestó en buscarme para rescatarme. Y ahí entré a una escuela que fundó el padre Emiliano Taldiv, que se llama Los Siervos de Cristo Vivo, en la ciudad de Miami, y entré 5 años a estudiar la palabra de Dios. Y a los 5 años, pues el Señor empezó a enviarme por toda Latinoamérica a dar conferencias y a dar conciertos de alabanza. A través de la oración he orado por 42 mujeres y de las 42 mujeres todas han quedado embarazadas. No es Félix Pimentel, es la gracia y el poder del Espíritu Santo. Impresionante. En El Salvador yo termino de predicar en un retiro. Cuando terminé de predicar en el retiro, entrego el micrófono al sacerdote y escucho una voz que me dice, coge el micrófono y llama a esta hija que me está pidiendo oración por ella. Y cuando yo cojo el micrófono que llamo, que hay una señora que le está pidiendo al Señor que ore por ella, porque ella no ha podido quedar embarazada y el Señor quiere que ore por ella. Pero en ese instante, cuando yo cojo el micrófono que digo eso, la señora se acerca a mí y me dice, en el momento que usted cogió el micrófono, yo le estaba pidiendo a Dios que me diera una palabra y usted empezó a hablar. Y yo le oré a la señora y cuando le oré a la señora, le dije, para el año entrante, cuando yo regrese aquí al Salvador, usted va a tener su hijo en brazos. Y va a ser una niña porque usted está pidiendo una niña y Dios le va a conceder una niña. Cuando yo tenía un programa de radio en El Salvador que transmitía, y yo dije esa palabra, digo, la señora que le di la palabra de parte de Dios, que no dude, dice el Señor, que para el año entrante cuando llegue allá, ella va a tener su hija en brazo. Y ella decía que los médicos le habían dicho que nunca iba a quedar embarazada. Y yo le dije, una palabra dice el hombre, por una palabra poderosa dijo Dios. Oye, cuando llegué a El Salvador, la niña... La señora tenía a su niña en brazo y no querían que subiera al stage a dar testimonio. Y yo subí la señora a dar testimonio. Y hoy la niña tiene 4 años de edad para la gloria de Dios. Cada uno de ustedes, en su labor diaria, en su forma de vivir, en su testimonio de vida, ahí también usted puede predicar a Jesucristo. ¿Cómo? Teniendo un comportamiento de vida que no sea estéril, sino que sea un comportamiento de vida que sea de luz. Que tenga amor por los demás, que vive en paz con los demás. No importa la labor de usted, donde usted esté trabajando. Yo le estaba diciendo aquí al hermano en esta mañana que estuvimos conversando algo. Y yo le dije, en el lugar donde tú trabajas, ahí evangelizas. ¿Por qué? Porque yo cometí un error. Hace 20 años, cuando Dios me llamó. Yo cantaba en discoteca en Nueva York y en Miami. Y yo pensé que al recibir el llamado de Dios tenía que salir de la discoteca. Y tenía que ser todo lo contrario. ¿Por qué? Porque si yo salgo de la discoteca a predicar en las iglesias, ¿por qué le voy a predicar ya a los que están siendo evangelizados? ¿Quién le va a predicar a los que están dentro del mundo bajo oscuro si nosotros no salimos de allá? Jesús no vino por los sanos, vino por los enfermos. Entonces, si aquellos hermanos están enfermos porque están sedientos de alguien que le dé una palabra de aliento y de vida, ¿por qué tenemos que salirnos y dejarlos a ellos allá? Cada uno de ustedes que está ahí, ahí predique. ¿Cómo? Con su testimonio de vida. Entonces, ojalá que Dios lo utilice a ustedes de la misma manera en el lugar donde ustedes están.
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1: 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Viene Pancho
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2: Muy bien, familia de Radio Vida en Abundancia, ya estamos de regreso con ustedes para traerles este segmento del servicio comunitario. Y es que este segmento ha sido diseñado para servir a toda la familia de Radio Vida en Abundancia, por lo que le pedimos que si usted tiene información de una plaza de empleo, si está alquilando algo, si está vendiendo algo bueno, bonito y barato, puede anunciarlo en este momento al número de cabina, el 301-422-1540. 301-422-1540. Le recordamos, familia, que el grupo de oración carismático católico de la parroquia de San Camilo le invitan a una formación de 3 noches de sanación y liberación con el padre Rafael Guzmán, con el lema "Por sus llagas hemos sido sanados". Estas 3 noches se van a llevar a cabo los días 14, 15 y 16 de julio de 7 a 9 de la noche. La donación es de $75 e incluye la entrada al aniversario gratis. Para más información, usted puede llamar al 240-606-0532, 240-606-0532.

0: 206-0532. También les recordamos que el grupo de oración Testigos del Poder de Dios le invitan al retiro de iniciación Vida en el Espíritu. Este retiro se va a llevar a cabo los días 17, 18 y 19 de julio, comenzando el viernes 17 de julio a partir de las 7 de la noche en adelante, continuando los días sábado 18 y domingo 19 de julio a partir de las 7:30 de la mañana. El costo del retiro es de $100, incluye los alimentos. Si usted está interesado, puede llamar al teléfono con área 516-859-5007. 516-859-5007. 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
8: ...53 años cumplidos. Durante la mayor parte de su vida se enfrentó a deudas y desgracias. Una herida de guerra le privó de su mano izquierda. Ocupó varios puestos en la administración y en todos ellos fracasó. Incluso estuvo repetidas veces en la cárcel. Impulsado, quién sabe por qué motivos, decidió un día escribir una novela. La obra resultó una de las mejores jamás escrita y viene cautivando a sus lectores desde hace casi 400 años. Su autor, Miguel de Cervantes. La novela, Don Quijote de la Mancha. Un genio. He practicado 14 horas diarias durante 37 años y ahora me llaman genio. Pablo Sarasate.
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0: Muy bien, familia de Radio Vida en Abundancia. Se ha llegado el momento de despedirnos. Neolobo, qué rápido pasaron estas 3 horas de programación el día de hoy.
1: Así es, el tiempo pasó volando, pero si Dios quiere será hasta el día de mañana a partir de las 3 de la tarde para que juntos vayamos por buen camino aquí en Radio Vida en Abundancia 1540 AM, tu contacto al cielo.
0: Esa es la cita, familia. Recuerde de sintonizarnos de lunes a viernes de 3 a 6 de la tarde con este bonito programa de Regreso a Casa, donde le acompañamos a usted cuando va conduciendo a casita, o cuando va para su trabajo, o a donde quiera que se encuentre, en su casa, en su trabajo, ya que hoy a través de la tecnología usted nos puede llevar a donde quiera que vaya, nos puede sintonizar a donde quiera que esté, como 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Bueno, no hay tiempo para más, será hasta el día de mañana, si así Dios lo permite, esperando contar con su sintonía. Se despide en los controles
1: Neólogo
0: y su servidor Manuel de Jesús Martínez. Que el Señor les bendiga abundantemente.

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8: La Biblia nos dice.
9: El libro del profeta Isaías, capítulo 51, versículos 4 al 5, nos dice: hazme caso, pueblo mío, nación mía, dame oído, porque de mí sale la ley, mi mandato es la luz de los pueblos. En un momento haré llegar mi victoria. Amanecerá como el día mi salvación. Mi brazo gobernará los pueblos. Me están aguardando las islas. Ponen su esperanza en mi brazo.
10: 6:01 p.m.
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0: Hola y bienvenidos cada uno de ustedes a este su programa de La Palabra. Les saluda su amiga y hermana Mirta Hunter deseándoles una excelente jornada en el nombre de Dios para todos. Les invito a que antes de iniciar nuestro programa y presentar a nuestro invitado en este día, hagamos un momento de oración. Unámonos juntos en un solo corazón y digamos, en el nombre del Padre, del Hijo y del Espíritu Santo. Amén. Buen Jesús, queremos presentarnos en esta mañana así, tal y como somos, con todo lo que hay en nuestra mente y en nuestro corazón, nuestros sueños, nuestras esperanzas, pero también nuestros miedos, nuestras dudas, nuestras angustias. Que tú sepas, Señor, darle esa palabra que cada uno de nosotros necesita en el corazón. Que a través de tu Espíritu Santo tenga nuestra vida esa luz, esa gracia, esa bendición de parte tuya. Espíritu Santo, ilumínanos y santifícanos. Danos la fuerza necesaria para llevar a cabo esto que vamos a escuchar en este día. Te lo pedimos, Jesús, en tu nombre, porque eres Dios y vives y reinas por los siglos de los siglos. Amén. En esta jornada vamos a tener como invitado al predicador Salvador Gómez. Y la prédica que vamos a escuchar a continuación se titula ¿Cómo tener una verdadera relación con Dios? Sean todos bienvenidos a este espacio de La Palabra. La verdad en todo tiempo
1: es la palabra del Señor. Hay muchas personas que dicen, ¿y dónde está Dios? ¿Y por qué Dios no me oye? ¿Y por qué Dios no me da lo que yo le estoy pidiendo? Tanto que estoy rezando, yo estoy yendo a la iglesia, yo estoy ofrendando, diezmando y no recibo lo que estoy esperando. ¿Sabes por qué? Porque no tienes una buena relación con Dios. Hoy vamos a aprender cómo tener una verdadera relación con Dios. Oremos. Padre, te pedimos que derrames en nosotros tu amor misericordioso y nos des la inteligencia necesaria para comprender cómo relacionarnos contigo. Te pedimos, Señor, por aquellos que están perdiendo la fe, se están decepcionando, para que a través de esta enseñanza tengan una verdadera relación contigo. Te lo pedimos, Padre, en el nombre de Jesús, con la Virgen María, nuestra Madre, orando en la fuerza del Espíritu Santo. A ti que vives y reinas por los siglos de los siglos. Amén. Ahora vamos a tomar la palabra de Dios para entender dos cosas importantes. La primera es que Dios es uno. Dios es el mismo ayer, hoy, siempre. Dios es el Creador, el Padre amoroso que nos ama. Pero la segunda es que hay dos maneras de relacionarnos con Dios. La primera manera se llama, anoten, la religión natural, que es el esfuerzo que hace el hombre para alcanzar a Dios, para lograr que Dios le dé bendiciones, protección, para que Dios no se enoje y no nos castigue. Esa fue la manera de relacionarse con Dios de todos los pueblos primitivos. Tal vez un ejemplo en la Sagrada Escritura nos ayude a entender esta mentalidad que es la que nos hace sufrir y decepcionarnos. En el libro primero de los Reyes, en el capítulo 18, usted puede leer toda esa larga historia del versículo 26 en adelante, cuando Elías convoca al pueblo de Israel en el monte Carmelo Y le dice, ¿por qué ustedes están confiando en los Baales, en los dioses falsos? ¿Por qué no confían en Yahvé, el Dios verdadero? Y él pone una prueba a los 400 profetas, 450 profetas de Baal, les dice, preparen un altar, preparen un sacrificio y pídanle a su Dios que responda con el fuego, que yo también haré un altar y le pediré a mi Dios que responda. El Dios que responda es el Dios verdadero. Y a todo el pueblo, porque les gusta ver las pruebas, les encanta ver eso, todos dijeron, vamos a ver. Pero lo que quiero señalar es la manera como estos profetas de Baal le pedían a su Dios, porque así hay muchos hoy y se decepcionan. Oiga, les leo solo el capítulo 18 que les dije del libro primero de Reyes, pero los versículos 28 y 29. Gritaron con voz fuerte, haciéndose incisiones según su costumbre, con cuchillos y lancetas hasta chorrear la sangre por su cuerpo. Pasado el mediodía se pusieron a hacer el profeta hasta la hora de la presentación de la ofrenda. Pero no hubo voz, no hubo quien escuchara, ni quien le respondiera. Palabra de Dios, te alabamos, Señor. No voy a hablar mucho para decir que esos profetas se hacían heridas con cuchillo, con las lancetas, chorreaban sangre, gritaban y danzaban, que no hacían y no recibían nada. Me da mucha tristeza, hermano, que hayan personas que todavía tienen religión natural, que creen que sus sacrificios, que sus esfuerzos, que ir a la iglesia, que dar el diezmo, que orar, que hincarse, que arrastrarse, que caminar de rodillas, que darse con un látigo, que hacen igual que estos, va a traer bendiciones de Dios. Cuando yo conozco personas así, solo digo, Dios, ten misericordia, escúchalos. Pero Dios no responde, ¿por qué? Porque si Él respondiera a ese tipo de relación, estuviera reafirmando, imagínense ustedes que con esos cuchillos y esa sangre chorreando hubiera caído el fuego, tuviéramos todos chorreando sangre, hermano. Pero Dios no responde así, porque esa no es la manera. No es la manera. Esa es una religión natural que tenían nuestros pueblos antiguos, todos los pueblos precolombinos en América, como los aztecas, los mayas, los incas, los cholutecas, todos los que estaban, hasta ofrecían sacrificios humanos a sus hijitos, a sus hijitas, para que sus dioses no los castigaran, para que sus dioses mandaran la lluvia, para que sus dioses los bendijeran. Eso se llama religión natural. La otra manera, y la correcta, la verdadera, se llama religión revelada. Porque la palabra religión quiere decir religare o religarse, atarse, aferrarse a Dios, la forma como los seres humanos nos unimos con la divinidad. La religión natural era a través de todos esos sacrificios y esfuerzos del hombre, pero la religión revelada, la manera como nos unimos con Dios, es la iniciativa de Dios que irrumpe en la historia del hombre, que llega al hombre para anunciarle su plan de salvación, de amor, para decirle que quiere derramar bendiciones. Ponga mucha atención, que no es lo mismo querer ganarte las bendiciones de Dios con tus sacrificios a recibir todas las bendiciones que Dios te da y agradecerlas. No es el hombre que va a llegar a Dios, no, es Dios quien llega al hombre. Este es el cambio de mentalidad, este es el cambio de religión, el cambio de relación. La religión natural, yo subo a las montañas, ¿se acuerdan de todas las pirámides? Hacia arriba, los templos, los basamentos piramidales, era el esfuerzo del hombre por acercarse a Dios. Pero la religión revelada es Dios quien baja, Dios quien viene y se acerca al hombre, la iniciativa divina. Eso lo vemos ya desde el Antiguo Testamento en el libro del Génesis en el capítulo 12, cuando Dios irrumpe en la historia de Abraham. Abraham era un pagano, era un idólatra. Abraham era uno que había crecido en la religión natural, pero es el hombre al que Dios escogió para la revelación. Y le dice en Génesis capítulo 12, versículos del 1 al 5, Yahvé dijo a Abraham, vete de tu tierra, de tu patria, de la casa de tu padre a la tierra que yo te mostraré. De ti haré una gran nación y te bendeciré, engrandeceré tu nombre y tú serás una bendición. Bendeciré a los que te bendigan, maldeciré a quienes te maldigan. Por ti se bendecirán todas las familias de la tierra. Marchó pues Abraham como se lo había dicho Yahvé, y con él marchó Lot. Tenía Abraham 75 años cuando salió de Harán. Tomó Abraham a Sarai su mujer y a Lot, el hijo de su hermano, con toda la hacienda que había logrado y el personal que había adquirido en Harán, salieron para dirigirse a Canaán. Palabra de Dios, te alabamos, Señor. Es Dios quien viene. Abraham no conoce a Dios, pero Dios viene y le dice, te quiero bendecir y en ti quiero bendecir a todo el linaje de la tierra. Te quiero dar muchas bendiciones. Tú deja tu patria, deja tu padre y vete a la tierra que yo te mostraré. Se necesita mucha fe, mucha obediencia. Abraham no sabe para dónde va, pero él está dispuesto a dejar todo para empezar ese camino. Ahí comienza la verdadera relación con Dios. Yo escucho su plan. Dios me da a conocer su plan y yo me pongo en camino. Lo único que Dios quiere es mi obediencia. Obaudire, que yo después de conocer su voluntad, la cumpla y me mantenga cumpliendo esa voluntad. Ahí comienza la verdadera relación con Dios. Eso nos lo explicó de una manera tan hermosa San Juan en el capítulo 3 del Evangelio, versículos del 13 al 17. San Juan, capítulo 3, versículo del 13 al 17. Nadie ha subido al cielo, sino que Él bajó del cielo, el Hijo del Hombre. Como Moisés elevó la serpiente en el desierto, así tiene que ser elevado el Hijo del Hombre, para que todo el que crea tenga en él vida eterna. Porque tanto amó Dios al mundo que le dio a su Hijo unigénito, para que todo el que crea en él no perezca, sino que tenga vida eterna. Porque Dios ha amado tanto al mundo que le ha dado a su Hijo para... no para juzgar al mundo, sino para que el mundo se salve por él. Palabra de Dios, te alabamos, Señor. Es que nadie ha subido al cielo, dice Juan. Es Dios quien bajó en su Hijo Jesucristo para mostrar su amor, para dar la vida, para bendecirnos, para salvarnos, para acompañarnos. Y lo único que Dios espera de nosotros es lo que hizo la Virgen María. Esto lo sabemos todos de memoria. ¿Qué hizo la Virgen María? Si no lo sabe, léalo usted en San Lucas capítulo 1, versículos del 26 al 38. No lo voy a leer porque cualquier católico se lo repite de memoria. El ángel del Señor anunció a María y ella concibió por obra del Espíritu Santo. El ángel le revela a la Virgen el plan de salvación que Dios tiene por su iniciativa divina. Van a ser Jesús, van a ser el grande, el salvador del mundo. Y María solo dice una cosa. A ver, ¿qué dijo la Virgen María? Bueno, después de preguntar cómo va a ser eso si yo no conozco varón, ella está pidiendo información de cómo colaborar en ese plan. Ella no está rechazando, solo quiere información. Pero cuando el ángel le dice, el Espíritu Santo vendrá sobre ti, el poder del Altísimo te cubrirá, la Virgen María solo dice lo que usted y yo debemos decir si queremos tener una verdadera relación con Dios. ¿Qué dijo María? Los estoy viendo en su caja de comentarios. Escriban, ¿qué dijo María? He aquí la esclava del Señor. Hágase en mí según tu palabra. Y aquí, hermanos, cambió el esquema. Ya no soy yo quien estoy esperando que Dios haga lo que yo le estoy pidiendo. Soy yo quien quiere hacer lo que Dios me está pidiendo. Lo voy a decir con mucho, mucho respeto. Pero hay demasiada gente haciendo cosas para Dios, pidiéndole cosas a Dios. Y hay poca gente preguntándole al Señor, ¿qué quieres que haga? Y cumpliendo lo que Dios espera de ellos. Este es el cambio completo. Ya no me voy a centrar en que Dios no hace lo que yo quiero. Ahora me voy a centrar en saber qué es lo que quiere Dios que yo haga. Y aquí comienza lo más importante. Le voy a resumir las señales. Los que están en la religión natural, que están esforzándose y haciendo cosas para que Dios les responda, como aquellos de los profetas de Baal hiriéndose y sacrificándose, son gente que están frustrados porque Dios no les responde. Son personas que están hasta rebeldes y se vuelven incluso, óigame lo peor, ateos. Y a mí Dios no me quiere, a mí Dios no me oye. Y terminan diciendo, es que Dios no existe. Si Dios existiera, ¿por qué no me responde? ¿Por qué? ¿Sabes por qué? Porque estás esperando que Dios haga lo que tú estás queriendo que haga. Tú crees que Dios es un poder sobrenatural al que tú puedes domesticar, o sea, que tú tienes como una varita mágica y Dios va a sanar, ¡prum! Y Dios va a prosperar, ¡prum! Y Dios te va a librar, ¡prum! Y si no te sana, es que no tenés fe, es que Dios te está castigando, es que, y después de pasar de la culpabilidad, como Dios no me dio lo que le pido, es que yo no lo merezco, es que yo no tengo fe, pasás a la desilusión y decís, es que Dios no existe, porque te pusiste a ver que él no hizo lo que tú querías. Ahora, cambiemos de relación. Ahora yo quiero vivir una verdadera relación con Dios y empiezo a producir estas señales. Aquí comienza lo más interesante, hermano. ¿Cómo sabes si tu relación con Dios es verdadera? Número uno, anota. Gracias por estarme escuchando. Yo sé que tú es cansado, sé que es repetitivo, sé que es difícil, pero esto es decisivo en nuestra vida espiritual. Te estoy dando tiempo de buscar un papel donde anotar, porque a veces la gente solo oye, qué bonito, qué bonito. Hay que grabarlo en la mente y en el corazón. Número uno, la primera señal es reconocer, valorar, disfrutar y agradecer todas las bendiciones que Dios me ha dado. Oye, qué diferente. Yo no estoy esperando que Dios me dé bendiciones. Estoy disfrutando, agradeciendo, valorando todas las que Dios me ha dado. Porque dice San Juan que de él recibimos gracias sobre gracias. Y si algún día quieres hacer una lista de todas las bendiciones que Dios te ha dado, lee, te lo dejo de tarea, la carta a los Efesios capítulo 1, versículo del 3 al 14. Me gustaría estar dentro de un templo, me gustaría más tener un taller de predicadores y ponerlos a todos a leer y decirle, hágame una lista de todas las bendiciones que dice ahí que Dios le ha dado. Pero háganlo ustedes en su casa. Efesios capítulo 1, versículo del 3 al 14. Y ahí vas a ver, bendito sea el Dios y Padre de nuestro Señor Jesucristo, que nos ha bendecido con toda clase de bendiciones espirituales en los cielos, en Cristo. Y empieza San Pablo a hacer todo. Me gustaría más tener un taller de predicadores y ponerlos a todos a leer y decirle, hágame una lista de todas las bendiciones que dice ahí que Dios le ha dado. Pero háganlo ustedes en su casa. Efesios capítulo 1, versículo del 3 al 14. Y ahí va.

estado en mi libro Secretos para Triunfar, porque de verdad, hermano, la gente de fe triunfa. Si tiene una buena y verdadera relación con Dios, es gente que triunfa. ¿Por qué? Porque vive en acción de gracias. Le leo el numeral 224 del Catecismo, es un pedacito. Dice, si alguno me ama, guardará mi palabra. Mi Padre le amará, vendremos a él, haremos morada en él. El que no me ama no guarda mis palabras, y la palabra no es mía, sino del Padre que me ha enviado. Les he dicho estas cosas estando entre ustedes, pero el Espíritu Paráclito, el Espíritu del Padre, que el Padre enviará en mi nombre, se los enseñará todo y les recordará todo lo que les he dicho. Palabra de Dios, te alabamos, Señor. Aquí no hay vuelta. Si me amas, guarda mis palabras. Si me amas, cumple mis mandamientos. Y aquí comienza algo diferente. Yo no cumplo los mandamientos para que Dios me bendiga. Yo cumplo los mandamientos porque Dios me bendijo, porque quiero vivir en su santa voluntad, porque quiero hacer lo que Él me está pidiendo a mí que yo haga. ¿Y cuáles son esos mandamientos? ¿Y qué es lo que Dios me pide? Hermano, vamos a resumir. Tú lee, hay muchas citas de la Biblia, pero lee San Marcos, eso lo vas a hacer tú. San Marcos capítulo 12, versículos 28 al 34, cuando Jesús da ese magistral resumen, cuando le preguntan, ¿y cuál es el mandamiento principal? Dice, mira, no te hagas bolas. Amarás a Dios sobre todas las cosas y amarás a tu prójimo como a ti mismo. Ahí está el resumen. Y San Juan dice que la manera visible de vivir ese resumen no es solo diciendo yo amo a Dios. Dice San Juan, el que ama a Dios, que ame a su hermano. Primera carta de Juan, capítulo 4, versículo del 19 al 21. Nosotros amamos porque Él nos amó primero. Si alguno dice yo amo a Dios y odia a su hermano, es un mentiroso. Pues quien no ama a su hermano a quien ve, no puede amar a Dios a quien no ve. Y nosotros hemos recibido este mandamiento. Quien ama a Dios, ame también a su hermano. Palabra de Dios, te alabamos, Señor. Aquí si no hay pierde, hermanos. Si nosotros queremos obedecer a Dios, el que nos pide que cumplamos su voluntad, entonces estamos amándolo a Él y amando a nuestros hermanos. San Pablo hace un resumen maravilloso, se lo dejo de tarea para que usted lo lea. Nota que algunas lecturas las estoy dejando de tarea, es para que usted se interese y siga creciendo. Dice que amar es cumplir la ley entera. Así dice San Pablo en la carta a los Romanos, capítulo 13, versículos del 8 al 10. No me digas, ¿y qué tengo que hacer? Y no matar, no robar, no cometer adulterio. Por favor, dice Pablo, ama y estás cumpliendo toda la ley. Qué hermoso mandamiento. Si yo quiero vivir en una verdadera relación con Dios, obedezco su palabra, amo, porque ese es el mandamiento que Él me dio. Número 3, la tercera señal. La tercera señal de que mi relación es verdadera con Dios es que renuncio a todo lo que me pueda apartar de Dios. Estoy dispuesto a cualquier cosa para que nada me separe de su amor. Me aferro, ahora sí que me religo, me agarro y nada ni nadie me separa de ti. San Juan lo explica de esta manera, primera carta de Juan, capítulo 1, versículos 15 al 17. Primera carta de Juan, capítulo 1, versículos 15 al 17.

0: Versículos del 15 al 17. No amen al mundo, ni lo que hay en el mundo. Si alguien ama al mundo, el amor del Padre no está en él. Porque todo cuanto hay en el mundo, la concupiscencia de la carne, la concupiscencia de los ojos, la concupiscencia de las riquezas, no viene del Padre, sino del mundo. El mundo y sus concupiscencias pasan, pero quien cumple la voluntad de Dios permanece para siempre. Palabra de Dios, te alabamos, Señor. Y aquí es donde tiene sentido nuestro sacrificio, nuestras renuncias, nuestro esfuerzo, para que nada nos separe de Dios. Usamos las cosas que Dios nos ha dado tanto en cuanto nos ayuden a amar y servir a Dios. El Catecismo de la Iglesia Católica nos instruye sobre este particular en el numeral 226. Siempre lo cito de mi libro Secretos para Triunfar, que estoy leyendo en la página 37. Oiga lo que dice el Catecismo en el numeral 226. Usar bien las cosas creadas. La fe en Dios, el único, nos lleva a usar todo lo que es en Él, en la medida en que nos acerca a Él. Y separarnos de aquello en la medida que nos aparta de Él. Señor mío y Dios mío, quítame todo lo que me aleja de ti. Señor mío y Dios mío, dame todo lo que me acerca a ti. Señor mío y Dios mío, despójame de mí mismo para darme todo a ti. El Catecismo hace una serie de citas de la Biblia donde está ese pensamiento. Si ustedes quieren leer Mateo 5, 29, 30, cuando Jesús dice, córtate la mano, córtate. Es que hay que dejar todo. Mateo 5, 29, 30 también nos cita el capítulo 16, versículo 24. El capítulo 19, versículo 23, 24, ¿qué son esos capítulos? Donde Jesús dice, el que ama más a su padre, a su madre más que a mí, el que me quiera seguir, que renuncie a sí mismo, tome su cruz. ¿Qué está diciendo? Que la verdadera relación con Dios nos lleva a dejar todo aquello que nos aleja de Dios. Y no me preguntes, hermano. Pero hermano, lo que estoy haciendo no es pecado, ¿verdad? ¿Verdad que ir a la discoteca o verdad que tomarme tanto licor? ¿Verdad que esto no es pecado? Hermano, aquí no se trata de si es pecado o no. Se trata de hacerte una pregunta. Si eso te acerca más a Dios o si eso te aleja más de Dios. Los que tenemos una verdadera relación con Dios, buscamos lo que nos acerca a Dios y dejamos lo que nos puede poner en riesgo nuestra relación con Dios. Y nos esforzamos por agradarle, no para que Dios nos bendiga, sino por gratitud a todas las bendiciones. Eso me explicó un día un hombre que iba de rodillas subiendo en Esquipulas al templo. Y yo me acerqué y le digo, hermano, te amo mucho, pero no pienses que Dios va a hacerte el milagro por esto que estás haciendo. No te sacrifiques pidiéndole a Dios. Y él me miró y me dijo, le estoy agradeciendo un milagro que ya me hizo. Y dije, wow, sigue caminando. Está bien. Si lo que estás haciendo es por gratitud a lo que Dios te dio, haz cualquier sacrificio, está bien, pero no esperando que por eso Dios te bendiga. Nosotros hemos recibido bendiciones y no vamos a misa para que Dios nos sane, para que Dios nos dé trabajo, para que Dios nos proteja. No, nosotros vamos a misa para darle gracias a Dios de todo lo que Él ha hecho, de todas sus bendiciones, y evitamos las cosas que nos aparten de Dios. No nos emborrachamos, no cometemos adulterio, no robamos, no mentimos, pero no para que Dios no nos vaya a castigar. Lo hacemos porque estamos agradecidos a aquel que murió y dio su vida por mí, dice San Pablo. Ahora yo quiero dar mi vida por él. Esa es una señal de que estás en la relación correcta con Dios. Y por último, voy a terminar ya, la número 4 es, si yo tengo una verdadera relación con Dios, lo sigo amando, aunque las cosas no sucedan como yo quiero que sucedan. Y esto Jesús nos lo enseñó, no solo cuando nos enseñó el Padre Nuestro, que todos sabemos de memoria, hágase tu voluntad. Pero en San Mateo, capítulo 26, versículos del 36 al 42, Jesús nos enseñó a repetir, y lo voy a leer aunque sea un poquito largo, para que vean cómo Jesús nos enseña a repetir estas palabras. San Mateo 26, 36 al 42. Entonces va Jesús con ellos a una propiedad llamada Getsemaní y dice a los discípulos, siéntense aquí mientras yo voy a orar. Y tomando consigo a Pedro y a los dos hijos de Zebedeo, comenzó a sentir tristeza y angustia. Entonces les dice, mi alma está triste hasta el punto de morir. Quédense aquí y velen conmigo. Adelantándose un poco, cayó rostro en tierra y suplicaba así, Padre mío, si es posible que pase de mí esta copa, pero no se haga como yo quiero, sino como quieras tú. Viene entonces donde los discípulos y los encuentra dormido y le dice a Pedro, con que no has podido velar una hora conmigo, velen y oren para que no caigan en la tentación. El espíritu está pronto, pero la carne es débil. Adelantándose, alejándose de nuevo, por segunda vez oró así, Padre mío, si esta copa no puede pasar sin que yo la beba, hágase tu voluntad. Palabra de Dios, te alabamos, Señor. Fe es confiar en Dios en todas las circunstancias, incluso en las adversidades. Una oración de Santa Teresa de Jesús lo expresa admirablemente. Nada te turbe, nada te espante, todo se pasa, Dios no se muda, la paciencia todo lo alcanza, quien a Dios tiene, nada le falta, solo Dios basta. Cuando llegamos a esa convicción, Señor, hágase tu voluntad, que me falte todo menos tú. Si las cosas no ocurren como yo te las pido, ayúdame a aceptarlas como tú las dispones, porque yo solo pido teniendo presente mis problemas actuales, pero tú me das lo necesario teniendo presente mi destino eterno, mi salvación. Yo me preocupo por cosas pasajeras, pero tú me das las cosas verdaderas. Ahora sí, mi hermano, se acabaron las quejas, se acabó la protesta, se acabó el ateísmo. ¿Por qué Dios no me da lo que le pido? Porque Dios me da lo que Él sabe que yo necesito. Y me da lo que yo necesito para mi salvación eterna. Que Dios nos ayude a, primero, a entender esta diferente manera de relacionarnos con Dios. Los que están en la religión natural todos los días pelean con Dios. Los que estamos en la religión revelada todos los días glorificamos a Dios y lo alabamos y lo bendecimos y le damos gracias y aceptamos incluso que no ocurra lo que nosotros queremos, porque estamos abiertos a que ocurra lo que Él quiere y aceptamos su voluntad. Y hay que pedir así, así hay que pedir: Señor, yo te pido que me sanes, porque sano te puedo servir mejor, puedo servirle mejor a mi familia, puedo servir mejor a mi iglesia. Pero si tú crees que ofreciendo mi sufrimiento y uniéndolo al de Cristo, puedo purificarme, puedo crecer, puedo fortalecerme y entregarme más a ti, que se haga tu voluntad. Pedimos lo que deseamos, pero decimos, estamos abiertos a aceptar lo que tú sabes que más nos conviene. No te pelees con Dios. Y yo te pido disculpas por aquellos predicadores que te dicen: usted pídalo porque usted lo va a recibir, y no dude, usted diga, esto va a ser, decrételo. Y usted, hermano, sí, nosotros creemos que Dios nos escucha, pero nosotros amamos a Dios aun cuando las cosas no ocurran como las estamos pidiendo. Palabras son la vida, es la palabra del Señor.
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0: 7 de la tarde. Un minuto.
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0: no me hagan que es chica. Ay, pero niña.
1: Hey, sí, mira, yo tengo,
0: ¿dame un chique? Ay, pero mira, que hay esta más allá de la
2: gente. No,

0: 7 de la tarde, 20 minutos.
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3: Cuando todo esté en contra tuyo,
4: hay alguien que está a tu favor.
3: Y ese es Dios, quien prometió no dejarte nunca.

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1: 7 de la tarde, 40 minutos.
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4: La Biblia nos dice.
5: El libro de los Proverbios, capítulo 29, versículos 1 al 4, nos dice: el hombre que se enoja cuando lo corrigen, fracasará de improviso y sin remedio. Cuando gobiernan los honrados, se alegra el pueblo. Cuando mandan los malvados, se queja el pueblo.
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1: Y así llegamos al final de nuestra programación para este día.
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1: Transmitiendo desde Silver Spring, Maryland, para toda el área metropolitana de Washington.
0: Please tune in tomorrow morning.
1: Esperamos contar con su gentil sintonía el día de mañana.
0: Good night.
1: Buenas noches.